0: Con el tiempo, las Copas del Mundo han evolucionado en un sentido político, social y económico. Lo que inició como una fiesta deportiva se ha ido convirtiendo hasta el día de hoy en una fiesta comercial.
1: La máquina de hacer dinero de la FIFA ha alcanzado un nuevo nivel.
0: Este Mundial de 2026, organizado por primera vez en tres países, será el más caro de la historia en todos los niveles. En infraestructura en cuanto a la operación de las 16 ciudades que albergarán partidos, en el precio de los hospedajes y los vuelos, y por supuesto, en el precio de los boletos controlados por la FIFA.
2: Las entradas oscilan entre $180 y $700 para los partidos de la fase de grupos, y la entrada para la final supera los $8,600, precios en la mayoría de los niveles muy superiores a los de la Copa de 2022 en Qatar.
0: La Federación Internacional de Fútbol también ha habilitado una página donde se pueden comprar e intercambiar entradas en reventa oficial, donde la propia federación se lleva un porcentaje de la venta. En esta modalidad, los boletos van desde los 42.500 pesos y pueden escalar hasta 900.000 pesos. Casi un millón por entrar a ver un partido.
1: La FIFA también creó una plataforma de reventa, supuestamente para evitar la reventa ilegal, pero olvidó una regla básica, poner un límite de precio. Eso significa que los boletos para la final se están revendiendo por hasta $20,000. Los especuladores tienen ahora una plataforma oficial donde hacer negocio. Y cuanto más caro el boleto, más gana la FIFA. Cobra un 15% al vendedor y otro 15% al comprador.
0: ¿Esta tendencia de elitización en el fútbol es irreversible? 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

0: Hola, hola, amigas, amigos, bienvenidos, bienvenidas a este nuevo capítulo, a este nuevo proyecto titulado Sin Visa. Es un programa especial dedicado a la radio del Mundial, en donde, bueno, vamos a estar analizando lo que ocurre alrededor de la cancha, lo que ocurre alrededor de este tercer Mundial en México. Para eso me van a estar acompañando en este capítulo el periodista del Octava Sports, Luis Castillo, el periodista del Octava Sports, Ignacio Fantasma Suárez, mi compañero Javier Martret. Yo soy Juan Pablo San Esteban. Esto es Sin Visa, esto es la radio del Mundial. Y bueno, quiero empezar planteando la primera pregunta. Va para ti, Javier. Estamos a pocos días del inicio del Mundial, estamos a pocos días de vivir esta experiencia. ¿Cómo has sentido tú toda la vibra mundialista, la pasión dentro de la afición mexicana? ¿Se siente que ya estamos a horas del inicio?
1: Hola, Juan Pablo, qué gusto estar aquí en Sin Visa, este espacio donde, bien dices, vamos a hablar de todos esos otros juegos que se juegan fuera de esta cancha. Agradecer y contento de estar aquí con Luis Castillo, con Nacho, el Fantasma Suárez. Pues sí, me parece, yo siempre desde niño pensé, soñaba, ¿no? ¿Cómo se sentirá vivir un mundial en casa, ¿no? Yo vivía la carne así como con mucha emoción los mundiales, Francia 98, Corea y Japón, y decía, ¿cómo se sentirá un día vivir un mundial en casa? Y me queda claro que lo que estoy sintiendo no es eso que yo me imaginaba en mis años mozos, ¿no? Me parece que hay un sentimiento generalizado, o esa es mi percepción, de que esta Copa del Mundo cierra y abre a su vez una nueva visión de lo que son y de lo que serán las copas del mundo, este sentimiento del last dance, ¿no? Y creo que este sentimiento del last dance se puede mencionar o puedo pensar que es también porque estamos viviendo quizás un momento coyuntural político, económico y hasta emocional de cambio, ¿no? Algunos dirán que estamos entrando como en un nuevo orden mundial, ¿no? Y este sentimiento de fin de una era, un poco de incertidumbre, me parece también que toca al fútbol, sin duda, y nos toca como mexicanos, y nuestro tercer mundial, ¿no? En casa, donde han pasado tres generaciones, tres épocas distintas, pero que a su vez se conecta con nosotros en distintos niveles, sobre todo desde el tema emocional, ¿no? Nos pone directo en la cara el paso del tiempo, a los que ya no están, ¿no? Lo que ya no está, lo que cambió y de lo poco que se conserva, ¿no? Entonces, hablando del tema económico, también es muy significativo el papel, siento, ahí me podrán contradecir, el papel que ha jugado México en la conceptualización y en la ejecución de este negocio llamado Copa del Mundo. Recordando que aquí en el 70, ¿no? Fue gracias a un poco a Televisa y su visión, al señor Azcárraga Milmo, ¿no? Que trae este mundial, que es el primer mundial transmitido globalmente en vivo a color y que de alguna manera fueron los pilares de este negocio de los derechos de transmisión. Entonces también es una familia de grandes empresarios, tres generaciones, y me es muy difícil no sentir que esto es un ciclo que también se cierra y que de alguna forma por ahí yo siento que este es como el último mundial, o no sé si el último o el primero de una nueva época. Y toda esta sobreexplotación del negocio, creo que, espero que este sea el límite de lo que podemos ver en un futuro.
0: Ahí está Ignacio Fantasma Suárez, tú que además has vivido otras Copas del Mundo, además en una época en la que no sé cómo lo ves tú, la FIFA, pues de pronto sí está explotando completamente los recursos, tres países, venta de boletos elevadísima. ¿Tú qué nos puedes comentar sobre esto?
2: Qué gusto saludarlo, Juan Pablo, Javi, Luis. Es que tenemos que remitirnos a la prehistoria, a los cambios en el aspecto financiero, económico, histórico, de todo, pero hay que partir de lo que yo llamo el monumento al cinismo. La FIFA, cuando nació y se creó y no ha cambiado nada, está registrada como una organización, aunque usted no lo crea, sin fines de lucro. así sigue siendo registrada. Y lo entiendo que en la prehistoria, en los 70s, a partir de 1970, para no ir tan atrás, pues prácticamente era eso, era hacer un gran mundial, buscar algún patrocinio, pagarle a alguno, pero todo eso cambió. Hoy habrá ingresos récord, se esperan 13,000 millones de dólares en todo esto. Y cuando todavía se habla que la FIFA organiza un mundial y que es una organización sin fines de lucro, cuando todo lo quiere gratis a los países anfitriones, prácticamente organiza un mismo mundial y le cobra a tres países diferentes, porque le cobra a Canadá, le cobra a México y le cobra a Estados Unidos, y prácticamente su aportación es muy muy poca y su lucro es inmenso, y nadie va a ser capaz de hacer nada, porque esto es un tema global. En los 70, en 1986, cuando México organizó sus dos mundiales, porque esto de que es nuestro el tercer mundial en casa, yo no la compro así, porque son las migajas, nos dan las migajas de un mundial, la última rebanada del pastel de un mundial, porque nos dieron las obras, fuera de los Juegos de México y aquel de España-Uruguay. La verdad es lo que no le interesaba a nadie, fue lo que nos dejaron, igual que a Canadá. Pero eran tiempos totalmente diferentes. Los derechos de televisión se repartían de manera prácticamente gratuita. En el 70, en el 86 había la Organización de Televisión Iberoamericana, que era la OTI, que no nada más organizaba concursos de canciones donde muchos artistas de la vieja guardia ganaron. Yo soy el más ruco de los que estamos en este podcast, pero la OTI se encargaba de repartir las señales, y había cinco organizaciones de televisión de los cinco continentes, y prácticamente se le regalaban a cada país con el fin de que se transmitiera y se difundiera. Los primeros derechos de televisión del Mundial de 86 se hablan de que no costaron más allá de 5 millones de pesos, que a lo mejor era, no sé cuánto sería en aquel momento, pero era irrisorio para lo que ya se tenía. Eran los tiempos, cambiaron de manera brutal. La sinergia que tuvo la venta centralizada de los derechos de televisión provocaron que este negocio se expandiera y que la corrupción también se hiciera presente. Se politizó también la industria gracias a los derechos de televisión y gracias a que Estados Unidos se molestó muchísimo porque había negociado ya tener el Mundial del 2018, había sobornado a gente de la FIFA, había sobornado a gente de la CONMEBOL, había sobornado a mucha gente para tener el Mundial del 2018, y no contaban con que Rusia hizo lo mismo y Qatar hizo lo mismo, y dieron más dinero del que ellos habían dado. Y cuando ya tenían preparado todo en Nueva York, cuando tenían a cuatro expresidentes listos para aplaudir que les daban la sede, se dieron cuenta que habían sobornado con más dinero, además se los quitaron, y ahí nació el FIFA Gate. Y a raíz de que nació el FIFA Gate en Estados Unidos, como una molestia brutal de Estados Unidos porque le arrebataron esa Copa del Mundo que esperaban del 2018, hizo que todo cambiara. Hablar de la prehistoria, de cómo era en el 86, del 70, del 90, es hablar de un mundo que hoy no existe. No había internet, no existía el streaming, no había redes sociales. Hoy los derechos digitales son incluso a veces más caros que los derechos visuales. En fin, creo que estamos ante el negocio brutal más grande del mundo, ante la impunidad más grande del mundo, porque lo organiza un organismo que dice no tiene fines de lucro.
0: Correcto, increíble. Luis Castillo, queremos también saber tu opinión, también si esta, podemos llamarla elitización, se vuelve irreversible, ya no hay vuelta atrás, ya a partir de ahora este tipo de Copas del Mundo va a ser, pues digamos, inalcanzable para la mayoría de la población en el mundo. ¿Cómo lo ves tú?
3: ¿Cómo estás, Juan Pablo, Nacho, mi querido Javo? Sí, a ver, entendiendo un poco que es parte de la globalización del deporte. Nacho lo describía muy bien. Fíjate, hace unas horas me encontré un promocional que emitía Canal 5, Canal 2, con la voz de Melquiades Sánchez Orozco, en pleno mundial, en donde ponían a la venta series para el Estadio Azteca y CU ya prácticamente en víspera del Mundial, porque las federaciones que no lograron su clasificación regresaban los boletos, 350,000 pesos, incluido la inauguración y la final. Me puse a checar si es un tema que hay que meterle, pero para esa época dicen que un departamento de interés social costaba 350,000 pesos. Un auto del año de agencia costaba 350,000 pesos.
2: No.
3: Habrá que ver el... ¿Cómo?
2: Luis, mira, ahí sí, fíjate que hice yo un estudio reciente sobre los precios de eso, de la época que me tocó vivir. La serie más barata, porque se vendían, en aquel momento los boletos se vendían por serie. Si compraba la serie de Irapuato y tenía tres partidos, te incluía los tres partidos. Si era la de México, pues era el paquete más desde la inauguración hasta la final.
3: Sí.
2: En aquel momento hay que recordar que México le habían quitado 3 ceros a su moneda. Entonces eran de los viejos pesos. Un bocho te costaba 2,000,000 pesos. Y decías, y una serie de la más barata, hasta Gallola, te costaba 8,750 pesos. Y dice, bueno, ¿cómo podían pagar 8,750 pesos? Pues es que el salario mínimo era de 2,500 pesos diarios. Sí.
3: Entonces, decía yo, porque
2: días, tenías tu boleto.
3: Y terminaba termino el comentario sobre eso. Uno, 350,000, dice, me decían eso. Y dos, lo que dice Nacho, según yo, es en el 93 cuando viene el ajuste de los 3 pesos, más o menos. Ahora, el tema, yo sí veo una elitización claramente, pero es parte de, decía Nacho, los derechos de transmisión. Hoy, un partido del Mundial, de los 30 que va a emitir, al menos TV Azteca, le costó $2,000,000 por partido. Estamos hablando que va a transmitir 65 millones de dólares, 1,000,000,000 pesos. O sea, es lo que gastó TV Azteca. Seguramente Televisa gastó más por el paquete tan amplio que tiene, pero son 1,000,000,000 pesos. Es lo que pagó el señor Azcárraga a FIFA por la gran bronca de los

0: No es de membrete, está en Miami y en el edificio de la Quinta Avenida del edificio Trump Tower, en donde curiosamente ahí también en ese, a ver, ayúdame Nacho, es quinto piso donde estaba la oficina de Chuck Blazer.
1: Estaba en Nueva York.
0: ¿Era el quinto piso o qué piso era?
2: La oficina de Chuck Blazer, que fue el gran sapo, el que
0: sí.
2: Al que convencieron para no meterlo en la cárcel de grabar a cómo hacía las trampas en la Conmebol, y al que yo entrevisté en la Torre Trump, estaba la CONCACAF, que era una de las confederaciones más pobres del mundo, tenía sus oficinas ahí en la Quinta Avenida, en la Torre Trump, en el piso 16.
0: Ese piso.
2: Y la CONCACAF le rentaba también un penthouse a Chuck Blazer, era vecino de Donald Trump, siendo una de las confederaciones más pobres del mundo en aquel momento.
0: Por eso yo decía que hoy Estados Unidos controla la FIFA. Hoy controla la FIFA. El FIFA Gate vino a tomar el control de la FIFA, ¿no? Loretta Lynch, la famosa fiscal que puso a todos. El propio Juan Carlos Rodríguez platicaba en un podcast que él días antes había comido en el, no quiso decir el nombre del restaurante, el restaurante Milos, ahí en Nueva York, con parte de toda esta cofradía de Conmebol y FIFA, que después terminaron pues muchos en la cárcel, ¿no? Entonces, es decir, a partir de ahí hay un antes y un después. ¿Qué dice Estados Unidos? Prefiero yo tener el control de esto. Y no dudes que en algún momento también vaya por el control del COI.
1: Sí, sí, qué simpático, ¿no? Nos han mostrado los últimos dos presidentes de la FIFA que uno pensaría estaba difícil superar los niveles de cinismo de Joseph Blatter, y este güey Infantino llegó y en la mitad de tiempo nos ha demostrado que pues siempre se puede ser más cínico, ¿no? Y también nos han mostrado dos caminos distintos de hacerse del control o de los favores de FIFA, ¿no? Es decir, los petrodólares a base de billetazos tú puedes comprar la FIFA, y también a base de extorsión política y de literal un golpe de estado que le da la FIFA, ¿no? Y respecto a la elitización del fútbol, me parece que del mundial, ¿no? O sea, me parece que este es un fenómeno que no solo pasa en los grandes eventos deportivos, donde se deja a un lado al aficionado de a pie, el que todo el tiempo, todos los años está alimentando, ¿no? Llenando los estadios, y prefieren a este aficionado corporativo de corbata, de lujos, experiencias premium, hospitalities, ¿no? Gente que deja la lana y que además lo presume, pues la opulencia, ¿no? En redes sociales.
0: Mucho postureo, como se dice ahora, ¿no? El que va al fútbol está más preocupado por tomarse la foto que por ver el fútbol.
1: Exactamente, sí, por supuesto. Y el tema central aquí es, creo yo, que la FIFA está derrumbando uno de sus propios pilares, que en realidad no son un pilar, ese es un eslogan mercadológico de el fútbol nos une, ¿no? Este discurso de, no, a ver, el tema de los ampliar a 48 selecciones, ahora se habla de que 64 para 2030 y un montón, es para que democraticemos este fútbol, este mundial, y todos tengan chance. Sabemos que esto no es verdad. Se le cae este eslogan del fútbol nos une, ¿no? Y esta es la muestra más clara, ¿no? De cómo una tendencia mundial entre separación de clases, ¿no? Ahora todo es mucho más costoso para la clase trabajadora, incluso para la clase media. No es una falsedad esto que dicen que se está desapareciendo la clase media, ¿no? Lo que está pasando es esto, ¿no? Nos están diciendo en nuestra cara de qué categoría de ciudadanos somos, ¿no? Si no te alcanza para el mundial, bueno, pues te vas ahí con la perrada, ¿no? Si te alcanza para el mundial, bienvenido, ¿no? Te abrimos todas estas experiencias premium. A mí me parece muy preocupante y muy sintomático de nuestra era, y yo no sé si este cinismo tan rampante, yo siento que hay un encono generalizado, ¿no? Mucha queja contra pues estos abusos, ¿no? Que hay también en los costos de los boletos, la especulación financiera con eso, o sea, que encuentres boletos desde los 15,000 pesos hasta los 30,000 dólares, casi, ¿no? O sea, esto no puede seguir así. Ahora, lo que yo no sé es, este es el last dance de la FIFA diciendo, este es el último mundial en donde sentimos que podemos exprimir

0: esta naranja, o mi pregunta sería, o van a estirar la liga aún más, ¿no?
1: Yo creo que van a estirar la liga muchísimo más. El fútbol ya no va a ser del público, va a ser corporativo. ¿Por qué no del público? Porque entonces las grandes corporaciones, McDonald's, los bancos, las empresas como Coca-Cola o esos grandes emporios que son grandes patrocinadores, se quedan con los boletos. ¿Para qué? Para seguir también su proceso de corrupción a sus comensales o con quienes hacen el negocio. Pues le das boletos, les das esa experiencia premium, y bueno, pues entonces encontrarás otro tipo de aficionados. Si nosotros decíamos que Joe Avalanche era un gran corrupto, si hablábamos de Blatter, Infantino es el gran cínico, un tipo de cuello blanco que es maquiavélico. O sea, hay que recordar de dónde viene Infantino. Infantino, cuando trabajó en la UEFA, él fue el que creció la UEFA a que hubiera más partidos. ¿Por qué? A que hubiera más elecciones. ¿Por qué? Pues porque así le permitían también ganar más votos, como le hicieron en CONCACAF. Hay que recordar también que Infantino aparece en las primeras investigaciones de los papeles de Panamá en el 2016. ¿Por qué aparece? Porque él, siendo directivo de la UEFA, firmó contratos de derechos de televisión con una empresa argentina que, si no mal recuerdo, se llamaba Cross Trading, y esa misma empresa sale vinculada al caso de FIFA Gate. Ahí, en esos papeles, estaba Infantino. Luego, en el 2020, Gianni Infantino, este que se da golpes de pecho, este tipo, se le abrió una investigación en Suiza. ¿Y por qué se le abrió esa investigación a Infantino? Por abuso de autoridad, por violación del secreto de la función y porque obstaculizó a la justicia. ¿De qué se le acusó? De que tuvo muchas reuniones informales en secreto con el fiscal general de Suiza, quien manejaba el caso de FIFA Gate. Quizá, no sé, no tengo pruebas, pero no tengo dudas, ahí Infantino, al vender los secretos de la televisión que él manejó, como se demostró en los papeles de Panamá, se hizo del control de la FIFA. ¿Con quién? Con los americanos.
2: Correcto, Luis Castillo. Entonces, el fútbol nos une. ¿Cómo estás tú? ¿Habrá algún tipo de procedimiento contra Gianni Infantino?
3: No, a mí me parece que Gianni Infantino, como suele pasar con los presidentes de FIFA, tendrá un largo mandato. Yo, al contrario, más allá de que estemos viendo el Last Dance de la FIFA, todo lo contrario, ¿no? Al final, para el próximo Mundial, seguirá vendiendo más y más boletos. Para el 2034 tendrá los petrodólares de los Saudis también. Es decir, industria del fútbol para ellos es inagotable. Mira, el año pasado estuvimos en el Mundial de Clubes. Pensaron que iba a ser todo un éxito. Los boletos estaban carísimos y terminaron vendiéndolos a $5. El last minute, ¿no? El famoso compra tu boleto en el último minuto, que eso el estadounidense está muy acostumbrado. Ahora, hay un tema. Nosotros, como mexicanos, somos muy aspiracionales, ¿no? Y queremos estar ahí. Entonces, también la FIFA abusa de eso. ¿Cuál es, Nacho? Y Nacho tiene muy buenos datos. Los viajeros mexicanos en Copas del Mundo son los más. Muchos son de Estados Unidos, pero de México también esta clase media hace el esfuerzo, vende el auto, ahorra, deja de pagar las tarjetas de crédito, ahorca sus tarjetas de crédito para ir a un mundial. Entonces, ¿qué dice FIFA? No vas a gastar en avión, no vas a gastar en hospedaje, tómala, ahí te va los boletos. Hoy por la mañana FIFA sacó ya en su página, hay un fenómeno. Si tú, por ejemplo, le compraste boletos a FIFA, pero no puedes ir al partido inaugural, tienes la posibilidad de ponerlo en el sitio oficial de la FIFA que tiene de venta. ¿Qué ganas tú? Recuperas la inversión que hiciste, pero FIFA además a ti te da el 15% de la ganancia. Es decir, todos ganan. Por ejemplo, para el partido México-Sudáfrica hay boletos en la página oficial de FIFA de reventa desde 85,000 pesos. ¿Qué quiere decir?
1: Baratísimos.
3: Baratísimos, Nacho. La ley de la oferta y la demanda, tristemente, en México sigue existiendo, porque habrá gente que haga todo el esfuerzo del mundo por estar ahí, y de eso, ahí es donde abusa la FIFA.
0: Sí, no, pero hay abiertamente un claro caso de corrupción, ¿no? De estafas, ¿no? En este precio de los boletos, esta nueva categoría inventada que saca la FIFA, ¿no? Tú compraste tu boleto premium para ver, yo qué sé, un partido en Atlanta, o aquí no, porque aquí volaron, ¿no? Como decía bien Luis Castillo, aquí pues la banda se aperró, además jugaron con esto que en Ciudad de México pues solo 5 partidos, 13 partidos solo en México, pues obviamente se iban a atascar, ¿no? Pero en Estados Unidos, si tú querías comprar tu boletito a la final en la primera fila, resulta que a las 2 semanas hay una nueva primera fila, ¿no? Entonces ya no compraste tú el mejor boleto. Todo este tema de la reventa legalizada ha sido, es todo otro tema bastante oscuro, ¿no? No sé si vaya a proceder la demanda de la Corte de Nueva York en contra de la FIFA. Creo que hay elementos de sobra para al menos multarlo. Digo, ¿de qué te sirve multar al dueño de la canasta de los huevos de oro, no? A mí me gustaría pensar ya así en algún tipo de reflexión que en estos cambios que se están dando en el mundo, posiblemente una reagrupación de potencias, ¿no? Potencias emergentes que además no consumen el fútbol como lo es China, como es la India, como es todo el este de este planeta, puedan reconfigurar algo. Eso quiero pensarlo, que los estados, a mí no es que me decepcione el papel de nuestro gobierno, porque sabemos que este mundial fue pactado desde antes, ¿no? Desde otro régimen, ¿no? Con otras intenciones, ¿no? De hacer el negocio rampante, que de rebote le cae, ¿no? Al expresidente López Obrador, ahora Claudia Sheinbaum, que han, siento que malabareado entre la imagen pública de no subirse de lleno al tren, pero también cumplir con algunas de las exigencias que tiene la FIFA. Me hubiera gustado un poquito de más contención del Estado, ¿no? No sé si eso es posible, de decir, bueno, vamos a tasar ciertos precios, ¿no? Vamos a incluir, ¿no? No hay que meternos aquí entre la espada y la pared, ¿no? O sea, al final de cuentas, por el bien de todos, primero los pobres, ¿no? La FIFA es al revés, ¿no? Primero yo, y luego los ricos, y luego ya los demás, ¿no? Entonces, no sé si como sociedad podamos exigir o tener, sé que es muy complicado y estoy siéndome muy, muy soñador, tener la conciencia de, güey, pues no, vamos a comprarte boletos de 80,000 varos para un espectáculo que además no sabemos si va a ser bueno, ¿no? Que ese es otro tema. Además, ¿no? Jugar con la nostalgia de los 3 mundiales y el Estadio Azteca y Pelé y Maradona, pues me parece muy, muy cruel. Yo no sé si en algún punto como sociedad podamos decir, pues hasta aquí, ¿no? Un poquito de basta, ¿no?
2: Ahí está. Una última reflexión, Nacho.
1: Bueno, pues la verdad, triste por ver el futuro en lo que, el presente y lo que será en el futuro. Hoy muchos decimos es que México es anfitrión de una Copa del Mundo. Y siendo anfitrión, México, de un mundial que no es para los mexicanos, es para un turismo totalmente corporativo. Estamos ante una extorsión, un chantaje gigantesco, gracias al deporte popular más grande del mundo. FIFA, esa organización sin fines de lucro que va a obtener más de 13,000 millones de dólares, no le cobran impuestos, porque te exigen no cobrarle impuestos, y no solamente a la FIFA, sino a sus socios. El negocio de los anfitriones, si tú eres anfitrión, dicen que ganas por las visitas, los miles y miles y miles de gente que te va a visitar. Yo no creo que vayamos a tener más de 50,000 sudafricanos. En Sudáfrica, leo hoy la noticia, esperan que vengan 8,000 sudafricanos a ver la Copa del Mundo. A los países anfitriones se les exige la organización, estadios, infraestructura, incluso pagos de hoteles.
0: Voluntarios.
1: Y FIFA, bueno, no paga ni siquiera a los voluntarios, no les da, paga ni siquiera la ropa a los voluntarios, y lo tienen que aportar los gobiernos que no tendrían que aportarlos. Y si tú dices, ah, es que vienen miles o millones, ¿vale la pena gastar tanto por 2,000, 3,000 o 4,000 por una rebanada del pastel? Yo creo que eso va a ser, va a tener que cambiar la ecuación en algún momento. Los premios contra las ganancias son ridículas. Quizás sí la difusión y es la imagen al mundo del país, o por lo menos eso es lo que nos venden a cambio de migajas. Yo creo que FIFA es la gran prostituta que es capaz de vender todo. Infantino pudo vender hasta un premio de la paz al presidente y aplaudirle ahí frente a él, cuando sabemos lo que ha hecho Estados Unidos y el presidente de los Estados Unidos.
2: Correcto. Luis Castillo, una breve última reflexión sobre este tema.
3: Sí, mira, fíjate que del gobierno, que aunque no se ha querido meter, sí nos queda de ver, ¿no? El partido va a ser a la una y el gobierno federal y local de la Ciudad de México y los otros, pues al menos en la Ciudad de México el aeropuerto no está terminado como lo prometieron. El aeropuerto sigue teniendo muchas fallas, el metro de la Ciudad de México no está terminado. Me decían que, por ejemplo, el gobierno de Jalisco compró en 1,600 millones de pesos los PAMs para los voluntarios, y al tiempo van a salir como si el actual gobierno federal, los locales, se vieron beneficiados con los sobreprecios. ¿Cuánto costó el aeropuerto? ¿En cuánto sobrevendieron la construcción? ¿Cuánto costó la remodelación del metro? ¿En cuánto vendieron una farola de la época porfiriana? Es decir, el gobierno aquí, todos ganan, solo pierde la afición. El gobierno federal y el gobierno local va a ganar con la sobreventa, y al tiempo van a empezar a salir investigaciones de cómo lucraron. El metro no va a estar, evidentemente. Yo hice un recorrido hace unos días, no está. Es increíble que la línea 2 y la línea 8, que está Garibaldi, que son líneas específicas para el turismo, no estén. Al tiempo saldrán las investigaciones seguramente de cuánto los gobiernos se embolsaron haciéndole creer al pueblo que estaban dándole un beneficio en vías públicas. Ya ven, ya pintaron de morado y ahora tuvieron que pintar de amarillo. ¿Cuánto se gastó allí, Clara Brugada, no?
2: Pues ahí está. Muchas gracias, Luis Castillo, Javier Martret, Ignacio Fantasma Suárez. Yo soy Juan Pablo San Esteban. 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
5: Muy buenas tardes, aquí el reporte vial. Tendrás lento avance en viaducto Río Becerra si partes de viaducto Miguel Alemán y te diriges a la estación del metro San Antonio. Similares condiciones viales tendrás en Insurgentes, de Paseo de la Reforma al Eje 1 Norte. Avance constante tendrás en Avenida Ceilán, de Poniente 116 al Eje 5 Norte. Y finalmente tu avance será vuelta de rueda en la calzada Ignacio Zaragoza, de la Avenida Canal de Río Churubusco hasta la estación del metro Tepalcates. Verifica que tus limpia parabrisas estén en buen estado. El mantenimiento de tu vehículo también evita accidentes. Hasta aquí el reporte vial. Te informa Alex Leiva.
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10: Portugal. Portugal es la prueba de que el talento necesita tiempo, pero cuando explota, cambia todo. Ha disputado 8 Copas del Mundo. 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Décadas después apareció Cristiano Ronaldo y elevó el estándar para siempre.
15: ¡Deja en los spots! ¡Cristiano! ¡Él va! ¡Él va! ¡Él va! ¡Él va! ¡Él va! ¡Él va! ¡Llegó!
10: Portugal clasificó a 2026 con una generación completa, profunda, peligrosa y en primer lugar de su grupo, aunque en la última fecha. Ya no depende de uno solo. Bruno Fernández, Rafael Leao, Vitinha, Bernardo Silva son nombres de mucho talento con las ideas de Roberto Martínez.
17: ¡Respeito o manto! ¡O rei chegou!
18: ¡Ronaldo! ¡Ronaldo! ¡Ronaldo! ¡Es Portugal!
10: Portugal dejó de ser promesa, ahora es amenaza y está listo para dar el golpe definitivo.
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10: Cristiano Ronaldo. Cristiano edificó su leyenda a base de obsesión, desde Alemania 2006 hasta Qatar 2022. 5 mundiales lo vieron marcar en todos ellos, hazaña reservada para los insaciables. Portugal nunca alzó la copa, pero él dejó goles decisivos, liderazgo feroz y una ética de hierro. Su carrera cincelada entre Inglaterra, España, Italia y ahora en Arabia, redefinió el profesionalismo moderno.
38: Yo creo que soy el jugador más completo que existió, mi opinión. Una cosa son gustos, yo creo que soy yo. Yo hago todo en el fútbol.
10: Ronaldo convirtió cada partido en un desafío personal contra la historia. Y aunque el trofeo máximo se le resistió, su nombre ya habita el Olimpo de los que cambiaron el juego con disciplina y ambición infinita. Ha jugado 22 partidos mundialistas entre 2006 y 2022 con 8 goles. Es el único futbolista que ha marcado en 5 Copas del Mundo distintas. En Alemania 2006 llevó a Portugal hasta semifinales. En Rusia 2018 firmó una obra maestra, hat-trick contra España, incluyendo un tiro libre al ángulo que paralizó Sochi.
39: Muchas gracias, afición. Este es para vosotros. ¡Sí!
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4: Amigos de Hashtag, la radio del Mundial por Radio Centro, Portugal y Croacia, en los últimos 10 minutos se encuentran uno por uno. 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
7: El internet podría considerarse más que una segunda vida, una extensión muy apegada a tu propia realidad. En muchas ocasiones, las consecuencias de tus acciones en la red si llegan a repercutir en la vida real. Y el ejemplo más claro son las viralizaciones, momentos donde una persona consigue unos minutos de fama gracias a las redes. Pero esto tiene un lado bueno y un lado malo. Definitivamente el lado malo de eso es que puedes llegar a convertirte en un lolcow. Personas que genuinamente de forma voluntaria o involuntaria se terminan convirtiendo en la burla del internet por el cringe potente que pueden causar, al grado de que se vuelven memes de manera involuntaria. Hoy es el momento perfecto para repasar a los 9 lolcows del fútbol mexicano. Luces, micrófonos, que comience el salseo. Antes de comenzar, quiero aclarar que la numeración no tiene ninguna importancia. Número 9. El perro rabioso. Emilio es uno de los aficionados más fieles del Club América. Surgido del barrio de Santa Julia, alcanzó la viralidad de las redes sociales en el año del 2019, cuando la directiva americanista se encargó de juntar a un puñado de aficionados de las Águilas para darle la bienvenida a sus refuerzos Nico Castillo y Guillermo Ochoa.
8: Saludos de parte del Emilio Santa Julia, el perro rabioso, ñerón.
7: Sin embargo, la viralidad que consiguió el perro rabioso fue gracias a un video que este le grabó a Edson Álvarez para las cámaras del diario Record, una vez que se oficializó su fichaje al Ajax. El video se volvió tan viral que incluso prácticamente todos adoptamos el apodo que el perro rabioso le puso al canterano americanista cuando llamó Machín.
11: Palabras para Edson.
12: Carnal, suerte mi Machín, rómpala hermano, Santa Julia, ¿eh?
7: Emilio evidentemente siempre apoyó a su equipo a su fiel estilo, sin importarle las burlas que desató por su aspecto como la lengua de fuera, que fue su sello distintivo, pues entre la cábula y la carrilla, Emilio se convirtió en el estereotipo perfecto de lo que es un americanista ante el ojo público.
13: Mando un saludo a su vale el perro rabioso, más para desmentir la noticia que anda circulando de que según me atraparon y...
7: Número 8. Acevedo. Alexa Martínez fue en su momento una más de las vocerianas que conformaban en la primera secta en Facebook. Sin embargo, no tardó en salir el primer tipo que la comparó con el portero de Santos, Carlos Acevedo. Y es que el parecido fue impresionante, al grado que ella misma lo reconoció, por lo que no tardó en hacer un video en su cuenta de TikTok en el que se comparaba físicamente con el guardameta.
14: Y me han dicho que me parezco a él tantas veces que me la empecé a creer. Creo que es el cabello, pero si todavía no me crees...
7: El video no tardó en viralizarse, y literalmente todos los medios hablaron de su increíble parecido con el guardameta, que en aquel 2021 era considerado el mejor portero de toda la liga. Aunque la fama que consiguió Alexa no fue del todo buena, porque si bien sus números en TikTok e Instagram empezaron a subir como la espuma, los comentarios de sus publicaciones se empezaron a llenar con alusiones a Cebeda, y aún peor, el bullying y la carrilla por su físico hicieron que Alexa tomara la decisión no solo de salirse de la secta voceriana, sino de borrar todos los videos que había publicado en alusión a Acevedo, dejándola totalmente harta de ese mame. Aunque eso sí, la viralidad que consiguió en su momento fue tal que el propio club le contactó para que pudiera conocer en persona a Carlos Acevedo, entregándonos uno de los crossovers más épicos que hayamos visto.
14: De visita a Torreón y pues llegué al estadio casualmente y pues mira, aquí en la vida te encuentras a personas Casualmente.
7: En la actualidad, ninguno de estos videos se encuentra disponible en sus redes sociales, pues lo que empezó como un mame, terminó convirtiéndose en toda una pesadilla para ella, por lo que hoy en día su contenido es totalmente distinto al deportivo. Aunque eso sí, los seguidores que consiguió gracias a la Acevedo, digamos que la tienen en el lugar que hoy goza como influencer.
14: Así vivimos la final de la Liga Mexicana del Béisbol con Movistar.
7: Número 7. Fernando Ceballos. Con las salidas masivas de Fox Sports de personajes como los de Marion Reimers, Ricardo Murguía, Luis Omar Tapia y compañía, la televisora se dio a la tarea de renovar a su talento, y fue así como se dio la llegada de Fernando Ceballos a la empresa.
11: Para ver si es su villano favorito, y él es uno de sus minions, Fer.
15: No.
16: ¿Es su villano favorito?
11: Y él es su minion.
16: Bueno, dime...
15: Para empezar, no me falta el respeto así, por favor.
11: ¿Qué? ¿Por lo de villano favorito? Eres fan de Javier Hernández, como por los minions son fan de Gru, no has visto la película.
7: Sin embargo, digamos que Fernando terminó desaprovechando la mejor oportunidad de su carrera, y diría que hasta de su vida, pues desde su llegada a Fox Sports, Ceballos dedicó a apostar por una postura más de aficionado que de periodista, convirtiéndose en un matraquero del Guadalajara, acción que con el tiempo prácticamente lo convirtió en el payaso del canal.
11: ¿Quién está más enojado esta noche? ¿Miguel Herrera o Fernando Ceballos?
16: No, obvio, no lo ves, mira, hasta los cachetes rojos tiene.
11: ¿No te da una sonrisita que nos regales, no? Una sonrisita a la gente, ¿no? ¿No hay? Cada semana en el Madrid, está, en España, estar al pendiente de qué hace Chivas cada fin de semana.
15: Pues desde que Hierro está en Chivas, por supuesto que sí.
11: Por supuesto.
16: Oye, Fer, el departamento de producción te manda un regalo. Ahí me encargaron que te entregara.
7: Número 6. Isra No Soy Chema. Surgido del crew de Wherever Tomorrow, Israel es uno de los creadores que la rompió. Cumplió su sueño y llevó su pasión al siguiente nivel, pues desde sus inicios siempre manifestó su gusto por el fútbol y hoy en día tiene uno de los canales más impresionantes de contenido deportivo en todo el continente, pues literalmente se ha hecho presente en los mejores eventos alrededor del globo, conviviendo de tú a tú con protagonistas, viviendo experiencias que ni los grandes canales de televisión han podido conseguir.
17: Con nosotros a las afueras del Stadium Feyeno. Ajá, la baraja.
18: Una
17: retita.
7: Sin embargo, Irra, desde sus inicios ha sido víctima de su propia audiencia, pues la carrilla que ha recibido se ha convertido en el pan de cada día de sus redes sociales, ya que lo han comparado con Bebexito Moxito, con Pirañas, y han hecho virales sus reacciones exageradas en sus propios videos, y básicamente, su propia comunidad ha hecho ya toda una tradición cada que postea algo, al grado que cuando alguien se atreve a dejarle un comentario con buena vibra, todos se le van encima, diciendo que para mostrarle tu amor y cariño al Chema.
17: ¿Cómo te llega a molestar? Es así como... No, al contrario, más bien yo me sumo ahí al... Y en vez de decirles, les digo, te amo.
7: Su más grande mame es el de poder mufar a los equipos. Con un don especial, Irra suele subir una foto a sus redes sociales cuando va a los estadios. Y curiosamente, el equipo que apoya en la foto es el club que termina perdiendo. Además del mame estilo Wally, ya que curiosamente existen varias entrevistas y reportajes donde puedes apreciar al youtuber de fondo, ya sea como espectador o simplemente que iba pasando por ahí. Irra ha sido suficientemente maduro para manejar todo el hate, que en un inicio era para atacarlo, y hoy en día básicamente ya es por tradición, y gracias a eso ha forjado una gran carrera que tiene hasta el día de hoy.
17: Pero ve qué llanto tan... Ahora sí, es un llanto humilde, Israel.
15: Exacto, sí.
17: Te es humilde, ¿no?
15: Sí, nos representaste ahí a todos los mexicanos, que no nos alcanzó para ir al mundial totalmente.
7: Número 5. Álvaro Morales. Y es que aunque su periodismo empezó como el de cualquier otro comunicador de ESPN, su carrera fue mutando considerablemente después de 2014, debido a una severa necesidad económica, ya que dicho en sus propias palabras, el tipo estaba quebrado.
19: Muchísimo, estaba en bancarrota, estaba en la quiebra. Era un rockstar.
7: Ante esta situación, el brujo ideó un plan de convertirse en el alter ego de José Ramón Fernández, adoptando la postura del antichiva número uno del país, un puesto que honestamente antes de él nadie tenía. Ese radical cambio le dio relevancia a Álvaro Morales, a su vez se lo convirtió en un meme andante, justificando que todo lo que hace es por hacer buena televisión, y la realidad es que ha caído en lo ridículo. Tantas veces se ha dicho a sí mismo el top de la industria que hoy podríamos prácticamente confirmar que así es, aunque no para bien.
20: ¿Qué pasó, Pietra? ¿Qué pasó, Pietriña?
9: grábenlo, por favor, graben esta payasada.
7: Número 4. Quiquín Fonseca. Fue un jugador mexicano al que nunca se le dio el valor.

0: que merecía en la cancha, pues logró ser bicampeón con Pumas, fue a Copas del Mundo y anotó para nuestra selección, cumplió el sueño europeo con el Benfica, entre muchas otras cosas, aunque desde sus tiempos en las canchas se veía que el vato era un Es uno de los analistas estelares de TUDN, y aunque el güey sinceramente sí tiene un encanto especial, es un hecho que dan ganas de sin ninguna razón, pues el tipo simplemente atrae el hate por lo cagado que es. Y por si fuera poco, al tipo no le ayuda el hecho de que Televisa haya inventado hasta los quequinazos en su honor, siéndole alusivo a las peores fallas en un partido de fútbol.
1: Y cuando quiere asegurar el golpeo, ¡quequinazo auténticamente!
0: Aún así, Kikín es de lo más infravalorado en Televisa, y no tengo dudas de que si el tipo trabajara en TV Azteca, sería lo más aclamado junto con Campos y Sague.
2: Te agarran comiéndote los verdes, ¿no? Como se dice vulgarmente. Fíjate que ya, año nuevo, voy a cambiar. Ya no le voy a decir Kikinazo a las fallas, ¿no?
3: Hoy es viernes. Ah, no, es martes. Ah.
0: Número 3, el boing de mango. Hay una frase que dice, la vida es un boomerang, y tarde o temprano lo que lanzaste se te regresa. Tal parece que eso es lo que está viviendo Juan Carlos Zúñiga, quien pese a que ha forjado una carrera interesante en los medios, principalmente la radio, hoy consiguió la fama que tanto perreó durante años. Lo malo es que no lo hizo de la manera que tanto soñó. Hoy básicamente es la burla nacional.
4: El acabado, el que lo critica.
0: El origen del apodo de Boing de Mango, la prensa se lo quiso adjudicar directamente al Chicharito, quien ciertamente, en uno de sus streams, se sacudió las críticas severas que Juan Carlos le ha hecho sobre su trabajo, utilizando el meme del Boing de Mango. Sin embargo, este meme lo inició la cuenta de X del malvado Dr. Tocino, desde hace ya varios meses. El problema es que con la repercusión que tiene Chicharito, este cotorreo se volvió mucho más viral, por lo que el hoy comentarista de Caliente TV tuvo que llegar a restringir los comentarios de todas sus redes sociales por el hate que le estaba cayendo encima gracias a este apodo.
5: Ojalá algún día tenga un problema de obesidad Javier Hernández o alguno de sus familiares o alguno de sus cercanos y que la gente se meta con ellos para que se den cuenta lo lamentable que es el comentario de este verdadero imbécil.
0: Cabe aclarar que Juan Carlos ha sido sumamente agresivo en sus perfiles personales, sobre todo en los de X, donde ha formado una especie de personaje que ataca a todo lo que no sea americanista, teniendo por consecuencia que hoy en día el tipo es incapaz de quitarse ese yugo que le dejó el Boing de Mango. Número 2, Don Beto, posiblemente el más reciente de todos estos personajes, y es que fue realmente en enero de este año que todos conocimos a Don Beto, un señor que desde la comodidad de su hogar inventó una porra para apoyar a su equipo, Pumas.
6: Seú, Seú, Pumas, Seú, Seú. Pumas.
0: La porra fue tan mala que se volvió viral, y sin esperarlo consiguió que todos la replicáramos al menos una vez, ya que sí era bastante contagiosa, y quizá el momento más increíble de este señor que alcanzó gracias a la fama de la viralización de su video, fue cuando lo invitaron a cantarla en el mismísimo estadio de CU.
6: CU, Pumas. CU, CU.
0: Lamentablemente para su causa, ese fue quizá el pico más alto de su efímero éxito, pues después de entonar el CU Pumas en el Estadio Olímpico, todo se vino a pique, de entrada filtrando su verdadera personalidad en redes sociales, ya que se la pasa morboseando a mujeres en Twitter.
7: Gracias por compartir.
8: De estos memes y diretes que han colgado, pues más bien la gente ni siquiera tiene caso pelar ese tipo de cosas.
0: Y no solo eso, a pesar de que prácticamente todos los medios le dedicaron un espacio a Don Beto, el hype por su porra empezó a perder fuerza muy rápido, por lo que no ha parado de intentar replicar su éxito con nuevas porras, las cuales no han sido bien recibidas por la gente.
9: ¡Vamos para Olímpicos! ¡En Olimpia! ¡Olimpiada! ¡Les vamos a ganar! ¡Mexicanos! ¡Mexicanos! ¡Nos vamos a triunfar!
0: Lo que empezó como un mame divertido acabó como una funa masiva, pues hoy en día ya prácticamente nadie quiere saber nada de Don Beto. Las últimas noticias relacionadas a este tipo fue que cobraba por las fotos y los videos, y aún peor, le pidió a la gente que le cooperaran para asistir gratis a los partidos de Pumas, aunque la gota que derramó el vaso fue conocer que ya hasta tiene representante. Hace unos días fue viral de nuevo, pero por una noticia falsa, ya que varios medios avisaron que Don Beto había fallecido, cosa totalmente falsa.
10: A través de este medio, lamento comunicarles el fallecimiento de mi esposo, Alberto.
0: Número 1. El Chuyazo. Quizá un caso distinto a los de todo este top, por cómo se fue desarrollando el hate al Chuyazo. Y es que de entrada, Jesús Hernández nunca buscó convertirse en el personaje que es hoy en día, pues en sus propias palabras, el tipo desde su trinchera en el periodismo deportivo ha forjado una carrera de más de 20 años, sobre todo cubriendo al club de sus amores Guadalajara.
11: Soy reportero de deportes, cubro Chivas hace casi 20 años, desde el 2004. De mis primeras asignaciones con Chivas fue la final de Chivas Pumas en CU, güey.
0: Será por el apodo, por su físico, por su manera de hablar, por sus opiniones al micrófono o todas juntas, pero Chuyón desde hace un tiempo se ha vuelto súper viral. Y más bien su imagen ha sido usada para satirizar momentos o situaciones serias y complejas alrededor del mundo, llevándolo a grados tan extremos que el tipo incluso salió en la mañanera, ya que su imagen fue relacionada con la de un alto capo, en una situación que está por demás decir no tenía nada que ver.
12: Quien no tiene ninguna relación con la detención del Mayo Zambada. Además, el periodista es continuamente relacionado en notas falsas en redes sociales.
0: Posiblemente Chuyazo podría tener un top completo de todos los baits en los que lo han relacionado, como el atentado al Donald Trump, una de las víctimas en el meeting de Maynes, y hasta el primer caso de la viruela del simio en nuestro país. Situaciones que por supuesto que tienen su lado chusco, pero habría que estar en sus zapatos para entender lo complicado que es vivir así, con el uso de tu imagen, sin tu consentimiento.
11: Carlos, ellos me buscaron.
13: Ok.
11: Hubo alguien en presidencia que vio el mame y dijo, tumor, güey. Ya no. Hubo alguien de presencia que dijo, no está chido. Yo tengo un número ya, que si yo siento que estoy en peligro, me pasaron un número, güey.
14: Jesús Hernández, Chuyazo, fue localizado sin vida.
0: Dime lo que opinas, déjalo acá abajito, me importa muchísimo tu opinión, regálame una manita arriba, comparte este video. Y si no estás suscrito, recuerda suscríbete y créeme, no te vas a arrepentir.
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17: ¿Qué tal? Vamos a las noticias. La Agencia Federal de Aviación Civil retiró de forma definitiva el certificado de operación a la aerolínea Magni Charters por incumplir las normas de seguridad. Explicó que tras una suspensión temporal aplicada en abril, se confirmó la revocación total el pasado 29 de junio. El organismo federal reiteró que la seguridad aérea no es negociable y que la medida busca proteger la integridad de los pasajeros. La Cruz Roja Mexicana invita a la ciudadanía a sumarse a la campaña Es Momento de Ser Solidarios, para recaudar fondos financieros para apoyar a Venezuela. Las aportaciones monetarias se reciben de forma segura y directa a través de su portal oficial cruzrojamexicana.org.mx. Los recursos servirán para sostener el despliegue de las brigadas de emergencia. El Fondo de las Naciones Unidas para la Infancia estima que unos 680 mil niños necesitan asistencia en Venezuela tras el doble terremoto. Por su parte, el gobierno ha contabilizado más de 12 mil damnificados y anunció la habilitación de 25 refugios. Ve nuestro almanaque. Cabo Verde, con poco más de 500.000 habitantes, tiene una particularidad poco común. Hay más caboverdianos viviendo fuera de su país que dentro de él. A lo largo de los años, miles de familias se establecieron en Portugal, Estados Unidos, Francia y otros rincones del mundo, sin perder el vínculo con las islas. Esa historia también se refleja en su selección, integrada por futbolistas que crecieron lejos de casa, pero eligieron defender los colores de su nación en este 2026. Para Noticentro informa Alicia Hernández.
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16: Buenas tardes. Ya estamos aquí en Línea de 5, caliente.mx. Un gusto y un placer saludarlos en esta calurosa tarde ya del 2 de julio del año 2026. Core Ciordia.
18: Estamos en el ombligo del año.
16: El ombligo del año, exactamente.
18: Sí, ¿verdad?
16: Pasando el ecuador del año.
18: Sí.
16: La mitad del año. Bueno, ya el día 2. Y en el ombligo del partido.
18: Ah, también.
16: De Portugal y Croacia. Partido que se esperó con mucha expectativa. Y la verdad es que ha resultado un partido muy trabado.
18: Ajá.
16: Donde creo que Portugal ha tenido una ligera. Un ligero dominio.
18: ¿Dónde es el juego?
16: Es en Canadá.
18: Ah, es en Canadá.
16: Es en Canadá.
18: Entonces el clima debe estar ideal.
16: Sí, el clima está ideal en Toronto. En Toronto, Canadá.
18: ¿Hace calor allá en algún tiempo del año?
16: En este momento te voy a decir.
18: O sea, como para que no desarrollen como desarrollan en Europa y todo esto.
16: Bueno, en Europa ya sabes que juegan normalmente de noche.
18: Sí, y luego con un clima de...
16: Con clima de 8 grados, algo así. Pero ahorita en este momento te voy a decir.
18: Digo, para saber si... Porque no los veo así muy sudados, muy
16: Cuando se terminó el medio tiempo sí salieron
18: ¿Ah, sí?
16: Pero yo te digo, Cora.
18: ¿Ya viste ese de rojo? ¿Qué le harías?
16: ¿Ese de rojo? ¿Qué pasó, Quique?
18: Ese de rojo.
16: Toronto.
18: Se me olvidó
16: Robert.
19: ¿Qué? ¿Eh?
16: ¡Ah! ¡Ah!
19: Y ganó 3-0, güey.
16: ¡Ah! ¡Hijo! No manches.
19: ¿Sí, chamba? Se me fue.
16: Y ganó 3-0.
19: Y van 0-0.
16: 31 grados.
18: ¿A Chihuahua? ¿Entonces está haciendo calor, oye?
19: Está haciendo calor.
18: ¡Ándale!
16: ¿Por qué no tiraste?
19: Por dársela a Cristiano.
18: Sí.
16: ¿Por qué no tiraste?
19: Por dársela a Cristiano.
18: Sí.
19: ¿Sí? Porque... Tiene imán el vato, pero debió haber tirado.
16: Sí, pues, por si no se enoja.
19: ¿Eh? Debió haber tirado.
16: Estaba abierto.
19: Ya estás ahí.
18: Ya estás enfrente del arco.
16: Estaba abierto el segundo palo.
19: Sí. Hay que ser egoísta en esa...
16: De hecho, es en lo que deberían de aprovechar a Cristiano. Cristiano, sea como sea, te jala una o dos marcas.
19: Exactamente.
16: ¿Sí? Ya Cristiano ya debería estar un poquito en esa función de abrir espacios y que lleguen
18: y que aprovechen los demás, ¿verdad?
16: En segunda línea, claro. Sí.
18: Como ahorita
19: que llegó.
18: No se la pudo pasar porque el que lo marca a Cristiano está pegado a él.
19: Pero pues él estaba libre para zorrajarle. Y que Cristiano vaya al rebote.
18: Pues sí. Ándale, ahí viene. Tírale también.
19: Otro que también.
18: Oye, ¿por qué no tiró también?
16: Ahí va otra vez. Sigue la jugada.
18: Sigue.
16: A ver. Otra vez. El rebote le cayó. Estamos hablando de los azules.
18: Me huele a tiempos extras este partido.
16: Ahí va Luca. Los azules, cuando digamos los azules, son los de Luka Modric.
18: Sí. Ajá.
16: Y cuando digamos los blancos, que yo le echo, yo les echo
18: mucho ojo.
16: Muchas porras, son los de Cristiano Ronaldo. Y aunque ya no hay viejitos, pues están apretando alto los de los azules.
18: Ah, ay, mira, mira. Y qué buena recepción. Ah, ahí va, ahí va.
16: ¡Ándale!
18: ¡Ah! ¡Ah! ¡Ah!
16: ¡Fuera!
18: ¡Sí! ¡Fuera! ¿Cómo la fue a fallar? No puede ser.
16: ¡Para afuera! ¿Cómo así?
18: ¿Qué va? ¿Es tiro de esquina, no? Claro. Tiro de esquina, ¿no? La sacaron.
16: Sí, sí, sí.
18: A ver.
16: Pero se queja de un golpe.
18: No, la sacó el arquero.
16: No, la tiró afuera, no, no la tiró afuera.
18: No. Ah, ¿se trompicó?
16: Se trompicó y le pega con la punta.
18: ¿La sacó el arquero?
20: Sí, le pega con el pie.
18: Sí.
16: La saca con el pie el portero, tienes toda la razón.
20: ¿Y luego de qué se queja el jugador?
18: No sé. Cerca, cerca, cerca.
20: Cerca la bala. ¿Cómo estás, Quique?
18: ¿Por qué de rojo, eh? ¿Andas provocando qué?
16: Porque soy mexicano.
18: Ah, órale, de veras.
16: Pero, ¿y el rojo no es de México o qué?
20: No, el verde.
18: El verde.
16: ¿Y no traemos rojo la bandera o qué?
20: Pues sí, pero las medias.
16: Ajá. ¿Eh? ¿Tú nunca jugaste de rojo?
18: No, nunca jugué de rojo.
16: ¿Por güeyes? Pues debieron haber jugado de rojo.
20: Sí, ahora sí, en Tecos.
18: ¿Eh? Ah, en Tecos, sí.
16: ¿Eh?
18: Tecos era rojo.
20: Ahí va, ahí viene.
18: ¡Ah! ¡Oh! Nada. Se me que es el estadio que estoy viendo que no se llenó.
20: Sí, se van a ir ¿a
16: qué?
20: A tiempos extras.
18: Sí, parece, ¿verdad?
20: Parece.
18: Sí.
20: No sé si penales, si les alcance. Pero yo sí.
18: Oye, se entonces sí está haciendo, sí está haciendo calor.
16: Uh-huh. Sí, para la ciudad está. Es un calorón bárbaro.
18: Sí, ¿verdad?
16: Sí, no, para los canadienses no están a 31 eso. Grados. Están en un calor, pero infernal para ellos. Sí, sí. ¿Eh?
20: Todo lo que ha provocado el niño.
18: ¿El qué?
20: El niño.
18: ¿Cuál niño?
16: El niño. El fenómeno del niño.
18: Fenómeno del... Oye, un niño.
16: Croacia de repente se envalentonó.
18: Ahí va, ahí va, ahí va.
16: ¿Sí? Croacia está envalentonado. Qué fácil ganó España, ¿no?
18: Ay, sí, sí, sí, sí, muy fácil.
16: Contra un equipo muy malo.
18: Muy malito. Bueno, es que este llegó de repechaje. De doble repechaje.
16: Yo creo que va a quedar otro equipo malo.
20: Lo raro es que hubiera avanzado, que haya avanzado a 16 avos.
16: Yo creo que va a quedar otro equipo malo, que es el que gane entre Suiza y Argelia.
18: Va a ganar Argelia.
20: Sí. Yo creo que es mejor Argelia, ¿no?
18: Sí.
20: Aunque tienen al Zidane Junior.
16: Este.
20: Manos guangas árabe.
16: Suiza. Yo creo que para mí va a ganar Suiza, pero el que gane al siguiente partido, adiós.
18: Adiós, sí.
16: Sí, o sea, es hasta ahí.
18: ¿Estos con quién irían? El ganador de este partido.
16: El Portugal.
18: ¿Irían con España?
16: Contra España.
20: Contra España.
18: Oh, qué partido, man.
20: Sí, que mejor ahí quédense.
16: No, pues Portugal, España.
18: Sí, o Croacia. Puede pelear con cualquiera.
16: Exactamente. Se vería.
18: Ese es el partido más fácil, ¿no? De estas eliminatorias, el de España, ¿no? Digo, que se vio mucho más fácil.
16: Sí.
18: Porque los demás no fueron así, ¿eh? Los,
20: no,
18: los
20: de Estados africanos. Unidos también.
18: Se te hizo fácil.
16: Sí. No, el 2-0, nah. Yo creo que no refleja, Robert, lo
18: sí,
16: que,
18: no,
16: lo que
18: fue el partido. Se salvó Estados Unidos de algunos.
20: O hasta con 10 les ganó, hombre.
18: Pues sí, eso sí.
16: Terminó haciendo. Con 10 la tarea, ¿no? Que los malos encuentren la forma de perder.
20: Fácil, Francia. Fácil.
18: Sí.
16: ¿México?
20: México, no.
18: ¿Eh? ¿Cómo yo no? Creo que sí. ¿Cómo no?
16: Al final crees? Creo que fue un fácil.
20: Sufre un poco México, ¿no?
16: No, pero no tuvieron, nunca estuvieron cerca. No.
20: Cuando empezaron a tirar los rayos al área.
18: Pues tuvieron la pelota los ecuatorianos, pero no pasaba nada. México estuvo muy solvente.
20: Mira, Liam Gallagher. De Oasis dice que les vamos a ganar a México 5-0
16: y le contestó Ferdinand Maná.
18: Ajá. Ahí está. Le dijo
20: le dijo cómprate calzones,
18: así le dijo. Mira tu 5, mira,
20: sí puede ganar México.
18: Sí, claro.
20: ¿Sí?
18: Claro que sí.
20: La última referencia, la que estábamos viendo ayer cuando nos enseñaste el recorte periodístico, de una visita de Inglaterra contra México, Fue ese de 1959, ¿cuándo fue?
19: Sí. Bueno, no, vinieron después todavía, ¿no?
20: Bueno, vinieron al Mundial del 86, sí, pero no jugaron contra México.
18: Pero han jugado dos partidos contra México.
19: Tres ahí en partidos. Tres partidos en total en México. Ajá. Porque uno no fue en el Azteca.
20: Ah, okay. Aquel fue en CU.
18: Ahí está.
19: ¡Vámonos! ¡Ah!

0: es el abuelito. Anota para el equipo de Croacia.
1: Y en este momento Cristiano se está empezando a despedir.
0: Este. El último baile.
1: The Last Dance.
0: Porque es el último baile de Modric.
1: De Modric o de Cristiano. Cristiano. Qué mal la marca de parte del equipo de...
2: No hay lugar. No hay. Ahí se quitó.
1: No hay. No hay fuera de lugar.
2: No.
1: Un centro que es peinado, ¿sabes qué? Podría marcarse una falta del 20.
2: El 20
1: da un empujón y no alcanza el jugador del equipo de Portugal.
2: No, están en disputa, ¿no?
1: No importa que esté en disputa. Esté en disputa no te permite o no te debe dejar empujar.
0: No puedes empujar.
2: No.
1: Exactamente.
2: No, estaban disputando.
0: Carga cuerpo con cuerpo,
1: hombre. Sí, claro. No con las manos. Uh-huh. Ya se lo dieron.
2: Claro, o sea.
1: Ya se lo dieron.
2: Quieren ustedes ver cosas que no.
1: Y
2: ahora sí, ándale, Cristiano, a sacarle.
0: Somos cristianistas nosotros.
2: Sí.
1: Valiendo gorro.
2: ¿Por qué?
1: Porque se está yendo Cristiano. ¿Cómo que por qué?
2: Pues sí.
1: Porque la predicción de los Simpsons es México contra Portugal. Si Portugal queda afuera, ya.
2: Ya, listo.
0: Ah, pero si se va Cristiano, lloramos juntos.
1: Sí.
0: Sí. Nos vamos al baño a llorar.
1: Nos vamos a.
2: ¿Ah, sí?
1: Sí.
2: ¿De verdad?
1: Sí.
2: ¿Me quedo solo aquí?
1: Sí.
2: Ah, bueno.
1: En María me empezó a dar sentimiento.
2: Con razón te pusiste la roja.
1: La roja de España.
2: Ah, la roja de España.
1: La roja de México.
2: Pero pues no la metiste.
1: La roja del Toluca. ¿Cómo no? Cuando
2: pero no la metiste.
1: Toluca, pregúntale a los Tigres.
2: Oye, pero no la metiste ahorita.
0: Tuviste para...
1: La apuesta. Es que se me olvidó en la mañana. Es que te voy a decir un problema que tenemos acá y yo ya me he quejado.
2: Pues siempre trae la apuesta.
1: No puedo entrar aquí a la página. ¿Por qué? No lo sé. No sé si Robert también batalla, ¿verdad, Robert?
0: Sí. Hay un software que
2: por ahí. Ahí viene el segundo.
0: Ahora, no, ya se está.
1: Y dije, bueno, ahorita la pongo. Y me fui, ya me metí en chamba y. ¿Y por qué no salió el portero?
0: Fuera de lugar.
1: Fuera de lugar.
0: No, porque está todo retrasado.
1: No, pero él
2: en la pared.
1: Exactamente.
2: A ver.
1: Es fuera de lugar.
2: Ahí la toca.
1: Ahí está fuera de lugar.
2: Sí, está fuera de lugar, sí.
1: Fuera de lugar.
2: Bien anulado, bien.
1: Pero portero, ¿por qué se detiene? Si ya saliste, ve con todo, güey. ¿Para qué te detienes?
0: Es lo que te iba a decir, en el gol también hizo lo mismo.
1: Sí. ¿Para qué te detienes? Ya saliste.
0: Sobre el balón,
1: claro. Ya ve, hasta las patas. ¿Sí?
2: ¿Para quién jugar al pelotazo ya los de Portugal, sabes? Están desesperados.
1: Sí, Portugal no tiene idea de lo que está haciendo en este momento. Portugal está, fregado.
0: Una decepción. Pero, ¿sabes quién? Ya. Sí, todo el mundo, el reflector lo absorbe Cristiano. Pero hay un jugador que está completamente escondido. Vitinha.
1: Sí.
0: Del Paris Saint-Germain, que en la Champions y en todos lados brilla y la madre.
1: ¿Sí?
0: Aquí está escondido el güey. Él es el que debe estar.
1: Él
2: se salvó.
1: Gracias. Qué buen remate. Ajá. Qué buena jugada. Y la mala suerte que el rebote no le llega.
2: Todas se las quieren tirar a Cristiano, pues no.
1: Pues es que...
2: Y es el único que está jugando con manga larga. 31 grados con manga larga.
0: ¿Está mal eso también o qué?
2: No, pues es ganas de sobresalir.
0: Le estorba.

0: el pero fíjate, la que fallas acá, no puedo decir que es una falla.
1: No, no.
0: Porque no es una falla. La que no hiciste, estuvieron a punto de hacértela otra vez. Sí. ¿Eh? Sí. Qué buena jugada había hecho Rafa Leño.
2: ¿Leño?
0: Sí. Vamos a una pausa en radio. Continuamos a través de las redes sociales.
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0: Chihuahua, Corita.
1: ¿Qué pasó?
0: Pues se nos va Cristiano.
1: Se está yendo Cristiano.
0: Se nos está yendo Cristiano.
2: Y deja tú, el mendigo Messi.
1: ¿Lo dejarías para el
2: que, goleador?
1: ¿Lo dejarías para que juegue su mundial en Portugal a los 44, a 45 años?
0: No, yo no.
1: ¿Qué?
0: ¿Para que juegue su séptimo mundial?
1: Sí.
2: No. Lo dejaría para que fuera el que entregue el trofeo o algo así.
0: No. No, ¿para qué?
1: Para que le hagas un homenaje en su país.
0: No, que se compren calzones. O sea, si vas a llegar a un mundial, es porque lo mereces, no por homenajes. Ah, pues si no, vamos a poner a la Tota Carvajal para que llegue a su sexo también, güey. ¿Eh? ¿Estamos de acuerdo?
1: Pero es Cristiano.
0: Vamos a llevar entonces al
1: y llevamos al Ochoa también
0: al rector de la UAT.
1: Oye, llevamos a Ochoa
0: de vuelta. Un homenaje al rector de la UAT.
2: Oye, ciertamente. ¿Hubieras venido de verde, Cora?
1: Sí.
2: Y formábamos la bandera.
1: Oye, de veras. Te hubieran puesto en medio.
2: Ahorita somos la bandera de Egipto. El negro, rojo y blanco.
0: Es el temperamento de cada quien.
2: ¡Ahí va, bicho! ¡Ahí va, bicho! ¡Ahí va! ¡Ahí va! ¡Ahí va! ¡Ahí va!
1: ¡Fue el lugar!
0: ¡Qué jugada había hecho! ¿Qué jugada había hecho?
1: Revísala. Sí,
0: porque baja la pelota en un pase largo con un guante.
1: No, la bala. No, así está en fuera de lugar. ¡Ah!
0: ¿No?
2: Sí.
1: No, sí.
2: El torso.
1: El torso.
0: No, vas a ver que no.
2: Sí, porque el momento el toque ya está arrancando y está el torso inclinado.
1: El torso.
2: Sí. Sí, el torso.
0: Yo creo que la tienen que revisar muy bien esta. Porque el pie del jugador del equipo de
1: van a arreglar ahí para que no esté
0: van a arreglar,
2: le van a hacer la curvita,
0: sí.

0: Sí. ¿Está en revisión el gol?
1: Revisión.
0: Revisión terminada.
2: No gol.
1: Revisión terminada.
0: ¿Qué?
1: ¿Qué,
0: güey?
1: ¡Ponle!
2: Tomen el árbitro. Vean. ¿Qué pasó con el productor? Al que tienen que ver es al árbitro.
0: Revisión terminada, entonces ya tardaron demasiado.
1: Ya.
2: Ya.
0: No gol.
1: ¿No gol? Todavía no dice.
0: No, pues entonces ¿para qué pone revisión terminada?
1: Por eso, pero todavía no dice.
0: Hay cambios. Ah.
2: Entonces no entró.
0: Sí. Entra Coincensao y entra Semebo.
2: Dale el 3.
1: Son 4 cambios.
2: Dale el 23. Sí, Vitiña, lo que te digo, está perdido. Decepcionante su participación. Y el 8. Dale también.
0: ¿Qué gol había hecho Cristiano?
2: Qué bonito la bajó.
0: Baja y sobre la salida del portero, ¡pim!
1: Sí.
0: Por eso no lo puede sacar.
1: ¿Eh?
0: Por eso no lo puede sacar.
1: ¿O no?
2: Y por eso le tiran la pelota.
0: Uh-huh. A ver.
1: Ahí está en fuera de lugar. Saca ventaja de... Sí. Sí, el torso, bien dijo Rubén.
2: Sí, el torso.
1: Ahí está. Bien.
0: Ese es un idiotez, de verdad.
1: Yo también estoy de acuerdo.
2: Estoy de acuerdo.
0: Ese es un idiotez.
1: Para mí también.
0: Ese es un idiotez. Es que el torso, tiene que estar las piernas adelante.
1: Es correcto.
0: Sí.
1: Debe ser para sacar ventaja tiene que ser con las piernas. Sí.
0: Con las piernas.
1: Aunque sea un dedo.
0: Ah, exactamente.
2: Ah, mira ese corner, ¿viste?
1: Aunque sea un dedo.
0: Sí.
1: Pero vete a las piernas, no al torso.
0: Exactamente. Esa es una babosada.
1: Para mí también eso. No tiene sentido eso.
0: O que esté completamente adelantado. Pero si hay una parte de tu cuerpo que está atrás de...
1: Las piernas, lo dijiste, Quique, las piernas.
2: Por eso dijeron que lo iban a cambiar hasta que estuviera totalmente adelantado.
1: Sí,
2: ¿no?
1: sí.
2: Pero pues yo pensé que ya a partir de este mundial.
1: Los pies de Cristiano están totalmente bien.
2: Sí.
1: Pero inclinó el cuerpo para arrancar.
2: Sí.
0: Valió gorro.
1: Yeah.
2: Ahí va.
1: Ahorita, ahí va a venir el gol, vas a ver.
0: ¡Penal! ¡Otra vez!
1: ¿Por qué no le pegó?
0: No, sí le pegó, pero le pegó para afuera. Le pegó para afuera.
1: A ver.
2: Pero no le cometen. Pero mira el agarradero que traen todos.
1: Sí.
2: Y el árbitro no marca nada enfrente del árbitro.
1: A ver ahí.
0: Mira, lo va jalando.
1: Es penalti.
0: Es penal.
1: Eso es penalti.
0: Eso tiene que ser penal.
1: Eso es penalti.
2: Es una tacleada.
1: Eso es penalti.
0: Eso es penal.
2: Es una tacleada.
1: No, eso es penalti.
0: Le va jalando el cuerpo, va a ir a la revisión del VAR.
1: Eso es penalti. Eso
0: claro
1: es penalti.
0: Que tienen que ir a la revisión claro, del VAR.
1: Eso es penalti.
0: Claro.
2: Tiene que revisarlo.
0: Lo tiene que revisar.
1: Sí, eso es penalti.
0: Lo tiene que revisar. Ya ni jodes.
1: Ya no suena así, en serio.
0: O sea, si eso no lo marcas como penal. Entonces yo no sé qué rayos vas a hacer.
1: Porque hubiera llegado al remate de cabeza, hubiera llegado. Espérate. Lo va a revisar.
2: Si está en revisión.
1: Si va a la revisión, va a ser penalti, ¿eh?
0: Claro. Pues sí. Si le está jalando la camiseta.
1: No, lo está jalando. Lo está abrazando.
2: Lo está tacleando.
1: Mira, ahí lo.
0: Todavía las manos hasta abajo.
1: Sí, lo agarra a la cintura. Ahí, mira, ahí. Ahí ya no lo deja llegar.
0: Y lo jala.
1: Ahí lo jala.
0: Claro.
1: No, es penalti clarísimo.
0: Ahí va, ya va a revisar.
1: Sí, lo va a pitar.
0: Ahí va a revisar.
2: Pero los del VAR, ¿qué?
1: Sí.
0: Pues por eso ahí están diciéndole ya.
1: Ven a revisar.
2: Pero el VAR por sí mismo debe decir, oye, es penal.
1: Claro.
0: Pero tiene que tomar la decisión.
2: ¿Para qué le hablan al árbitro?
0: Tiene que tomar la decisión. Mira, y todavía incluso.
1: No, si lo.
0: Esa es una tacleada peligrosa porque el tobillo se le queda abajo. Mira
1: cómo le jala. Mira. No, sí, cómo no.
0: ¿Eh?
1: Ah, muchachos.
0: Qué tontería.
1: Sí.
0: Minuto 65 de partido, revisión, posible penal.
1: Sí, es penal.
0: ¿Tú crees que va a decir que no?
1: No,
0: todavía le mete un golpe arriba en la cabeza.
1: Sí, primero
0: le mete un golpe arriba. Y luego le jala la camiseta y luego le jala abajo.
1: No hay manera que no pite penal, ¿eh? No hay manera.
2: Ahí viene.
0: Después de la revisión.
2: Silencio, ranas, que va a hablar el sapo.
0: After review.
1: Penal.
0: Penal.
1: Claro, claro.
0: ¿Se lo das a Cristiano?
1: Claro.
0: ¿Se lo das a Cristiano?
1: Por, por supuesto. Por supuesto, Quique.
2: Vale, Cristiano. Y no, eso fallado. No, no, fallado. Eso fallado. Es un porterazo ese del...
1: ¿Se lo das a tu figura? Dale a tu figura.
0: Tienes que dársela.
1: ¿Y quién se la quita? ¿Tú crees que alguien se la va a quitar? ¿A cuántos goles llegaría? ¿Sería el tercero?
0: Ahorita sería el máximo ganador, máximo anotador en la historia de
1: no, pero llegaría en el campeonato en tercero. Tres goles.
0: Tres o cuatro goles.
1: Se pone a tres goles del líder, que son dos.
0: Últimos penados, nada más ha fallado uno.
1: Mano derecha del portero.
2: Cinco ha fallado uno.
1: Mano derecha del arquero.
0: Cuatro los conectó al lado derecho. Sí. Uno fue al lado izquierdo.
1: Apuesto que se va a tirar a la derecha el portero.
0: Porque todos cuatro de cinco los ha tirado al lado derecho. Y los va a tirar al lado derecho. ¡Al centro! ¡Y para adentro!
1: ¡Para el centro y para adentro!

0: ¡Bicho! ¡Bicho! ¡Bicho! ¡Bicho! ¡Bicho!
1: ¡Al centro y para adentro! Ya le habían quitado uno. Llevaría dos, ¿eh?
2: ¿Mm?
1: Llevaría dos.
2: Ya le quitaron uno. Digo, como estaba la regla, se lo quitaron bien.
1: Se puso bueno el juego, ahora sí.
3: Ahora sí.
2: Se van a ir a largo, fíjate. Ah, es clarísimo eso, no, hombre.
1: Y no la metí.
2: ¿Y qué? ¿No la has metido?
1: No.
2: ¿No?
1: No, platícale, a lo mejor no sabe Cora. Platícale. Es que era, me mandaron un parlay y le dije a Robert, al rato la pongo. Sí, buen amigo, en la mañana, Beto me dice, vamos con esta. ¿Sí? Mm.
3: Era 3-0.
1: 300 pesos. Y dijo Robert, 100, 100 y 100. Sí. Cora, tú y yo.
3: Dije, pon al Cora.
2: Ok.
1: Como debe ser. Con 300 pesos ganas 25,600.
3: Y salió la que para mí era la más difícil, que era el 3-0.
1: El 3-0 salió. Y ahorita era empate y en el otro empate. Nos hubiera dado por lo menos cash out.
3: Cash out, bueno.
2: Hijo. Ya me estaba saboreando los higaditos mañana, hijo.
1: Pero pues no la...
2: No la
1: puse, güey.
3: Pausa de hidratación.
1: ¿Sí?
2: No. Ay, Kiki.
1: Pues, ¿qué quieres que...? Es que... mira, no, te voy a decir por qué.
2: ¿No tenías dinero? Dime.
1: No es por eso. Te voy a decir por qué.
3: No la puedo abrir aquí.
1: Porque
3: hay algo en el...
1: O sea, en el Wi-Fi que... habilitar la ubicación.
2: Ah, ok.
1: Pues no la puedo abrir, sí.
2: Pero qué raro, ¿eh?
1: Y salí y me quedé platicando con Cano. Y luego ya se me hizo tarde.
3: Me absorbió el jale.
1: Y ya cuando llegué, estaba el partido empezado. Y iban 0-0 y 0-0 y 0-0. Y dije, qué bueno que no la metí. Luego 1-0.
2: Sí.
1: Y dije, como quiera, el segundo tiempo no la... 2-0. Dije, no, hombre. Y luego iban, ¿qué? Minuto 85, 87, ¿no? Por ahí.
3: Sí.
1: Y dije, qué bueno que no la metí.
2: Y toma la.
1: Pago 3-0. Y ahorita van empatando y ching. Chihuahua. Ojalá que salga por el buen Beto. Beto sí la metió.
2: Ah, qué bueno.
1: Y dijo Beto.
2: Que invite a los higaditos.
1: Dijo Beto que si ganaba, íbamos a la Puerta Café.
2: ¿Eh?
1: Dijo, vamos todos a la Puerta Café.
2: Órale. ¿A qué hora llega?
1: Pues
2: salimos a las 8,
1: deja que gane, güey.
2: Salimos a las 8.
1: Deja que gane.
3: El otro juego se acaba a las 11.
2: Ah, sí, cierto.
1: Exacto. Entonces, pues hay que esperar, ¿verdad? El otro juego se acaba a las 11 de la noche. Y hasta las 11 de la noche. Pero bueno, esperemos. Esperemos sí. Que se dé. Esperemos que.
2: Ya se puso bueno el partido, ¿eh? Ahora sí está, para cualquier lado, man.
1: Ahora los equipos buenos encuentran la forma de ganar. Sí, y hizo los cambios, inmediatamente le cae el empate.
2: Sí.
1: Ahora te tienes que mantener con la misma idea, porque por eso hiciste los cambios, claro. para ir por todo, ¿no?
2: Sí.
1: Ya no puedes, porque hizo 4 cambios.
2: Oye, este estadio de afuera no se ve que sea tan grande como se ve por dentro, man.
1: Ahí.
2: ¿Eh?
3: Como que lo han ido ampliando, algo así se ve.
1: Sí.
3: Ahí han jugado los Tigres, 2-3 veces.
2: Ah, sí.
1: Contra los Azulejos de Toronto.
3: Bueno, ahí fue donde jugaron que estaban a 12 bajo cero, no sé qué.
2: ¿Has estado en Toronto? ¿Y qué?
1: No.
2: No conoces.
1: No.
2: Pues, ni yo, no.
1: Fíjate que iba a ir a Juegos Panamericanos,
2: uh-huh.
1: Y al final de cuentas no fui,
2: yeah.
1: a Juegos Panamericanos, sí, pero la gente que dice, pues dice que es una ciudad muy padre, muy
2: a mí lo que me, familiares que han estado en Vancouver me dicen que Vancouver es la maravilla,
1: toda esa parte,
2: sí,
1: pero Vancouver está
2: sí del otro lado,
1: el otro lado.
2: Está arriba de Seattle, ¿no?
1: Ey, exactamente. Oye, Ahora, Portugal tiene que entender que su propuesta desde la banca es: vamos al ataque, vamos a ganar el partido. Claro. Ya lo empatamos, ahora vamos a ganarlo. Sí. Y tratar de ir, pero con todo, ¿eh?
2: Estos jugadores como Cristiano, Messi, esos, cuando se enchufan, cuando anotan un gol y eso.
1: Huelen sangre, ¿eh?
2: Huelen sangre, man.
1: Estoy de acuerdo. Huelen sangre.
2: Agarran una confianza y hay para pararlos.
1: De acuerdo, completamente. Mm-hmm.
2: Qué raro este uniforme de Portugal, ¿verdad?
1: Feo.
2: Sí. Insípido.
1: Insípido. Yo creo que mucho tienen que ver las marcas que están haciendo los uniformes, que de repente sacan cada cosa. ¿De qué color irá a jugar México?
2: Lo tiene que aprobar también
1: la federación. ¿El sábado de qué color irá a jugar México? ¿De verde?
2: Va a jugar de verde, claro.
1: ¿De verde con?
2: El otro va a jugar de
1: blanco.
2: De rosa, yo creo.
1: ¿El otro va a ser de blanco? ¿O Inglaterra?
2: O Inglaterra de blanco, sí. Sí van a usar también. Cuando ha jugado con México, recuerdo que en el 66 Inglaterra jugó con un así como rosita o rojo.
1: Era blanco y negro la televisión. No, ¿dónde no, viste no. Rosita? No, era no, blanco y negro no, la no, televisión, Quique, hombre.
2: No, Quique.
1: Es más, ni era televisión. Sí, era cine todavía.
2: Me fuiste al cine. La
1: fuiste
2: contigo.
1: Al cine en aquel entonces y era el noticiero deportivo. Pues sí, en el 66. Yo todavía ni nacía, güey.
2: Pues, qué bueno.
1: Todavía no había televisión a color.
3: México utilizará camiseta verde. Uh-huh. Falta por definir el short, debido a que la parte baja del uniforme de los ingleses es del mismo tono y algunos de los dos equipos deben modificar. Es que Inglaterra seguro va a jugar con
1: blanco.
3: Con el,
2: no, va a jugar con blanca, el rojo.
3: El y
2: rojo.
3: El pantaloncillo azul marino.
2: Va a jugar con el rojo.
1: ¿Quién?
2: Inglaterra.
1: Inglaterra va a jugar con el rojo.
2: Rojo y blanco.
3: Si utiliza rojo, entonces
2: México con el verde.
3: Entonces a lo mejor Inglaterra se pone camisa roja, pantalón azul marino.
2: También puede ser.
3: También son los colores británicos.
2: Exacto.
3: Ah, va, mira.
1: ¿Qué fue?
2: ¡Ah, por palo!
3: Es que se trabó exactamente.
2: Se salvó por tu gran.
1: Sean así, mendigo.
2: ¿Qué estás viendo?
1: Pues cambió solo, pues ¿qué quieres que le haga?
3: Ah, es cierto, ponen los Yankees.
1: Van a perder otra vez. Llevan 7, hoy no juegan.
2: Ah, por eso no van a perder.
1: Hoy no juegan, no te preocupes. Vamos a una pausa en radio, continuamos a través de las redes sociales.
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2: ¿Hoy juegan tus sultanes?
1: Ganaron ayer nuestros sultanes.
2: Doble.
1: Los dos juegos.
2: Sí.
1: Doble juego ganaron el día de ayer.
3: Yo siempre he confiado en los sultanes.
2: Sí.
1: ¿Cuál va más adelante?
2: Si quieren los invito.
3: A ver. Cuando, 7-6, no, el otro.
2: Cuando quieran los invito. Ustedes me dicen.
1: ¿El español? ¿Ese?
3: Mira, 7-6-36, 7-6-44, ahí.
1: Ahí, bueno. No, no nos interesa ahorita. No nos andamos manejando en eso.
2: Bueno.
1: No nos andamos manejando en eso.
3: Es que yo le decía a la mañana, Tello decía que ajá, él la podía arreglar.
2: Sí.
3: De que nos rentaran una parrilla.
2: Una parrillera.
3: En un juego de los sultanes.
1: Uh-huh.
3: Y yo le dije que se me hacía buena idea que hiciéramos una convivencia de todo el talento de ABC Deportes.
2: Ahí.
3: Ahí. Uh-huh. Todos los 30 y tantos, no sé cuántos somos. Y pusiéramos un banner gigante.
2: Hey.
3: Donde dijera, aquí los que saben.
2: Ah.
3: Ahí enfrente. ¿Sí o no?
2: Sí.
3: ABC Deportes, aquí los que saben.
1: No te van a dejar ponerlo, güey. No te van a dejar ponerlo.
3: Ah, pues pregúntale. Sí, sí, sí lo arreglo. Sí lo arreglo, vas a ver.
1: Ah, pues órale, cabrón. A ver si es cierto. Ah, qué bien bajó esa pelota.
2: ¿Quién es ese? Moreno juega bien.
1: Ese es el que la vez pasada definió la Eurocopa a favor del equipo de Portugal.
2: ¿Ah, sí?
3: Venciendo a España.
1: Uh-huh. De una potencia impresionante.
3: Hace que como un año, dos años, sí. Eso, ¿no? Freddy, desde Atlanta, tercia de dinosaurios oxidados.
2: Achis.
3: Programa fregón, gracias.
2: ¡Ay! No. ¡Qué importantito!
1: ¿Alcanzó a peinar?
3: El Meyeme, ¿cuáles son sus pronósticos para campeón con todo lo que ha pasado hasta el momento? Pues yo creo que Francia.
2: Sí, ahorita es el favorito máximo.
3: Sí. ¿A qué hora llega De Rossi? Primero que lo arreglen.
1: ¿Eh? Y que ya está. No.
2: ¿Eh?
1: Pero pues... A ver si es cierto que...
2: Oye, ya va a empezar el torneo el 17, ¿no?
1: ¿Dos semanas?
2: El 16.
1: ¿En dos semanas?
2: Jueves 16.
1: Sí, en dos
2: juega
1: semanas.
2: Juega Tigres.
1: Justamente en dos semanas.
2: Tigres va a Tijuana.
1: De este jueves que viene al otro.
2: Sí, y empieza también Necaxa contra Atlante, tu equipo, Robert. Tu nuevo equipo.
3: ¿Atlante viene?
2: No, juega en Necaxa, el primer partido.
3: ¿Qué no empezamos con Atlante?
2: No. Juega Necaxa Atlante el jueves y Tijuana Tigres.
1: Ajá.
2: El jueves. Son dos partidos. Y el viernes hay como cinco juegos. Y el sábado termina la jornada porque el 19 se juega la final.
1: Porque el sábado juega también México.
2: ¿Eh?
1: El sábado va a jugar México.
2: Ah, va a jugar a México. Sí. ¿Por qué?
1: Por el tercer lugar.
2: Ah, ok.
1: Ah, órale.
2: ¡Híjole! Tengo mis dudas porque el de abajo parece que lo habilita.
1: No.
3: Pero el del torso no le dan el balón, es al otro.
2: Sí.
1: No, es el del torso.
2: El de abajo lo habilita.
1: No, señor.
3: El del torso.
2: El de abajo lo habilita.
3: Finalmente a él no le dieron la bola. Se la dan al de abajo y creo que salió bien.
2: No. Yo también creo que salió bien.
1: Está, ¿cómo se llama?
3: Adelantado. Ándale, revísenlo bien.
1: Está adelantado. Cristiano va para afuera, ¿o no?
2: No, está enojado porque Le anotaron. Ah, lo va a sacar. Claro. No puede ser. Sí, dile lo que quieras al técnico ese, dile lo que quieras.
3: No, cara. ¿Sabes qué? Entonces, si que sí. pierde, vas a perder.
2: Sí, eres un...
3: Vas a perder.
2: Eres
3: no,
2: un
3: pues, ¿por qué? Pues si no se está moviendo, pues...
2: No.
3: Está enojado, Quique.
2: Pero sí, claro.
3: Está enchilado.
2: Sí. Pero no hace...
3: Ser su último partido.
11: Pero no se ve
2: ¿qué rinche? Técnico tan...
3: Pensando también que ¿qué? Va a haber tiempo extra, hombre.
2: ¡Hombre!
3: Ahí está, anulado el gol. ¡Vámonos!
2: Lo tienes que dejar a Cristiano. Acaba de meter gol, se enchufó.
3: ¿Sí? O sea, ya están pensando en los tiempos extras ahorita. ¿Sí? Necesitas a alguien que se pueda mover también allá adelante.
2: Ya van, que pierdan ya ahora sí.
3: ¿Eh? Acuérdate, ¿qué pasó con Tigres con Guiñac? Nomás salió Guiñac y entró Ibáñez.
2: Sí, pero.
3: Y cambió completamente
2: nomás
3: el equipo,
2: ¿ah? Nomás salió Guiñac y no fueron campeones.
3: ¿Eh? Pues sí, no ganaron. Y...
2: No, qué mal. No. Técnico, le van a dar con todo si quedan fuera, ¿eh?
3: Pues sí.
2: Vas a ver.
3: Ahora, si mete el gol el que lo metió.
2: Ah, bueno. Sí, los cambios para los técnicos es el resultado.
3: Era, ahora, no te muevas, Cora. Ahí trae sombrero. Era. ¿Switch al Cora? Ahorita cuando aparezca el sombrero, el mono que trae el sombrero.
11: A ver,
3: ahorita cuando
11: sale la camioneta.
3: Cuando venga la otra, el otro comercial. Parece que el Cora trae sombrero, güey, de mexicano. Uh-huh. Sí, ahorita.
2: Está enojado Cristiano.
11: La cachucha.
3: No, ahorita. Ahorita va a salir, ahorita sale en esa, en la que sigue. ¡Ahí está! ¡Bote, Cora!
11: ¡Va muy
3: ahí
11: bien!
3: ¡Levantes! ¡Agacha más! ¡Ahí está!
11: ¡Queda muy bien
3: ahí! ¡Ahí está! ¡Ahí está! ¡Ándale! ¡Con sombrero, Cora!
2: ¡Qué bonito! ¡Chulada!
3: ¿Y cuánto te habías dado?
2: No.
3: Estar en todo, vista periférica, 180 grados, papi.
2: Sí, pero yo nomás veo el de rojo.
3: Porque quieres que... 180 grados, mirá la imagen.
2: Más vale que ganes por hacer ese cambio, porque si no... lo que se... Bueno, igual si es eliminado, va a salir. Los técnicos que son eliminados, ya, se cumplió su ciclo.
3: 83 minutos.
2: Aguirre cuando pierda, lo eliminen, está fuera.
3: Va a llegar un momento del partido... en donde los dos técnicos ya no van a querer arriesgar. Y ahí va la repetición. El torso, igual. El torso, te dije.
2: Igual no debe de ser marcado.
3: No, igual, o sea, deberían estar 2-2.
2: Uh-huh.
3: ¿Eh? Igual tampoco debió haber sido marcado. Me cae gordo esa regla.
11: Sí.
3: Porque nos está quitando dos goles en un partido que tuviéramos 2-2.
11: De gran manufactura, sí, como no.
3: ¿Eh? El gol que había hecho Cristiano Ronaldo era simplemente impresionante.
2: Ahora a volar estos. ¿Eh? Andan con ganas.
11: Ahora.
3: Esa era para Cristiano.
2: Sí.
3: Para Cristiano. ¿Sí? Esa era para Cristiano. Para que veas. Uh-huh. Hasta de chilena la garra del Cristiano en sus mejores tiempos. ¿Sí? Mira, esta Portugal, uno quisiera ver que Cristiano avanzara y se encontrara Portugal contra Argentina. Que sería la siguiente.
2: ¿Sí?
3: La siguiente ronda, ¿no? O en cuarto.
2: No, en cuarto.
3: En cuarto, sería Portugal contra Argentina.
2: Uh-huh.
3: Y
2: Argentina si gana no le toca uno difícil.
3: Ahorita te digo, si elemento...
11: Argentina, creo que Bélgica, ¿no?
2: Bélgica, sí.
11: No, o Bélgica, Estados Unidos.
2: No, Bélgica, Estados Unidos.
11: Bélgica, Estados Unidos.
2: Uh-huh.
3: Mira, Argentina si mañana gana,
2: uh-huh,
3: jugaría con el ganador de Australia y Egipto.
2: Ah, está. Vete.
3: Hombre.
2: No, ya,
3: y luego
11: jugaría
3: con el ganador...
2: ¿De quién?
3: De la otra llave que es Suiza, Argelia, Colombia y Ghana. Muy probablemente podría encontrarse contra Ghana.
2: No sé, fíjate.
3: Y luego si avanza...
2: ¿Ya llegaría a la final?
3: No, podría encontrarse
11: con
3: los del Grupo de México.
11: Ahí viene, ahí va.
1: arrastre. Con México podría encontrarse en semifinal.
11: Una terminal, mandar el centro.
1: En semifinal.
2: Ese sería...
1: Para encontrarse a Portugal, en Atlanta sería. Para encontrarse a Portugal sería hasta la...
2: ¿La final?
1: Hasta la final. Portugal iría, si gana contra España, uh-huh. y si gana con el ganador de Estados Unidos y Bélgica, uh-huh. y si gana, iría contra los de la llave que viene Canadá y Marruecos, Paraguay y Francia. O sea, podría, la lógica sería, o sea, si Portugal avanza, sería que se encontrara a Francia en una semifinal. Y si Argentina avanza, que se encontrara a México o a Brasil o a Inglaterra
2: en semifinal.
1: Esa
2: lo hubiera metido Cristiano.
1: Por poquito. Tuvo 80 y tantos sí. minutos, güey. No la pudo agarrar. ¿Sí? Estuvo a punto. Estuvo a nada. 87 minutos de partido. Por el bien de mi amigo, ya que se planche el juego.
2: ¿Ya?
1: Ya, háganse güeyes. Vámonos a tiempo.
2: Ya a ninguno le conviene arriesgar para perder.
1: Porque te agarran con los chones allá atrás.
2: Ya no puedes reaccionar, no, se acabó el tiempo.
1: Exactamente.
2: Ya ahorita maneja los dos, sí. Si son inteligentes, se van a los tiempos extras.
1: Lo que no hizo Mohamed en aquel partido contra Pachuca.
2: Con Pachuca, sí.
1: Que Mohamed dijo, tengo un hombre más.
2: Que sí lo hizo la América contra Tigres.
1: Sí. América, digo, con un hombre más. Digo, ahorita te agarro, ya, ahorita te maraqueo, ahorita te rompo la neta.
2: En 30 minutos te voy a dar con todo.
1: ¿Eh?
2: Eso es lo que le faltó al Monterrey. Ahorita, por ejemplo, ya ni siquiera Portugal debe de ir a presionar.
1: Ahí va,
2: deja que jueguen.
1: Sí,
2: Vente para acá y que jueguen.
1: Y Croacia ahorita está paseando la pelota. Exacto. Diciendo, ok, vámonos, vámonos al tiempo extra.
2: Claro.
1: Ahí viene un cambio de velocidad. Ahí viene un cambio de velocidad del equipo.
2: Y la va a regresar. Van a terminarla regresando. Mira. ¿Ya? Listo. Y ahí quédate, Portugal.
1: De Modric.
2: No los presiones, hombre.
1: Pase largo de Modric.
2: Mira que bien lo jugó.
1: Con un guante va.
11: ¡Ahora!
1: La que se perdió.
11: ¡Qué falla! ¡No manches!
2: Solo.
1: Pero no puedes marcar tan mal tampoco.
2: Pero no puedes fallar eso.
1: Yo estoy de acuerdo.
11: Pésima la marca y pésimo el remate. Tenés el marco completamente para ti.
2: Solo.
1: ¿Sabes qué?
2: Ah.
1: Se arrugó.
2: Le tuvo miedo
1: al choque.
2: Al choque.
1: Se arrugó, se enconchó.
2: Anticipa.
1: Sí, se anticipa, pero se enconchó para aguantar el golpe. Sí, en lugar de preocuparse por
2: darle dirección, sí.
11: Como que le pega entre hombro y cuello, sí. Por aquí, ¿verdad?
2: Pero es una falla grave.
11: ¿Qué falla? ¿Era el gane?
2: ¿Ya? ¿Se acababa todo?
1: Sí. Híjole de la mañana, qué falla.
2: Y todo por querer ir a presionar. Le tiraron un balonazo largo.
1: Uh-huh. Sí.
11: Y ahora Portugal para...
1: al otro lado ya te asustaron, ¿verdad?
2: Sí.
1: A menos que diga, me la quisiste hacer, güey. Ahí voy yo también.
2: No, ya, párenme. Prefiero tener 30 minutos que 5 minutos de compensación.
1: Mm. Sobre todo cuando vengo de empatar el partido, ¿no?
2: Sí, claro, y que ahorita porque casi estabas eliminado ahorita con esa
1: falla. Hoy aterriza Diego Rossi. Hoy aterriza Diego Rossi.
11: ¿Y Diego Luna?
1: No lo sé. Ese sí todavía no lo sé.
2: ¿Va a ser el partido de los Diegos? Digo, el equipo de los Diegos.
1: No lo sé.
11: Puede que.
2: Ándale, chamaco, dale.
1: Minuto 90, ¿cuánto dio compensación?
2: No ha dicho. No han dicho, no sale ahí.
1: ¿Cuánto dio de compensación? Nada, ¿va?
2: No lo han puesto. 10 minutos. Espérate.
1: ¿Por las dos, por las idas al bar o qué?
11: No, pero, con cambios.
2: Pero 10 minutos es un montón.
1: Entonces sí, arriesgate.
11: Pues sí,
2: pues, ah, pues sí, claro.
11: Tiempo.
2: Oye, es un montón, 10 minutos.
1: 10 minutos y luego 30 más. O sea, estás jugando casi un tiempo.
2: Sí, es cierto, tienes razón.
1: 10 minutos de compensación y luego vas a dar 30 más.
2: Ajá.
1: O sea, un tiempo más de partido. No, pues aquí le intento 5 minutos y si no, ya plancho el juego, ¿ah? ¿Eh? ¿Sí? Para los dos.
2: Claro.
1: Porque ahorita yo estoy pensando como jugador. A la madre, me siento cansado. Faltan 10 minutos más. Más 30 más. Valiendo.
2: Sí. Y ya hizo todos los cambios Portugal, ¿eh?
1: Ya.
2: ¿Puede hacer un cambio alguien en
1: el tiempo extra? Hay un cambio extra, más, ¿no?
2: Un cambio en tiempo más. Extra. Okay.
1: Hay un cambio más cuando viene el tiempo extra. ¿Eh? Aquí la fregada. Oye, el drama de la eliminación, ¿no?
2: Uh-huh.
1: Aquí es ahorita donde los se separan los buenos de los malos. Aquí es donde yo no. Aquí, ok, hubiera guardado a Cristiano hasta el minuto 90, el minuto 90 y tantos.
11: Pues sí.
1: Ya no tiene las piernas para jugar el tiempo extra. Ok, está bien. Pero todavía aquí entonces lo hubiera cambiado.
2: Yo no lo hubiera cambiado porque se pueden ir a penaltis y tienes ahí
1: un penal seguro.
2: No hay garantía, pero obviamente que
1: es tu tirador oficial.
2: Es correcto.
1: Al final de cuentas
2: se tropezó solo.
1: Dice, no hay nada. Estaba muy cerca el árbitro, ¿eh?
2: Ojo,
1: estaba ole. Muy cerca el árbitro para no marcar para marcar esa jugada. Y mira que quiero que gane Portugal, ¿eh?
2: Oye, ¿a qué horas, en qué momento podemos gritar ole el domingo?
1: Al minuto 1.
2: Ah, ok.
11: Si empiezan al minuto 1, van a ser también ustedes un par de mametes.
1: ¿Por qué no? Ya te dije. ¿Qué?
11: El ole es cuando ya estás ganando 3-0. El rival está ya
1: a veces
11: inerme y tú le estás tocando la pelota por todos lados.
1: En los toros empieza
2: sí.
1: Tan, tararán, tararán, tararán, tararán, tararán, y empieza a salir y se abre la puerta y la sí. Gente
2: ¡ole!
1: Dice ¡ole!
11: No es cierto, no,
2: sí,
11: claro,
2: ole. No.
1: Claro.
11: Hasta cuando sale el toro empiezan a gritar.
1: Claro. Y luego está de rodillas el pelado recibiendo a puerta.
11: ¡Ah! ¡Ah!
1: Cristiano.
2: Sí.
1: Mago
2: técnico.
1: Genio entrenador.
2: Ya viste, Cristiano, ¿por qué te enojaste?
1: ¿Por qué te sacamos, güey?
2: Oye, ¿no fue a festejar? ¿Por qué no vas?
1: No, ¿cómo no?
2: ¿Dónde está? Ah, sí fue.
1: Fuera el lugar.
2: No.
1: Fuera
2: no,
1: el lugar.
2: Fuera
1: el lugar.
2: No.
1: Ahí está Cristiano.
2: Ah,
1: mira, ¿cómo
2: sí,
1: no? Qué bueno que entraste por
2: sí.
1: Ahí, güey.
11: Oye, el que entró porque
2: está. Ah, no, no, no, no,
1: está
2: no,
1: bien,
2: no,
1: está bien. El centro, ¿y cómo le gana entre dos?
11: Entre dos.
1: Entre dos, eso es más que cansancio.
11: Entre
1: ese
11: dos.
1: Ese es el cansancio.
11: Sí, ya no responden las piernas.
1: Mira, ninguno de los dos brincó.
2: Hijo.
1: Ninguno de los dos brincó. El único que brinca es el de Portugal. Y ahora le quedan 6 minutos para tratar de empatar al equipo de Croacia.
2: Te salvaste.
11: Oye, técnico. No, pues sí le salió la movida. Sí. Sí le salió la movida.
2: Ese es el riesgo que te corre un técnico.
1: Sí.
11: Oye, y le quedan 6 minutos para que se salve el paralí de
1: no
11: tu
1: amigo. No voltees mucho para allá tú, porque luego si volteas y tienes al vato aquí, pero sí, te vas a dar un beso.
2: Sí.
1: A ver. No, más este, más atrás.
2: Ahí es el de arriba, arriba. Arriba, no, arriba, arriba. Arriba, arriba.
1: La cara de Luka Modric, siento morro.
2: Eso es lo peor que te puede pasar, que te metan un gol así, tiempo de compensación. Hijo.
1: Y ahora sí, Cristiano muy contento. Sí. Ahora sí muy feliz, gran técnico.
2: Está con la jeta ahí,
11: Acá te dice Lucas Video, los buenos encuentran la forma de ganar.
1: Exactamente. Ya se lleva. Están revisando la jugada, Tienen un minuto revisando.
2: ¿Pero
1: la
2: qué
1: jugada.
2: Revisan?
1: Tiene que darle un minuto adicional por la revisión.
11: Nada que revisarle, o sea.
2: No, no hay nada.
11: En serio.
2: Cambio, entra el 9.
1: Cambio. Y a tirar centros a los grandotes. Sí. Kovacic.
11: Salió, se fue. Entró Kramaric.
1: Y a tirar centros, órale.
11: Órale, tira.
1: Ya, güey, desde ahí.
11: Pura Ave María.
1: Ha estado muy bueno el partido, la verdad. Entonces, Portugal iría con quién dijimos, con España.
2: España, sí.
1: Con España.
2: Qué partido, güey.
1: Sí, Portugal-España. Quedan cuatro, ponle cinco minutos todavía de partido. Una presión incesante del equipo de Croacia ahora para tratar de empatar el juego.
2: Ahí viene. ¡Tírala!
1: El centro.
2: ¡Tírala!
11: ¡Ándalo!
2: ¡Tírala! ¡No!
1: Pasado, segundo palo.
11: ¡Ey!
1: ¡Ey!
11: ¡Ey! Iba bien,
1: ¿y tú,
11: iba
1: que,
11: bien.
1: ¿Y tú que no querías ahí? Sí. ¿Cómo?
11: Oye, tenemos que ir al cambio de hora.
2: Bueno, espérate.
11: ¿Eh? ¿Pues yo qué?
1: Qué bueno que no la metimos, Robert. Ibas a perder, güey.
2: Chingue.
1: ¿Eh?
2: Todavía no canta en victoria.
1: No, ojalá que haya el gol de Croacia por el buen Beto.
2: Sí.
1: Por el buen Beto que ojalá y caiga.
2: Y top. Por culpa del técnico portugués, por sacar a Cristiano.
11: Pues sí. Ya cambió el final de la película, ahora Modric es el que se va a ir.
1: Parece que se va.
11: Sí.
1: Y se va jugando.
11: Qué suerte, sí, hombre.
1: Y se va jugando. Ya sí. Nos emocionamos, ya nos sí. Estamos colgando. ¡Vámonos! ¡Pásenla bien!
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13: Muy buenas noches, vamos con las noticias. La Policía Cibernética de la Ciudad de México y autoridades federales pidieron a la población evitar retos virales peligrosos durante los festejos mundialistas. Se detectaron conductas de alto riesgo como lanzarse desde parabuses, escalar estructuras urbanas o provocar estampidas para grabarse en redes sociales. Exhortaron a cuidar a los menores de edad y reportar cualquier emergencia directamente a la línea 911. El gobernador de Nuevo León, Samuel García, anunció que se habilitarán más espacios públicos en donde se transmitirá el quinto partido de México con la seguridad necesaria.
14: Va a estar abierta la macro, va a haber pantalla y abierto el Museo de Historia, pantalla y abierto acá en la espalda del Palacio, lo que llamamos Lab Nuevo León y Plaza Gastronómica, y vamos también a habilitar alrededor del Teatro de la Ciudad. Eso da el doble de capacidad.
13: El gobierno del Estado de México realizará jornadas gratuitas de vasectomía sin bisturí del 3 al 10 de julio en Tepoztlán, Cuautitlán Izcalli, Tejupilco, Naucalpan y Chapa de Mota. Las fechas y sedes específicas por municipio pueden consultarse en las redes sociales del gobierno mexiquense. En información internacional, cientos de personas se congregaron en la Plaza de los Rehenes de Tel Aviv para exigir a las autoridades israelíes una investigación sobre los fallos de seguridad que permitieron los ataques de Hamas en 2023. Para Noticentro informa Alicia Hernández.
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0: Bienvenidos al mejor noticiero deportivo de la radio en México. Esto es Reacciones de Hashtag La Radio del Mundial. Poncho Galindo, quien los saluda acompañado de Víctor Rodríguez, el Loco Chao. En donde les vamos a traer muchísimas noticias de lo que está sucediendo en el torneo más importante del fútbol mundial, con reportes de la selección mexicana, información y muchas declaraciones. Además, Ecuador, tú nos acusas de algo que no tienes pruebas. Nosotros sí tenemos pruebas de lo que hoy vamos a acusar a Ecuador.
1: Ájale.
0: Además, España en la siguiente ronda, igual que Portugal, Argentina y Colombia juegan mañana. Aquí arranca Reacciones.

0: Ahora sí, vamos a darle duro y recio. Poncho Galindo, que nos saluda. Víctor Rodríguez, ¿cómo estás?
1: ¿Qué pasó, Poncho? ¿Cómo estás? Un placer.
2: ¿Cómo estás?
1: ¿Cómo estás, vato?
2: ¿Todo bien,
1: ¿Cómo estás? Mi hermano.
0: No,
1: mi padrino.
0: Tratando de hacer un poco más el tono de Luis Miguel, pero está bien. Yo no sé de dónde sacaste ese tono feo.
1: ¿Qué pasa?
0: Ese es Edgar Rosado.
1: Ese es Edgar Rosado.
0: Yo traté de hacer Luis Miguel y tú trataste de hacer al hombre que Cristiano Ronaldo le negó una respuesta.
1: Ah, pobrecito de mi Edgar Rosado.
0: Sí, yo sí le dije, oye, yo
1: saludos
0: soy,
1: a Lely.
0: Yo soy Team Edgar, se pasó Cristiano.
1: Sí, yo también le mandé mensajito y me dijo, jajaja.
0: Así mamó. Pasa. Lo mismo me puso y dije. Y me dijo, son cosas que pasan. Y después la entrevistó Record.
1: Sí.
0: Y dijo, no importa. Él está en su derecho de contestar o no.
1: Sí.
0: Pero bueno, por dentro
1: bien bajado
0: estaba llorando. Es como ese stand-up de Ricardo Farril de México ha sido el único país que ha hecho enojar a un papa. Y que todos nos reímos, excepto una persona, la que hizo enojar al papa. Que debe estar en su sala en Morelia todos los días arrepintiéndose. Así Edgar, ha de estar triste de que Cristiano le negó la pregunta.
1: Sí,
0: le
1: sí,
0: mandamos
1: sí.
0: Un saludo si es que nos está escuchando hasta los Estados Unidos, en donde está llevando una gran cobertura del Mundial. Pero vamos a darle la información justamente de la Copa del Mundo, porque resulta y resalta,
1: ajá,
0: mi querido Vic, que Inglaterra tiene miedo.
1: Uy.
0: Y no por el video de Fer de Maná.
1: Esa amenaza, cuidadito que no cualquiera,
0: Sí, Fer de Maná diciéndole al vocalista de Oasis. A ver, primero que nada, Fer de Maná es Oasis, no Oasis. Pero bueno, apoyamos tu video. Porque el vocalista de Oasis.
1: Sí, mi hermano,
0: que
1: lo que
0: México,
1: digas.
0: Va a perder contra Inglaterra 5-0.
1: Dile que sí.
0: Y Fer de Maná dijo,
1: ¿qué pasó, bro?
0: Estás loco. Pero no por eso le tiene miedo a la selección inglesa a México, ni tampoco por su afición. Tiene
1: ¿entonces?
0: Miedo por otra razón. Misma razón que ahorita nos va a revelar Jesús May.
1: ¡Ájale!
0: Pero te lo adelanto ya de una vez, ya para que les...
1: A ver, échala.
0: Que los van a espiar si entraran en México antes.
1: ¿Cómo crees?
0: Que ya se saben la del profe Julio Ibáñez y el dron. ¡Ja!
1: Que van a
0: no
1: aplicar un Julio Ibáñez
0: en México por temas de espionaje, que la táctica que están planificando para el domingo sea revelada y por eso aplazaron su vuelo a México para llegar el viernes, es
1: ajá,
0: decir, entrenar en Kansas City el viernes.
1: El viernes en
0: de
1: la mañana.
0: De aquí al viernes entrenar en Kansas City, el viernes llegar.
1: Ok.
0: Y entrenar el sábado en Cantera, en Ciudad Universitaria.
1: Oye, pues habrá que decirles que tampoco no saben que hay compañeros de la prensa que están también cubriendo allá en Kansas City. Por ahí anda Dolea, está prácticamente siguiéndole la pista a la selección inglesa. Mucho cuidado, ¿no? Con todo lo que, o más bien están teniendo muchísimo cuidado con todo esto de que no los vayan a espiar. Obviamente saben que Cantera es un lugar, es un búnker prácticamente, entrenar ahí, pero en las zonas aledañas hay miradorcitos que pueden dar hacia la cancha, así que cuidadito, Wazowskis.
0: No, a lo que va esto es que deben de llegar en algún punto y querían adaptarse mínimo un día a la altura de no como Ecuador.
1: Pero no se puede.
0: Y lo que planifiquen ellos el sábado va a ser más un tema de condición física y de adaptarse que un tema táctico.
1: Sí, pero
0: entonces
1: al fin...
0: no importa que los veas en el mirador.
1: No, yo sé que no, pero al final del día ni en un día te adaptas a la altura ni vas a evitar estando en Kansas City que te espíen o que los compañeros de la prensa saquen ciertos aspectillos y que pues no sé, se pueda llegar a colar algún videillo por ahí, ¿no?
0: Pues bueno, vamos a escuchar entonces el reporte de la persona que ha estado cubriendo a la selección mexicana.
1: ¿Quién es ese peligroso?
0: Es Jesús May aquí para Radio Red y la Octava Sports. Escuchamos a Jesús May.
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4: Hola, hola, ¿cómo están amigos de Reacciones de Hashtag La Radio del Mundial? Te saludo con mucho gusto, mi querido Poncho Galindo y Víctor Rodríguez. Información de lo que está sucediendo con la selección mexicana, pero ahora hay que enfocarnos rápidamente en lo que sucede con el siguiente rival del conjunto tricolor. Hablamos de la selección de Inglaterra, porque parece que todo lo que sucedió con los ecuatorianos la semana pasada y toda esta semana, pues parece que alarmó a la delegación de los ingleses, porque ahora se ha revelado que la selección de Inglaterra va a llegar hasta mañana a la capital de la República Mexicana para este enfrentamiento contra México. Estará llegando 48 horas antes de este duelo la selección de Inglaterra, y esto se debe a que van a permanecer todavía allá en Kansas City para la realización de sus últimos entrenamientos. Y también mencionarles que precisamente algo importante con la selección de Inglaterra es que van a utilizar la cantera de Ciudad Universitaria, la cantera de los Pumas, para realizar su último entrenamiento antes de enfrentarse a México. Hay que recordar que los ingleses tenían dos opciones: utilizar las instalaciones del Club América en Cuapa o las instalaciones de cantera de los Pumas, precisamente, pero decidieron utilizar la casa del Club Universidad Nacional, y la realidad es que es una decisión muy sabia por parte del club europeo. Las instalaciones de Pumas, hay que mencionarlo, son unas instalaciones preciosas. Cantera es una institución de primer mundo. La verdad es que tienen todo para que Inglaterra pueda realizar a la perfección su preparación rumbo al enfrentamiento contra la selección mexicana, y eso lo comunicó de manera muy feliz la institución auriazul. En palabras de el presidente del equipo, Raúl González, mencionó que Inglaterra había escogido sus instalaciones de cantera para entrenar el sábado, cuando estén justamente en el día previo, por ahí también podrían utilizarlos el viernes, así que va a ser un momento muy interesante el que se vivirá en la cantera de los Pumas con la preparación de Inglaterra, y estarán futbolistas importantes como Harry Kane, como Jude Bellingham, futbolistas que son top, futbolistas que son de los mejores del mundo, estarán entrenando en la casa de los Pumas. Hasta el momento no se ha revelado cuál va a ser el hotel que utilizará la selección de Inglaterra. Se sabe que los hoteles oficiales, el hotel oficial de la FIFA para las selecciones que están jugando aquí en la Ciudad de México, sucedió con la selección de Sudáfrica, la selección de Corea del Sur, la selección de Colombia y también la selección de Uzbekistán. Los países que están jugando aquí el Mundial en la Ciudad de México han estado hospedándose en Santa Fe, en la alcaldía Cuajimalpa. Sin embargo, después del escandalazo que hicieron los mexicanos en el partido, el día antes del partido contra Ecuador, parece ser que esa situación ha alarmado a los ingleses, y de momento no se ha revelado en qué sede se van a estar hospedando los británicos previo al duelo contra la selección mexicana. Se espera que por temas de logística sea el mismo hotel, sea en la misma zona, porque a final de cuentas ya está toda la logística planeada en esa sede en los últimos enfrentamientos, así que seguramente será en el hotel, pero hasta el momento no se ha confirmado qué es lo que pasará pues con el hospedaje de los ingleses aquí en la Ciudad de México. Yo les estaré informando qué es lo que sucede tanto con México como Inglaterra de cara a lo que será este histórico compromiso el próximo domingo en el estadio de la Ciudad de México. Por lo pronto yo regreso con ustedes, compañeros, les mando un fuerte abrazo, hasta la próxima.
0: ¿Qué te parece?
1: Interesante, no es cierto.
0: ¿Alguien le vas a dar un trago a tu café? Mira, aquí tengo mi refresco.
1: Ah, sí, es cierto.
0: Ahí interesante.
1: Interesante, sorbito de chale.
0: Muy interesante.
1: Oye, pues es que creo que va por este lado, ¿no? El tratar de tener la máxima privacidad de alguna manera para la selección inglesa. Habrá que esperar para saber si se instalarán en este hotel que se encuentra en la zona de Santa Fe y en donde también estuvieron los jugadores y la selección ecuatoriana, sabiendo todo lo que se dio en esa ocasión con los aficionados mexicanos haciendo la serenata y el escándalo que hicieron. No sé si eso termine por afectar o si habrá una cuestión diferente, no lo creo. No creo que ni siquiera a Inglaterra le presten la casa club ahí en cantera, o sea.
0: No va a revelar el hotel en donde se van a quedar porque no me lo permite. Me dieron línea.
1: ¿Te dieron línea?
0: Pero va a estar en Santa Fe. Ya vi que nada más,
1: no vaya. No
0: específicamente va a ser el mismo que Ecuador.
1: No, pero no vayan.
0: Se va a revelar al final.
1: Todos van a saber.
0: Y vamos a estar ahí.
1: ¿Sí?
0: Como prensa y como aficionados. O sea, primero llegamos, grabamos y después dejamos el saquito en el coche, nos ponemos la del tri y
1: ¿Habrá pirotecnia?
0: No duerme.
1: ¿Habrá pirotecnia? Yo tengo pirotecnia.
0: Oye, ¿y cualquier cosa no? Que estamos festejando el 4 de julio.
1: Ah, sí. Oye, tiene razón. Tiene razón.
0: Nunca lo hemos festejado aquí, pero que sí. Lo estamos festejando pero esta vez.
1: Fueron los
0: nos dieron ganas de festejar el 4 de julio.
1: Son los mexicoamericanos que llegaron aquí.
0: Sí.
1: ¿Por qué? Oye.

0: de Luis Raúl González, el presidente de los Pumas. Una conferencia de prensa que ya es tendencia en Octava Sports.
1: Exactamente. Vayan a las redes sociales. Vayan,
0: denle like.
1: Exactamente.
0: Nos cerraron nuestro Instagram y estamos otra vez.
1: Desgraciados.
0: Octava-Sports.
1: Sí, ahí síganos. Somos los mismos, solamente.
0: Sí, que, nada más que diferente.
1: Somos la misma gata, no más que revolcada.
0: Ese saludo fue para Meta.
1: Sí, exactamente. Para los amigos de Meta, diciendo que usábamos bots para crear las páginas, ¿cómo ves?
0: Pues es que también tú exageras mucho de la inteligencia artificial, Vic.
1: Bueno,
0: te lo he dicho.
1: No, es que sí, ya abusé, ¿no?
0: Abusaste.
1: Una vez es bueno.
0: Y ni siquiera pagas, o sea, quieres usar la gratuita.
1: Pues es que, oye, a veces lo gratis sabe más bueno. Viejo rancio, me dicen por acá.
0: Oye, pues ahí están palabras de Luis Raúl González. Ya escuchábamos también el reporte de Jesús May. Y ahora quiero escuchar a Harry Kane, porque le preguntaron en la zona mixta una vez que Inglaterra venció a la República Democrática del Congo.
1: Sí.
0: Del tema de enfrentar a la selección mexicana. Harry Kane, un hombre sereno. Alguien que sí sabe hablar. No como los ecuatorianos. Vamos a escuchar a Harry Kane. ¿Qué fue lo que dijo de la selección mexicana?
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3: México
0: es un gran escenario, es lo más grande en la Copa del Mundo fuera de México. Va a ser difícil por muchas razones, pero para ser campeones del mundo tienes que vencer a los mejores y saltar estos obstáculos. Es un gran equipo México y más en casa. Quiero disfrutar este momento y ya después nos enfocaremos en el siguiente rival del domingo.
1: Básicamente esas fueron las palabras de Harry Kane,
0: un poco más, un poco menos.
1: Sí, pero lo que noté es que no quiso como enfocarse tanto, ¿sabes? Como...
0: Sí, dijo, quiero disfrutar este momento, ¿sí? Pero a ver, las cosas que dicen son real. México, en México es un gran país.
1: Claro.
0: Va a ser un gran escenario.
1: Totalmente.
0: El público está con ellos, pero para ser campeón del mundo tienes que vencer a los mejores y enfrentar ese tipo de escenarios.
1: Exactamente.
0: O sea, Harry Kane sabe a lo que está jugando México, que ha ganado todos sus partidos.
1: Sí, claro, o sea, ellos entienden y creo que...
0: ¡No menosprecian al rival como otros!
1: Claro, venía Ecuador con sus 230 millones de euros o dólares a querer ponérnoslos en la cara y un niño de 17 años se los metió en la bolsa.
0: Ajá,
1: a todos ellos.
0: ¿Y cuántas veces decían que su plantilla era más cara?
1: Claro,
0: que
1: claro.
0: Ellos tenían más dinero para que al final... ¿Te suelto un chismecito?
1: Dime.
0: ¿Qué era lo que decíamos al principio que íbamos a revelar?
1: Ah.
0: Chécate bien este informe.
1: ¡Échala!
0: Ecuador le quedó debiendo dinero a un mexicano.
1: ¡Ah!
0: Así como lo escuchas. Porque durante la estadía que tuvo el equipo en Columbus, o sea, ni siquiera en Ciudad de México, contrataron a Paco Montes.
1: Mañosos.
0: ¿Quién es Paco Montes? El estilista o peluquero... De el equipo de la MLS Columbus Crew.
1: Ok.
0: Y entonces, el trabajo de Paco Montes es muy reconocido en Columbus.
1: Sí.
0: Porque pues es el estilista de Columbus Crew, del equipo. Su corte cuesta $50.
1: Baratito, ¿eh?
0: ¿Tú pagarías $50 por un corte?
1: Nah, yo a mí me cobran 80.
0: Pero pesos.
1: Sí.
0: Y a veces te lo pides fiado.
1: Aparte digo, te pago a la próxima, ¿no? Anótalo.
0: Pero bueno, al final es el trabajo, sabemos que aparte en Estados Unidos este tipo de trabajos son muy bien pagados, él es un estilista muy conocido, y entonces Ecuador pidió que Paco Montes atendiera a la plantilla, y él dejó muy en claro desde un principio, cobró tanto, cobró
1: ¿sí?
0: los $50, ¿no? Por el corte. Atendió a casi toda la plantilla antes del partido que tuvieron contra Alemania, en donde calificaron. El último partido de la fase de grupos. Y que a la hora de cobrar, que no le pagaron. Y no solamente eso, le negaron el acceso al hotel de concentración.
1: Vividores.
0: La deuda no es barata. A ver, estamos hablando de una convocatoria de más de 20 hombres.
1: Solamente jugadores.
0: Ajá. Y dice que atendió a casi todos. Vámonos a que haya atendido a 11.
1: Sí.
0: Al 11 titular. Son $550. El dólar anda en 17.50 más o menos.
1: Más o menos.
0: 9.625 pesos.
1: Por ellos 11 nada más.
0: Solo por 11 jugadores y dicen que atendió a casi toda la plantilla. Yo creo que fueron más de 11.
1: Sí, obviamente.
0: Si te haces la rapadiña, pues ahí ya no contratas a un estilista.
1: Sí, no, pues tú solito te pasas el...

0: La trasquilada.
1: Como Juan Pablo Fari.
0: Ándale. Ah, ¿él se trasquiló?
1: Él todos los días, pero con la del 2. Creo que no usa la de rastrillo, no usa la de apuesta.
0: Ah, sino con la 2.
1: Pero pues, mira nada más. Tanto que decían que el dinero y que le sobra y que los jugadores. Y al final le quedaron debiendo un mexicano desde antes de enfrentar a México.
0: Obra mal y así te irá.
1: Pero bueno, estábamos hablando de Harry Kane antes y del respeto que le tiene a México. ¿Sabes quién es otra persona que le tiene respeto a la selección mexicana?
0: ¿Quién?
1: Luis de la Fuente. Ah. Fíjate que previo al partido que tuvo España
0: ante Austria. El hombre más brilloso de España.
1: Antes del partido que tuvieron contra Austria, en Radio Española, o sea, la radio pública, la radio del gobierno español, el entrenador Luis de la Fuente declaró que la selección mexicana es una de las favoritas para ganar el Mundial. Que han elaborado un gran trabajo y que tiene méritos para ser considerado uno de los equipos favoritos. Además, esto ya es solo un dato. México y España, ya contando los partidos de 16avos de final de los dos equipos, son los únicos planteles, las únicas selecciones. Todavía falta de partidos de 16avos que se van a disputar este viernes, que no han recibido gol.
0: Eso está interesante.
1: Vamos a escuchar al director técnico de España, Luis de la Fuente.
2: Reacciones de México. ¿Puede ser la que dé la campanada en estas eliminatorias?
3: No, mira, yo es que creo que veo muy bien y muy fuerte a México. Veo que está haciendo un mundial fantástico y creo que puede llegar bastante lejos.
2: De su plantilla, de los jugadores que tiene, si alguien tuviera que sustituirle y ser seleccionador, ¿a quién ve con...?
3: Ay, muy buenos, van a ser muy... aquí hay una cantidad de entrenadores excepcional. Yo veo, a Mikel Oyarzabal, a Mikel Merino, a Rodrigo. Les veo con una madera de grandes entrenadores a futuro.
0: Muy respetuoso también y muy políticamente correcto. Y también dejando en claro que sí, ellos ven. Si entrenadores así, de selecciones como España, ven a México con posibilidades de generar algo importante, entonces es que sí es una realidad. O sea, a veces, muchas veces en México tenemos como el síndrome del impostor, ¿no? El de no creer que podemos hacer las cosas bien o que no estamos, o que estamos haciendo las cosas bien, pero que no nos lo merecemos. Y creo que ahora estos muchachos de la selección mexicana, Poncho, ya se la han creído. Ya quitaron todas esas barreras que tenían anteriores generaciones y lo están demostrando hoy en día en este mundial en casa.
1: De acuerdo. Mi querido Vic, eso es la información que tenemos de la selección mexicana. Pero vamos ahora a hablar de la situación que está viviendo el país.
0: Ah.
1: No, pues no da mucha ternura.
0: No,
1: porque
0: por eso,
1: sabemos
0: por
1: que, que en los festejos del pasado martes en el Ángel de la Independencia.
0: Qué triste.
1: Fallecieron 4 personas.
0: Sí.
1: 3 asfixiadas, una de un paro cardiorrespiratorio que sí llegó al hotel.
0: Ok.
1: Y al final, pues esto ha hecho que se tengan que tomar medidas, pero no pueden ser medidas drásticas, porque ¿cómo vas a evitar que la gente siga asistiendo a este punto de reunión? Y lo que hace Clara Brugada es lo que hubiera hecho cualquiera como jefe de gobierno. No quiero entrar en temas políticos, pero nosotros también creo que tenemos que hacer un llamado para pedirle a la gente
0: responsabilidad.
1: Exacto. No les estamos diciendo no festejen, es válido festejar. No les estamos diciendo no se reúnan. Pero una cosa es festejar, otra reunirse y otra tener una excusa para vandalizar, para descontrolarse. Y
0: sobrepasar
1: todos
0: los
1: límites. La selección mexicana no es excusa para eso.
0: Sí, exactamente.
1: Existe una ley seca y la gente, ¡ay, por qué hay ley seca! Por este tipo de situaciones. Y aún así no respetan la ley seca. No voy a decir está bien porque no está bien. Pero no solamente es que no la respeten. Abusan de no respetarla. Entonces la gente se emborracha, gente trae pues una euforia natural. Otras personas que tal vez no toman. Por ejemplo, yo soy una persona que el hecho de que gane la selección mexicana me provoque una euforia natural. Sin haber tomado una gota de alcohol.
0: Sí, claro.
1: Yo... Tú conoces cómo me pongo cuando juega a México.
0: Sí.
1: Y Y al final, pues esta gente que trae la euforia natural, la gente que se emborracha y demás, terminan provocando muchas cosas, porque sí, fueron 4 fallecidos los que nos ha dado a conocer el gobierno de la Ciudad de México. Pero hay otras cosas de las que no se hablan, cuántos heridos, cuántas peleas no se dieron en callejones cercanos ahí al Ángel de Independencia, gente pegándose, gente descalabrada porque empezaron a aventar cervezas con el líquido adentro, o sea, explotando cervezas, y al final estas son las cosas de que terminan sucediendo. Pues ya habló Clara Brugada, la jefa de gobierno, okay. Ya dijo que va a haber más seguridad para los para el siguiente partido, el domingo, México contra Inglaterra. Ajá. En Guadalajara van a seguir el ejemplo y reforzarán a los elementos de seguridad para el Fan Festival Oficial y la Minerva, que son los puntos de tanto de encuentro para ver el partido como para festejar un posible triunfo de la selección mexicana en caso de que se dé. Y también pidieron que por favor ya eviten el quiere volar, que es una práctica de alto riesgo.
0: Es que sí es peligroso.
1: Porque también se les está cayendo a las personas. Sí, sí, y sí. Eso puede provocar que se descalabren y demás. Pero bueno.
0: No deja que se descalabren, que pase algo más grave con un golpe en la cabeza. Porque, ¿has visto cuando las avientan con las mantitas o con las cobijas?
1: No, es que eso ya es un exceso. No, la gente se está cayendo y no los agarran con la mantita.
0: No, sí, la manta se rompe, bien nos lo dice nuestro compañero Alan. Dice, la manta se rompe, o sea, no soporta el peso. Es algo que puede estar divertido, pero ya sobrepasa muchos límites, Poncho. Hay que festejar, pero calmados, muchachos, o sea, también el que
1: todos hemos volado en este mundial específicamente.
0: Sí.
1: Pero ya, o sea, y justamente también en la euforia ya está pasando.
0: Sí, ya está rebasando todos los límites.
1: Los límites. Pero bueno, vamos a escuchar parte de lo que dice Clara Brugada, porque esto es lo que ella comenta que se hizo para que el escenario no fuera peor. Ante Ecuador instalaron más de 60 puntos. Esto fue lo que hizo el gobierno de la Ciudad de México para el partido de México contra Ecuador.
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5: Instalamos cerca de 60 puntos en toda la ciudad para descentralizar la celebración, para que pudieran ver el partido, y en algunos se organizaron actividades culturales y conciertos, como en los festivales futboleros o en algunos puntos importantes, justamente para evitar la concentración solo en un punto. Conciertos, espacios de convivencia en diversos territorios y espacios, precisamente para ofrecer alternativas a una concentración en un solo punto. Además, como saben, se implementó también la ley seca. Dispusimos distintos filtros para inhibir el consumo de alcohol en la vía pública y prevenir riesgos. Si esto no se hubiera hecho, hubiéramos tenido una situación mayor. Tras cada celebración, ustedes lo saben, hemos revisado y hemos ajustado protocolos. Después de cada evento, de cada partido en el Mundial. En este tipo de celebraciones, con cientos de miles de personas tan solo en Reforma, siempre hay riesgos. Así que trabajamos incansablemente.
0: Siempre hay riesgos, siempre está una situación que puede salirse de control, y habla, ¿no? La jefa de gobierno de las medidas que trataron de poner para disminuir aún más el riesgo. El tema es que cuando termina el partido, la gran mayoría de esas personas que estuvieron en los diferentes puntos o en los 60 puntos que designaron para ver el partido, terminando el juego, terminan por trasladarse al Paseo de la Reforma, y eso es lo que termina por colapsar esa zona y que termina por generar este tipo de situaciones, con lo que ya mencionábamos junto con Poncho Galindo, la celebración desmedida, las cuestiones que rebasan toda lógica humana, algunas ocasiones, que de, como se repite, está bien festejar, está bien saltar, está bien cantar, está bien de repente volar por los aires, pero hay momentos que todo lo que sucede ya rebasa todo lo totalmente permitido y lo que pues entra como en la lógica humana de no generar ciertas situaciones que pongan en riesgo a la gente o que puedan generar destrozos en estas vías públicas. Y bueno, toca escuchar más de la jefa de gobierno Clara Brugada hablando ahora de que pues prácticamente no se pueden eliminar y no se pueden prohibir los festejos.
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5: Que no podemos decir ya no va a haber festejo en el mundial, porque esto se da de manera natural y siempre habrá miles y miles festejando en ese lugar. Así que lo que tenemos que hacer después de todo lo que hemos desplegado y después de todo lo que se ha hecho, seguiremos implementando todos los mecanismos que estén a nuestro alcance.
0: Bien lo dice, no se pueden prohibir, miles y miles seguirán festejando y están trabajando para que se disminuyan este tipo de situaciones que se dieron el pasado partido de la selección mexicana. Nosotros tenemos que ir a una pausa, pero no se muevan porque regresamos con más acá a Reacciones.
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7: Muy buenas noches, aquí el reporte vial. Extrema tus precauciones porque un accidente complicará tu avance en Avenida Insurgentes, a la altura del Vigilante con dirección a Ecatepec. Ten mucha paciencia y mantén tu distancia. Puedes usar como alternativa la Avenida Centenario. En otro punto de la capital, un choque complicará tu avance en Viaducto Miguel Alemán, pasando San Antonio Abad con dirección a Insurgentes. Maneja con precaución. Y en el oriente de la capital, largos asentamientos al cruce con semáforos hallarás en la calzada Ermita Iztapalapa, de calle 39 hasta la avenida de las Torres. Recuerda que la multa por pasarse un semáforo en rojo puede ascender hasta los 2.300 pesos. Hasta aquí el reporte vial, te informa Alex Leiva.
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1: Ya estamos de regreso aquí en Reacciones de hashtag La Radio del Mundial y vamos a ir con los encuentros que se han jugado hasta este momento en este jueves, comenzando con la selección española, que por fin gusta un poco más por el marcador de 3-0 ante Austria. Me parece que todavía tiene mucho que mejorar la roja, pero gol de Oyarzabal al 36, de Pedro Porro al 66 y de Oyarzabal otra vez el doblete al 89 para que la roja esté en la ronda de octavos de final y va a enfrentar, ahorita les diremos a quién va a enfrentar porque también es uno de los equipos que ya triunfó hoy. Primero vamos a escuchar declaraciones de este campamento, declaraciones que se dieron en España, porque Luis de la Fuente tiene muchas razones para estar feliz.
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22: Tengo muchos motivos para estar feliz hoy, muchísimos. Evidentemente yo empezaría primero por la victoria, ¿sí? Por la victoria, que es importantísima, por la imagen del equipo, sensacional, y por las situaciones también individuales, obviamente, que los jugadores celebren hitos de esta envergadura, y estamos felices todos, todo el grupo, y yo pues con él especialmente porque le conozco desde que era un crío, y para mí es un honor, un orgullo poder dirigirle como estoy dirigiendo hasta ahora, pero estamos felices, insisto, por todo lo que acontecía al partido de hoy, por cómo se ha solventado, cómo se ha solucionado, la sensación, la imagen. Estamos muy bien. Y bueno, pues seguimos. Es el proceso que había que hay que seguir y que había que ir siguiendo hasta encontrarnos hoy, pero que, aprovecho, habrá que ser mejores todavía el próximo partido, seguro.
1: Declaraciones de Luis de la Fuente, ¿qué opinas, mi querido Vic?
0: Pues sí, muy siempre certero, ¿no? Luis de la Fuente con sus declaraciones, aún así aceptando que hay cosas que hay que mejorar con la selección española. No sé si siga manteniendo la afición y el medio español dudas de su selección y hasta dónde pueden llegar. Creo que es de las selecciones que a pesar de llevar un buen paso en el torneo, no termina por hacer tanto ruido. No sé si a ti te parezca lo mismo. Que no está tan dado a que esté llamando la atención la selección española en este mundial.
1: Ok. Creo que sí, y creo que no va a llamar la atención más, ¿eh?
0: ¿Crees? ¿Crees que se va en la siguiente?
1: Ahorita vamos a hablar del rival.
0: Ay.
1: No estoy diciendo que se vaya a ir en la siguiente, pero no me daría miedo enfrentarme a España. Ah. Como selección.
0: Ok.
1: Pero tampoco al rival que van a tener. Habló Luis de la Fuente. ¿Qué es lo que puede mejorar España? Lo escuchamos.
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22: Creo que hay que mejorar en todo. Hemos hecho dado una gran imagen, una gran versión, pero es que es lo que nosotros pensamos, es nuestro espíritu en seguir mejorando, y creo que hay que seguir mejorando, y sobre todo desde la perspectiva de que este equipo todavía no ha tocado el techo, que tiene mucha posibilidad todavía de mejora. Agradezco mucho las palabras del seleccionador austriaco, de verdad, de corazón, pero yo en eso no estoy de acuerdo. Creo que todavía hay que seguir mejorando. Necesitamos hacerlo todavía mejor, pero de una manera natural, porque insisto, este equipo hoy es muy ambicioso, es muy insaciable deportivamente, y queremos seguir haciéndolo cada día un poquito más.
0: Quieren seguir mejorando y haciéndolo cada vez un poquito más.
1: Un poquito. La mejora.
0: Un último esfuerzo. Sí, la mejora. Ah. Bueno, ya cada quien hace lo que quiere, ¿no? Ya es hora.
1: Pues son las palabras de Luis de la Fuente. Ahora vamos a escuchar al mejor jugador del partido. Lamine Yamal.
0: ¿Yamal Lamine?
1: Yamal Lamine, porque está teniendo un gran, gran, gran mundial. Tal vez no es la figura, tal vez no es el que más anota goles, pero es el que mínimo propone algo diferente en la roja.
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2: Bueno, muy contento, sobre todo por la clasificación del equipo, que era lo más importante. Hemos salido del hotel todos pensando que queríamos ir a Dallas y jugar los octavos de final. Y nada, poco a poco pues ya me voy sintiendo como soy yo, haciendo las carreras que necesito, los regates, todo. Entonces, muy feliz por el equipo, sobre todo, y por una que también quiero felicitarle a él.
3: Lamine, estoy aquí. Aquí a tu derecha. Muy buenas. Decías hace un par de días que hablábamos en la entrevista, bueno, que el Mundial empieza ahora. Es una buena carta de presentación de Lamine Yamal y de España en este Mundial, ¿no?
2: Sí, bueno, yo creo que el momento importante es ahora. Si pierdes, te vas a casa, entonces es lo que no queremos nadie, ningún español quiere eso, y lo daremos todo. Ahora a descansar y a pensar en el siguiente partido. Muy bien, ya está, ya estoy al 100%, ya estoy preparado para jugar lo que el míster quiera, y nada, sí, tengo que seguir descansando y cuidándome, pero estoy al 100%. Sí, estoy muy agradecido por el cariño que me están teniendo en todos los estadios que he jugado. Se lo agradezco mucho y me ayuda más a salir pues más motivado. Bueno, es lo más grande que hay en el fútbol, ¿no? Yo creo que no hay nada mejor que un mundial. Al final, cuando un niño sueña con jugar a fútbol, sueña con jugar con su selección, y en un mundial, entonces estoy aquí. Pienso en seguir pasando de ronda y cumplir mi sueño de ganar un mundial con España.
1: Las declaraciones de el niño maravilla, Lamine Yamal.
0: Lamine Yamal, así, pues no sé si el niño maravilla, pero sí uno de los grandes, grandes jugadores que tiene la selección española, Poncho, que llegaba a este mundial con ciertas dudas, ¿no? En algún momento parecía que no se iba a poder trepar a la lista, pero al final termina por alcanzarle, y mira, pues está jugando de buena manera, y al final le empieza a ser de estos jugadores juveniles que empiezan a echarse su equipo al hombro, ¿no?
1: Sí.
0: Y que pues está teniendo un buen mundial. No sé también hasta dónde le alcance a la selección española, pero sin duda alguna Lamine Yamal termina por ser de las gratas figuras de este torneo.
1: Pues ahí estaban las declaraciones de él, pero también habló otro de los seleccionados españoles.
0: Ájale.
1: Uno de los anotadores, Pedro Porro, tras el partido.
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5: Habéis demostrado y habéis dado un golpe en la mesa de que el gran nivel que siempre habíais mostrado también lo podéis hacer en el momento oportuno en el Mundial y cuando ya los partidos son a vida o muerte, ¿no?
23: Sí, bueno, la verdad que hoy ha sido un partido, sabíamos que iba a ser un partido complicado, la verdad que hicimos las cosas muy bien desde el principio, tanto con balón como sin balón. Sabíamos que Austria es muy buena selección, ¿no? Y la verdad que he visto al equipo muy concentrado desde el minuto uno y bueno, pensar ahora en la siguiente ronda, ¿no? Bueno, a ver, esa sensación yo creo que tiene la gente de fuera. Nosotros intentamos hacerlo lo mejor posible. Sabemos que veníamos haciendo las cosas muy bien. Obviamente que va a haber partidos que no te salgan las cosas como quieren, pero lo más importante que el grupo sigue bien, sigue compitiendo al máximo nivel y eso con lo que quedamos, ¿no? Sí, muy bien. La verdad que muy bien desde el principio. Yo creo que el partido te va diciendo más o menos lo que necesitas y si necesitas más ofensivamente para el grupo o más defensivamente. Yo creo que estar más concentrado en eso y la verdad, bueno, sí, seguramente que cuando también tienes más convicción en lo que tienes que hacer también vas mejor, ¿no? Pero en este caso muy feliz por el grupo porque yo creo que hicimos un gran partido todos. También no he pensado individualmente porque yo creo que el equipo desde el minuto uno hasta el final ha estado muy bien, tanto defensivamente como ofensivamente y eso es lo que se ve en el día a día, ¿no? Bueno, mucha felicidad, ¿no? Sobre todo, no pensaba esto desde nunca, ¿no? Sí que es verdad que trabajas desde pequeñito para que lleguen estos momentos. Ya es difícil debutar en un mundial con tu país y la verdad marcar un gol en mi primer mundial es muy feliz, ¿no? Sobre todo por la familia que ha estado aquí apoyándome, tanto la que está en España y seguramente que ese niño de 2010, ese niño que celebró el título de España, hoy ha podido hacer gol y la verdad que es muy feliz, ¿no?
1: Ah, sí, dime.
0: ¿Qué?
1: Dime.
0: No, te voy a decir muy feliz.
1: Ah, okay. Ahí están las declaraciones de la Furia que está en la siguiente ronda, mi querido Vic. Pero ahora les tenemos que hacer una invitación.
0: ¡Épale!
1: Porque está a punto de arrancar el duelo de Suiza sobre Argelia. 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Y ahora vamos con más reacciones.
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1: Vamos a reacciones del campamento lusitano, el campamento de Portugal.
0: ¡Obrigado!
1: Enfrente de... No, ya decía Brasil. ¡España!
0: ¡España!
1: Van a enfrentar a España, el conjunto de Portugal.
0: Duelo de ibéricos, ¿eh?
1: Después de haber vencido a Croacia.
0: De la península.
1: ¿Pero cómo le ganó Portugal a Croacia?
0: Oye, con mucha polémica, ¿no? Sí. Hubo mucha polémica. Fueras de lugar milimétricos, un golazo que había hecho Cristiano Ronaldo que se lo terminan por anular por estar con la regla de ahora fuera de lugar. Y al final también a Croacia le anulan un gol, dos goles, ¿no? Me parece. Ya ni me acuerdo, estaba tan...
1: Es que a Portugal le terminaron anulando uno también.
0: Sí, exacto.
1: Ahí van los dos.
0: Sí.
1: Miro. La situación fue la siguiente. Después de un medio tiempo que acabó 0-0,
0: aburrido.
1: Perisic al 53 abre el marcador.
0: Ajá. Histórico Perisic.
1: Lo empata Cristiano Ronaldo después de que ya había anotado y le anulan.
0: Sí.
1: Hace otra vez el empate desde los 11 pasos con un penalti clarísimo al 68.
0: Sí.
1: Sacan a Cristiano en el 90.
0: ¡No!
1: Se empiezan a armar las quejas. A Cristiano no le gustó salir, pero ya también tenemos que entender que no va a aguantar un partido de 120.
0: Ya
1: los cambios de Roberto Martínez son a partir de que él ya pensaba que iba a haber una prórroga. Al 94 Gonzalo Ramos hace el 2-1 para Portugal.
0: Sí.
1: Se agregaron 10.
0: Jepa.
1: Al 13 de agregado, o sea, ya habían pasado eso, pero también se estaba perdiendo mucho tiempo.
0: Ájale.
1: Lo empata Croacia.
0: Sí.
1: se revisa en el VAR. Hay un pequeño toque que no se ve en ninguna toma el toque, pero gracias al chip que trae el Trionda, se detecta una onda, en donde se detecta justamente en esa onda que alguien tocó el balón.
0: Exacto.
1: Y solamente pudo haber sido uno de los jugadores croatas. Entonces, tras ese toque, el hombre que termina definiendo estaba en posición adelantada.
0: Sí, sí, sí.
1: Lo anula el VAR por ese, por esa onda, por sí, esa onda del chip.
0: Y que incluso en la, repetición de,
1: no se ve
0: de
1: que la lo transmisión, toque.
0: No se ve, o sea, en la imagen.
1: Pero el chip no miente.
0: Sí, ponen la gráfica.
1: Porque aparte el chip lo detecta en el momento exacto.
0: Sí.
1: O sea, es aparte eso que nos da la tecnología.
0: Sí, la sensibilidad es muy alta de ese chip, de ese sensor, y claramente muestra la onda, el pico de esa onda que se da en la gráfica, dejando ver que en ese momento, a pesar de que en la imagen no se percibe un toque, la gráfica no miente, el sensor no miente, y eso deja ver que sí, en el momento de ese toque o de esa jugada, sí hay un toque y por lo tanto hay fuera de lugar. Eso, caramba, ya derrumbaba prácticamente a Portugal. Veíamos incluso las imágenes de Cristiano Ronaldo después de esa jugada del gol, antes de que se marcara el fuera de lugar, pues ya prácticamente resignado, ¿no? A que iba a ser su último mundial.
1: Terminaron siendo 20 minutos agregados.
0: No, bueno.
1: De los 10, otros 10.
0: No, bueno.
1: Y al final, Portugal está en la siguiente ronda y enfrentará
0: ¡sí!
1: a España. Por cierto, antes del partido, la hermana de Cristiano Ronaldo, Katia,
0: ah, qué chismochita,
1: reveló en entrevista con Sport TV que la leyenda portuguesa se retirará del fútbol internacional después del mundial.
0: ¡Opa!
1: ¿A qué se refiere con fútbol internacional? El fútbol de selecciones. No vestirá más la camiseta de la selección portuguesa. Eso es lo que ha dicho la hermana. Él no ha confirmado esta noticia. Así que sería un legado de 23 años, una Eurocopa ganada, dos títulos de Nations League. Y bueno, con el miedo de que cada vez que salte a la cancha podría ser el último partido que veamos con Portugal en este mundial.
0: Y podría ser, porque yo no veo a esta selección de Portugal tan sólida en este mundial.
1: Los Simpsons dicen otra cosa. ¡Vamos con más reacciones!
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1: Momento de hablar de la cartelera del viernes.
0: ¿Quién se llevó mi dona?
1: Ah, por lo de los Simpsons.
0: Sí.
1: Ok. Ojalá gane México, si esa es la final.
0: Ojalá. Oye, pero esa predicción decía que ganaba Portugal, ¿no?
1: No decía ganador. Ah. Bueno, vamos con los partidos de mañana. Australia contra Egipto a las 12 del día. A las 4 de la tarde, Argentina. El campeón del mundo juega contra Cabo Verde. Y habló Lionel Scaloni en conferencia de prensa diciendo que el rival será difícil.
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6: Bueno, estamos bien. Lógicamente ilusionados como todo el mundo, pero hay un rival al cual hay que enfrentar, hay que respetar, un rival que ha hecho muy bien las cosas. Y bueno, el margen ahora se achica. Es un encuentro de que el que pierde se vuelve y bueno, y lo tenemos en cuenta, pero nos agarra en un buen momento y esto es fútbol. Ya sabemos que se están viendo partidos muy parejos, sacando algunos, Francia o incluso México, que creo que han ganado muy bien sus partidos. Hubo otros que estuvieron muy reñidos y creo que no va a ser fácil. Esa es la realidad. Bueno, como vos decís, es un equipo que no ha perdido, ha incluso en algunos partidos merecido. Contra Arabia yo creo que mereció ganar. Contra España y Uruguay a lo mejor, bueno, sufrió un poco más, pero se defendió bien. Los pases interiores los tapa bien y después salen muy bien de contra. Y tienen jugadores de buen pie. Es un buen equipo, ya lo habíamos visto. No porque nos toque ahora, sino que lo estábamos analizando, era un posible rival. Al final pasaron ellos y no nos sorprende, sinceramente. Es un buen equipo y no están de casualidad. Hay que respetarlos y eso haremos.

0: 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Cuando venga el Monterrey, le vamos a demostrar que Pumas tiene aguante.
1: Esta es la cuarta estrella de Palmito. Sí, justamente, inspirada en No me arrepiento de este amor, la canción original, que muchas barras la han adaptado. Y que bueno, nosotros estábamos cantando la versión de Pumas, pero esta es la versión para la escaloneta, la cuarta estrella de Palmito. Y nos despedimos con esta canción después del audio de Scaloni, porque mañana todos aquellos fans que se creen argentinos, pero no son argentinos, estarán apoyando a Lionel Messi. ¡Saludos, Gerardo González! ¡Nos despedimos! A nombre de todo el equipo de producción, de Luis Alba, de Víctor Rodríguez, que también ¡adiós! Estuvo aquí ayudando, y un servidor, Poncho Galindo, bajo los controles del Bambuchito, Alan Gómez. Esto fue Reacciones. ¡Pásela muy bien!

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0: Muy buenas noches, vamos con las noticias. La Coordinación Estatal de Protección Civil de Sonora participó en una reunión de campo en Nogales, donde se llevará a cabo el simulacro de emergencia química mayor el próximo 10 de julio, un ejercicio binacional para fortalecer la coordinación, comunicación y capacidad de respuesta entre las instituciones de México y Estados Unidos ante una eventual emergencia real. La organización Topos México mantiene un centro de acopio en Isabela Católica número 247, Colonia Obrera, Alcaldía Cuauhtémoc, para recolectar ayuda destinada a la emergencia en Venezuela. Tienes hasta este viernes 3 de julio para llevar leche en polvo, material de curación, artículos de higiene personal y alimentos no perecederos. Nueva York inició este jueves 2 de julio las celebraciones por el 250 aniversario de la independencia de Estados Unidos, cuyo principal atractivo será el desfile, este sábado, de buques de unas 55 naciones. De nuestro almanaque. La estrella negra del escudo de Ghana es un símbolo del orgullo, inspirado en el movimiento liderado por Kwame Nkrumah tras la independencia del país. Desde entonces representa esperanza, unidad y libertad. Con ese mismo emblema en el pecho, la selección ghanesa busca volver a salir victoriosa en el escenario más grande del fútbol mundial. Para Noticentro informa Alicia Hernández.
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0: Muy buenas noches. Esto es La Octava, una producción de Radio Centro Noticias. Y este jueves, 2 de julio ya de 2026, arrancamos escuchando Planet Claire de los B-52, una historia surrealista sobre una extraña vecina que se imaginan que es extraterrestre. La elección musical de hoy se conecta con la efeméride de este día, y es que un 2 de julio, pero de 1947, fue cuando ocurrió el famoso incidente de Roswell, cuando un objeto desconocido se estrelló en un rancho cercano a esa ciudad de Nuevo México, en Estados Unidos. Por ello, desde 2001, esta fecha se conmemora como el Día Internacional del OVNI. En su momento, el ejército estadounidense declaró que aquel supuesto disco volador era en realidad un globo meteorológico. Sin embargo, con los años proliferaron teorías de conspiración que aseguraban que se trataba de naves extraterrestres. Es más, que incluso hasta se habían recuperado cuerpos alienígenas. La ciencia, por su parte, se ha mantenido escéptica y distante de estas versiones, pero el mito de Roswell sigue vivo y alimenta la cultura popular. Por eso esta noche vamos a escuchar canciones inspiradas en el espacio, en lo desconocido y en esa fascinación humana por mirar más allá de nuestro planeta. Pero para entrar en materia, hoy en el programa, al principio del programa, hablaremos del T-MEC y lo que significará ahora para nuestro país en particular. ¿Victoria? ¿Derrota? ¿Algo más? Le invitamos para que se quede. Yo soy Carlos Castellanos, y a nombre de mis colegas, mis compañeros, gracias a ellos, mis compañeros profesionales de la comunicación y las comunicaciones, que son los que hacen posible que lleguemos hasta donde usted se encuentra, siempre con el mejor contenido. Le damos la bienvenida y empezamos justo platicándole que desde la mañanera del pueblo manifestaron su optimismo en el gobierno de nuestro país, a pesar de que los Estados Unidos rechazó por ahora prolongar el T-MEC otros 16 años. La presidenta Claudia Sheinbaum recordó que no significa que el tratado comercial termine de manera inmediata. Por el contrario, mantiene su vigencia actual hasta el año 2036. Y mientras tanto, se buscará, pues, tener la mejor posición posible frente a otros países. Escuche voz y palabras de nuestra presidenta.
1: El tratado se mantiene hasta el 2036. En cualquier momento, los tres gobiernos pueden decir, se prolonga otros 16 años en esos 10 años siguientes, y las revisiones anuales pues son revisiones que tienen que ver con esta visión de los Estados Unidos de mayor proteccionismo, y nosotros estamos buscando la mejor de las condiciones para nuestro país y poder contribuir para fortalecer el contenido regional y disminuir el contenido que viene de otras partes del mundo.
0: En su oportunidad, el secretario de Economía, Marcelo Ebrard Casaubón, explicó que Estados Unidos considera desventajosos algunos puntos del tratado, razón por la que solicitó revisiones anuales, pero el hecho de que no se saliera del acuerdo comercial es ya una victoria. Y agregó que el próximo 20 de julio comenzará la revisión formal del T-MEC. Escuche a Marcelo Ebrard.
2: El día de hoy cambió respecto al día de ayer. Es el mismo tratado, no se ha modificado. No esperamos que haya modificaciones sustantivas en las próximas conversaciones, salvo aquello que ya les describí en estos momentos, los puntos que ya son conocidos. Y vamos a mantener, que quisiera yo subrayar esto, la posición que México...
0: Por otro lado, el mismo Marcelo Ebrard descartó que pueda haber afectación a la certidumbre de los inversionistas, pues, comparado con otros países, México mantiene una posición de privilegio con la economía más grande del mundo. Escúchelo nuevamente.
2: A diferencia del grueso, el mayor número de los países, nosotros tenemos un tratado que está vigente hasta 2036. Eso te reduce esencialmente la incertidumbre respecto a cualquier otro país del mundo. ¿Qué darían por tener ese tratado? Imagínate tú, todos los países que ahorita están esperando, sus gobiernos, 189 países, están esperando que les digan qué aranceles van a poner.
0: El secretario de Economía descartó además que se vayan a buscar tratados de libre comercio con otras naciones, incluyendo China, pero recordó que actualmente hay acuerdos comerciales con diversas naciones. Por su parte, la American Society, a través de su titular Larry Rubin, avaló el acuerdo alcanzado entre México y Estados Unidos en torno al T-MEC para mantener su vigencia actual con revisiones anuales, aunque reconoció que no es el mejor panorama para la certidumbre. Sin embargo, hizo ver que por encima del tratado y de las elecciones intermedias de Estados Unidos, que serán en noviembre, el interés del presidente Donald Trump está en la seguridad. Argumentó que este argumento precisamente fue el que utilizó el mismo Larry Rubin para presentar la propuesta de la American Society, conformada por 20,000 empresas estadounidenses, una propuesta de que se cree un tratado de lucha contra el crimen, el TLCC, que sería presentado a las autoridades de ambos países. Escucha, Larry Rubin.
3: Cuando fueron cambiando presidentes, tanto en México como en Estados Unidos, se fue perdiendo el interés sobre la Iniciativa Mérida o anteriormente sobre el Acuerdo de Seguridad y Prosperidad de América del Norte, el ASPAN. Por eso nosotros creemos que no debe ser un acuerdo, sino debe ser un tratado en donde cambie, que cambie en cualquiera de los dos países, se están ateniendo a objetivos muy claros, a mecanismos muy transparentes y que no haya duda de cómo colaborar en diferentes materias que...
0: Y para abundar en el asunto, nos vamos a nuestra entrevista.
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0: Esta noche, saludo con gusto y le doy la bienvenida a Luis Miguel González, director editorial de El Economista. Luis Miguel, mil gracias que siempre aceptes platicar con nosotros. Bienvenido, muy buenas noches.
5: Muy buenas noches, un gusto.
0: Muchas gracias. La diferencia entre una prórroga de 16 años y revisiones anuales no es menor. ¿Qué cambia entonces en la ecuación de riesgo cuando el horizonte de certidumbre se reduce a 12 meses? Dice Marcelo Ebrard, secretario de Economía. ¿Tenemos el mismo tratado de ayer, Luis Miguel?
5: Tenemos el mismo tratado y yo diría que de hoy para mañana, la próxima semana, no vamos a notar nada.
0: Okay.
5: ¿Dónde cambian las cosas? Si por un momento, Carlos, distinguiéramos que nuestra relación con Estados Unidos en la parte económica tiene una pantalla que tiene que ver con comercio y otra pantalla que tiene que ver con inversiones. El comercio va a moverse más o menos como se ha movido en los últimos 18 meses, muy al ritmo que marquen los aranceles de la administración Trump. Las inversiones son otra cosa. Uh-huh. Y con inversiones me refiero a inversiones de empresas de automóviles, con inversiones de largo plazo, porque ahí sí la decisión es mucho más sensible, mucho más vulnerable a la certidumbre de largo plazo. Tengo la impresión que cuando escuchamos al secretario Ebrard, está en su papel de tratar de generar un mensaje de certidumbre, de acotar la incertidumbre, y es correcto, pero creo que del otro lado no podemos perder de vista que lo que comunica ayer Estados Unidos deteriora los términos en los que el tratado funciona.
0: Claro.
5: Comparamos mucho, y habrás escuchado en más de un espacio, Carlos, sí. Vamos pensando que el acuerdo es como un matrimonio. Y pues no es lo mismo en un matrimonio que digas, oye, vamos viendo en un año a ver si le seguimos, a por lo pronto estamos juntos y mínimo 16 años, ¿no?
0: Claro. La primera revisión formal arranca el 20 de julio. ¿Qué debería tener México listo para esa fecha? ¿Qué sectores de la economía nacional están más expuestos si las negociaciones no van bien, Luis Miguel?
5: Cada país va a entregar una lista de temas que se van a tratar. Son reuniones, lo que explicaba el secretario Ebrard, son reuniones que para que funcionen tienen que ser muy precisas. Adelantó él mismo que lo que México va a llevar como solicitud a revisar, como tema a corregir, tiene que ver con la llamada sección 232, que es el mecanismo a través del cual Donald Trump se dio permiso de imponer aranceles a automóviles, autopartes, acero, aluminio, cobre y productos hechos con acero, aluminio y cobre. Lo que México argumenta es estos aranceles son arbitrarios, son contrarios al tratado y necesitamos que se eliminen como parte de la manera en que tiene que funcionar el comercio. El argumento principal de México que me parece correcto cuando alega con Estados Unidos es algunas de las decisiones que estás tomando que generan incertidumbre, no solo es incertidumbre en México y para México, sino incertidumbre para lo que significa la región América del Norte.
0: Claro.
5: Y al final, siguiendo con las metáforas, pues es lo que pasa en tu casa es afectado por lo que pasa en la casa del vecino de la derecha y en la casa del vecino de la izquierda. Si las propiedades de al lado se deterioran, pues es absurdo pensar que la tuya sigue valiendo lo mismo.
0: Claro, como si tuvieran una fuga de agua en el piso de arriba y pensáramos que no nos va a afectar y que no se va a filtrar en nuestro piso efectivamente. Y en este sentido justo, la American Society propone ahora un tratado de lucha contra el crimen, el TLCC, argumentando que el interés real de Trump no es el comercio, sino la seguridad. ¿Cómo podemos leer esta propuesta? ¿Es una salida creativa o es la puerta trasera para que Washington pueda imponer condiciones?
5: Creo que por un lado es hacer explícito lo que está en el aire.
0: Okay.
5: Y es claramente la agenda comercial está contaminada de la agenda de seguridad.
0: Sí.
5: Y el problema que yo veo y que creo que es evidente también, Carlos, es parte de lo que Estados Unidos está queriendo decir es el problema con el Tratado de Libre Comercio y luego con el T-MEC es que le da a mis socios comerciales un estatus idéntico al mío y no somos iguales.
0: Claro.
5: Estados Unidos dice, si yo soy el más grande, si yo soy el jugador relevante, tengo derecho a poner reglas. Y en sentido contrario o en complemento, mis socios están obligados a aceptar esas reglas. Y si ese mismo espíritu predominara en el acuerdo de seguridad, pues lo que tendríamos es Estados Unidos define que sí y que no, y los demás tenemos que obedecer. Es verdad que en algunos de los argumentos la presidenta ha llevado o ha usado la soberanía para defender lo indefendible, pero en otros es un asunto de sentido común. No puedes dejar que tu socio diga, el obligado eres tú y el que decide si cumpliste soy yo.
0: Claro. Ahí ya entonces estaríamos configurando una relación no entre iguales, sino de sometimiento por parte de uno ante otro que evidentemente se erige como superior. Tal vez por eso tendría que preguntarte, Luis Miguel González, director editorial del Economista, para concluir, si tuviéramos que describir en una sola frase el momento en el que se encuentra la relación económica México-Estados Unidos esta noche, ¿cuál sería?
5: Trae una enfermedad crónica y no le estamos dando la medicina que necesita.
0: Así de fácil. Y el 20 de julio, ¿cambiará algo como apuesta Marcelo Ebrard?
5: sí va a cambiar algo, y creo que en términos generales, si tuviéramos que medir como si fuera un indicador de un tablero de coche, del 20 de julio, lo que tenemos que saber es si la incertidumbre se redujo, se mantuvo igual o se agravó.
0: Vaya. Pero la, digamos que el elemento fundamental entonces en la ecuación, y con eso nos quedamos, pues es la incertidumbre, desafortunadamente, Luis Miguel.
5: Totalmente, absolutamente de acuerdo.
0: Excelente. Luis Miguel González, director editorial del Economista, siempre admirado, muchas gracias por platicar con nosotros en este espacio.
5: Un gusto y siempre a la orden.
0: Muy amable, muchas gracias. Es Luis Miguel González, director editorial de El Economista. Ahora conozcamos qué es noticia, pero desde las calles del Valle de México.
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0: Eso es contigo, Oscar Lara, bienvenido, muy buena noche. Infórmanos, por favor.
6: ¿Qué tal, Carlos? ¿Cómo estás? Un gusto saludarte a ti, el auditorio. Muy buenas noches, teniendo una denuncia ciudadana. Esta grieta, Carlos, que está detrás de mí, y le describo a la gente de radio, pues una grieta que pues llamó la atención de redes sociales en la avenida José Loreto Favela, a un costado del zoológico de Aragón, muy cerca.

0: una petición que hacen los vecinos de la zona de San Juan de Aragón, que nos hemos encontrado justamente y que hemos atendido en esta zona, es que es muy riesgoso y no hay por dónde pasar. En esta banqueta sí quedaron señalizados algunas partes, quedaron algunas maniobras que ya realizaron la gente de Obras y Servicios, los trabajadores de Obras y Servicios del gobierno de la ciudad y también de la alcaldía Gustavo Madero. Sin embargo, pues es un trabajo que todavía no ha concluido y pues que está de manera pues muy lenta esta oquedad, este socavón que se abrió el día de ayer por la mañana en la zona de San Juan de Aragón, pues necesita una atención importante, prácticamente inmediata, porque prácticamente es desde la zona, desde la avenida 503, desde la zona de la avenida 503 hasta la zona donde termina el perímetro del zoológico de Aragón. Así la situación, una situación que está pasando la gente vecinos de este perímetro, una llamada de atención a las autoridades, pues para señalizar de mejor forma esta oquedad, esta franja, esta grieta que se abrió en la zona de San Juan de Aragón. Carlos, el reporte que tenemos.
1: Perfecto. Muchas gracias, Oscar Lara.
0: Seguimos pendientes.
1: Seguimos pendientes y ahí queda el llamado, por supuesto, para las autoridades capitalinas. Hacemos un paréntesis en la información, el primero de esta noche, escuchando Ziggy Stardust de David Bowie, cuando nos quería hacer creer que él era un hombre que había caído del cielo. Regresamos.
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Esta se llama Astronomy Domain de Pink Floyd, canciones inspiradas en el espacio para celebrar este Día Internacional del OVNI. Y en lo que tenemos preparado para todos ustedes, lista nuestra buena noticia de esta noche. Ya lo sabe que siempre tenemos una buena noticia para usted en este espacio, como mínimo información amable. Siempre son datos útiles para toda nuestra audiencia. Y en esta ocasión es información de utilidad muy amable. Tiene que ver con el envío de ayuda para los damnificados de Venezuela tras los sismos del miércoles pasado. Le platico, luego de estos sismos dos consecutivos que sacudieron Venezuela el pasado 24 de junio, y con base en la información más reciente dada a conocer este jueves por la presidenta encargada del gobierno, Delcy Rodríguez, se han quedado al menos, y siguen siendo,

0: Cifras preliminares, 2.595 fallecidos, mientras que la cantidad de heridos es de 12.400. Diversas instituciones en México mantienen abiertos centros de acopio para reunir ayuda humanitaria. Ante esto, la Cámara Nacional de la Industria de la Radio y la Televisión hace un llamado a medios y plataformas digitales a difundir los centros de recepción de donativos. La participación ciudadana, dijo, será fundamental para atender a miles de familias afectadas. ¿Dónde puedes ayudar? Una de las opciones es la red de centros de acopio del gobierno de la Ciudad de México, con 21 sedes en distintos puntos de la capital del país con horario variable. Para conocer la ubicación exacta de los centros de acopio, usted puede consultar el listado en el portal proteccioncivil.cdmx.gov.mx/comunicación. En estos lugares se reciben alimentos no perecederos como atún, sardinas, frijoles, fruta enlatada, galletas, cereales, café soluble y sueros. También leche en polvo, artículos de higiene personal y material de curación. La segunda opción son los Topos México, quienes mantendrán su colecta hasta el 3 de julio, de lunes a sábado de 9 de la mañana a 5 de la tarde. Sus sedes las podemos encontrar en la calle Magistrados número 75 de la Alcaldía Iztapalapa, en Isabel la Católica 247 de la Alcaldía Cuauhtémoc, en Isabel la Católica 542 de la Alcaldía Benito Juárez. Además de víveres e higiene, los Topos México solicitan casas de campaña, lonas, material de protección y equipo para brigadistas y rescatistas. Para obtener mayor información, consulte el portal topos.mx. Una tercera alternativa es enviar donativos a través de la Cruz Roja Mexicana. La institución, además de activar su fuerza de tarea, USAR, y binomios caninos especializados en búsqueda y rescate, está invitando a los mexicanos a que donen económicamente en su campaña Es Momento de Ser Solidarios. Los donativos se pueden llevar a cabo a través de su portal oficial cruzrojamexicana.org.mx. En este sentido, la CIRT reiteró que la participación ciudadana será fundamental para atender a las familias afectadas por los terremotos de Venezuela. Esta, definitivamente, es nuestra buena noticia de esta noche. Vámonos ahora a la información de los deportes.
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0: Los detalles contigo, estimado Luis Castillo. Bienvenido, buena noche. Infórmanos, por favor.
2: Hola, ¿qué tal? Qué gusto saludarte, Carlos, amigos de la Octava Noticias. Qué emocionante el partido que se vivió en Toronto, con un gol eliminado prácticamente o anulado en tiempo de compensación al equipo croata. Portugal y CR7 siguen avanzando a la siguiente ronda, 2-1. El equipo lusitano está en octavos de final en este partido que fue de los más emocionantes y que también le dice adiós a Luka Modric, este extraordinario futbolista croata. Ivan Perisic abrió el marcador al minuto 53. Después vino CR7, Cristiano Ronaldo al 68 de penal. Salió de cambio, había confusión, pero apareció el futbolista del PSG, Gonzalo Ramos, al 94 para poner las cifras definitivas. Después un gol que anula el árbitro central del partido, que podía enviar esto a tiempo extra, pero finalmente Cristiano Ronaldo avanza a la siguiente fase. Por otra parte, España hoy en Inglewood, en California, se impuso de manera contundente a la selección de Austria, sí, 3-0, Oyarzabal con doblete al 36, Porro apareció al 66 y al 89 otra vez Oyarzabal para poner las cifras definitivas de 3-0. Vimos a un Lamine Yamal desesperado, tratando de ser protagónico, tratando de él meter los goles, y al final eso evidentemente le termina costando a Lamine Yamal, que está en la siguiente ronda. Definido, pues, otra llave de los octavos de final. A ver, les platicamos cómo quedan hasta ahora los octavos de final. Canadá, Marruecos, Paraguay, Francia, Brasil, Noruega, México, Inglaterra, España contra Croacia, Estados Unidos frente a Bélgica. Mañana conoceremos las llaves completas porque Argentina se mide a Cabo Verde, Colombia, Ghana y Australia, Egipto. Más tarde, Suiza frente a Argelia esta noche.
0: Muchas gracias. Gracias a mi colega Luis Castillo, del Octave Sports. Vamos a otros asuntos. Más temas relacionados con el Mundial, pues desde la mañanera del pueblo la presidenta Claudia Sheinbaum dijo que seguro venir a nuestro país. Esto, por supuesto, en respuesta a la alerta de viaje que emitió ayer Reino Unido de cara al partido del próximo domingo y también, evidentemente, tras el fallecimiento de 4 personas durante los festejos del partido anterior. Escuche voz y palabras de la presidenta Claudia Sheinbaum.
3: Es seguro visitar el país, no tiene ningún problema. Por supuesto, a partir de lo que ocurrió el martes, de la celebración y el lamentable fallecimiento de 3 personas, desde 4 personas, desde el gobierno de la Ciudad de México están tomando algunas medidas para poner más pantallas a lo largo de todo Reforma, para que no haya congregación de las personas en ciertos lugares.
0: Por cierto, ante los hechos ocurridos durante los festejos del pasado 30 de junio, el Partido Acción Nacional en la Ciudad de México presentó una denuncia penal en contra de la jefa de gobierno Clara Brugada y de 5 funcionarios más por los probables delitos de homicidio, omisión, ejercicio ilícito de funciones y el incumplimiento del deber legal. Todo ello, evidentemente, tras la muerte de 4 personas durante la celebración por el triunfo de la selección nacional frente a Ecuador. La denuncia ante la Fiscalía de Justicia Capitalina fue entregada por Priscila Vera. Ella forma parte del Comité Ejecutivo Nacional del Blanquiazul. Y en el documento se apunta, además, al secretario de Seguridad Capitalina, Pablo Vázquez, a la titular de la Secretaría de Gestión Integral de Riesgos y Protección Civil, Miriam Ursúa, a la secretaria de Cultura, Ana Francis López, y al secretario de Obras, Raúl Basulto. Vera acusa que la responsabilidad de las autoridades capitalinas es doble por convocar a las y los capitalinos y no garantizar su seguridad. Escuche a Priscila Vera del Comité Ejecutivo Nacional del PAN.
4: El hecho es que ella anunció que los capitalinos podían acudir a todas las celebraciones de manera segura, que había protocolos de actuación y lo anunció con su secretario de Seguridad Ciudadana, con la secretaria de Protección Civil, con la secretaria de Cultura. Y hoy simplemente dicen que después de 4 muertos, ahora sí lo van a hacer bien. Por eso estamos presentando una denuncia entre la Fiscalía Capitalina para que se investiguen los hechos y que 4 muertes de capitalinos no queden impunes. Esperamos que la Fiscalía actúe y no sea comparsa una vez más de la jefa de gobierno.
0: Ahí lo dicho por los panistas. En este contexto, familias de personas desaparecidas solicitaron a la jefa de gobierno Clara Brugada, así como al secretario de gobierno César Cravioto, que se presenten en reunión con carácter de urgente avances de las investigaciones sobre las agresiones que sufrieron el pasado 30 de junio allí en la calzada de Tlalpan. ¿Se acuerda? Aquí se lo informamos por parte de elementos de la policía capitalina mientras realizaban una protesta pacífica antes del partido de la selección mexicana contra Ecuador. Hubo fricción, hubo golpes, hubo de todo. Ya después los dejaron pasar. A través de un comunicado externaron nuevamente su preocupación e indignación por los hechos, los cuales dijeron no se trata de un hecho aislado, sino de la consecuencia directa de una narrativa de hostilidad que se ha gestado desde el Ejecutivo Federal encabezado por la presidenta de México, Claudia Sheinbaum. Es lo que dicen. Gabriela Alonso Villarruel, integrante del colectivo Luciérnagas Buscadora CDMX y hermana de Yudistira Piña Villarruel, desaparecido en 2024 y encontrado sin vida un año después, es quien lo explicó de la siguiente manera. Escuchen, Gabriela Alonso Villarruel.
5: A raíz de las desafortunadas, muy desafortunadas, declaraciones de la presidenta y de la secretaria de gobierno de burlarse, de cuestionar cómo las familias se organizan y tienen recursos de decir que va a haber investigación. O sea, nosotros vemos que a unos elementos policiales les da lo mismo atacar, irse a golpes contra adultos mayores y familias buscadoras, porque finalmente desde la presidencia se da el mensaje de que no importa.
0: Señaló que golpear de esa forma a familias, periodistas y personas solidarias no solo es criminalizar la protesta, sino que resulta revictimizante. Y aunque horas después, como le decía yo, tanto César Cravioto, el secretario de Gobierno de la Ciudad de México, como el secretario de Seguridad, Pablo Vázquez, dieron en redes sociales una disculpa, pues se trata solo del primer paso. Escúchela nuevamente.
5: Es es una mentira lo que dice el secretario, que nosotros queríamos cerrar por completo. Eso no es cierto. Y lo que sí es cierto es que ellos aparentaron que nos iban a proteger y que iban por seguridad, pero en el momento en el que nosotros nos confiamos, ellos nos atacaron directamente. Entonces, por eso nosotros decimos que no es suficiente, porque queremos saber quién les ordenó estar ahí encapuchados, sin identificación, sin un nombre.
0: Frente a ello, los colectivos exigen una reunión la próxima semana que sea encabezada por Clara Brugada, los funcionarios señalados, así como la presidenta de la Comisión de Derechos Humanos Capitalina, Dolores González Arabia. Solicitan que se detalle en ese encuentro cómo van las investigaciones, se identifique además a quienes realizaron las agresiones y se detallen las medidas que se implementarán para que no se repitan estos hechos en próximas manifestaciones. Por cierto, y al respecto, ¿se acuerda que en algún momento la propia secretaria de Gobernación Federal, Rosa Isela Rodríguez, había sembrado por allí la pregunta de quién está financiando a los colectivos y colectivas de buscadores y buscadoras para que vengan a manifestarse en el Mundial? Pues en una franca insensibilidad evidente por parte de la funcionaria, ya corrigió, ¿eh? La secretaria de Gobernación, Rosa Isela Rodríguez, hoy ofreció disculpas a colectivos de búsqueda por las declaraciones que hizo tanto ella como la presidenta Sheinbaum sobre investigar cómo se trasladaron las familias de Jalisco a la Ciudad de México para las manifestaciones en el marco de la inauguración del Mundial del Fútbol. Ya ofrecieron disculpas, suponemos entonces ya no estarán investigando ese asunto. Todo esto ocurrió en una mesa de diálogo en Tabasco con familiares y 56 colectivos de búsqueda de la región sureste, en donde estuvo presente, por cierto, la fiscal general de la República, Ernestina Godoy Ramos. Y en más información del día, mientras el país está enfocado en el Mundial y en los triunfos de la selección, el Instituto Federal de Defensoría Pública cesó a 43 abogados que integraban el área de trabajo social de este órgano de administración judicial y que se enfocaban en elaborar dictámenes en trabajo social e identificación de las condiciones de vulnerabilidad de quienes acuden al Estado porque no pueden pagar una defensa o una asesoría jurídica. Elia Almanza. Estos despidos abren la oportunidad para contratar más personal que sustituya a los cesados, o simple y sencillamente parece que no les interesa esa área del gobierno. Bienvenida, estimada Elia Almanza, tú eres la experta. Infórmanos, por favor. Buenas noches.
6: ¿Cómo estás, Carlos? Buenas noches. Un saludo para ti, para el auditorio. Pues hasta el momento no va a haber recontrataciones ni se van a ocupar estos espacios, aunque ya algunas de las personas que fueron despedidas, pues de manera extraoficial se ha señalado que ya están impugnando estas decisiones. Veremos en qué termina eso, Carlos. Pero bueno, como bien lo señalabas, fue a través del órgano de administración judicial quien cesó a 43 personas trabajadoras del Instituto Federal de la Defensoría Pública, acción que, bueno, ha generado polémica y evidentemente conmoción entre quienes dejaron su puesto de trabajo. Se trata, Carlos Auditorio, de 39 mujeres y 4 hombres, ellas abogadas y abogados, que tenían puestos de analista especializado correspondiente al área de trabajo social, distribuido en las 31 delegaciones de la Defensoría. Desde el 26 al 30 de junio pasado, la Dirección General de Recursos Humanos del órgano, pues les notificó que a partir de este 1 de julio ya no laborarían en esta dependencia. En redes sociales circularon videos de ahora pues extrabajadores, incluso con crisis nerviosa luego de recibir este oficio de notificación. Escuchemos.
0: Por favor.
7: Compañeros, se el día de hoy porque desafortunadamente a nivel nacional el órgano de administración a través de la Defensoría Pública está suspendiendo hoy a 43 compañeras de Guillén Nacional, compañeras y compañeros de servicios, trabajadores sociales. En este caso en Morelos nos tocó a la compañera Edith, 23 años de carrera, con 55 de edad. ¿Qué va a hacer? Ya contaba yo el día de ayer. 3 hijos, 2 en la universidad, 1 acaba de terminar, madre soltera. Esa es la parte que el órgano de administración no ve, el lado humano.
6: Bueno, Carlos, ahí está este momento que muestra, bueno, esta situación, el momento de las notificaciones, uno de los 43 que te mencionaba, ¿no? También de manera extraoficial, pues se ha señalado que el director de la Defensoría Pública, Benjamín Rubio, pues no pudo oponerse a este recorte ordenado por el órgano de administración judicial, el cual argumentó, pues fueron por temas presupuestales para tomar esta decisión. Radio Centro solicitó una postura de la Defensoría Pública, sin embargo, nos informaron que hasta el momento no se emitiría ningún mensaje institucional sobre el tema. Como ya comentabas, estas personas realizaban investigaciones socioeconómicas para determinar el tipo de atención y también elaboraban dictámenes. Al haberse eliminado estas 43 plazas, pues en teoría no podrán contratar más personal, pero te decía, algunas al parecer ya impugnaron. Esto está por confirmarse y por supuesto estaremos al pendiente. Finalmente, Carlos, te comento, la Asociación Nacional de Magistrados de Circuito y Jueces de Distrito del Poder Judicial de la Federación, la JUFED, la conocemos, pues también se pronunció en contra de esta decisión del órgano de administración judicial y afirmó que se ha documentado que sus integrantes mantienen un clima de hostilidad en esa institución, por lo que hizo este llamado para que cesen este tipo de conductas. Carlos, es parte de la información.
0: Y todo esto, mi estimada Elia Almanza, también pues es producto de este nuevo poder judicial que nos ha dado este nuevo régimen. En fin, ya veremos qué es lo que pasa con estas personas que se han quedado ya ahora sin chamba, cuando se supone que no iba a haber más despidos, por lo menos no en estas áreas y en estos ámbitos. Elia Almanza, mil gracias siempre.
6: Sin duda esto impacta, ahora vemos pues hasta investigadoras e investigadores del Poder Judicial. Así es, Carlos, seguimos al pendiente. Buenas noches.
0: Mil gracias. Excelente noche para mi colega Elia Almanza. Más información del día. La Fiscalía General de la República informó sobre la detención de Gilda N., la hermana del exdirector de Pemex, Emilio Lozoya Austin. Jesús Velázquez. Con esta detención, la FGR de Ernestina Godoy revive el caso de corrupción por la compraventa de la empresa de fertilizantes de agronitrogenados durante el sexenio de Enrique Peña Nieto, ¿verdad? Infórmanos, por favor. Bienvenido. Muy buena noche.
8: Carlos, auditorio, muy buenas noches. Informarles que Gilda Susana Lozoya Austin, hermana del exdirector de Pemex, Emilio Lozoya, quien fue detenida en el aeropuerto internacional Benito Juárez a su llegada de Europa, criticó que su aprehensión fue por cuestión política, donde se han utilizado las mujeres de su familia para presionar a su hermano. Durante la audiencia de cumplimiento de la orden de aprehensión por hechos relacionados en el caso agronitrogenados, Gilda Susana manifestó haber salido del país al desconocer sobre la orden de aprehensión en su contra y dijo estar presente para cooperar. De acuerdo con la FGR, Gilda Susana habría realizado actos relacionados con recursos de procedencia ilícita como beneficiaria de la empresa Tochos Holding Limited a través de la cesión de los derechos que le realizó Emilio Lozoya. En la diligencia, la juez de control, Nora Iliana García Peralta, aplazó la audiencia a petición de la defensa ante el cúmulo de expedientes integrado por más de 70,000 fojas que tienen que analizarse. También solicitó a la FGR trasladar a Susana Lozoya a un lugar donde se le den condiciones dignas respetando sus derechos humanos. La impartidora de justicia concluyó la audiencia sin pronunciarse sobre la legalidad de esta detención de Susana Lozoya. Y bueno, fuera de los juzgados, el abogado Alejandro Rojas Bruneda criticó a la fiscalía por exhibir a Susana Lozoya. También él aseguró que la familia Lozoya mantiene una buena colaboración con los ministerios públicos. Si te parece, escuchemos.
0: Por favor.
9: No entendemos por qué ese uso excesivo de la fuerza. ¿Por qué ese uso excesivo de la fuerza? Y también, como lo dijimos en la audiencia, ¿por qué ese ánimo de estigmatizarla por parte de las autoridades públicamente al filtrar una fotografía claramente de la autoridad, en donde se encuentra mi representada, esposada, con dos guardias de seguridad, con dos escudos, uno de Interpol y otro de la Agencia Federal Criminal? Me parece que no era el modo, nos llamó mucho la atención y por eso lo tuvimos que señalar.
8: Y bueno, el día de mañana se reanudará esta audiencia a las 9 horas, donde se determinará si fue legal la detención de Susana Lozoya y también la fiscalía imputará el delito de lavado de dinero. Carlos, auditorio, la información que les tengo.
0: Muy bien, gracias, Jesús Velázquez.
8: Muy buena noche.
0: Excelente noche también para ti. Más temas de este rubro. El Congreso de la Ciudad de México exhortó a la Fiscalía Especializada en Delitos Electorales a investigar los vínculos financieros que hay entre la Asociación Civil Fundación Sumando Oportunidades, el Partido Acción Nacional también, por la venta sobreprecio de enseres domésticos. Con 13 votos a favor, la Comisión Permanente del Congreso de Donceles y Allende exhortó también a la Unidad de Inteligencia Financiera de Hacienda a investigar los vínculos con el exalcalde panista de Tlaxcuapan, Giovanni Miguel León Cruz, sentenciado por uso ilícito de atribuciones. La propuesta fue presentada por el morenista Paulo García y ningún diputado de Acción Nacional votó en contra. Morena también denunció el caso del cártel Tinaquero o Rotopan, donde al menos dos diputados utilizaron su imagen para vender a sobreprecio tinacos, calentadores solares y electrodomésticos en colonias de las alcaldías Tlalpan y Xochimilco. Todo eso aquí en la capital del país. Tiempo de un segundo corte, paréntesis en la información, y nos vamos escuchando Starlight de Muse. Canciones inspiradas en el espacio para celebrar este Día Internacional de los OVNIs. No se vaya.

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9: 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Argentina. Argentina carga algo más que talento. Carga legado. Ha jugado 18 copas del mundo y ha levantado el trofeo en 3 ocasiones. Pero Argentina no se entiende sin sus dioses. Diego Armando Maradona convirtió en 1986 una obra inmortal, el gol del siglo. Y la mano más famosa del fútbol.
10: Ahí está, la mano de Maradona, que luego reconoció que sí, que fue la mano de Dios aquella que le permitió empujar la pelota en arco inglés.
9: Décadas después, Lionel Messi cerró su historia levantando la copa en 2022. Hoy, con figuras como Julián Álvarez, Lautaro Martínez y la dirección de Lionel Scaloni, la historia continúa. Argentina clasificó 2026 líder y dominando Sudamérica con 12 ganados y solo 4 perdidos. Con autoridad y carácter.
11: Todos juntos, Montiel, gol, gol,
9: pero hay algo más importante, ya sabe lo que es ganar. Y cuando un campeón vuelve, no vuelve igual, vuelve más peligroso. 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Vinicius Jr., heredero de la irreverencia brasileña. Vinicius llevó desborde y vértigo a Qatar 2022 con goles y atrevimiento. Aún joven, ya carga la responsabilidad de revivir al pentacampeón. Su consagración europea lo proyecta como bandera de una nueva generación. El Mundial es apenas el primer acto de una carrera destinada a marcar época. Disputó 4 partidos en Qatar 2022 con un gol y 2 asistencias. Marcó ante Corea del Sur en octavos, desplegando el ADN del jogo bonito.
12: Cidade Vinicius, bota na frente, é só fazer Vinicius Júnior!
9: Su principal batalla no está en la cancha, él lo sabe. Un futbolista que está cambiando la cultura del juego. Llora en público para que sus lágrimas reflejen el dolor del racismo que sigue nuestra sociedad. A un joven ya es estandarte de la nueva generación brasileña que busca la sexta estrella y regresarle al país más futbolero el camino a la gloria, gambeta y pasión. 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
13: La historia de Diego Armando Maradona simplemente no se puede entender sin el Estadio Azteca. Juntos vivirán en la inmortalidad y en el recuerdo de la afición al fútbol alrededor del mundo. El Mundial de México 86 tiene un sabor especial. Fue en el Coloso de Santa Úrsula, donde el ídolo argentino revolucionó el juego para siempre. Frente a la selección de Inglaterra, en los cuartos de final, Maradona hizo una jugada que no tenía cabida en esos tiempos y que hasta ahora se reconoce como el mejor gol en la historia de los mundiales. El gol del siglo. Luego de ese icónico momento, la tarde del 29 de junio, el cielo abriría sus puertas para recibir a Maradona después de dar la vuelta olímpica con la Copa del Mundo entre sus manos.
0: saber cuánto pesa la Copa del Mundo, tenerla en tus manos.
13: A partir de ese momento, el fútbol tomó otra dimensión, escribiendo la historia más perfecta en los guiones de la Copa del Mundo y confirmando que el histórico Estadio Azteca es el templo de Diego Armando Maradona.
3: Este estadio se puede decir que es la catedral del fútbol de mi vida, ¿no?
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0: Estamos de regreso y escuchando Sky Full of Stars de Coldplay, celebrando el Día Internacional de los OVNIs. En lo que tenemos preparado para todos ustedes, y en nuestra entrega de trabajos de reporteros especiales, trabajos especiales, por supuesto. ¿Se acuerda usted? ¿Lo sabe? ¿Se acuerda? Hemos hablado de ese asunto aquí durante años. Se llamó despectivamente como ninis a jóvenes que no estudian ni trabajan, cuando en realidad se trata de falta de oportunidades o de condiciones de desigualdad. Hay un informe de Oxfam del que hemos hablado aquí y revela que la mayoría de estos jóvenes son mujeres. No nos llames ninis, decían. Bueno, pues aquí las historias en nuestra entrega de trabajos especiales. Es el asunto que atrajo a su radar de reportera mi colega Elia Almanza. Enseguida para usted.
1: El radar del reportero.
2: Históricamente, las mujeres han realizado labores de cuidados que hoy se nombran y se consideran como lo que son: trabajo no remunerado. Muchas generaciones hemos crecido viendo a nuestras abuelas y madres haciendo además trabajo en el hogar. Pero la mayoría de las veces no es por elección, sino por condiciones de desigualdad que impidieron su desarrollo personal y profesional. A pesar de los avances, no se ha acabado con esa inercia. Las y los jóvenes han sido catalogados despectivamente como ninis, es decir, personas que no estudian ni trabajan. Pero hoy se sabe que esta etiqueta, además de discriminatoria, carece de fundamento, pues en su mayoría son ellas, mujeres jóvenes que no pueden ni estudiar ni trabajar, aunque quieran, porque siguen haciendo, al igual que sus madres y abuelas, labores de cuidados.
3: He estado en varios tipos de cuidado, principal, el directo, y también mi autocuidado, porque soy paciente oncológica en vigilancia. Y pues bueno, a pesar de que estoy en vigilancia desde 2008, el tema de seguir yendo a consultas, seguir tomando medicamentos, seguir incluso haciéndome los procedimientos que yo debo de usar para tener una mejor calidad de vida, pues sí, implican mucho tiempo, mucho esfuerzo y mucho dinero.
2: Fernanda Gutiérrez Zaragoza tiene 22 años. Desde niña fue diagnosticada con cáncer luego de atravesar por negligencias médicas que ocasionaron un tratamiento tardío. Desde los 14 años, entró de lleno al cuidado de su hermano, madre y las labores del hogar. De acuerdo con el informe de Oxfam, No Nos Llames Ninis, Mujeres Jóvenes que Cuidan en México, 3 de cada 4 jóvenes clasificados bajo este término son mujeres que trabajan cuidando a otras personas sin recibir reconocimiento ni pago. Mariana Belló es coordinadora de la Estrategia de Justicia de Género y Cuidados de Oxfam México.
4: Si echamos luz y iluminamos y comenzamos a ver quiénes son, de entrada no son los ninis, porque la mayoría son mujeres, ¿no? Y además, lejos de estar haciendo nada, están aportando con una enorme cantidad de horas de cuidados a la economía y a la vida social y productiva y humana de este país y de esta ciudad.
3: Tomé una responsabilidad que no me correspondía y que, como en muchos casos de muchas otras personas que cuidan, pues tal vez lo vemos del lado del amor. Y es, bueno, yo quiero mucho a mi mamá, yo quiero mucho a mi hermano, quiero mucho a mi papá, me tengo que hacer cargo yo. Pero pues sí, fue medio complicado en ese momento.
2: Este documento, uno de los más completos y detallados en la materia, destaca que la etiqueta Nini es una categoría engañosa que oculta una realidad de trabajo intenso y no remunerado realizado mayoritariamente por mujeres jóvenes en el país. Aproximadamente 9.5 de cada 10 mujeres en esa situación se dedican a cuidar de otras personas.
5: Que mi mamá crió a 4 mujeres, tengo 3 hermanas, yo soy la más chica de ellas, y veo como mi mamá en cierta parte abandona su vida, abandona sus sueños por cuidar, y esta vieja escuela de el hombre es el proveedor, la mujer se queda en casa, la mujer cuida a los hijos, es lo que yo veo en casa, ¿no? Veo a mi mamá mucho en estas labores domésticas, Y pues ahí empiezan las preguntas, ¿no? Y mamá, ¿tú qué soñabas, no?
2: Es la voz de Danae Catalán. Ella tiene 27 años y forma parte de la colectiva Jóvenes de la Periferia, un grupo de juventudes para la sensibilización de los cuidados y otras problemáticas como acceso a trabajo digno.
5: Son personas y son rostros de mujeres que están cuidando a alguien, ya sea a algún hijo, hermano, abuelo, sobrino, y que esto les imposibilita un poco... o mucho, ¿no? Poder acceder a cuestiones académicas, laborales.
2: Destaca el informe de la organización que a nivel nacional, ellas dedican en promedio 5.2 horas diarias a los cuidados, mientras que los hombres 1.5 horas. Además, una de cada cinco realizan simultáneamente quehaceres domésticos, cuidado directo y sin acompañamiento. En este caso, trabajan 7.6 horas diarias sin pago, acumulando 53.2 horas semanales. Otros datos que destacan es que el 59.2% son madres y el 60% vive en pareja.
4: Hay un momento en la vida que es el periodo entre los 20 y los 24 años, que es cuando las mujeres comienzan a transitar hacia la vida en pareja y hacia la maternidad. Y ahí hay un punto de quiebre porque después de ese tránsito, ya hasta los 25 y hasta los 29 años, la carga de cuidado aumenta muchísimo. Es decir, sí hay una penalización por la maternidad y además la pareja, lejos de aligerar la carga, la incrementa.
2: Siguiendo con los datos de Oxfam, las labores domésticas y de cuidados representan el 23.9% del Producto Interno Bruto Nacional, superando a sectores como la industria manufacturera o el comercio. Las mujeres contribuyen 2.7 veces más al valor económico de estas actividades que los hombres. Danae comparte el momento clave, o el de quiebre quizá, para comenzar un trabajo de visibilización de esta realidad.
5: Más adelante, en donde mi papá parte de la casa y ahí... es dolorosa esta historia, ¿no? Y me atraviesa. Entonces, mi papá, al momento de irse de la casa, suelta una frase profundamente dolorosa que es, empieza a trabajar, se lo dice a mí. Cuando mi mamá trabajó un montón de años, ¿no?
2: Sin embargo, destaca Fernanda que hay casos en donde los padres también se involucran a las labores de cuidados, pero el sistema laboral impide que esto se materialice o persista a lo largo del tiempo.
3: Mi papá le dieron, creo que solamente en ese momento, 3 días para cuidar a mi mamá cuando su licencia de paternidad, así le hacían llamar. Y cuando quiso pedir más, le dijeron, no, pues es que tú no eres la mamá. Y muy sarcásticamente le dijeron, ¿a poco tú vas a amamantar al bebé? ¿No? Y mi papá, por más que imploró, pues no lo dejaron. Y eso que él trabaja en gobierno. Entonces, pues sí, muy triste.
2: La situación, como se decía, sigue a través de los años. Entre 2014 y 2024, el tiempo que las mujeres jóvenes dedican al cuidado solo se redujo una hora, mientras que el de los hombres se mantuvo estancado en 1.5 horas.
4: Están cuidando prácticamente jornadas laborales completas, a diferencia de los hombres, que cuidan una hora y media en promedio a la semana, digo, al día, y no ha cambiado, ¿no? en los últimos 10 años, que las mujeres en el ámbito rural también les implica más horas de trabajo de cuidados y además suelen tener nivel educativo que llega hasta secundaria.
3: También yo estaba estudiando en una prepa del estado, no pude quedar seleccionada en una prepa que yo quería en ese momento un CCH y justo no quedé porque pues bueno, también estaba un tema de burnout, estaba este tema de que yo no reconocía que estaba haciendo un trabajo y que por algo yo me sentía muy cansada.
2: En el campo, solo el 7% de las jóvenes que cuidan logran acceder a la educación superior, frente al 29% en las ciudades.
4: Lo que observamos es que igual hay una jornada laboral bastante, bastante intensa en horas para las mujeres que no estudian, no trabajan, citadinas, aquí capitalinas, pero además muy cargada hacia el cuidado directo. Y eso es algo que nos ha llamado mucho la atención y que además nos pone como una banderita roja, porque de los tipos de cuidados que analiza la encuesta, el directo es ese que conlleva más más carga de todo tipo.
2: En la capital del país, Ciudad de México, la triple carga de cuidados alcanza las 8.4 horas diarias, superando significativamente el promedio nacional. Y aunque la reciente ley aprobada sobre cuidados es un paso importante, siguen pendientes las leyes secundarias.
5: De hacer justicia, de retribuir, de sensibilizar a más personas, ¿no? Y específicamente también a hombres, ¿no? Tener estas nuevas masculinidades, es que yo inicio en esta lucha.
3: Yo realmente nunca había reconocido que estaba haciendo un trabajo no remunerado y que estaba cuidando. O sea, creo que solamente era un, pues es que me toca. O sea, mis papás ya están haciendo algo, ni modo de que les diga, ay, no, busquen otro lado. O sea, realmente dije, no hay opciones. O sea, me acuerdo mucho que mis papás incluso buscaron una guardería para mi hermano de tiempo completo y pues no había opciones.
2: Para estas mujeres jóvenes cuidadoras y las especialistas, estamos viviendo en la Ciudad de México y en el país un momento clave e histórico para reconocer los impactos personales, sociales y económicos de los cuidados. La única forma de prevenir esta deuda que siguen pagando las mujeres jóvenes y niñas es, sí, cumplir las nuevas leyes, pero sobre todo y más importante, con cambios estructurales, desde las empresas, las políticas públicas y los núcleos familiares. Para Grupo Radio Centro informó Elia Almanza.
0: Vamos a cambiar de tema. La Procuraduría Federal de Protección al Ambiente informó este jueves que concluyó el operativo de búsqueda y rescate del tigre de Bengala, Kenxo, que escapó de un establecimiento privado en Tepetlaoxtoc, en el Estado de México. El felino fue localizado la mañana de este jueves. Sin embargo, durante las labores de contención atacó al personal participante, es lo que dicen. Y por ello, tras intentos fallidos de sedarlo con dardos tranquilizantes y ante el riesgo inminente para los equipos de rescate, pues aplicaron un protocolo denominado de control letal. Aunque recibió atención veterinaria especializada y fue trasladado a Reino Animal, evidentemente el ejemplar falleció. Como parte de las acciones derivadas del caso, la Profepa impuso la clausura total temporal del predio o instalación que maneja vida silvestre fuera de su hábitat natural, denominado Animal Experience, de donde escapó el tigre. Durante la inspección, la autoridad detectó irregularidades en las instalaciones, incumplimientos al plan de manejo, encierros distintos a los autorizados y áreas de confinamiento en construcción y rehabilitación. Además, fueron asegurados 9 ejemplares de vida silvestre y se suspendieron todas las actividades comerciales de exhibición y manejo no esencial del establecimiento, permitiendo únicamente las labores de alimentación y aquellas necesarias para garantizar el bienestar de los animales. La dependencia informó que dará seguimiento al procedimiento administrativo para determinar las responsabilidades correspondientes. Lamentable, por supuesto. Prácticamente para despedirnos, en Venezuela, rescatistas de varios países lograron extraer con vida a un ciudadano atrapado desde hacía 8 días bajo las ruinas de un edificio en una de las zonas más devastadas por los sismos. Luego de un dramático operativo, Hernán Gil, un vigilante de 43 años, fue sacado en camilla de los escombros del edificio de 7 pisos donde trabajaba el 24 de junio por el doble sismo que ha causado, pues ya sabemos, más de 2.500 fallecidos. Nos vamos. Mañana en punto de las 2 de la tarde, mi colega Bianca Aguirre en estas frecuencias. Nosotros el próximo lunes, 20 horas, 88.1 de FM. Retransmisión 21 horas, 1110 AM. Nos vamos escuchando Fly Me to the Moon de Frank Sinatra para celebrar este Día Internacional de los OVNIs. Gracias por su confianza. Muy buenas noches.

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2: Muy buenas noches, vamos con la información. El Centro Nacional para la Prevención y Control del VIH y el SIDA informó que el tratamiento oportuno reduce a menos del 1% el riesgo de transmitir VIH de madre a hijo durante el embarazo, por lo que recomendó que todas las mujeres se realicen una prueba de detección durante su primera consulta de control prenatal. Las interesadas pueden solicitar mayor información o asesoría médica al teléfono 5519-469772. Bomberos de Ecatepec y técnicos de la empresa Engigas controlaron una fuga en la red principal de distribución de gas natural dentro del fraccionamiento La Guadalupana. Autoridades municipales confirmaron que no se registraron personas lesionadas ni casos de intoxicación en la zona. Del 3 al 5 de julio se realizará la Feria del Amaranto 2026 en la Plaza de la República, ubicada frente al Monumento a la Revolución en la colonia Tabacalera. Además de la venta de productos, habrá actividades artísticas e historia agrícola. En información internacional, el Cristo Redentor de Río de Janeiro, símbolo mundial de fraternidad y la imagen más representativa de Brasil, se iluminó este jueves 2 de julio con una proyección especial en memoria de las víctimas de los terremotos que sacudieron a Venezuela. Para Noticentro informa Alicia Hernández.
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0: ¿Qué tal? ¿Qué tal? Bienvenidos a Sin Filtros FC. Aquí estamos, Miguel Ángel Luis Castillo, César Fuentes. En un momento más se conectará el tío Venancio para platicar de la España, que el día de hoy ha avanzado a octavo de final. Ya avanzó el comandante Cristiano Ronaldo con polémica. ¡Ay, ay, ay! ¡Ay, ay! ¿Qué pa Luis
1: Ya,
0: Castillo?
1: cuando se conecte, ¿cómo están? Qué gusto saludarles, ¿cómo va todo?
0: Y sí.
2: No.
0: Oye, Gerardo toreó, fue torero él.
1: No sé qué fue. Yo creo que fue de estos niños gritones en la Lotería Nacional, algo así, ¿no? Pero hoy España, mira, acabamos de. Les pregunto, para mí España hoy no jugó como tenía que jugar, es todo lo que voy a decir.
0: Juega feo, juega feo.
1: Exacto. Ah, ya llegó otro español.
0: Ah, sí, Marianete.
1: Mariano.
2: ¿Qué tal? ¿Cómo
1: Vamos
2: está?
1: a ver si por fin se conectó bien.
2: Perfecto.
1: No.
0: Mariano sigue en el eco del baño.
1: Sí.
2: Sí. Sí, no sé cuál es en el baño, estoy en un área grande, pero no sé por qué se escucha el eco.
1: Pues por todo.
3: Y
1: Ahí
3: está
1: está, mira.
3: presumiendo que tiene, es que está presumiendo que tiene baño con jacuzzi y
1: Mira, se
3: spa.
1: escucha el agua. Mira, escucha el agua. A ver.
2: Esa la mandó Paquini.
1: No.
0: Oigan, oigan, por cierto, quiero hacer una mención rápida. Gracias a mi amigo, a mis amigos de Puma que me mandaron la nueva línea de Pumas hoy.
1: Excelente.
3: O sea, no que muy águila tú.
0: No, o sea, es Puma. No dice Pumas en ningún lado.
3: Ah, güey.
1: Ah,
0: Anda
1: muy,
0: oye,
1: muy nervioso el tío, ¿eh?
0: ¿dónde vieron
3: Sí,
0: el
3: sí.
0: partido, Luis? A ver, ¿a los tres les gustó el partido de hoy?
3: No.
0: ¿No
1: A
0: les
1: mí me quedó
0: gustó?
1: de ver España.
3: También. Me gustó el de Croacia.
0: ¿Pero por qué les quedó de ver? ¿Por qué, Luis, te quedó de ver?
1: Mira,
0: El de
1: porque, a
0: España.
1: ver, España le pu en la en el cruce le tocó un rival como Austria, que es muy malo, Austria, la
0: No,
1: verdad.
0: man. Malísimo.
1: Malísimo, malísimo. A
3: Sí,
1: ver si
3: muy
1: no.
3: malo.
1: Y dos. A mí me llama la atención que si en España no le ponen un alto, este muchacho marroquí, Lamine Yamal, va a romper el grupo, ¿eh? Jugó solo para él, solo
3: ¿Sabes?
1: para el lucimiento personal.
3: Yo vengo diciendo hace un año que Lamine Yamal es la versión 2.0 de Neymar. Mal asesorado, gran talento, pero mal asesorado por su papá y con, bueno, puedo decir, caca en la cabeza. O sea, no, no, ese es el problema de Lamine Yamal. El día que deje de hacerle caso al papá y se dedique a jugar, tiene un talento para dominar. Pero mientras siga así, tiene toda la pinta de ser Neymar
0: Pero
3: 2.0.
0: es que el papá tiene tu edad, César.
3: No, no, creo que es más chico que yo.
0: O sea, a ver, se entiende por el entorno, por todo lo que ha sido, pero mira, mira, mira, mira,
3: ¡Oh!
4: Hola, ¿cómo están? ¿Cómo están?
2: ¿Qué tal, Gerardo? ¿Cómo estás?
3: Oye, Jerry, ¿cómo te fue en el estadio?
4: No fui al estadio hoy.
3: ¿No? Yo
4: No.
3: tengo evidencia que ahí estabas.
4: No, no, no.
3: Yo tengo evidencia, hay pruebas, mira.
4: Pues así como siempre, feliz, ¿no?
3: Pero tengo
4: Celebrando
3: una
4: el
3: duda.
4: Rey,
3: ¿Qué vas a hacer? ¿Qué vas a hacer?

0: algo que sincera el alma.
1: Oye, Gerardo, Gerardo, ¿tú de qué eras? A ver, espérate, ya, aquí. Gerardo, Gerardo, ¿tú de qué eras más fan? ¿De Mocedades o de los Gypsy Kings?
0: No, de Mocedades.
1: ¿Sí?
0: Sí.
2: Oye, sí, claro. Y yo tengo una duda, ¿qué vas a hacer en la final España-Argentina? Porque eso que te
3: declaras. No va a pasar a la final, César.
1: No va a pasar a la final.
3: No seas comodino.
1: No seas queda bien.
2: Con eso,
1: no seas queda bien.
2: Que se, con eso que se declara argentino, pues tengo la duda, ¿quién va a apoyar?
0: No, no, no, no, no. O sea, ahí sí no, ¿no? No, no, no, eso sí, quítalo, quítalo, Paquini.
2: No, la otra,
3: Paquini. Tú también te sientes argentino, ¿con cuál se quedan? A ver, hagamos una encuesta, producción. Ponga las dos fotos y qué playera se le ve mejor al
2: tío. Tengo otra foto, esa.
0: Esa, mejor, mira.
2: ¿Con cuál se quedará?
0: No, no, no. Yo, a ver, lo de España es por cuestiones normales, ¿no? Y lo de Argentina es por una cuestión de adopción por la gente que me cae muy bien.
1: Ahora juega feo España, Gerardo. Hoy jugó mal. Hoy jugó
0: a ver,
1: feo.
0: ¿Qué es jugar feo, güey?
1: Es una selección que a mí me aburre ver España. Lo vi con españoles hoy. No, lo vi con españoles hoy en el FanFest. La verdad, por cierto, extraordinario FanFest. Yo sí creo que es el mejor de este mundial, el de Ciudad de México, ¿eh?
4: Es
0: el mejor. Que tengo el delirio de los criollos, que todos los países menos México. Pero bueno, no es un delirio de los criollos. Es una cuestión de genética y de sí.
5: Pero ¿cómo vas a creer eso, Gerardo?
3: ¿Ah? ¡Ay, ay, Gerardo! A ver, me dicen que tenemos un periodista español en la línea... Pero solo puede entrar en audio por derechos. ¿Está listo?
5: ¿Pero cómo vas a creer eso, Gerardo?
0: A ver.
3: No, creo que no entra.
0: ¿Y quién es el periodista? ¿Está Pededón?
1: Roncero.
0: ¿Quién está?
5: ¿Pero cómo vas a creer eso, Gerardo?
0: Me gustó esta, ¿eh? Así vamos a estar el 19 de julio. Oigan, a ver, no está listo, evidentemente. Yo sí percibo que hay muchas críticas a España por parte de acomplejados mexicanos, ¿no? Entre ellos Juan Carlos Zúñiga y Luis Castillo. Porque,
3: ¿pero yo por qué?
0: Porque termina siendo un balance muy y un análisis bastante pobre, bastante simplista. Es que es aburrido. Sí, güey, metió tres goles.
4: Sí.
1: A una selección de quinta, Gerardo. A una selección de
0: quinta. Esa selección de quinta, los argentinos no le pudieron meter un gol hasta al minuto 93 de la reposición del segundo tiempo y quedan 2-0, ¿eh?
1: ¿Y qué? Estuvo cerca.
2: España no le pudo meter un gol a Cabo Verde, iba contra Argentina.
0: Está bien, César, pero a ver, el tema es que ¿qué va pasando con España? ¿Va tomando ritmo? Sí. ¿Está mejorando su nivel? También. Que si no les gustan los toques y toques y toques y toques, a mí lo único que me parece muy desagradable de España y lo que ha pasado en los últimos tiempos con España es que Lamine Yamal se sienta superior a todos y quiera tener un lucimiento absurdo.
1: Pero es que se lo han hecho creer ustedes, Gerardo, los periodistas españoles. Los periodistas españoles le han hecho creer a Lamine Yamal que es el salvador de España, que es el Messi de España, que es el salvador del Barça, que es todo, y no lo es. El chico es muy inmaduro.
0: La verdad, a Lamine Yamal lo fabricaron en el mismo lugar que a Messi, ¿eh?
2: Y somos también a Ansu Fati, no significa que sea bueno.
0: Sí, también a Xavi, y también a Puyol, y muchos futbolistas de élite, y a Pedri, y a Gavi.
6: Gerardo, o sea, vas de un programa a otro y te siguen insultando a España.
0: No, lo que pasa es que no, es que ¿sabes qué pasa, Abraham? Está, de verdad, el mexicano está, ¿verdad?
6: Con J.
0: Acojonado, porque no hacen más que criticar a una selección española, porque son una bola de acomplejados.
1: México juega mejor que España. México juega mejor que España.
0: Sí, no, también juega mejor el Tepatitlán, güey, ¿no?
1: Yo estoy nada más diciendo, yo no dije el Tepatitlán, yo dije México.
6: Bueno, yo en la tarde sí le dije que España era como el Lobos WAP.
3: Que ya está el periodista Fran Velázquez. Adelante, Fran.
0: Adelante, Fran.
5: Viva España y visca el Barça.
0: Pues sí, que visca el Barça, pues es que bueno, obviamente, hoy había cuatro del Barça, ¿no?
5: Pero ¿cómo vas a creer eso, Gerardo?
0: No, no estoy creyendo, güey. Estoy diciendo lo que pasó. Había cuatro.
6: ¿Cuántos del Madrid hubo hoy? ¿Cuántos del Madrid hubo hoy?
0: El mejor, por cierto, el mejor de todos.
6: Y
0: el mejor
6: ¿De dónde salió? ¿De dónde salió?
0: Del Getafe.
2: Sí, porque donde dicen que, donde creen que salió, no le dieron oportunidad ni confiaron en él.
0: A ver, la Masía es una gran fábrica de futbolistas, claro que lo es. O sea, ve el talento de Pedri, ve el talento de Gaby, ve el talento de Fernández.
1: No, Gaby no tiene talento. Gaby no tiene talento, Gerardo. Ay, sí, pobrecito. Pobrecito chico. Pobrecito
2: chico. Pedri no salió de la Masía, Pedri salió de Las Palmas, ¿no?
0: Ah, sí, sí, cierto. Tienes razón.
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2: Saludos amigos de Hashtag La Radio del Mundial en Radio Centro. Suiza le está ganando 2-0 a Argelia en el segundo tiempo. 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
4: César,
5: hay que ver fútbol internacional. César, pasa el lunes, a recursos humanos, César, por favor.
6: Oye, nada más rápido, Gerardo,
7: que lo hicieron un mal registro en la temporada pasada por las trampas de Laporta, porque los tiene ahí. Pero tú ves, por ejemplo, a Alex Baena jugar el día de hoy. Tú ves a Oyarzábal, o sea, Oyarzábal hoy es la estrella de España.
5: Imagínate, antes la estrella de España en esa posición era un Raúl González, hasta un Niño Torres, David Villa.
8: Gerardo
7: no ganó nada, güey.
8: No,
5: pero era una estrella.
6: Nada más, Gerardo, queremos darle la bienvenida a esta nueva dinámica. Le estamos dando voz a los taxistas de aplicación y hay uno ya con nosotros.
8: Oye, Gerardo, está
6: cumpliendo su sueño.
8: Oye, hablando de Oyarzabal,
6: ¿cómo te llamas, amigo?
8: Un futbolista, fíjate, un futbolista de la Real Sociedad, güey.
9: Visca el Barça y visca Cataluña.
8: España. No puedo creer que no haya ningún jugador del Real Madrid.
6: Cucurella.
8: De verdad. O sea, un jugador
5: porque checa las alineaciones del Real Madrid. Elías.
7: El tema es el desconocimiento de toda la bola de ignorantes, como tú, Elías, que no ven un maldito partido del Madrid ni saben la política del Madrid. A ver, la política del Madrid es contratar a jugadores de élite en el mundo, ¿no?
8: Sí.
7: Y tienen pocos españoles.
8: Pero
9: ¿cómo vas a creer eso, Gerardo?
7: Me escuchan algo. Hay una situación con el Castilla que genera muchos futbolistas que no tienen cabida en el primer equipo.
5: Como Fidalgo.
7: Escucha, Luis. Lo que fue muy criticado de Luis de la Fuente es que no haya ido Gonzalo a esta selección como eje
8: de ataque. Claro,
7: porque era un hombre canterano del Madrid que tuvo una muy buena temporada y que terminó siendo desplazado.
6: Fíjate, te voy a dar la razón. El otro día platicaba con gente que conoce muy bien el sistema del fútbol español y me hablaban de que hoy en día aproximadamente de la cantera del Real Madrid hay 45 futbolistas en equipos de primera división de España, ¿eh? O sea,
10: y suman en Europa.
6: Es la cantera, el Castilla es la cantera del fútbol de España. Porque tienen un proyecto diferente, es más, me decían, y saben hacer negocio. ¿Cómo se llama el japonés? Kubo, ¿no? ¿A dónde lo van a vender?
5: A Kubo Torres.
6: Está en la Real Sociedad, ¿no?
10: El talento que está
6: en la Real Sociedad. Me decían que lo iban a vender otra vez a Inglaterra, a la Premier League, se me olvidó el nombre, y todavía el Real Madrid lleva una ganancia. O sea, el modelo de negocio del Madrid es exitosísimo. Porque su modelo no es que se queden ahí en el Real de Madrid.
7: ¿Por qué no caben, Luis? ¿Por qué no caben?
10: El último gran negocio del Madrid se llama Nico Paz. Lo recompraron por 9 millones y lo vendieron otra vez por 60 millones. Y tiene una cláusula de recompra de 80 millones todavía.
6: Sí, pero con todo respeto, esa fue una tontería, Eso es una tontería.
8: Totalmente.
6: Nico Paz es mejor que Mastantuono.
10: Sí. Hoy,
6: mil veces mejor.
10: Pero ¿para qué quieres a Nico Paz en la banca del Madrid?
7: Siga jugando allá. El Madrid de los españoles. Porque Mastantuono no puede jugar con la selección de España. Yo voy a hablar de los que pueden jugar con la selección de España. Álvaro Carreras, hecho en el
10: totalmente.
7: Madrid, se fueron, bueno, lo mandaron a otro lado, lo regresaron al Madrid. Carvajal
10: se fue a Alemania, al Leverkusen, y volvió
7: y regresó.

0: Y así nos vamos, Fran García, José
1: la fórmula, el
0: Morata,
1: otro de los talentos del Madrid que va a destacar esta temporada es Thiago Pitach, que se va a ir vendido y luego va a regresar.
0: Sí, ese lo hizo el Topo.
2: Sí, pero el problema son los que están ahorita en el Madrid. ¿No? Hoy en el Madrid no les alcanza para estar en la selección.
0: ¿Quién es el Topo? Porque ustedes no tienen ni idea quién es el Topo.
3: Carvajal. Carvajal tuvo que haber estado, Juan Carlos. Carvajal tuvo que haber estado en la selección.
2: Carvajal tiene 50 años, por Dios.
1: Sí, no, Carvajal no. Pero Gonzalo sí.
3: No tiene España.
0: Lo de Porro es maravilloso.
3: Sí. No tiene España un futbolista de jerarquía, de empuje, capitán. No lo tiene España.
1: Sí lo tiene. Y el capitán es un balón de oro.
3: ¿Quién es?
4: Escuchen al Uber.
3: Mal.
1: No.
3: No, es que no son líderes, Robbie. Gerardo. No son líderes.
0: A ver, Robbie,
3: no tiene un futbolista que le hierva la sangre. No tiene un futbolista que le hierva la sangre, Gerardo. España, dime quién. ¿Paena?
1: Rodri,
5: Baena,
1: Colmo,
5: Yarzabal, Lamir, Cubarsí. Por eso Rodri. Visca Cataluña.
0: Fuck you, Cataluña. Ya no me pongan el Visca Cataluña, me ponen pon Viva Madrid.
5: Un comentario rápido para todos los amigos de Estadio Deporte.
2: A ver, Gerardo, en serio, para ti España
5: Viva México.
2: Es candidato a campeón del mundo. O sea, ¿ya demostró España
3: es que es español, candidato a campeón Juan del Carlos.
2: Mundo? No, pero bueno, pero también es objetivo, también es un periodista objetivo.
0: Pues sí, estoy siendo objetivo, hoy jugó muy bien España.
3: Le ganan los colores a Gerardo, Juan Carlos, ¿no?
0: Es que no tienen ni idea de lo que están diciendo, con todo el respeto que me merecen.
6: Hoy dejó España mejores sensaciones de lo que para mí había hecho contra Uruguay. Hoy terminó el partido de buena manera, ganó 3-0, no tuvo ningún tema.
0: Porque Uruguay, Mariano, se dedicó a tratar de lesionar españoles.
6: Por eso, pero hoy hubo un partido mucho más fluido y se notó eso. Ganaron 3-0, no fue algo espectacular en el rendimiento.
3: Porque Austria dejó jugar, ¿eh? Austria dejó jugar.
6: Pero hay que hacerlo, Elías. O sea, hay que hay que ganarlo, pues.
3: Pero tienes que reconocerlo, mano. Tú que eres millennial, güey. Lamine Yamal es un futbolista mediano, güey.
2: No.
3: Es un jugador mediano.
6: Le hace falta mucho trabajo en la posición.
3: Hoy apareció Cristiano Ronaldo con 41 años.
2: Podría ser el papá de Lamine Yamal. Podría ser el papá de Lamine Yamal.
1: No, estás confundiendo una cosa. El talento futbolístico. El talento futbolístico de Lamine Yamal.
3: A ver, César. Cristiano hizo diferencia en la cancha, güey.
2: Elías, escucha, a ver. ¿A qué edad Cristiano Ronaldo ganó la Euro con Portugal?
3: A los 31.
2: ¿Y Yamal?
3: A los 16.
1: Es muy diferente la selección española a la selección portuguesa.
3: Pero, ¿has visto a Lamine Yamal hacer diferencia en esta Copa del Mundo? ¿Lo has visto?
0: En esta Copa del Mundo no. Pero venía lesionado.
3: Estamos hablando del Mundial.
1: Sí, pero no. Hay un error.
3: Es un futbolista medianito.
1: No, es un mediano.
0: Empezó a tomar nivel, o empieza a tomar ritmo, gracias a los partidos de la primera ronda, que el primero no inició, por cierto, ¿no? Y empieza a, y lo mete ahí Luis de la Fuente, porque con Cabo Verde se empezaron a complicar las cosas. Y termina, el día de hoy me parece, tomando mayor ritmo. Sí tiene que dejar el personalismo, Lamine Yamal. Eso a mí me parece que tendría que hacerlo. Me parece también que hay una base muy importante de futbolistas en España. Lo de Rodri, Balón de Oro. Lo de Pedri, muy buen futbolista. Lo de Dani Olmo. Yo no soy, de verdad, muy defensor de Dani Olmo, ¿no? Pero es un futbolista de primera categoría.
4: Sí. Bueno.
2: O sea, pero no es mejor que Olise, sí, claro. No es mejor que Olise.
0: No, pero es que, a ver, pero es mejor pero es mejor de hecho, que Juanito Pérez de Tepatitlán, güey. O sea, pero, bueno, no, pero, comparar.
3: Pero no puedes mencionar al Tepa, Gerardo. O sea, menciona al Mundial, menciona a futbolistas del Mundial. No compares con gente de la Liga Expansión, Gerardo.
1: Te voy a dar un ejemplo de Daniel. El
0: que tiene la Copa del Mundo se llama Francia. Por mucho. Y todos los demás están muy por debajo de ellos.
3: Es correcto.
1: No, ¿sí? Por ejemplo, Dani Olmo no sería titular, de no ser porque se lesionó Fermín Torres.
3: Ferran Torres.
1: No, Fermín, el de Barcelona.
0: No, lo de Fermín en el Barça.
1: Fermín.
0: Tiene razón César. Ahora, no sería titular porque tampoco era titular en el Barça. Y entraba por Fermín.
1: Así es.
0: Entonces, el tema es, Dani Olmo, a mí me parece un muy buen futbolista, ¿eh?
1: Sí, me parece un futbolista. Pero
6: bueno, tú una euro.
2: Ahora, lo que yo no entiendo de ustedes es por qué demeritan tanto a Lamine Yamal. Cuando un equipo tiene un futbolista diferente, inteligente, distinto, hay que darle la pelota al que sabe.
3: A Maradona
2: se lo daban en Argentina.
3: Pero no ha aparecido el Mundial.
0: Pero a ver, Juan Carlos,
3: no ha aparecido Lamine Yamal en el Mundial, como apareció hoy Cristiano Ronaldo. Es más, como apareció hoy Iván Perisic hoy apareció con Francia.
7: Yo te quiero felicitar, Elías, porque muchos te subestiman y con lo que hoy dices queda claro que le sabes al fútbol internacional, ¿eh? Ah, aunque se ríen esta bola de güeyes, me la están riendo, pero sí ve el fútbol. Claro.
3: Lo que estamos viendo en la cancha se deja llevar por espejitos. O sea, Lamine Yamal es un jugador mediano, no ha aparecido en el Mundial.
1: ¿Tú por qué crees? ¿Qué ha hecho?
2: ¿Pero por qué crees?
3: Juan Carlos, Messi llegó, se convirtió en el máximo anotador en la historia de los mundiales. Cristiano Ronaldo, anotador en 6 mundiales.
2: Es el primer mundial de Yamal. Tiene 18.
0: Mis argumentos. El señor que habla de Iván Perisic como si supiera quién es. Yo nada más te voy a hacer una pregunta.
3: Futbolista del Inter de Milán.
0: No, juega en el PSV Eindhoven.
3: Pero fue el Inter. Fue figura del Inter, claro. Figura del Inter. Ha anotado en todos los mundiales. Croacia ya llegó a una final de Copa del Mundo gracias a Iván Perisic, aquel partido contra Inglaterra en la... Aunque te rías, es lo que es, güey. Es lo que es.
0: Pero ¿sí o no? Juega en el Inter de Milán y
3: jugó 10 años en el Inter, Gerardo. 10 putos años en el Inter. ¿No?
1: Lamine Yamal tiene un talento superior a la élite, sí. Sí es un nivel descomunal. El problema es que tiene Lamine Yamal, está acá arriba. Muy mal asesorado.
2: Tiene 18 años.
1: Messi no es titular.
0: A ver, Ernesto Messi, el padre de Messi, lo guió muy bien.
1: Sí, esa es la diferencia.
0: El papá de Lamine Yamal lo ha guiado muy mal.
1: Muy mal, demasiado mal.
0: Para mí el problema de Lamine Yamal es el papá. Porque el papá se encuentra chupando el
2: coche. ¿Por qué te pones a chupar en el coche? O sea, ¿qué te pasa, güey?
1: Yo dije que en este momento Lamine Yamal está más cerca de ser Neymar que de ser Messi, por culpa del papá.
3: Sí. César. Se la estás cromando, güey, a Lamine Yamal, y ahora resulta eso no es.
2: Es que tú estás muy equivocado. Estás equivocado.
1: Es muy bueno. Mentalmente es donde tiene problema.
0: A ver, España, el mejor jugador de España hoy no es Lamine Yamal.
2: Sí.
3: Claro.
1: No.
3: Pero tus achichincles, Gerardo, César Fuentes, Juan Carlos Zúñiga, lo quieren hacer ver como el futbolista top.
2: No apareció en esta Copa del Mundo. No lo tuvieron.
3: Zúñiga lo quiere vender como el mejor jugador de Eurocopa. No es cierto.
0: Fue el mejor
3: jugador. Un jugador mediano. Por Dios, Gerardo.
7: El Euro sí fue el mejor, mijo. El Euro fue el mejor,
0: ¿eh?
3: En la fase de eliminación directa sí apareció, pero Elías, en este Mundial no apareció, ¿eh?
2: No podemos ser tan ignorantes, por favor, Elías, por piedad, te lo pido.
0: El señor Lamine fue el mejor futbolista junto con Nico Williams, que está lesionado.
6: Y para mí Dani Olmo tuvo una muy buena Eurocopa esa.
7: ¿Quién?
0: No, pero...
1: No, Nico Williams sí.
0: No, Lamine sí la tuvo muy bien.
7: Lamine, Nico Williams y Dani Olmo movían al equipo.
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0: A ver, yo platiqué con la, y lo pasamos aquí en Estadio Deportes con el presidente de la Federación Española de Fútbol, y me decía que era injusto el salario que tenía Luis de la Fuente, que lo tenían que arreglar nuevo.
7: Porque ¿cuánto gana? Firmar.
0: Está por ahí de los 2 millones de dólares, pero es el campeón de Europa.
7: Claro. El Vasco gana más.
3: ¿No gana en euros, Gerardo?
7: Yo, por ejemplo, y a ti te molesta, si fracasa el lunes el señor Luis, y mira, se va Luis de la Fuente,
3: sí, claro,
7: el señor Lausanne claro. Debe tomar el teléfono y marcarle a Javier Aguirre. Si alguien conoce el fútbol español, es Javier. Aunque se rían. No. ¡Claro!
1: No, tampoco. No, claro. No.
0: Oye, pasa eso.
1: ¿Alguien cree que lo porra?
3: No, sí. Ahí sí, no. Miguel Luz Castillo, güey. Te quiero un chingo, cabrón.
7: Güey, ¿por qué? ¿Y por qué no? ¿Por qué no?
3: Estoy diciendo una barbaridad,
7: ¿y si, cabrón. Y si es campeón del mundo, ¿a quién le quita?
3: ¿Qué?
7: Mira,
6: está súper cool.
7: Mira, nomás. ¿Qué porrito?
1: Aguirre ya fracasó.
0: México 70. No sé cuál es esa canción, a ver si la pone Paquín. México 70.
1: No más habiendo sido
3: todo el mundo. Seguimos hablando de España, si el partido de hoy, de la jornada, fue el de Portugal-Croacia.
7: No, ya hay que hablar de México. Hay que hablar de la selección. Hay que hablar de la selección.
0: A ver, ¿a quién importa?
18: A ver, nada más hay que votar. Hay que votar, es importante. Soy el estadio de deportes. Se ha dado a conocer que el estadio de Rangel.
0: Y de España. Una muy buena nota de Abraham Guerrero. Les puedo confirmar que hay una limpieza en el América absoluta y todo lo que tiene olor a baño
7: Baños.
3: Baños. Se va. Santiago.
0: Ah, ¿no era baño? Yo pensé que todo lo que olía mal. Bueno, todo eso se va a ir.
18: Y hay una posibilidad de regresar a Guillermo Ochoa,
0: a la América.
2: Está abierta.
0: Pero, lo importante es que él quiera, el Piojo Alvarado, evidentemente lo que decíamos del tal Rangel, ¿y quién le falta, Luis? Me falta uno, ¿no? Luis está chateando, güey.
3: Ojo, Gerardo.
7: No, yo. Información. Mañana la revelamos. Más de lo que está pasando en América,
3: no,
7: ¿eh?
3: Ahora, no nada sale más rápido. De Chivas por más de 15 millones de dólares. Es un clauso de
2: razón,
3: ¿eh?
2: No sale por lo de eso. Espérame, ¿te puedo hablar
3: del
2: Piojo?
3: Así es.
2: Gerardo, ¿te puedo hablar del Piojo Alvarado?
18: Gilberto Moro.
2: El Piojo Alvarado es al fútbol brasileño, al Flamengo.
1: Flamengo.
2: Van otra vez van a apostar por el Piojo Alvarado.
3: Pero no sale, Juan Carlos, en Brasil no van a pagar una cláusula de adhesión de 15 millones de dólares. A ver, no lo van a pagar.
7: Es que no es la cláusula de rescisión de contrato. Hoy el modelo que ocupan los equipos es, hacen una negociación. Te pago el 50% de el costo del derecho federativo, no de la rescisión. Tiene un costo y a partir de ahí llegamos a un acuerdo. Tú sigues manteniendo el 30-40% del pase y aparte cuando venga una posible venta tú ganas un extra, o sea, es decir, es un negocio que lo dejó, no un negocio, un modelo de negocio que dejó bien establecido Fernando Hierro en Chivas, que ya le entendieron la gente que hoy maneja Chivas. O sea, tú vendes.
3: Pero te digo una cosa,
7: tú vendes y vas prendido en una posible venta. A ver, les pongo un ejemplo. Supongamos lo que dicen del Piojo Alvarado. El Piojo Alvarado va a Flamengo. Le va muy bien, ¿no? Se va a ir a Europa. Le va a regular a mal. Va a volver a México. ¿Quién va a apostar por el Piojo? ¿Tigres o Monterrey? ¿No?
0: O América o Chivas.
7: No creo que... Tigres y Monterrey van a poner la plata y ahí es donde Chivas hace caja.
3: Pero te digo una cosa, Luis, es el mismo caso que Hugo Camberos, ¿eh? Va a pasar lo mismo.
0: Sí.
3: Lo mismo. No se va a ir, güey. O sea, ningún, ni el Palmeiras, ni el Flamengo, ni el que me digas va a pagar esa cláusula y no lo va a vender.
0: A ver,
3: va a pasar lo mismo con Camberos.
0: A ver, la información que tienes.
1: La información que yo tengo es que llegaron los dos refuerzos porque se va a Brian Gutiérrez y se va el Piojo Alvarado.
2: No, pero Brian Gutiérrez, ¿a dónde se va a ir ese pobrecito?
1: Vaya Gutiérrez tiene oferta del Copenhague de Dinamarca.
3: Dinamarca.
2: El Copenhague, que se aguanten tantito. Hay ofertas
3: ahí juega, que sí tienen que aceptar. Ahí está Huesca,
7: ¿eh? ¿Quién tiene oferta del Copenhague?
3: Pero jugó la Champions.
7: No escuché.
3: Algo es algo. Gutiérrez. Algo es algo, ¿no? O sea, el no que, demerites. Algo es algo, Juan Champions.
1: El que se le enfría el tema europeo es a la hormiga González.
2: Ahora, a mí la única duda que me queda de lo de Gerardo, de lo de el Tala es, yo creo que todavía no cumple los minutos para jugar en Premier League, porque ahí sí no, te pide una cantidad de minutos, ahí te pide una cantidad de minutos.
1: Ya lo cumple, es el 75% de los últimos partidos, y el Tala Rangel así titular en 10 de los últimos 14.
7: ¿De qué hablan? No, a ver, ahí les va.
0: Y hay un tema del idioma también.
7: Ah, fíjense, ahí les va, lo explicaba Abraham en la nota, es la Football Association, la que rige el fútbol, te pide un número de partidos. Y
0: la FA.
7: FA. Exactamente, pero al jugar un mundial ya se rompe la regla y el equipo que lo contrate presenta ya jugando un mundial, entonces ya no tiene la necesidad de contar con el cuánto porcentaje de partidos jugados en los últimos. Se anula al jugar un mundial, presenta esas pruebas el equipo que lo contrate y se le abre. Y la otra es, si no habla inglés al 100%, firmas un convenio en el que en un año te comprometes a hablar inglés fluido.
1: El problema del tal Rangel es uno muy simple que le pasó a Osvaldo Sánchez y le ha pasado a otros porteros mexicanos. Al ser un portero, los equipos regularmente no gastan esa plaza de extranjero en un portero. Lo más probable que le hagan al tal Rangel es que lo compre un equipo inglés y se ha cedido a un equipo.
7: Pero te digo, ahí te va, ¿por qué no? Según lo que pudimos investigar.
1: En Holanda son 2 años, César, para conseguir ese punto comunitario.
7: César, es que hoy les ha convencido uno la estatura y el estilo de juego. O sea, hay pocos porteros que tienen ese estilo de juego. Vamos a ver qué pasa. Y la otra es España, que en España...
1: Pero ojo, ojo, casi ningún portero que es extranjero ha llegado a la Premier League.
7: Se queda.
1: Sin haber llegado, o sea, llegado directamente de Sudamérica o de Norteamérica. Todos llegan por parte del fútbol europeo. Ya se ha prestado en Holanda, para el pasaporte comunitario. Por esto digo, este modelo lo tiene muy bien hecho el Chelsea. El Chelsea tiene prestados alrededor de 50 jugadores entre ligas, entre Francia, Países Bajos, Dinamarca, Bélgica, y con eso consiguen el pasaporte comunitario. Lo que yo sé es que... Dos años. En Holanda son 2 años. El pasaporte comunitario.
2: Derek Lira, lo que nos dicen, Gerardo, es que es Serie A y que la Roma, junto con Israel Reyes, los dos pueden encajar ahí. O sea, serían los...
0: Sería el equipo.
2: Ah.
3: Sería excelente, ¿eh?
1: Excelente.
6: Es grande.
3: Ojalá que se dé.
2: Sin embargo, hemos visto en mundiales anteriores que no por tener muchos futbolistas en Europa, el nivel de la selección incrementa. La de Rusia 2018 de Juan Carlos Osorio tenía un gran número de jugadores en Europa y no pasó nada. O sea, pasó lo mismo. También,
3: Juan Carlos, hay que decirlo, Cruz Azul históricamente ha dejado salir los jugadores a Europa, extranjero, mexicano, llámese quien se llame. O sea, ha dado la facilidad para que salgan. Ojalá que se dé con Eric Lira.
1: Oye, y tengo otra información de Edson Álvarez.
7: Pero
1: está contemplando muy seriamente la posibilidad de quedarse en el West Ham para conseguir el ascenso. ¿Por qué? Porque le garantizan minutos con las salidas que tiene el West Ham por salarios y el descenso. Tendría minutos en la Championship y buscaría ese ascenso, lo cual lo revalorizaría.
3: Te voy a decir una cosa, fíjate, hoy se burlaron los ingleses, leía algunos medios, la BBC, que tiene su portal de internet, lo leía hace rato. Y están burlando de que el futbolista más importante de la selección mexicana era Raúl Jiménez, jugador del Wolverhampton.
1: O sea, que su portero es el hijo de papá de Raúl Jiménez, Es el hijo de Raúl Jiménez, su portero.
3: Sí, claro.
2: Es el que conoce.
0: Wolverhampton. Van a jugar en la segunda división los dos.
1: Sí. Y también es probable que Rayados va a contratar un refuerzo que ya aterrizó, que se llama Diego Rossi.
0: Diego Rossi jugaba en el Columbus y había jugado en Nashville, me parece, ¿no?
1: Sí. Y era la figura de Columbus, y sobre todo que en las últimas Conca Champions fue papá de los Tigres. Entonces tiene un
0: buen recuerdo. Es un jugadorazo Diego Rossi, Es un uruguayo, si no mal recuerdo.
1: Yo vi que tuvo el torneo pasado y hace 2 torneos contacto con América, y nunca se logró la negociación.
2: Por cierto, Gerardo.
0: Argentino,
2: ¿no?
1: Uruguayo.
0: Diego Rossi.
2: Ahora, Rayados está para traer jugadores de selección nacional, no chavitos que no llegan ni a un mundial.
1: Una cosa es que elija otras cosas.
2: No, bueno, pero o sea, si fue el
0: Bielsa,
2: fue el Búfalo Aguirre, fue Cáceres.
0: No, fue Viñas, hace 50 años.
1: Eso tiene que haber. Simplemente Diego Rossi fue la figura que le dio el título de Columbus en la Copa Champions.
2: Oigan, por cierto,
6: está
2: el sigilio de dónde se va a hospedar Inglaterra en la Ciudad de México.
0: No, yo tengo la información.
2: Bueno, nada más para complementar, lo que sí ya hoy se dio a conocer, van a entrenar en la cantera de los Pumas. Va a ser el lugar donde entrenen.
0: Se van a comer unos tacos al remolquito, pero van a estar en el GW Marriott de Santa Fe. GW Marriott de Santa Fe.
2: Es que ahí se han quedado todos.
1: ¿Hay que llevar los fuegos artificiales ahí?
0: Es donde tienen que llegar ahí a... Me parece naquísimo eso de ir a...
2: Gerardo, ¿te puedo contar algo que podría pasar?
1: Lo hacen en Europa, lo hacen en Sudamérica.
2: ¿Te puedo contar algo que podría pasar?
0: Puede pasar en Australia y me parece más naco.
2: Que Inglaterra decida no salir de la cantera.
1: Hay un hotel adentro de la cantera, ¿no?
2: Sí, nuevo. Está nuevo el hotel. Y en la cantera no hay acceso, no hay
6: harían muy bien, o sea, sería una decisión inteligente.
0: La entrada de la cantera a donde está el hotel
7: No, no, no.
0: Metros y metros y tienes que bajar.
7: Y un túnel, además está el túnel, ¿no?
2: No, no hay manera de entrar.
6: Sería muy buena decisión. De
7: oye, ¿y ya está terminado el hotel?
1: Ya. ¿Funcionable? Ya, ya. Nos lo dijo en la mañana Saúl, que estaba el hotel ahí. Sí, Saúl,
0: lo terminó, si no mal recuerdo, Rodrigo Álvarez de Parga, ¿eh?
7: Él lo empezó, ¿no?
2: Él lo empezó y después ya en la nueva administración son los que lo terminaron. Digamos que Rodrigo lo dejó en obra negra, o sea, ya prácticamente nada más para acabados finales, y después el siguiente presidente fue el que lo acabó.
0: No, pues muy bien. Es un lugar espléndido ese, ¿eh?
1: No, y es que salió esa versión porque, según eso, Tuchel no quería viajar, porque querían evitar espionaje. Entonces, al parecer, la cantera no les dijo, ¿sabes qué? Aquí tengo un hotel donde puedes quedar y no tienes esos problemas. Entonces, nos comentaba Saúl que para acceder a la cantera, para que un aficionado pueda acceder, es muy complicado. Entonces,
2: no hay manera, no hay manera.
1: Sí, sería un
0: sí, sería muy difícil. Sí, le está ganando a Alcaldía
6: 2-0.
7: Oye, y aquí también Jorge Sánchez regresará al fútbol mexicano, ¿no? ¿Con Atlas?
1: Al Atlas, también ya está confirmado.
0: Está confirmado ya.
7: Muy bien. Bueno,
0: esa no es una contratación en Europa, güey.
1: Estaba en el PAOK de Grecia, ¿no?
7: Sí.
0: Estar ahí o estar en el Tepatitlán.
7: Ahora, espérate.
2: Nada más.
7: Si no eres de Tepatitlán.
1: ¿Por qué no jugaba?
0: Oye, pero Tepatitlán es cierto que hay muchos huevos.
1: Sí. Sí, es el mayor productor de huevo y queso aquí.
0: Ay, mira, ya llegó el día picada de nuevo.
7: Él es de Tepa, conoce muy bien Tepa.
1: ¿Ya dejaste el pasaje, Dios?
2: Ya trae pasaje, ahorita no puedo hablar.
3: Casi me agarra el pinche torito, güey. No mames, cabrón. Hijo de la chingada, güey. O sea...
0: Oye, Elías.
3: ¿Qué pasó?
0: ¿Eres de Tepatitlán?
3: ¿Quién dice?
1: Yo vivo aquí, Tepatitlán.
3: No, César de Tepa, güey. A mí me ha tocado narrar partidos del Tepa...
2: ¿Tú narras?
3: Mario Gómez, de Pacífica, amigo mío, por cierto, es de Tepa, un gran amigo, me ha invitado varias veces, pero bueno, que por cierto, ya, Luis Castillo, tú que le sabes la expansión, güey.
0: César, ¿y cuánto es una Tepa de Guadalajara?
3: 40 minutos. Una hora máximo.
1: Una hora, depende del
3: lugar.
1: Son 72 kilómetros.
0: Yo pensé que vivías en
3: Guadalajara. Oye, Gerardo, Luis Castillo.
0: Tequila, güey.
3: Oye, güey, Luis Castillo sigue siendo el rey del ascenso, ¿ya no?
0: No.
7: ¿Ya no? Ya no es ascenso.
3: Bueno, de la expansión.
7: Tampoco.
1: De la Liga de Chocolate.
7: Tampoco.
0: No, se llama la Liga. No, es el director de la Liga de Extinción.
7: Mariano, ¿hoy no has hablado? ¿Qué te pasa?
3: Di algo.
1: Sí, no le hice la mañana, por eso.
6: Sí, tuvimos programa con César a las 12.
7: Ah, ¿no? Ya no quiere estar con nosotros.
6: Ah, bien. No, para nada. Pero hablamos del partido de España. Sí hablé. Ahorita no.
7: Por
6: no,
7: suerte, no Suiza, Argelia 2-0 ganan los helvéticos.
6: Sí, ya, el primer gol de Suiza se me hizo un golazo por la jugada. La metió en bolo.
3: Oye, Mariano, ¿qué opinas al respecto del gol que le anularon a Croacia? Si hubo cierta tendencia por parte de la FIFA para que
1: puedan avanzar.
3: La pelota le rebota a Rafael Veiga, ¿eh? O sea,
1: sí, pero
0: adelantado.
1: Sí.
0: A ver, sale la jugada, cuando viene el primer pase, está adelantado el croata.
6: Adelantadísimo, ¿eh? Adelantadísimo.
1: Luego la toca el jugador, el toque también.
6: ¿No? Oye, pero qué golazo de Cristiano que estaba fuera de lugar, ¿no? ¿Cómo la baja y cómo la de un golazo?
3: ¿O fue un golazo?
2: Lo que sí ya se levantó polémica, ya tan es así que FIFA Media Channel ya aclaró en X que efectivamente el chip fue el que terminó determinando que el jugador de Croacia había tocado la pelota. Porque a partir de ahí es que anulan el gol. No es tanto la posición adelantada ni los vértices, sino que el chip tuvo una pulsación alta y a raíz de... Es como el marcapasos que usas, Gerardo. Cuando pica alto, sabemos que estás bien.
0: Sí, no tengo eso, pero sí es un tema de... Sí, es un tema tecnológico, y sí es cierto lo del chip.
1: No sé si...
2: Sí, por eso lo sacaron ahorita.
3: Te he llevado, Juan Carlos, te está diciendo viejo, güey.
2: No, no.
0: Pensé que te dije.
18: Me puede decir lo que sea, me puede decir hasta hoy de uva.
2: No, pero ven.
19: ¿Y por qué boing de uva, güey?
0: Porque es el de mango ese, güey. Yo soy el de uva, güey.
2: Y Elías es el de guayaba.
3: Oye, güey, voy llegando a los tacos del Canelo.
19: ¡Habla, Mariano!
3: ¡Buenísimo!
0: Bueno.
19: ¿Ya vamos, no?
0: Mañana tenemos partido aquí, un partidazo, ¿eh? Australia-Egipto, güey. O sea, nos vamos a...
19: ¡Boletos! Boletos desde $15, ¿eh?
2: No, sí, ¿cómo regalado? Que...
19: Sí, claro, sí. Boletos...
3: Oye, a diferencia, Luis, a diferencia del tema de los tickets del partido de la selección, que rondan los $70,000 en categoría 3, ¿eh?
0: Sí, ya acuerdo.
1: Categoría 3, $150,000.
0: Elías, espérate el martes, aquí el Portugal-España.
19: Lunes.
3: No, es una locura, güey. Totalmente.
2: Oigan, ¿le puedo dar un tip a la gente que busca boletos para el de México?
19: Sí,
2: porque hoy me lo contaron, no sé si ya se la sepan.
0: ¿Qué? Tenemos un... Elías.
2: No, tenemos un conocido que estuvo monitoreando previo al inicio del partido, a ver si por ahí de las 7:10, 7:20 ya había bajado el boleto. Sí. Resulta que le pica y se encuentra un boleto de $8,500.
19: No.
2: Lo compra y el partido empezó a las 8 de la noche. O sea, le costó $8,500 entrar al estadio porque el partido se retrasó. Lo que hay que hacer es, una vez que ya va a iniciar el partido, si tú te... FIFA tiene... Hay muchos boletos disponibles. Eso es una realidad.
0: Llama Last Minute Ticket.
3: No, pero por ejemplo, hoy en Toronto, Last Minute en Portugal, Ticket. Croacia, hubo varios lugares vacíos, ¿eh?
19: Sí, o sea, en Toronto había...
3: Oye, Gerardo, ¿tú qué sabes de todos los temas? ¿Por qué a la gente le vale madre en Canadá el Mundial, eh?
0: Porque el Curly no tiene porterías, güey.
3: Es una mamada, causa. Tienes un Mundial en Canadá, o sea...
6: Y un gran partido, ¿eh? Era un gran partido.
3: Les importa más el hockey, güey, no mames.
2: Oye, Elías, ¿cómo te puede contactar la gente que sigue Estadio Deportes para boletos?
3: No,
1: estás perdiendo, yo pensé que para que lo llevara al estadio, güey. ¿Querés
3: que lo llevara al estadio? El rey apostador, porque es mi amigo. Nada más. ¿Cómo?
0: Si quiero ver al Canelo, ¿me vendes un boleto?
3: No, a ti te paso a ringside, Gerardo.
19: ¡Ándale!
3: Sabes que eres el ídolo, cabrón. A ti te paso... En la pelea te doy lo que quieras, cabrón, ¿no?
1: ¿Y vas a pedir pago como Luis Castillo?
0: No.
19: ¿Cómo?
3: ¿Qué te sabes? ¿Qué te
1: sabes? ¿Que si vas a pedir el equipo esencial de Luis Castillo?
3: Ah, estás hablando de esa pelea, yo no sé. Eso yo no sé, cabrón.
0: Yo lo único que les voy a decir es... Elías, papá de la Luis.
3: Aquí está.
19: Ya adelgazó, no, ya adelgazó. ¿Cuántos kilos has bajado?
3: ¿Quién está más? No sé, güey. Pero ¿quién está más barrigón?
19: ¿Tú estás más gordo? ¿Tú?
3: ¿Luis Castillo o yo? Di la neta.
19: ¿Tú?
3: ¿Quién
19: está más? No. La verdad, tú.
0: Mental,
1: sí.
19: Es que tú.
3: Te la tapas con la barba, güey. No, esto no.
19: Pero es que tú, como el corte no te beneficia. O sea, si tienes que ir con el peluquero del Canelo que tenga un corte, como te rapas acá mucho, entonces te haces
0: wey, así,
19: pachetón.
3: Pues entonces, es que lo que me queda, güey.
19: No, a ver, eso no te queda, alguien te engañó. Quien te corta el pelo es tu peor enemigo. Quien te viste es tu peor enemigo. Entonces, ya, es diferente, sí, es la verdad. Te lo digo porque te quiero.
3: ¿Por qué? ¿Quién me viste? Di por qué me viste, ¿por qué?
0: A ver, yo les voy a decir...
19: Es tu peor enemigo.
3: ¿Me viste un cero?
19: No, a ver, una cosa es feo, pero debes de ponerte cosas que te vayan bien.
0: Las noches de la Copa del Mundo.
6: Oye, pero ya no te aprendes a la talla S, Elías. Dice que no te
3: aprendes a la talla S. ¿Qué dijo?
19: Que no compres ya talla S, güey.
1: Que uses tu talla.

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1: Muy buenas noches, vamos con las noticias. La presidenta Claudia Sheinbaum se reunió en Palacio Nacional con directivos de la industria manufacturera y maquiladora de exportación para coordinar el llamado Plan México. La mandataria federal destacó en redes sociales que esta estrategia busca fomentar la llegada de más inversiones extranjeras y la generación de mejores empleos. La Secretaría de Seguridad Ciudadana de la Ciudad de México alertó a quienes disfrutan de la fiesta del fútbol sobre redes delictivas que usan bebidas adulteradas para cometer robos y extorsiones. Recomendó no aceptar tragos de desconocidos en los fanfest o bares, vigilar los vasos en todo momento y consumir solo productos abiertos en su presencia. El gobierno de la Ciudad de México habilitó 21 centros de acopio para enviar ayuda humanitaria a los damnificados por los sismos en Venezuela. Uno de ellos se encuentra en el Foro Cultural Azcapotzalco, ubicado en Avenida Cuitláhuac, Colonia Liberación. De 10 de la mañana a 6 de la tarde puedes llevar alimentos no perecederos, leche en polvo, artículos de higiene y material de curación. En información internacional, la presidenta encargada de Venezuela, Delcy Rodríguez, informó que mantiene conversaciones con el Departamento de Estado de Estados Unidos y el Fondo Monetario Internacional para recuperar recursos que permitan la reconstrucción de infraestructura afectada en el país. Para Noticentro informa Alicia Hernández.
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12: Hola, hola, ¿cómo están? Soy Claudia Mejía. En esta ocasión vamos a hablar de un tema que le compete a las mujeres. Bueno, en parte mujeres, en parte a tu pareja, en parte a todos, porque somos una red de apoyo aquí en esta vida. Debemos de tener siempre redes de apoyo y no estamos solitos. Entonces, pues vamos a empezar. En esta ocasión vamos a hablar de endometriosis. Es una palabra medio rara y tal vez nunca la hayas escuchado, o tal vez sí, pero si eres mujer, seguramente sí. Y para eso está conmigo la doctora Alejandra López Chávez. Ella es ginecóloga y obstetra. ¿Cómo estás?
13: Hola, muy bien, muchas gracias. ¿Y tú?
12: Muy bien, aquí emocionada porque es tu primera vez.
13: Sí, mi primera vez.
12: Endometriosis. O sea, yo escucho endometriosis y endometrio. Bueno, ya nosotras sabemos que el endometrio, pues es esa capita que se suelta cuando estamos en nuestro periodo.
13: Exacto.
12: ¿No? Pero se escucha más peligroso y más feo que solamente.
13: Sí, suena,
12: eso, ¿no?
13: Suena intimidante la palabra. Exacto, ¿no? Sí. Pues justo lo que mencionabas, o sea, primero hay que entender que el endometrio es esta parte bien interna del útero que va a tener básicamente dos funciones. La función uno es que se va a hacer gruesita entre una regla y la otra, se va a hacer gruesa porque se prepara para recibir un embarazo. Si en esa mujer, en ese mes, no hubo un embarazo, al terminar ese periodo, va a caerse este endometrio en forma de menstruación, ¿no? O sea, el endometrio tiene que vivir justo en la cavidad endometrial y se va a descamar mes a mes en forma de regla. Sin embargo, la endometriosis quiere decir que hay tejido que no es endometrio como tal, es tejido similar, que eso es muy importante entender, que no es endometrio, que es tejido similar al endometrio y que va a estar fuera de esta cavidad, que puede abarcar cualquier parte del cuerpo humano, desde cerebro, desde ¿qué? Pulmones, desde el diafragma, pero principalmente va a estar en órganos pélvicos, que puede ser a lo mejor la vejiga, el uretero, el intestino, o literalmente los ovarios, las salpinges. Si bien esta es la localización más frecuente, no es la única. Entonces, realmente los síntomas van a ser múltiples, muy variados, en muchos matices, y cada paciente lo va a vivir de manera distinta. Entonces, si bien la endometriosis puede tener diferentes grados de afectación, siempre va a haber un dato que nos haga sospechar de ella.
12: Y si dices que es otro tipo de tejido que puede estar en cualquier otro órgano, si de por sí el dolor que una siente en su periodo, no me quiero imaginar el dolor que sería tener ese tejido en otro órgano. O sea, ¿esto sí es así?
13: Sí, literal. O sea, al final del día, el tejido endometrial sano que está dentro del útero,

0: pero va a tener receptores para ciertas hormonas, ¿no? Estas hormonas de manera natural las produce el ovario, pero también hay hormonas que producimos a través del tejido graso, a través de ciertos procesos químicos, pero a una paciente sana, estrictamente hablando, y te hago mucho hincapié en esta parte que tú me acabas de mencionar, el dolor que sentimos durante la regla, y ese es un punto pivote. La regla puede doler, claro que puede doler, pero hay un grado para diferenciar cuando es un dolor normal, entrecomillado, y un dolor que ya no se considera normal. Y esta palabra de es que para mí el dolor es normal, el normalizar el dolor, creo que es el gran error que podemos cometer desde a veces las propias pacientes que lo normalizan y también nosotros como médicos que no les damos el peso, ¿no? El justo peso a las cosas, ¿no? Entonces, tener dolor durante la regla puede ser normal siempre y cuando no afecte calidad de vida, que no sea un dolor incapacitante, que sea un dolor que te permita hacer tu vida prácticamente normal. Entonces, la endometriosis puede ser extremadamente aparatosa. Pacientes que durante la regla pueden tener sangrado a través del recto, a través de la orina, que pueden llegar a convulsionar, que pueden llegar a tener desmayos, que pueden tener focos de diarrea tremenda durante la menstruación. Y también importante no encasillarlo solo a la regla, ¿no? Porque a veces los médicos podemos caer a que solamente vas a tener dolor durante la menstruación. Y si no estás menstruando y te duele, entonces no es endometriosis. Y eso es un error, porque la endometriosis es una enfermedad crónica. Crónica quiere decir que dura mucho tiempo, que va a ser, se va a ir complicando, que va a ser una enfermedad que va a ser progresiva. Y eso hace que cada vez las molestias vayan siendo más aparatosas. Desde primero ser un dolor, entre comillas, no tan complejo, que a lo mejor con analgésico se puede tratar, a terminar en situaciones que requieran cirugía por una obstrucción intestinal, porque la función del riñón ya no está del todo bien, y todo porque esta enfermedad es muy agresiva.
1: Nos decías que hay una estadística que nos puede sorprender. ¿Cuántas mujeres lo padecen?
0: La estadística a nivel México se estima que 1 de cada 10 mujeres van a tener algún grado de endometriosis. O sea, 1 de cada 10. Es impresionante. Sin embargo, tardamos en hacer el diagnóstico en promedio de 7 a 10 años.
1: ¿Qué? ¿Por qué?
0: Es muchísimo, exacto. ¿Por qué? Porque los síntomas son sumamente diversos.
1: Wow.
0: El hecho de que el tejido puede estar a lo mejor en el intestino puede hacer que tú, al momento de la regla o fuera de la regla, puedas tener colitis, ¿no? Que tengas esta sensación de estar muy distendido después de comer ciertos alimentos, que tengas problemas al momento de evacuar, que tengas periodos de diarrea, porque el intestino se va a irritar por ese tejido y va a hacer que tengas evacuaciones sumamente líquidas o que puedas intercalarlas con estreñimiento, porque a lo mejor está obstruida una parte del tubo digestivo que no permite que pase la evacuación y puedes alternar entre diarrea y evacuaciones pues duras con estreñimiento y decir es que es colitis. El tema emocional es algo fundamental. O sea, vivir con endometriosis lleva a las pacientes a tener periodos de ansiedad, periodos de depresión, periodos en los que no saben qué está pasando con su cuerpo, y también es fácil que las encasillemos a, bueno, es que tienes estrés por el trabajo, tienes presiones con la pareja, tienes presiones con los hijos, y más bien va de la mano con todo esto de la endometriosis.
1: ¿Por qué les pasa? O sea, pues, ¿cuáles son las causas?
0: Pues mira, la verdad es que desgraciadamente no tenemos los médicos una certeza de una causa única. O sea, hay muchas teorías de por qué sucede la endometriosis, teorías ya muy viejitas algunas de ellas, que tienen casi 100 años de que las empezaron a estudiar. Hay otra teoría que nos habla de que esto se forma desde que éramos embriones, desde que estábamos en la pancita de nuestra mamá. Nuestras células tienen esta capacidad cuando somos embriones de decidir, bueno, tú eres una célula del hígado, te vas para el hígado. Tú eres una célula del cerebro, te vas a cerebro. Tú eres de útero, te vas al útero. Hay teorías en las que estas células no llegaron a su destino final, se quedaron en el camino y por eso quedaron implantes en varias partes del cuerpo. Hay otra teoría que habla de que el cuerpo tiene esta capacidad de transformar un tipo de célula a otra. O sea, hay células que tienen que estar en la parte más superficial de los órganos que se llaman peritoneo y a lo mejor sufren este tipo de transformaciones a otro tipo de célula parecida al endometrio. Entonces, la verdad es que hay muchas teorías, también hay teorías genéticas en las que hay un patrón genético de que en tu familia probablemente, si tú tienes endometriosis, tías, primas, hermanas, tu mamá probablemente también tenga endometriosis. Y también cada vez nos acercamos más al tema de las enfermedades enfermedades autoinmunes, porque hay una cierta relación en pacientes con lupus, en pacientes con artritis reumatoide, esas enfermedades que son también muy difíciles de uh-huh. diagnosticar y que también pueden tener una correlación con endometriosis.
1: Aquí en el ISSSTE sabemos que de primera instancia hay que ir a nuestra clínica.
0: Sí.
1: Ellos nos referirán al especialista. Aquí en el ISSSTE hay todo este grupo de apoyo, tanto emocional como médico.
0: Pues la verdad es que como tal un grupo de apoyo específico para endometriosis, en el tema emocional todavía no, en la parte de psicología todavía no lo hay. En la parte quirúrgica, pues el abordaje ideal es vía laparoscopía. No se sugiere tanto la cirugía abierta porque va a ser bastante más agresiva de por sí. Entonces, en el ISSSTE, en hospitales de tercer nivel, como el 20 de noviembre, como en el López Mateos, como en el 1 de octubre, que hay este abordaje de cirugía laparoscópica, es una buena herramienta. Y todavía más pensando en cirugía robótica. La cirugía robótica viene a ser un parteaguas en el manejo de enfermedades tan complejas como es la endometriosis. Entonces, en este momento, hasta donde tengo entendido, solamente en el 20 de noviembre hay Da Vinci, y eso nos va a dar una oportunidad a los médicos y evidentemente a las pacientes para que tengan manejos mucho más integrales.
1: Me dio mucho gusto que estés aquí.
0: Ay, a ti, muchísimas gracias por la invitación, estoy muy contenta, me encanta hablar de este tema porque siento que como médicos tenemos la responsabilidad con las pacientes de hablar de este tema que a veces está muy oculto.
1: Gracias, yo soy Claudia Mejía, nos vemos en un siguiente episodio. Hasta pronto.
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0: Muy buenos días, vamos con las noticias. República Dominicana y México firmaron un acuerdo dirigido a fortalecer la capacidad de investigación, innovación y desarrollo tecnológico en el sector energético y de hidrocarburos. Así lo informaron fuentes oficiales. En la Ciudad de México, el Servicio de Transportes Eléctricos iniciará las revisiones anuales del cablebús a partir del próximo 13 de julio en las líneas 1, 2 y 3. El mantenimiento comenzará en la línea 3 que corre de Los Pinos a Vasco de Quiroga, por lo que cerrará por completo hasta el 26 de julio. Para atender a los usuarios, camiones de la red de transporte de pasajeros ofrecerán transporte gratuito. La audiencia de Hilda Susana Lozoya Austin, detenida en el aeropuerto de la Ciudad de México, fue aplazada debido a que el expediente de la Fiscalía contiene más de 70.000 fojas por analizar. La sesión judicial concluyó temporalmente sin que se determinara la legalidad de la detención. Uno de los centros de acopio habilitados por el gobierno de la Ciudad de México para apoyar a Venezuela se ubica en el estacionamiento del Bosque de Tláhuac, en la avenida La Turba, Colonia Miguel Hidalgo, Alcaldía Tláhuac. Recibe cereal, fruta enlatada, papel higiénico y gel antibacterial, de martes a domingo de 9 de la mañana a 5 de la tarde. Para Noticentro informa Alicia Hernández.
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0: Muy buenos días, que tengas un excelente viernes. Hoy no circulan los vehículos con engomado azul, terminación de placas 9 y 0. Evita una sanción. Encontrarás una reducción de carriles en la carretera México-Toluca, pasando la Marquesa con dirección a La Pila. Ten mucha paciencia y mantén tu distancia. En otro punto de la capital, aumenta el tránsito vehicular en la calzada Ignacio Zaragoza, de Periférico en su tramo calle 7 a la avenida Canal de Río Churubusco. Complicado avance tendrás en avenida Insurgentes, desde el Vigilante hasta la estación del Metro Deportivo 18 de Marzo. Recuerda que la multa por pasarse un semáforo en rojo puede ascender hasta los 2.300 pesos. Hasta aquí el reporte vial, te informa Alex Leiva.
1: 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Australia. Australia es resiliencia pura. Ha disputado 6 Copas del Mundo, representando a Asia con carácter. Su mejor actuación llegó en 2006, alcanzando los octavos de final. Figuras como Tim Cahill dejaron momentos inolvidables. Australia clasificó al 2026 luchando hasta el final y ganando juegos claves de su grupo, considerado el más difícil de la eliminatoria asiática. Como siempre, siguen buscando evolucionar y ahora apuestan por un DT de casa, Tony Popovich, y jugadores de su liga como Brandon Borello, Aziz Behic y Ryan Tate. Nunca es el favorito, nunca es el más técnico, pero siempre pelea y en partidos cerrados puede sorprender a cualquiera.
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1: Estas son las noticias al momento. Productores de Papantla, Veracruz, realizaron la primera exportación de 21.4 toneladas de limón persa a Rusia. La Secretaría de Agricultura informó que este envío abre un nuevo mercado para los citricultores y estima que las exportaciones podrían superar las 257 toneladas durante el segundo semestre del año. La secretaria de Gobernación, Rosa Isela Rodríguez, ofreció una disculpa pública a los colectivos de madres buscadoras por sus declaraciones sobre el financiamiento de traslados para manifestarse durante la inauguración de la justa mundialista. La funcionaria aclaró que la investigación se centra en un presunto apoyo otorgado por un funcionario de Jalisco y reiteró el reconocimiento del gobierno a la labor de las familias que buscan a personas desaparecidas. Los jueces y magistrados agrupados a la Asociación Mexicana de Juzgadoras acusaron que enfrentan una persecución por haber emitido resoluciones relacionadas con la reforma judicial. Aseguran que existen más de 40 procedimientos administrativos contra impartidores de justicia y anunciaron que llevarán el caso ante la Comisión Interamericana de Derechos Humanos y la Organización de las Naciones Unidas. De nuestro almanaque, el escudo de la selección de Inglaterra presume tres leones dorados, debido a una herencia real que inició en el siglo XII. El rey Ricardo Corazón de León unificó los símbolos de sus antecesores para consolidar un emblema que representara la ferocidad, el valor y el poder absoluto del trono británico. Para Noticentro informa Alex Leiva.
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0: Buenos días, México. Bienvenidas y bienvenidos. Gracias por estar esta mañana de 3 de julio 2026. Buenos días, México. ¿Ya listo para ganarle a Inglaterra? Bueno, pues estaremos al pendiente de este partidazo que tendrá lugar este fin de semana en este Mundial de Fútbol que tiene lugar en Canadá, Estados Unidos y México. Así que listos para ganar a Inglaterra, imagínense. ¿Qué pasaría ahí? Una cosa impresionante. Bueno, tenemos noticias, tenemos información. Empezamos con esto que es lo más importante. Pues fíjese que elementos de la Fiscalía General de la República detuvieron en el Aeropuerto Internacional de la Ciudad de México a Gilda Susana Lozoya Austin, la hermana del exdirector de Pemex, Emilio Lozoya. La Fiscalía General de la República la investiga por presuntas operaciones con recursos de procedencia ilícita. La aeronave en la que fueron capturados Ismael El Mayo Zambada y Joaquín Guzmán López, bueno, la aeronave donde Joaquín Guzmán López se llevó al Mayo Zambada y luego fueron detenidos en Estados Unidos, está siendo exhibida, como nos informó nuestro colega Marcos Martínez Chacón, en War Eagles Air Museum en Nuevo México. Ahora lo que estamos viendo es que ya el FBI ha presentado el avión, ya está dentro del museo, ya ha avanzado el asunto. Marcos nos contó en Aristegui Noticias que fue donado este avión por el FBI a este museo para que sea exhibido ahí. Y bueno, pues el FBI informó que el avión tenía el número de serie y la matrícula alterados, además de un cableado de cabina no estándar que requería una secuencia específica de interrupciones para activar el sistema Garmin. Sobre la captura de los capos, la agencia no precisó el grado de participación de autoridades estadounidenses en julio de 2024. Le tendremos los detalles esta mañana y ahí están los videos. Estamos por compartirlos con ustedes en www.aristeguinoticias.com. Gracias a Marcos Martínez Chacón, que está realizando esta cobertura y que ha compartido con Aristegui Noticias todos los detalles de este avión que está ya exhibido en este museo. Estaba viendo más temprano las fotografías. Bueno, en el museo quedaron incluidas las bolsitas de botanas, ¿no? Los refrescos, las aguas. No eran churrumais, pero era algo parecido. Están ahí todas las botanas que pues quedaron en el avión, dentro del avión, como parte de la escena que se vivió, de lo que vivió el Mayo Zambada, trasladado contra su voluntad a los Estados Unidos, pues después del engaño puesto este engaño por el hijo del Chapo Guzmán, como se sabe. Y bueno, pues ahí están las imágenes del avión y la historia del avión y lo que hay detrás del avión. Todo esto tiene su grado de importancia, desde luego, entre otras cosas, porque pues el Mayo Zambada es el Mayo Zambada y estamos próximos, como ha informado Jesús Esquivel, a que se dé a conocer la sentencia del Mayo Zambada. Hay una fecha ya en julio determinada para que esto ocurra. Esperemos que no se posponga para saber qué va a pasar con este caso, qué sentencia, no hay juicio porque se declaró en la condición que conocemos culpable. Ahora veremos qué tipo de sentencia y qué tipo de cosa viene o vendrá después de que ocurra esto. Por lo pronto, el avión está en este museo y de esto estaremos hablando esta mañana. Por cierto que hablando de aviones, pero de otros, la Agencia Federal de Aviación Civil revocó de manera definitiva el certificado de explotador de servicios aéreos a Magni Charters. Ejecutada la decisión el 29 de junio, se tomó porque la documentación presentada por la empresa resultó insuficiente para demostrar el cumplimiento de los requisitos normativos. Según la autoridad, se identificaron múltiples incumplimientos a la normativa aeronáutica. Un gran jurado federal en Washington acusó formalmente a Juan José Farías Mendoza Juanjo e Israel Vega Farías Papo, señalados por el Departamento de Justicia de Estados Unidos como presuntos integrantes de alto nivel de Cárteles Unidos. Le hablaremos de eso también esta mañana. Y Kenzo, un tigre de Bengala que escapó del Parque Animal Experience México de Tepetlaustoc, fue localizado tras una búsqueda de 5 días. Durante el operativo de rescate, de captura, el felino atacó al personal, según la versión de Profepa, lo que llevó a los cuerpos de seguridad a dispararle con arma de fuego ante el riesgo inminente, según la información oficial. Hay otras versiones que también hay que tomar en cuenta. Se ha dicho también que pudo haberse pasado la anestesia, los dardos de anestesia que se le dispararon. En fin, vamos a hablar del tema esta mañana con mayor amplitud, pero por lo pronto, el tigre estaba siendo trasladado para recibir atención especializada, pero murió. Vamos a seguir de cerca la información oficial y lo que otras voces independientes están hablando al respecto de lo ocurrido con este tigre de Bengala llamado Kenzo.
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0: Donald Trump aseguró que los aranceles impuestos durante su actual administración también han servido como herramienta de presión diplomática y aseguró que con ellos evitó, dijo, 8 guerras. Le dio una entrevista a NBC y dijo que llegó a amenazar con gravámenes de hasta 200% para disuadir de conflictos, aunque no ofreció detalles ni pruebas de esta afirmación. Simplemente dijo que evitó 8 guerras con las amenazas de aranceles. Sus declaraciones se dieron luego de que un tribunal federal de apelaciones permitió que su gobierno mantenga vigente el arancel global de 10% mientras continúa el proceso legal sobre esta medida. Y los terremotos de Venezuela, como hemos visto y sabido e informado, han causado una verdadera tragedia. Estamos hablando de que aumentó a 2,595 el número de muertos y 12,400 el número de heridos, según la presidenta encargada, Delcy Rodríguez.
2: Ocurrido este sismo, yo quiero decir que inmediatamente se activó el Estado venezolano en su conjunto. Se desplegó inmediatamente el sistema de protección civil, el sistema de emergencia pública. Nosotros no esperamos un día, dos días, tres días. Inmediatamente se activó. El 80% de los edificios que colapsaron son de desarrollos privados.
0: Equipos de búsqueda y rescate de El Salvador y Chile rescataron a un guardia de seguridad de 44 años atrapado entre los escombros del centro comercial donde trabajaba en el estado venezolano de La Guaira. Este rescate ocurre más de una semana después de estos dos sismos en Venezuela. La madrugada de este jueves, Rusia lanzó cientos de drones y decenas de misiles contra Kiev, la capital de Ucrania, causando la muerte de al menos 27 personas y dejando decenas de heridos, dañando alrededor de 130 edificios. De todo esto y más estaremos hablando esta mañana. Gracias al público que está oyendo la radio, gracias por oír las estaciones de Grupo Radio Centro, gracias por estar en nuestro sistema multiplataforma de Distig Noticias y muchísimas gracias por ver y oír este programa en México, en Estados Unidos, en cualquier parte del mundo a través de internet en www.aristeguinoticias.com.

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1: Buenos días, Carmen Auditorio. La selección de Inglaterra ya prepara su visita a México. La selección de los Tres Leones entrenará en las instalaciones de Pumas antes de enfrentar al tricolor en los octavos de final del Mundial 2026. El presidente del club Universidad Nacional, Luis Raúl González Pérez, confirmó que el conjunto dirigido por Thomas Tuchel utilizará Ciudad Universitaria como centro de entrenamiento previo al partido del próximo domingo en el Estadio Ciudad de México. La decisión busca facilitar la adaptación de los futbolistas ingleses a la altitud de la capital del país, ubicada a más de 2.240 metros sobre el nivel del mar, una condición que el propio Tuchel reconoció como un desafío para su equipo. A unos días del encuentro, el gobierno del Reino Unido también actualizó sus recomendaciones de viaje para los aficionados que asistirán al partido entre México e Inglaterra. En el aviso, pidió a sus ciudadanos consultar la información oficial antes de viajar, y extremar precauciones ante el aumento de reportes por robo de teléfonos celulares y casos de adulteración de bebidas durante el Mundial. La actualización del gobierno británico también menciona la muerte de las tres personas durante las celebraciones en el Ángel de la Independencia tras un partido de la Copa del Mundo, aunque posteriormente el gobierno de la Ciudad de México confirmó el fallecimiento de una cuarta víctima. Además, el gobierno británico recordó que mantiene la recomendación de evitar viajes no esenciales a diversos estados del país debido a los niveles de violencia y criminalidad. Por su parte, durante su conferencia de prensa matutina, la presidenta Claudia Sheinbaum afirmó que México es un destino seguro para los aficionados que asistirán al partido en Ciudad de México. La mandataria informó que el gobierno de la Ciudad de México reforzará las medidas de seguridad para el partido, instalará más pantallas sobre Paseo de la Reforma para distribuir a los asistentes y mantendrá la coordinación con el gobierno federal para atender cualquier eventualidad. También hizo un llamado a los aficionados a celebrar con responsabilidad y evitar el consumo excesivo de alcohol. México e Inglaterra se enfrentarán este domingo a las 18 horas en el Estadio Ciudad de México, en busca de un boleto a los cuartos de final del Mundial 2026. 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

0: amigas que anden por ahí siguiendo el programa, saludos, y a quienes cumplen años, felicidades. Frida Marievna Pérez Alfaro cumple 18 años y su mamá Teresa le manda un fuerte abrazo por tus 18, Frida Marievna. Desde Pachuca, Hidalgo, un abrazo, felicidades. Miranda Ábalos Paisano cumple años y toda su familia le manda un abrazo, feliz cumpleaños. Ernesto Emiliano Honorato Carrera. Ernesto Emiliano Honorato Carrera cumple 7 y sus papás, hermana y toda la familia le manda un fuerte abrazo. Estamos también recibiendo el mensaje de la familia de Sofía, Sofía Guadalupe Martínez López, que cumple 15 años. Sus abuelitos, sus papás y hermanos le mandan un fuerte abrazo. Y tenemos también un abrazo para Valentina Isabel García Morales, que cumple 10 años. Toda su familia y sus amigos le mandan un fuerte abrazo a Valentina. Pues feliz cumpleaños a todas y a todos. Y bueno, pues les recordamos que esta es una sesión principalmente para los niños y las niñas. Le mandamos felicitaciones a los niños y niñas y jóvenes que están cumpliendo 15, 18. Y bueno, pues estamos mandando saludos a los adultos que también a veces mandan felicitaciones, pero les mandamos un abrazo general para todos los que cumplen años. Pásenla bien, diviértanse. Esto es para ustedes.
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2: ¿Qué tan antiguo dirías que es el voleibol? ¿Crees que ya andaba por ahí cuando se inventaron el fútbol y el tenis? Uno tal vez pensaría que sí, pero estaría equivocado. El voli es un deporte bastante reciente y, a diferencia de muchos otros que tienen historias más largas, sabemos muy bien quién lo inventó. El voleibol nació en 1895, hace apenas 130 años en Massachusetts. Su inventor, William G. Morgan, estaba buscando un deporte que combinara rasgos de sus actividades favoritas, pero que fuera menos agotador que el básquetbol o el tenis. Combinó el balón del básquet, la red del tenis y la técnica de jugar con las manos del handball. Y del béisbol tomó la separación en sets, que al principio se llamaban innings o entradas. Inicialmente lo llamó Mintonette, y luego adquirió su nombre definitivo, que viene del inglés para la palabra volea, es decir, el golpe que se le da a algo sin dejar que toque el suelo. Como no debe haber estado divertido jugar al principio con balones de básquet, en 1900 se produjeron balones especiales, mucho más ligeros y fáciles de golpear, y que seguro no dolían tanto. Con el tiempo se perfeccionaron las reglas y las técnicas, y el deporte ganó tanta aceptación que se volvió deporte olímpico. Se hizo súper popular en todo el mundo, y los países que más medallas han ganado son Brasil, la ex Unión Soviética e Italia. Claro que el voli profesional ya no es tan tranquilo como pensaba William Morgan. Al contrario, está lleno de emoción, remates, barridas, saques fantásticos y mucha velocidad. Pero aún tiene la ventaja de que es relativamente fácil de jugar en cualquier lado. ¿Por qué no lo intentas? Tal vez te aficiones y en todo caso te vas a divertir muchísimo.
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Bueno, pues como le comenté, los elementos de la Fiscalía General de la República detuvieron en el aeropuerto de la Ciudad de México a Gilda Susana Lozoya Austin, la hermana de quien fuera director de Petróleos Mexicanos, Emilio Lozoya. Pues la Fiscalía General de la República investiga o la investiga por presuntas operaciones con recursos de procedencia ilícita y la señala como prestanombres para encubrir actos de presunta corrupción. La han vinculado por el caso Agronitrogenados. ¿Se acuerda usted de este caso? Agronitrogenados, que era una planta de estos procesos nitrogenados que compró Pemex, algunos le llamaron planta chatarra, y que compró Pemex y que por haber comprado Pemex esta planta, pues habría recibido una planta que ya no tenía el valor que se pagó por ella. Por esta circunstancia habría recibido un soborno el entonces director de Pemex. Lo que aquí sucede es que la hermana del entonces director de Pemex pues participó o la hicieron participar, como haya sido, su hermano, pues para hacer transferencias millonarias de una empresa de Alonso Ancira. Su audiencia de Alonso Ancira, que era el dueño original de esta planta de agronitrogenados, y que, bueno, pues ha habido procesos judiciales en torno a todos estos personajes. Ahora vino a México, voló al aeropuerto internacional y ahí la detuvieron a la hermana del exdirector de Pemex. Su audiencia de vinculación a proceso fue programada para este viernes a las 9:00 a.m, luego de que su defensa solicitó tiempo para revisar las 70,000 hojas de este expediente.

0: también otra información que tiene que ver, también otra información que tiene que ver con esto, la presentamos con esto que a continuación presento. Adelante.
1: A continuación, todas las veces después de tus derechos, usted tiene derecho sobre el papel de su detención, el cual es el que tomó, tiene derecho a guardar silencio, tiene derecho a declarar, en caso de hacerlo, lo ha exigido un defensor ante la autoridad competente. Tienes derecho a ser asistido por un defensor. Si no quieres o no puedes hacerlo, te será asignado un defensor público. Tienes derecho a hacer reconocimiento familiar o persona que deje los hechos de tu detención y el lugar de custodia en el que se halle en cada momento. Usted es considerado inocente desde este momento hasta que se determine lo contrario. En caso de ser extranjero, tienes derecho a que el consulado de tu país sea notificado de detención. Tienes derecho a un traductor intérprete, el cual se considera proporcionado por el Estado. Tienes derecho a ser presentado ante el Ministerio Público o ante el juez de control según sea el caso, inmediatamente después de ser detenido o aprendido. ¿Comprende sus derechos?
0: Veremos cómo reactiva esta detención el caso de Emilio Lozoya, que es este caso que ya lleva varios años, como sabemos, con el exdirector Pemex en esta prisión domiciliaria. Y bueno, pues toda una historia que ha cruzado en torno a varios temas, incluyendo agronitrogenados. Y bueno, le cuento también esta mañana con más detalles sobre la Agencia Federal de Aviación Civil, que revocó de forma definitiva el certificado de explotador de servicios aéreos de Magni Charters. Ni hablar, aquí lo que se está diciendo es que esta decisión, que fue ejecutada el pasado 29 de junio, se tomó porque la documentación presentada por la empresa

esa resultó insuficiente para demostrar el cumplimiento de los requisitos normativos. Según la autoridad, se identificaron múltiples incumplimientos a la normativa aeronáutica.

0: Estamos siguiendo de cerca toda la discusión que se ha desatado y con toda razón, sobre todo en el mundo empresarial, en el mundo del comercio, en el mundo de las exportaciones y las importaciones, pues con esta decisión anunciada de que Estados Unidos decidió no ampliar el T-MEC 16 años. Se ha dicho y se ha explicado que se va a ampliar a 10, como estaba previsto. No es que se pueda acabar de un día para otro un tratado de libre comercio entre tres naciones. Por lo tanto, lo que vendrán son estos 10 años y revisiones anuales. Ayer, Marcelo Ebrard, pues, dio una explicación para tranquilizar, digámoslo así, en términos del grado de certidumbre que se pueda tener con esto. Pero hay varias voces ahí que están circulando ampliamente sobre lo que significa esto para México, lo que significa esto para el libre comercio en América del Norte y demás cuestiones. Y ya está también, bueno, pues, el oficialismo saliendo a explicar que no debe haber especulaciones, que no hay que especular sobre el tema del T-MEC. Luis Alonso Pérez recuperó una de estas declaraciones.
1: El presidente de la Junta de Coordinación Política del Senado, Ignacio Mier Velasco, llamó a no especular sobre la continuidad del tratado entre México, Estados Unidos y Canadá, luego del pronunciamiento del gobierno estadounidense relacionado con la revisión del acuerdo comercial. En un video difundido este jueves en sus redes sociales, el legislador explicó que el tratado mantiene una vigencia de 16 años y contempla revisiones periódicas cada 6 años, por lo que pidió evitar interpretaciones sobre una eventual terminación del mecanismo.
2: Y para tranquilidad de todos los mexicanos y que no empiece la oposición con su cantaleta de siempre, que es Estados Unidos renunció al Tratado de Libre Comercio o Canadá. Falso. Desde hace 6 meses sabíamos que el tratado continuaba. Ahora lo que se tenía que decidir era si se prorrogaba 16 años más o se queda al 2036 y se va revisando anualmente.
1: El senador recordó que el artículo 34.7 del T-MEC establece que si alguno de los tres países firmantes hubiera decidido abandonar el acuerdo, debió notificarlo con al menos 6 meses de anticipación, lo que no ocurrió. Sostuvo que desde hace 6 meses sabían que el tratado iba a continuar y agregó que el proceso actual consiste en definir si el acuerdo extiende su vigencia por otros 16 años o permanece hasta 2036 con revisiones anuales.
0: Gracias, Luis Alonso, con esta información y gracias a nuestro colega Daniel Rosas de Grupo Radio Centro que nos tiene más información sobre el tema del T-MEC. Cuéntanos, Daniel, buen día.
3: Gracias, Carmen, muy buen día para todas y todos. Carmen, el día de ayer pues hubo una conferencia precisamente sobre ese tema dada por la American Society, esta organización que agrupa pues a empresas estadounidenses en México y que, bueno, pues es Larry Rubin. Ayer precisamente Larry Rubin daba a conocer, bueno, pues el aval que había por parte de la American Society en torno, pues a esta, digamos, a la manera en cómo finalmente quedó el tratado entre México, Estados Unidos y Canadá, es decir, que se mantenga la vigencia como se tiene con esta revisión, pues de manera anual. Sin embargo, hizo ver que, bueno, pues no es evidentemente el mejor escenario que se tenía, pero bueno, pues también se le dio ahí su aval. Y bueno, dijo Larry Rubin el día de ayer, Carmen, pues como parte de cómo quedó el tratado, bueno, también debe verse pues como una oportunidad para fortalecer precisamente pues algunos otros temas que preocupan. Particularmente hizo ver Larry Rubin, Carmen, que si bien, bueno, pues el tema de la vigencia, las revisiones son importantes, también debe tomarse en cuenta la visión que se tiene desde Estados Unidos, particularmente lo que tiene que ver con el tema de seguridad, que es, dijo, el tema principal para pues el presidente estadounidense Donald Trump. Aseguró que desde el punto de vista estadounidense, más allá de la vigencia y todo lo demás, pues bueno, hay preocupación por el tema de la seguridad. Y por esa razón, Carmen, es que ayer anunciaron que desde la American Society estarán pues presentando una iniciativa que se llama Tratado de Lucha contra el Crimen, TLCC, quizá le suene, y bueno, pues es básicamente pues una propuesta para que se logre un tratado entre México y Estados Unidos en donde se fortalezcan precisamente los temas de seguridad. Si me permites, vamos a escuchar parte de lo que dijo el día de ayer Larry Rubin en esta conferencia de prensa.
4: Cuando fueron cambiando presidentes, tanto en México como en Estados Unidos, se fue perdiendo el interés sobre la iniciativa Mérida o anteriormente sobre el Acuerdo de Seguridad y Prosperidad de América del Norte, el ASPAN. Por eso nosotros creemos que no debe ser un acuerdo, sino debe ser un tratado en donde cambie, que cambie en cualquiera de los dos países, se están ateniendo a objetivos muy claros, a mecanismos muy transparentes y que no haya duda de cómo colaborar en diferentes materias. Que...
3: Pues ahí parte de lo que pues se dijo el día de ayer. Carmen, bueno, pues se dijo además que el T-MEC está avanzando pues en la dirección correcta. Es el, digamos, el diagnóstico que tiene precisamente esta American Society of Mexico. Y bueno, pues subrayó precisamente que antes de la relación comercial apropiada para Estados Unidos, como les decía, es el tema de la seguridad. También decía ayer Larry Rubin que pues aplaude al gobierno de México por esa estrategia que ha venido dándole ha tenido para darle seguimiento a varios pendientes, por ejemplo, la colaboración que ha tenido para consolidar a México como el primer socio comercial de Estados Unidos. Aseguró que las empresas de Estados Unidos que actualmente se encuentran en México, bueno, pues están listas precisamente para pues seguir colaborando con el tema del T-MEC, que esta revisión anual es una noticia importante, que destacó de hecho que los mercados reaccionaron de manera pues positiva, porque bueno, pues es importante precisamente escuchar a Estados Unidos que le interesa seguir con el T-MEC. Así que, Carmen, pues en definitiva, la American Society que dirige Larry Rubin, bueno, pues dio el aval precisamente al escenario en cómo quedó precisamente el T-MEC. Luego, pues, de estas pláticas, y bueno, pues ahí evidentemente se dijeron pues solamente atentos por el tema de la seguridad. Carmen, la información del día de hoy.
0: Muchas gracias, Daniel Rosas, por esta información. Gracias y buen día.
3: Muy buenos días.
0: Déjeme regresar al tema de agronitrogenados y a la detención de Hilda Susana Lozoya Austin, porque le comentaba sobre el tema de la audiencia de vinculación a proceso que había sido programada para este viernes 9 de la mañana. Esa información es la que teníamos, pero nuestro colega Jesús Velázquez de Grupo Radio Centro nos tiene más información y actualizada información. Bienvenido, Jesús, ¿cómo estás?
5: Carmen, doctor, muy buenos días. Informarles que Hilda Susana Lozoya Austin, hermana del exdirector de Pemex, Emilio Lozoya, quien fue detenida en el Aeropuerto Internacional Benito Juárez a su llegada de Europa, criticó que su aprehensión fue por una cuestión política donde han utilizado a las mujeres de su familia para presionar a su hermano. Y fue durante la audiencia de cumplimiento de orden de aprehensión por los hechos relacionados con el caso Agronitrogenados, Hilda manifestó haber salido del país al desconocer sobre esta orden en su contra y dijo estar presente para cooperar. De acuerdo con la FGR, Hilda Susana habría realizado actos relacionados con recursos de procedencia ilícita como beneficiaria de la empresa Tochos Holding Limited a través de la cesión de los derechos que le realizó Emilio Lozoya. Y bueno, en la diligencia, la jueza de control, Nora Iliana García Peralta, aplazó la audiencia a petición de la defensa ante cúmulo de expedientes integrado por más de 70,000 hojas que tienen que analizarse. Y bueno, solicitó a la FGR trasladar a Susana Lozoya a un lugar donde se le den condiciones dignas respetando sus derechos humanos. Y bueno, la impartida también concluyó esta audiencia sin pronunciarse sobre la legalidad de la detención de Susana Lozoya. Y afuera de los juzgados, el abogado Alejandro Rojas criticó también a la Fiscalía por exhibir a Susana y aseguró que la familia Lozoya mantiene una buena colaboración con los ministerios públicos. Si te parece, escuchemos.
6: Entonces, pues no entendemos por qué ese uso excesivo de la fuerza. ¿Por qué ese uso excesivo de la fuerza? Y también, como lo dijimos en la audiencia, ¿por qué ese ánimo de estigmatizarla por parte de las autoridades públicamente al filtrar una fotografía claramente de la autoridad en donde se encuentra mi representada, esposada, con dos guardias de seguridad, con dos escudos, uno de Interpol y otro de la Agencia Federal Criminal? Me parece que no era el modo, nos llamó mucho la atención y por eso lo tuvimos que señalar.
5: Y bueno, se tiene previsto que se reanude esta audiencia este día, donde se determinará la legalidad de la detención de Susana Lozoya y también la Fiscalía imputará el delito de lavado de dinero. Carmen, auditorio, la información que les tengo.
0: Gracias, Jesús Velázquez. Gracias por esta información que nos estás compartiendo esta mañana. Bueno, pues así están las cosas con el caso de Agronitrogenados. Gracias a Radio Centro y a Jesús por esta información que nos actualiza lo que usted acaba de escuchar. Y bueno, le cuento también esta mañana sobre que un gran jurado federal de Washington acusó formalmente a Juan José Farías Mendoza, alias Juanjo, e Israel Vega Farías, alias Papo, señalados por el Departamento de Justicia de los Estados Unidos como integrantes de alto nivel de Cárteles Unidos. Tendremos más adelante, no sé si estará lista la información de Juan Omar Fierro, que él está trabajando este tema, y bueno, más adelante, si no lo tenemos ahora mismo, le adelanto pues que los acusados son hijo y sobrino, respectivamente, de Juan José Farías Álvarez, el abuelo, identificado por las autoridades estadounidenses como líder de esta organización criminal. Según la acusación, Cárteles Unidos opera principalmente en Michoacán, produce metanfetamina a gran escala y distribuye drogas en ciudades de Estados Unidos, además de mantener operaciones en Europa y Australia.

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1: Y bueno, pues ahora que nos estamos enfilando para ganarle a Inglaterra el próximo domingo, pues le agradezco mucho a Editorial Planeta que me envió un libro muy bueno, un libro de nuestro estimado Francisco Javier González y del estimado Alejandro Rosas, que escribieron y que llega como título México Épico. Está bueno porque son los dolores, las glorias y las hazañas de nuestras leyendas deportivas. Y bueno, pues Francisco Javier González, como sabemos, es un destacado comentarista deportivo mexicano que tiene muchos años de trayectoria. Y bueno, pues Alejandro Rosas es un gran divulgador de la historia, escritor, y bueno, pues tiene todo el tiempo hablando de historia, tiene grandes historias y libros y participaciones muy importantes siempre. Y bueno, pues juntos hicieron México Épico de Planeta. Déjeme leer lo que dice la contraportada. No hay dolor sin gloria. No hay luz sin oscuridad. Estas páginas recorren 30 historias tan trágicas como gloriosas de deportistas y equipos, desde los que ganaron sus batallas a pesar de la escasez de oportunidades, la presión social y sus graves lesiones, hasta quienes cabizbajos desfilaron por las derrotas más amargas y dolorosas. Forjados por la afición y la pasión que caracterizan a los mexicanos, Francisco Javier González, comentarista deportivo, y Alejandro Rosas, divulgador de la historia, nos traen esta epopeya. Viene muy bien este libro porque la palabra epopeya está muy a tono con lo que está pasando en México en estos momentos, cuando la selección mexicana va viento en popa y viene el partido con Inglaterra, que es una expectativa gigantesca. Bueno, ellos dos traen este libro, nos traen esta epopeya del deporte, y pues aquí figuran medallistas olímpicas como la ciclista Belén Guerrero y la halterofila Soraya Jiménez, la final legendaria América contra Pumas de la temporada 1990-1991, Joaquín Capilla, el cuatro veces medallista olímpico, quien aunque estuvo temporadas abatido por la soledad, la depresión y las adicciones, pudo redimirse, el gran Joaquín Capilla. Bueno, pues este último comentario es mío, es un gran personaje Joaquín Capilla, y es una de las historias que están en este libro, un abanico, dice Planeta, de claroscuros, para recordarnos que los mexicanos sabemos ganar, no sin antes sufrir y llorar, pero siempre de los siempre festejar. Y vaya que lo digan, en este momento que estamos viviendo en México. México Épico, dolores, glorias y hazañas de nuestras leyendas deportivas. Saludos a Francisco Javier González y Alejandro Rosas. Gracias a Planeta que nos comparte este libro para platicarlo con ustedes.

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3: Muy buenos días, aquí el reporte vial. Aumenta el tránsito vehicular en circuito interior de Eduardo Molina con dirección a la zona de La Raza. Similares condiciones viales tendrás en viaducto Miguel Alemán, de San Antonio Abad a Insurgentes. Rezagos al avance tendrás en Avenida Universidad, de Avenida Río Churubusco a División del Norte. Y finalmente favorable avance tendrás en Calzada de las Bombas, de Avenida Canal Nacional al Eje 1 Oriente. Verifica que tus limpiaparabrisas estén en buen estado. El mantenimiento de tu vehículo también evita accidentes. Hasta aquí el reporte vial, te informa Alex Leiva.
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7: Jesús, buenos días, saludos y saludos a los Estados Unidos. ¿Cómo estás? Buen día.
8: Carmen, muy buenos días. Pues se le cumplió todos los deseos narcisistas a Donald Trump. Ya de manera oficial, ¿todos? Carmen, el departamento. ¿Perdón?
7: ¿Todos?
8: Dije otro.
7: Ah, otro, no todos, otro, porque tiene varios.
8: Otro de sus caprichos, sí. El Departamento de Estado el día de ayer de manera oficial anunció la emisión de un pasaporte conmemorativo por los 250 años de la independencia de los Estados Unidos, con la imagen del presidente número 47 y 45, Donald J. Trump. Este pasaporte especial, Carmen, se tiene que solicitar ya sea en alguna de las agencias donde se entregan los pasaportes en persona, o a través de la página del Departamento de Estado en un apartado especial. Es de edición limitada, dice el Departamento de Estado, y también tiene un costo especial. Trump, pues de alguna manera lo ha presumido desde antes de que se hiciera oficial, y en lo que se ve de esta imagen, pues está el mandatario estadounidense con los puños recargados sobre el escritorio presidencial, con un rostro que se ve desafiante. Y bueno, ahí está algo que pues nunca había ocurrido en la historia de este país, que un presidente en turno aparezca en documentos oficiales, documentos federales, y bueno, marcando los 250 años de la independencia de los Estados Unidos, que se conmemora oficialmente el día de mañana, sábado 4 de julio. Un caprichito le cumplió su secretario de Estado, Marco Rubio. Pues no todos son caprichos a cumplirle de Donald Trump, Carmen, porque podrá doblegar a muchos en el gobierno, pero a la madre naturaleza no. Esta región de los Estados Unidos en estos días, Carmen, está padeciendo una ola de calor increíble, sobre todo en la capital de los Estados Unidos, en Filadelfia, en el estado de Nueva York, además de Pensilvania, en Delaware, en Virginia, en Maryland, están obligando a las autoridades locales a cancelar los eventos programados de la celebración del Día de la Independencia, porque estamos padeciendo temperaturas de hasta 46 grados centígrados de calor, con 100% de humedad.
7: ¿Cuánto dijiste?
8: Hasta 46 grados.
7: ¡Qué locura!
8: Así es. Es una. Ahorita son, aquí en la capital de los Estados Unidos, 9 de la mañana con 50 minutos. De manera oficial, déjame, para no equivocarme, cuánto estamos de temperatura aquí. Pero con la humedad, Carmen, agrégale, estamos ya a 37 grados. Pero se siente, dice el servicio meteorológico, como si estuviéramos a 40 por la humedad. Las autoridades han estado recomendándole a adultos mayores, su servidor, aunque yo haya bautizado a Matusalén, que no salgamos al sol.
7: No, pues cuídense, ¿no? Imagínate, total, absolutamente pertinente esa recomendación, imagínate, con esa temperatura.
8: Sí, a los niños, que no los lleven a los parques, y en fin, a mucha gente, porque es bastante peligroso. En esta región han muerto en los últimos 4 días 7 adultos mayores debido a estas altas temperaturas, Carmen. Es complicado. Es complicado y bueno, esto le está generando pues contratiempos al mandatario estadounidense, que más que celebrar los 250 años de la independencia de los Estados Unidos, quiere que se celebre a él. Había organizado una especie de feria agrícola en la zona llamada del Mall, entre el Capitolio y el monumento a Abraham Lincoln, que él había pronosticado sería visitado por millones y millones y millones de personas. Pues ante la ausencia de visitantes, por las temperaturas y porque no es nada atractivo lo que se instaló, ahora Trump está culpando a otros de la organización. Él nunca se equivoca, Carmen. Él fue el que lo presumió y ahora dice que se equivocaron quienes lo hicieron. En fin, no le están saliendo bien las cosas. Por lo pronto ya adelantó que los fuegos artificiales de mañana van a durar más que todos los que se han llevado a cabo en la historia de este país. Y aunque su discurso ya está programado para las 9:45 de la noche de mañana sábado, 7:45 hora de la Ciudad de México, no está claro cuánta gente va a asistir. Lo que sí es que ya nos advirtió el mandatario estadounidense que va a ser el discurso más largo de la historia. Sí, de por sí.
7: No más breve, sino más largo. Ah, caray. Sí. Pudo haber hecho una oferta al sentido contrario, ¿no? Va a ser el más breve de la historia y muy potente, pero va a ser el más largo de la historia. O sea, ¿qué significa? ¿Que va a durar qué? ¿Te gusta?
8: Pues no. Imagínate si cuando
7: hablas... En la
8: hablas,
7: historia, a ver, hay varios personajes en la historia del mundo. Bueno, en la historia de Estados Unidos, porque en la historia de otros países sí, hay personajes que se echan 4 horas.
8: Él se refiere, digo, Estados todavía Unidos. Para igualar a Fidel Castro está poco
7: difícil.
8: Complicado.
7: Fidel Castro sí, había así 4 o 5 horas o más, si que se podía. Sí.
8: Pero digo, Trump no es nada breve cuando habla, y mucho menos va a desaprovechar el día de mañana. Así es que, pues vamos a ver qué ocurre. Porque, repito, hasta ahorita la advertencia de las autoridades médicas y meteorológicas es que el día de mañana va a ser uno de los días de mayor calor de los últimos 50 años en la capital estadounidense. Así es que, pues no, en realidad no sabemos, Carmen, qué es lo que va a pasar el día de mañana, sobre todo, pues porque mucha gente no va a querer asistir. Mira, El pronóstico de la temperatura de mañana en la noche, a la hora que daría Trump su discurso, está en 41 grados Celsius. Ya anoche.
7: En la noche.
8: Pero con la humedad que está al 100%, dice la página del Servicio Meteorológico de Estados Unidos, que se va a sentir un calor de 47 grados.
7: No, pues sí, una locura. Y bueno, pues no es para consolarse, pero hay que ver lo que está pasando en Europa. Estamos viendo cómo en Europa hay informaciones también de esta ola de calor que ha dejado pues a muchas personas muertas, ¿no? Estamos hablando de una ola de calor muy, muy importante, muy fuerte, que ha tenido lugar. Este año ha habido varias olas de calor, pero en este momento pues tienen una circunstancia también de altas temperaturas que está causando pues estragos en la población, ¿no?
8: Sí. Repito que en esa región de los Estados
7: Unidos...
8: Se habla
7: ya, perdón, nada más me tengo aquí. Aquí en Europa sí se está hablando de 1.500 personas muertas. Francia 1, y España, en Francia y España es en donde más impacto está teniendo el calor. Ya estamos hablando de estas cantidades. 1.500 personas se han identificado como personas muertas precisamente por esta... Pues es una histórica ola de calor en Europa y ahora lo que estás contando en Estados Unidos, pero la de Europa me detengo aquí porque estamos hablando también de temperaturas que sobrepasan los 40 grados al día, 40 grados centígrados durante el día y pues ha significado la muerte de 1.500 personas en España, pero si le sumamos a las personas que han muerto en Francia, ya estamos hablando de más de 2.500 personas. Entre España y Francia, que son los dos lugares donde más impacto ha tenido, ya estamos hablando de 2.500 personas mínimamente identificadas muertas por esta histórica ola de calor en Europa. Además, los nórdicos, imagínate el calorón en un lugar donde no lo hay nunca. O sea, los nórdicos... que están, pues, ahora sí que al norte-norte de Europa, pues están viviendo situaciones que están causando mucha angustia. Hemos visto reportes, imágenes, informaciones en donde se ve, pues, una situación de gran desconcierto para las personas en lugares donde estas temperaturas nunca ocurren. Hay lugares del mundo donde 40 grados, bueno, pues lo han vivido sus habitantes tradicionalmente por estar donde están, pero en los países nórdicos esto es una cosa totalmente extraordinaria. Por ejemplo, Alemania, ¿no? Alemania es un lugar en donde han tenido que afectar incluso el tránsito vehicular. Estamos hablando de que hay afectaciones a la vida cotidiana de manera masiva por esta ola de calor. Así que déjame traer a cuento lo que pasa en Europa con lo que nos estás contando de lo que pasa en Estados Unidos en estos momentos.
8: Sí, y sobre todo aquí en esta región de los Estados Unidos, donde dicen las autoridades federales y el Servicio Meteorológico que para estas épocas del verano, en julio, la temperatura normal y ya muy alta es de entre 35 y 36 grados. Pero imagínate, mañana por la noche, sin agregarle el tema de la humedad, a 41 grados en, Celsius a las 9:45 de la noche, Carmen, te indica lo que está ocurriendo en esta región de la Unión Americana. En fin, lo cierto es que esto está causando dolores de cabeza a Trump, quien es precisamente uno de los presidentes de Estados Unidos y del mundo que rechaza el calentamiento global. Qué ironía, ¿no, Carmen? Es irónico.
7: Es irónico que él rechaza, que dice que sí, que es una invención, ¿no? Imagínate.
8: Sí, y ahora pues no va a dejar que se celebre como él quería el Día de la Independencia, que repito, lo dijo hace poco. Es para celebrarme a mí.
7: Los 250, son los 250 años de la Declaración de Independencia de los Estados Unidos. Y él dice, la fiesta es por mí. ¿Qué cosa? ¿Qué desmesura?
8: Es para él la fiesta. Bueno, y también se va a dar a conocer el día de mañana la moneda conmemorativa de oro, la que tú quieres comprar, con la cara
7: la que tú ya pusiste tu anticipo, ya pagaste tu abono.
8: No, mi querida Carmen, yo me quedo con las de centavo.
7: A ver,
8: no,
7: entre
8: no.
7: una moneda, a ver, ahí te va, entre una moneda con la efigie de Donald Trump y un boleto para el partido México-Inglaterra, ¿cuál comprarías?
8: Ah, sin duda, si tuviera el dinero, el boleto para ir a ver el partido,
7: ¿cuál cuesta,
8: ¿no?
7: ¿Cuál cuesta más, la moneda de Trump o el boleto del partido México-Inglaterra?
8: Pues mira, no sé en cuánto estén los boletos, vi una noticia, no sé si sea falsa, que se estaban vendiendo hasta en ciento y tantos mil dólares un boleto para el partido. Sí, lo vi ayer en, no me acuerdo en qué página, pero la moneda conmemorativa, no recuerdo si iba a estar entre 6,000 o 7,000 dólares, porque es dependiendo del peso, ¿no? Es como el centenario. así como el centenario que tenemos en México, pero ahora es con el rostro del presidente de los Estados Unidos. Pero si tuviera yo el dinero, mi querida Carmen, ya estuviera yo afuera del Azteca formado para ese partido.
7: Irías a acampar.
8: Sí.
7: Desde ya estarías acampando ahí.
8: Así es, no importa que esté lloviendo tanto en México, digo, habría que estar presente en ese juego.
7: Uy, imagínate, va a estar espectacular. A ver, ¿cómo te imaginas ese juego? México-Inglaterra es una cosa... Hablábamos hace ratito del libro de Francisco Javier González y Alejandro Rosas. México épico, le queda para el próximo domingo. México épico, ¿no?
8: Sí, digo, mira, te voy a decir dos cosas. Primero, en una quiniela en la que participé, yo puse como campeón a Inglaterra.
7: Ándale, uy, qué corazón partido el tuyo.
8: Sí, no, digo, ahí está.
7: Haz una excepción en tu quiniela, ¿no?
8: Sí, me gustaría que México le gane a Inglaterra el domingo y sobre todo en el Azteca. Y sí, ¿verdad? Pero lo veo complicado, mi querida Carmen, lo veo complicado.
7: A ver, ¿en dónde le encuentras complicación a ese partido? ¿Cuál es el problema?
8: Pues mira, viendo la calidad de cómo juega Inglaterra, muchos dirán, le ganó con mucho trabajo a Senegal, pero si comparamos la calidad del equipo senegalés en la cancha con la de México, pues nada que ver. Y además...
7: Nada que ver quién con quién, o sea, ¿quién es mejor? ¿Quién es mejor?
8: ¿Perdón?
7: ¿Quién es mejor, Senegal o México?
8: Digo, así como los hemos visto jugar, sin duda Senegal.
7: No digas eso, no.
8: Y bueno,
7: no.
8: Harry Kane luego también demostró ser uno de los mejores centros delanteros que hay en estos momentos en el mundo, así es que la tenemos complicada. Quisiera que ganara el Tri, pero se me hace que vamos a regresar a nuestra realidad, y si sí, ojalá sea sí. Pero
7: ojalá que
8: complicado.
7: Sí. Mira, es el fútbol, todo puede pasar.
8: Sí,
7: aunque tengan el poderío que tienen, por supuesto, al final esa es la gracia mayor del fútbol. Todo puede pasar.
8: Sí, y ojalá no veamos algo como lo que pasó ayer con Portugal, ¿no?
7: Digo, aguántate tantito, le ganó a República del Congo, no a Senegal. Me dice Javier.
8: ¿A Congo?
7: A República del Congo. A ver, Javi, ¿cómo es el resultado? Déjame que me...
8: ¿A Congo?
7: Ganó Inglaterra 2-1 a República del Congo. ¿Y de dónde sacaste que es Senegal?
8: No sé.
7: Fíjate nada más, qué bueno que...
8: Senegal.
7: Qué bueno que saben otros temas, ¿eh?
8: Perdió. Pues no sé, pero el Congo sabe también.
7: Y entonces, fíjate tú, ¿a dónde llevas las cosas? Nos diste un dato que yo no me di cuenta por seguirte
8: la verdad es que
7: el hilo africanos... no me di cuenta que estaba haciendo una barbaridad y no le ganó a Senegal, sino ganó al Congo. Y luego dijiste que Senegal, fíjate, y luego ya en tu disertación, fíjate, date de cuenta lo que estás diciendo, en tu disertación equivocada, dices que Senegal es mejor que México, cosa que no tiene la menor importancia en este momento, si es que lo fuera.
8: No, bueno, pero es que lo que me refería, y perdón por haberme equivocado, es que los equipos africanos han demostrado
7: pues sí,
8: en esta
7: pero
8: Copa
7: Senegal
8: Mundial,
7: y Congo, ¿qué tiene que ver? Sí, no son la misma cosa.
8: Complicados para mí. Digo, estaba haciendo una comparación de la manera en que juega México. Y creo que pues todavía nos falta un poquito. Ojalá ganara Carmen, de verdad, aunque pierda yo mi quiniela, pero lo veo bastante complicado. A ver, dame un pronóstico.
7: Estamos contigo, que pierdas tú y que gane México.
8: Pero a ver, dame un pronóstico.
7: Yo decía que 3-1 y no la atiné. Acá en la cabina dicen 2-1, aquí en la cabina dicen algunos 2-1. Yo pienso que contra Inglaterra, 2-0, México. ¿Tú?
8: Ahora sí, ojalá pierda mi quiniela. No, yo no quiero ponerle...
7: Ándale, ya pon un pronóstico que te da. Si ya dijiste que Senegal es el Congo, pues ya que te da.
8: Bueno, ahí te va. Si llegáramos a ganar, y si sí, creo que sería por la mínima diferencia, 1-0.
7: 1-0. Yo digo 2-0, tú dices 1-0. ¿Qué dice el público? Tenemos un buzón del Mundial. Muy nutrido, muy concurrido, muy bueno. Han mandado mensajes buenísimos. La verdad que agradecemos muchísimo al público que han contribuido con inteligencia, con talento, con todo lo que significa la gente opinando y dando sus reflexiones y puntos de vista. Así que está nuestro buzón abierto para este día en particular, dado que hemos llegado, como no habíamos esperado, al punto en que estamos. Es inaudito, ¿no? En comparación con lo que hemos hecho...
8: Por haber confundido a las dos selecciones, a la de Senegal y con la del Congo, Lo que sí es cierto es que el portero del Congo por lo menos sacó 3 goles a Inglaterra, que uno cantaba, y al final Harry Kane demostró, repito, ser uno de los mejores centros delanteros en este momento, que creo le puede causar muchos dolores de cabeza a la defensa de nuestro equipo nacional.
7: Esperemos que te equivoques, esperemos que pierdas, esperemos que gane México este domingo contra Inglaterra. Un abrazo, Jesús Esquivel. Buenos días y hasta la próxima.
8: Buen fin de semana, Carmen, y a disfrutar el partido del domingo.
7: Gran y futbolero fin de semana. Un abrazo para ti.

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1: En Aristegui en Vivo, Edgardo Buscaglia afirmó que México vive una megatragedia por la violencia de los cárteles, con más de 132 mil personas desaparecidas y más de 300 mil muertes en los últimos 15 años. También señaló que Estados Unidos ha elevado recursos contra la delincuencia organizada tras acusar a cárteles mexicanos de actos de terrorismo.
2: Esta pesadilla jamás va a terminar en México. México es el principal país que ha sufrido como consecuencia de estos delitos organizados vinculados a estos carteles. No solamente en los miles de millones de dólares que ha dejado de percibir el Estado, que ha afectado el desarrollo mexicano y la pobreza, sino también más de 132 mil desaparecidos, más de 300 mil muertes en los últimos 15 años. Entonces, estamos hablando de una mega tragedia del lado mexicano. Que los actos de terrorismo, según Trump, se cometan en Estados Unidos, no quiere decir que muchos más actos de terrorismo se hayan cometido en territorio mexicano, que la presidenta tampoco está abordando. Por ignorancia, por omisión, lo cierto es que el pacto político de impunidad mafiosa continúa en México.
1: En otros temas, Kenneth Smith, ex jefe de la negociación técnica del T-MEC, explicó en Aristegui en Vivo que México debe buscar lo antes posible un acuerdo arancelario con Estados Unidos. El especialista sostuvo que el objetivo debe ser eliminar o reducir los aranceles que generan incertidumbre, y si no se logra eliminarlos por completo, garantizar que México conserve el arancel más bajo frente a cualquier otro país que exporte a Estados Unidos.
3: El objetivo del gobierno de México, como lo ha señalado el secretario Ebrard, es que sí se extiende el tratado, llegar, yo creo que esto es muy importante entenderlo, lo más pronto posible a un acuerdo en materia arancelaria, es decir, que Estados Unidos esté dispuesto a eliminar o reducir estos aranceles que generan enorme incertidumbre para nuestro país y que, si no se logran eliminar por completo, por lo menos garantizar que el arancel que tenga México sea el más bajo de cualquier país del mundo, es decir, preservar esa posición privilegiada de nuestro país como el país que paga menos arancel al exportar a Estados Unidos. De eso van a hablar, así como los temas de interés de Estados Unidos sobre reglas de origen, el tema de contención de China, y espero que se avance, como dijo el secretario Ebrard, con estas posturas y posiciones positivas de México, yo creo que son constructivas, hablar de cómo desarrollar las cadenas de valor en América del Norte, cómo atraer y retener inversión en semiconductores, baterías de litio, hablar de un mercado de minerales críticos en Norteamérica, todo eso en paralelo a la discusión sobre los temas arancelarios y, por supuesto, garantizar que no haya retrocesos.
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4: ¿Qué le parece lo que decidió el Reino Unido? Pues nos pasó un poco como con Estados Unidos, que a punto de inaugurarse el Mundial, lanzó alertas de viaje a sus ciudadanos, que era una cubetada de agua fría desde Estados Unidos a su compañero de Mundial. Pues así como la alerta que mandó Estados Unidos a México, no a México, a sus ciudadanos respecto a lo que pasa en México, pidiéndoles precaución, diciéndoles a dónde no deberían viajar, en fin, todo lo que en su momento platicamos. Bueno, pues ahora tenemos una alerta que lanzó el Reino Unido, una alerta de viaje, porque pues se espera que efectivamente vengan británicos, obviamente, al partido el domingo, o a seguir de cerca la fiesta del domingo. Lo que vaya a ocurrir, pues estará a todo lo que dé en todo caso. Así que Sheinbaum respondió y opinó y comentó de esta alerta de viaje del Reino Unido a sus ciudadanos.
5: Es seguro visitar el país, no tiene ningún problema. Por supuesto, a partir de lo que ocurrió el martes, de la celebración y el lamentable fallecimiento de cuatro personas, desde el gobierno de la Ciudad de México están tomando algunas medidas para poner más pantallas a lo largo de todo Reforma, para que no haya congregación de las personas en ciertos lugares, sino que pueda dispersarse a lo largo de todo Paseo de la Reforma. Y al mismo tiempo el llamado a todos los aficionados, a todos los que ven el partido, tanto aquí en el Zócalo como en los distintos lugares, pues actuar de manera responsable. Hay que confiar en la gente y evitar el exceso de alcohol y actuar de manera responsable. Y con el gobierno de la ciudad, pues están haciendo varios mecanismos para evitar estas aglomeraciones que puedan llevar a la situación que se vivió el martes y apelar a la responsabilidad de todas y todos los mexicanos y de los que vivimos en la Ciudad de México y los que están visitando. Pero es seguro viajar a México, no tiene ningún problema.
4: Es seguro viajar a México, dice la presidenta de México con motivo de esta alerta de viaje. Bueno, pues así están las cosas. ¿Qué piensa usted de lo que viene para el próximo domingo? ¿Qué piensa usted de este mundial, de todas las cosas que han ocurrido al respecto de este mundial? Están ya viendo derivaciones políticas. Mire usted, ahí más adelante tendremos con Ilse Aguilar más detalles, pero le adelanto que el PAN pues decidió presentar denuncia contra la jefa de gobierno y contra funcionarios por la muerte de las cuatro personas en la celebración México-Ecuador, y pues hay todo un planteamiento que está haciendo el PAN respecto a este tema. Bueno, ya el cruce de señalamientos judiciales está todo lo que da, porque mientras que el PAN denuncia al gobierno de Brugada por la muerte de las cuatro personas y lo que sucedió en esa manifestación celebratoria masiva, pues también estamos viendo cómo el Congreso de la Ciudad de México le está pidiendo a la Fiscalía Electoral que investigue un esquema que dice existe de estafa del PAN. Así que, pues, Morena acusa al PAN, el PAN acusa a Morena, todo esto en la Ciudad de México. Déjeme hacer una pausa y le cuento más. Y bueno, pues en lo que tiene que ver con la denuncia que presenta el PAN, ¿qué piensa usted de que se judicialice el tema? ¿Qué piensa usted del tipo de responsabilidad que pudiera tener la autoridad capitalina en función de lo ocurrido en ese festejo impresionante, que ocurrieron muchas cosas, pero al final de cuentas, pues la muerte de cuatro personas es lo que está marcando esta pauta de obligada revisión? ¿Qué sucedió ahí? ¿Se pudo haber evitado? ¿Se puede hacer distinto en términos logísticos, en términos de administración pública, algo que pues permita las dos cosas? Que la gente celebre, porque eso no va a dejar de ocurrir con toda razón, pero que haya un grado de seguridad básico y una estrategia correcta para que el asunto se conduzca de la mejor manera. Son las preguntas que están abiertas en este momento después de lo que hemos visto y de una circunstancia que lamentablemente terminó con la muerte de cuatro personas. Así que bueno, le dejo el buzón abierto para que nos diga qué piensa de este tema, qué piensa del partidazo que esperemos haya el próximo domingo, México-Inglaterra, Inglaterra-México, qué piensa de lo que está pasando en el Mundial. Bueno, tenemos nuestro buzón de voz abierto siempre y tenemos este que no es un, sino el buzón del Mundial.
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9: Muy buenos días, aquí el reporte vial. Permanece cerrada la circulación vehicular en República de Cuba, desde Allende hasta Eje Central Lázaro Cárdenas. Puedes usar como alternativa José Marey Sazaga. Recuerda que permanece la reducción de carriles en centrales de Paseo de la Reforma, entre Burdeos y Eje 1 Poniente. Evita el tráfico en Circuito Interior y Avenida Chapultepec. Intenso tránsito vehicular tendrás en Avenida Constituyentes, del Trébol Radiocentro a la Avenida de las Torres. Y finalmente continúa lento el avance en Avenida Oceanía, de Circuito Interior al Eje 1 Norte. Evita usar tu teléfono celular mientras conduces. Hasta aquí el reporte vial. Te informa Alex Leiva.
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24: El Servicio Meteorológico Nacional de la CONAGUA le informa el pronóstico del tiempo. Para hoy, 3 de julio de 2026, la onda tropical número 14 se extenderá frente a las costas de Colima y Michoacán, mientras que la onda tropical número 15 recorrerá el sureste mexicano. Ambos sistemas interaccionarán con una vaguada de niveles altos de la atmósfera, canales de baja presión en el interior del país, inestabilidad atmosférica, y con el ingreso de aire húmedo del Océano Pacífico, Golfo de México y Mar Caribe, lo que originará condiciones para lluvias puntuales muy fuertes en Sinaloa, Chihuahua, Durango y Guerrero. Puntuales fuertes en Coahuila, San Luis Potosí, Jalisco, Michoacán, Querétaro, Hidalgo, Puebla, Estado de México, Ciudad de México, Tamaulipas, Veracruz, Oaxaca y Chiapas. Intervalos de chubascos en Nuevo León, Zacatecas, Aguascalientes, Nayarit, Colima, Guanajuato, Morelos, Tlaxcala, Tabasco, Campeche, Yucatán y Quintana Roo. Y lluvias aisladas en zonas de Sonora. Finalmente, persistirá el ambiente vespertino muy caluroso en el noroeste del territorio nacional y en zonas del Istmo de Tehuantepec, con temperaturas máximas de 40 a 45 grados Celsius en Baja California, Baja California Sur, Sonora, Sinaloa, Chihuahua y Oaxaca.

0: Ilse Aguilar, buenos días, bienvenida, ¿cómo estás? Estábamos adelantando lo que nos vas a contar esta mañana desde Grupo Radio Centro. Estamos siguiendo de cerca, bueno, pues señalamientos judiciales del PAN contra el régimen y del gobierno de la Ciudad de México, mejor dicho, de los morenistas del Congreso contra el PAN. En fin, hay cruces judiciales que hay que atender y seguir de cerca. ¿Cómo estás, Ilse? Bienvenida y buenos días.
1: Así es, muy buenos días, Carmen, un gusto saludarte. A ti y a la audiencia, informarles, el Partido Acción Nacional en la Ciudad de México presentó una denuncia penal en contra de la jefa de gobierno Clara Brugada y 5 funcionarios más por los probables delitos de homicidio, omisión, ejercicio ilícito de funciones y el incumplimiento del deber legal tras la muerte de 4 personas, esto durante los festejos por el triunfo de la selección mexicana frente a la selección de Ecuador. Y es que la denuncia realizada ayer ante la Fiscalía General de Justicia de la Ciudad de México fue presentada por Priscila Vera, integrante del Comité Ejecutivo Nacional del PAN. En el documento se señalan además al secretario de Seguridad Capitalina, Pablo Vázquez, a la titular de la Secretaría de Gestión Integral de Riesgos y Protección Civil, Miriam Ursúa, a la secretaria de Cultura, Ana Francis López, y al secretario de Obras Local, Raúl Basulto. Esto fue lo que denunció Priscila Vera. Escuchemos.
2: El hecho es que ella anunció que los capitalinos podían acudir a todas las celebraciones de manera segura, que había protocolos de actuación y lo anunció con su secretario de Seguridad Ciudadana, con la secretaria de Protección Civil, con la secretaria de Cultura. Y hoy simplemente dicen que después de 4 muertos, ahora sí lo van a hacer bien. Por eso estamos presentando una denuncia entre la Fiscalía Capitalina para que se investiguen los hechos y que 4 muertes de capitalinos no queden impunes. Esperamos que la Fiscalía actúe y no sea comparsa una vez más de la jefa de gobierno.
1: Y es que Vera acusó que la responsabilidad de las autoridades capitalinas es doble por convocar a las y los capitalinos y no garantizar su seguridad. Fue lo que dijo. Inmediatamente la bancada de Morena en el Congreso de Donceles respondió y lamentó que las muertes sean politizadas por el partido de oposición. Pero también, justo como lo señalabas, Carmen, el Congreso de la Ciudad de México exhortó a la Fiscalía Especializada en Delitos Electorales investigar los vínculos financieros entre la Asociación Civil Fundación Sumando Oportunidades y el Partido Acción Nacional de la Ciudad de México. Esto por la venta sobre precio de enseres domésticos. Fue con 13 votos a favor que la Comisión Permanente del Congreso Capitalino, con votos mayoritarios de Morena, exhortó también a la Unidad de Inteligencia Financiera de Hacienda a investigar la relación con el exalcalde panista de Tlaxcuapan, en Hidalgo, Giovanni Miguel León Cruz, sentenciado por uso ilícito de atribuciones. Y es que esta propuesta fue presentada por el morenista Paulo García y cabe destacar que durante su posicionamiento denunció el caso que han denominado los morenistas Tinaquero o Rotopan, donde al menos 2 diputados acusan a Daniela Álvarez y Andrés Sánchez de utilizar su imagen para vender a sobreprecio tinacos, calentadores solares y electrodomésticos en colonias de las alcaldías Tlalpan y Xochimilco. Así, las denuncias y acusaciones entre panistas y morenistas en la Ciudad de México, Carmen.
0: Pues vaya panorama, son cosas diferentes en términos de la materia prima judicial, pero al final estamos viendo cómo los partidos en

0: Sin embargo, a pesar de promocionarse incluso como un programa social, denuncia Morena, estos enseres, estos electrodomésticos son vendidos a un sobrecosto y de acuerdo con el diputado que presentó esta exhorto a las autoridades, pues estos enseres estarían vendiendo a sobrecostos ya afectando alrededor de 1,000 vecinos de la zona, de acuerdo con el diputado local Paulo García. Carmen.
1: Pues así están las cosas. Ilse Aguilar, como siempre, muchas gracias por estar aquí. Un abrazo y buenos días.
0: Un abrazo, muy pendientes, muy buenos días.
1: Estamos al pendiente de todo esto. Bueno, pues así está el panorama. No sé si tenemos ya el enlace con Bianca Aguirre. Estamos contigo para que nos cuentes qué pasó con el Tigre. Bienvenida, buenos días.
2: Carmen, auditorio, muy buenos días. Excelente viernes para todos. Y les comento que tras 5 días de búsqueda, la Procuraduría Federal de Protección al Ambiente informó que concluyó el operativo de búsqueda y rescate del tigre de Bengala, Kenzo, que escapó de un establecimiento privado en Tepetlaoxtoc, Estado de México. El felino fue localizado ayer por la mañana. Sin embargo, durante las labores de contención, atacó al personal participante, por lo que tras intentos fallidos de sedarlo con dardos tranquilizantes y ante el riesgo inminente para los equipos de rescate, se aplicó el protocolo de control letal, aunque recibió atención veterinaria especializada y fue trasladado a Reino Animal. El ejemplar falleció. Como parte de las acciones derivadas del caso, la Profepa impuso la clausura total temporal del predio o instalación que maneja vida silvestre fuera de su hábitat natural, Animal Experience, de donde escapó el tigre. Durante la inspección, la autoridad detectó irregularidades en las instalaciones, incumplimientos al plan de manejo, encierros distintos a los autorizados y áreas de confinamiento en construcción y rehabilitación. Además, fueron asegurados 9 ejemplares de vida silvestre y se suspendieron todas las actividades comerciales de exhibición y manejo no esencial del establecimiento, permitiendo únicamente las labores de alimentación y aquellas necesarias para garantizar el bienestar de los animales. La dependencia, la Profepa, informó que dará seguimiento al procedimiento administrativo, esto para determinar las responsabilidades correspondientes. Pero querida Carmen, auditorio, cabe destacar que en la mañana, y pues llamó muchísimo la atención este caso del tigre de Bengala, Carmen, porque en la página de Protección Civil de Facebook del Estado de México, bueno, pues ellos informaron que tras localizar pues al ejemplar, los especialistas en manejo de fauna silvestre aplicaron el protocolo de captura mediante sedación controlada. Y refirieron ahí justamente en esa información que durante la valoración médica se determinó que el felino presentaba una lesión que no comprometía pues sus funciones vitales ni su movilidad y que posteriormente el ejemplar fue trasladado por personal especializado al zoológico de Zacango, donde iba a permanecer bajo observación y recibiría la atención correspondiente. Y ahí justamente, pero en la página del gobierno de Tepetlaoxtoc, ahí la veterinaria Ivonne Casey, quien es pues especialista, una de las veterinarias de fauna silvestre más reconocidas de México y también forma parte de la comunidad de exploradores de National Geographic, bueno, pues refirió que realmente fue un rastreo con perros y que un equipo muy grande de veterinarios de apoyo, pues, lograron esta captura exitosa. Ella detalló que se había anestesiado al animal, que el manejo estaba muy bien y que el ejemplar pues presentaba solamente algunas lesiones y que iba a ser atendido en el zoológico de Zacango. Y ahí mismo en ese video, querida Carmen Auditorio, bueno, pues la presidenta municipal, Diana Morales, refirió que se iba a ofrecer una conferencia de prensa para dar, por supuesto, más detalles de esta captura y de la búsqueda del tigre de Bengala que movilizó pues a muchas autoridades durante estos 5 días. Sin embargo, nunca se dio esa conferencia de prensa, Carmen, y a las 2 de la tarde, con algunos minutos, bueno, pues la Profepa finalmente lanzó este comunicado informando que el ejemplar lamentablemente había fallecido, Carmen.
1: Pues ahí está, una tristeza, la muerte de este ejemplar. Gracias, Bianca, por contarnos. Buenos días.
2: Gracias, un fuerte abrazo. Excelente día, Carmen.
1: Buenos días.

0: Le agradezco a la Procuradora Federal de Protección al Ambiente, Profepa, a Mariana Boy Tamborrell, que esté aquí para hablar del tigre y para hablar de las dudas y de las inquietudes que hay sobre cómo murió este felino, cómo murió este tigre, qué ocurrió con este caso. Mariana, gracias por estar aquí. Buen viernes y bienvenida.
1: Al contrario, Carmen, muchas gracias. Muy buenos días a ti y a tu auditorio.
0: Escuchamos a Bianca hace un momento y bueno, pues te preguntamos, ¿qué puedes contar en este momento de la mañana de lo sucedido? Porque hay diferentes versiones. La Profepa ha dicho que finalmente se tuvo que matar al tigre porque había atacado el tigre. Cuéntanos lo que se sabe al momento de este felino.
1: Claro, Carmen. Bueno, todo inicia el sábado pasado, donde la presidencia municipal nos reporta a la Profepa que se había escapado un tigre de un predio destinado al manejo de vida silvestre en el municipio de Tepeztlacuax, en el Estado de México. Y a partir de ese momento se activan distintas instancias para conformar una brigada de búsqueda. Y estas brigadas, que inicialmente se conforman con alrededor de 7 personas y que fue aumentando el número hasta llegar a un poco más de 100 personas, fue conformada por distintas instituciones. Estuvo participando, por supuesto, la Profepa, estuvo participando también Protección Civil del Estado de México, estuvieron participando elementos de seguridad pública del Estado de México, integrantes del Ayuntamiento del municipio. También estuvo con nosotros el Parque Ecológico de Zacango, el Zoológico de Zacango, y pues una gran diversidad de especialistas y expertos en el tema de manejo de grandes felinos, de veterinarios con mucha experiencia en el tema de contención y de manejo de grandes felinos en nuestro país. Y bueno, a partir de ese momento se activa la búsqueda de este grande felino, y bueno, como sabemos todos, las condiciones climáticas del fin de semana pasado y los días pasados han sido bastante complejas, y esto dificultó haber encontrado al tigre. Se logró verlo en 2 ocasiones. El domingo fue el primer avistamiento, el segundo fue el día martes. Sin embargo, no nada más por las condiciones meteorológicas, sino también por la propia orografía del lugar donde se encontraba el tigre, que era una zona de barrancas de mucha profundidad con una vegetación muy densa, pues en estos 2 avistamientos no se logró la contención. Finalmente, el día de ayer, por la madrugada, una persona, un habitante de este municipio, de la población del poblado de San Bernardino, reporta al municipio, al ayuntamiento, que su caballo había sido atacado por el tigre. Esto fue en la madrugada del día jueves, del día de ayer, y a partir de ese momento, pues se reinician, como todos los días estaba realizando estas actividades de búsqueda. El día de ayer se inicia muy temprano, ya también con apoyo de perros rastreadores con experiencia también en felinos, y pues siguiendo las huellas de estos felinos con drones térmicos y con los perros rastreadores, se logra identificar al tigre. Y pues se acerca una de las brigadas. Había 4 grupos en esta gran barranca, la brigada estaba dividida en 4 grupos distintos. Una de las brigadas, que es la que va a la barranca baja, que es donde se encuentra el tigre, se prepara para hacer el disparo de los dardos con los sedantes, y pues el tigre en ese momento se percata de que hay personas en este lugar. Y pues tenemos entendido que el tigre ya estaba pues en una condición pues de mucho estrés, estaba agresivo. Hay que considerar que pues es un animal que nació y ha crecido en cautiverio, Carmen. Es un animal que no está acostumbrado a estar a la intemperie con estas condiciones climatológicas, sin alimento. Entonces, bueno, cuando se aproxima la brigada para prepararse para hacer la contención, el tigre los detecta, los percibe, y se acerca con la intención de atacar al médico veterinario que iba a lanzar el dardo sedante. En ese momento, uno de los policías, de los elementos de seguridad, hace un disparo al suelo para poder pues distraer la atención del tigre y repelerlo. El tigre se retira y regresa por la parte de atrás de donde estaba la brigada. Entonces, bueno, la brigada voltea para tener de frente al tigre, se preparan, sueltan el primer dardo de sedación, y hay que decir que, bueno, pues estos dardos tardan entre 3 y 5 minutos para hacer efecto. Y el tigre, bueno, pues se abalanza contra el médico veterinario, y es ahí cuando el policía, el elemento de seguridad, pues hace los disparos para salvar la vida del médico veterinario. Esa es la información, Carmen. A partir de ese momento se disparan otros 2 dardos sedantes, se logra sedar al tigre, al felino, y pues se hacen todos los trabajos para retirar al felino y retirarlo de la barranca en una camilla y trasladarlo a Reino Animal para que fuera ahí atendido. Llegamos a Reino Animal y, pues, desafortunadamente, cuando llegamos, todo el trayecto, pues prácticamente todo el trayecto, el tigre venía vivo, venía sedado, pero venía respirando. Y cuando llega la brigada a Reino Animal, pues el tigre ya había perdido los signos vitales. Entonces, esta es la narrativa de los hechos. Desafortunadamente, pues, perdió la vida el tigre. Quiero ser muy, muy clara que ha habido un compromiso muy serio por parte de todo el personal que estuvo trabajando estos 5 días sin parar para poder rescatar al tigre, rescatarlo en condiciones de bienestar y resguardarlo en condiciones de bienestar y garantizar su trato digno y respetuoso. Pero pues desafortunadamente fue una situación, pues siempre planeamos de alguna manera, pero pues las condiciones de un animal pues no son previsibles, Carmen.
0: Bueno, sí, por supuesto, en un contexto así, pero déjame te pregunto, Mariana, esto que nos narras contrasta con lo que se oyó de la alcaldesa Diana Lisbeth Morales, que pues habló de que había sido capturado el felino, en un mensaje en sus redes sociales dice las cosas de tal manera que da la idea de que el felino está vivo, que se capturó vivo, que se logró la captura con el apoyo de rastreos de perros y veterinarios que apoyaron, da una explicación y dijo que el manejo estuvo muy bien y pues que tenía algunas lesiones que iban a ser atendidas en un zoológico. Lo que fue diciendo la alcaldesa contrasta con lo que nos estás diciendo tú.
1: Yo creo que, Carmen, es importante ver los momentos de las declaraciones.
0: A ver.
1: Hemos visto esta declaración que hizo la presidenta municipal en redes sociales, pero hay que decir que quienes estaban en la barranca pues eran las propias brigadas. Quienes tenían conocimiento de todo lo que estaba sucediendo al momento eran las propias brigadas. Incluso nosotros como Profepa también salimos con un comunicado en redes sociales informando que ya se había rescatado al tigre, que ya se había encontrado, y ¿no? Pero lo que realmente sucede es que se van relatando los hechos conforme se fue obteniendo la información. La gente estaba dentro de la barranca, en pleno operativo, tratando de sacar al tigre de la barranca y trasladarlo al zoológico. Yo creo que es un tema de tiempos, Carmen.
0: ¿Qué me dices, Mariana, de la versión que corre también sobre que el tigre murió por una sobredosis, digamos, de anestesia o de sedante o de la sustancia que se utilizó para inmovilizarlo? Esa versión también corre, Mariana.
1: Sí, yo creo que aquí lo que es muy importante, Carmen, es esperar a tener los resultados de la necropsia. Nosotros hemos tratado de ser muy cuidadosos con los detalles de la información precisamente para que no pues confundir y tener versiones falsas o confusas sobre lo que sucedió, sobre si el calibre de las armas, también nos han preguntado, pero hemos querido ser muy cuidadosos con esta información para no confundir a la ciudadanía y poder informar de manera adecuada. Y creo que aquí lo más importante es que podamos esperar los resultados de la necropsia y podamos informar con mucha precisión cuántos impactos de balas, qué calibre, las dosis que tenía de los dardos sedantes, etcétera. Nosotros tenemos al tigre actualmente en Hidalgo, lo recibió la Fundación Invictus, que es también una unidad de manejo ambiental autorizada por SEMARNAT, que tiene experiencia particularmente con el manejo de grandes felinos y de osos, y hemos tenido trabajos anteriores con Fundación Invictus, ha recibido más de 20 animales asegurados, grandes felinos, por Profepa, con un manejo muy profesional. El tigre está en este momento ahí. Además, Invictus tiene la infraestructura para mantener en refrigeración al tigre y que se le pueda practicar la necropsia por pues los mejores especialistas que puedan darnos una información veraz sobre las condiciones de muerte del tigre.
0: Pues sí, a ver, entonces, en este momento, como procuradora, dado que acabas de decir que hay que esperar a que se terminen los estudios al respecto, en este preciso instante, ¿no estarías, entiendo, en condiciones de afirmar categóricamente que el tigre murió por el disparo que se hizo en su contra en función del contexto que estás narrando? ¿No estarías en condiciones de decir si murió por una sobredosis de la sustancia o murió por el disparo? ¿Eso tendrá que saberse? Entonces, ¿la disyuntiva es una u otra?
1: Sí, digo, nosotros tenemos, digo, la versión de nuestro personal que estaba en el sitio, pero efectivamente queremos ser muy serios en la información y queremos esperar a que tengamos listos los resultados de la necropsia. Pero sí quiero comentar, Carmen, que el personal veterinario que iba de apoyo es personal con amplísima experiencia, con un conocimiento muy amplio en el manejo de grandes felinos, y no solamente esto, sino en el manejo de las contenciones, que requiere un trabajo técnico de altísima especialidad, y es gente muy preparada, muy capacitada, que con conocimiento muy amplio de los protocolos internacionales para contención y para manejar este tipo de ejemplares que son de alta peligrosidad también. Entonces, la verdad es que nosotros sí queremos hacer un reconocimiento a todo el personal médico veterinario y en general a toda la brigada que estuvo participando en estos trabajos de búsqueda. Fue un trabajo muy exhaustivo y pues de mucho compromiso de toda la gente que estuvo participando con nosotros en esta búsqueda.
0: ¿Quiénes son las autoridades, Mariana Boy? ¿Quién será la instancia o las instancias correspondientes que determinarán cuál fue la razón, cuál fue el motivo o lo que provocó la muerte del felino? ¿A quién le corresponde decir en términos técnicos, científicos y formales y oficiales de qué murió el tigre?
1: En realidad aquí este tema, Carmen, es claramente una situación pues no prevista, ¿no? El que se escape un animal de esta naturaleza, de un predio como este, es una situación no prevista y es por eso que se conforman estas brigadas de búsqueda de distintos niveles de gobierno, interdisciplinarias, y esto fue un trabajo en conjunto.
0: Pero debe haber una instancia de autoridad. ¿Serás
1: sí,
0: tú o será a quién le corresponde decir? No. ¿A quién le corresponde decir forma? Tú estás en este momento reconociendo, porque es obvio que estás en proceso, está en proceso todo. Estás diciendo, bueno, no podría afirmar categóricamente que murió esto. Tengo la versión que me han dado los colaboradores de la Procuraduría, pero también está el tema de hay versiones de que pudo haber sido una sobredosis de lo que lo sedó. Todo eso está por clarificarse. Por eso pregunto. ¿A quién le corresponde oficialmente decir eso?
1: Nosotros.
0: A ti,
1: Profepa.
0: A ustedes. Cuando
1: Profepa,
0: tengas entonces la información que está en curso.
1: Así es. A nosotros nos corresponde el aseguramiento del ejemplar. El ejemplar está asegurado ya por Profepa y Fundación Invictus está como depositaria. Nosotros como Profepa se lo dimos en depósito. Y nosotros somos quienes estamos haciendo las gestiones para lograr la gestión de la necropsia.
0: ¿La necropsia la va a hacer entonces quién? Perdón, Mariana.
1: Estamos haciendo esa gestión, Carmen, y estamos teniendo
0: acercamiento
1: con la UNAM.
0: ¿A la UNAM?
1: No tenemos todavía una confirmación, pero hemos estado valorando con distintos especialistas que pudieran ayudarnos a hacer esa necropsia. Y el día de hoy, justo desde muy temprano, estamos haciendo contacto con la UNAM para ver si ellos pudieran ayudarnos a hacer este trabajo. Pero pues, definitivamente tiene que realizarse ya el día de hoy.
0: No, sí, indudablemente, por supuesto. Me gustaría, si no tienes inconveniente, Mariana Boy, presentar este video. Tú dices, hay que tomar en cuenta los tiempos en que se dicen las cosas. Me gustaría escuchar contigo y el público, por supuesto, lo que dijo la alcaldesa Diana Lisbeth Morales, y regreso contigo en un momento más.
1: Claro.
2: ¿En qué condiciones se encuentra el tigre? Hay versiones que probablemente dicen que murió.
3: No, de aquí sale el felino en muy buen estado, obviamente iba sedado para poderlo capturar, pero se lo lleva a Profepa, se lo llevan rumbo al zoológico de Sacango, pero el felino llevaba heridas, a lo mejor rasguños por el transcurso que andaba recorriendo, pero no llevaba ninguna herida que comprometiera su vida.
4: ¿Deshidratado o en alguna otra condición?
3: Deshidratado no creo, porque allá hay muchísimos lugares donde pueda tomar agua, a lo mejor ya con hambre, sí, pero de ahí todo bien.
0: Es que está diciendo cosas como esta la alcaldesa, Mariana, de aquí sale sedado, sale bien, sale sedado, no llevaba heridas que comprometían su vida. ¿Cómo, en qué momento se dice esto?
1: Yo desconozco, Carmen, cuál sea el momento en el que la presidenta municipal hace estas declaraciones, y también desconozco si ella tuvo a la vista el ejemplar. Yo no tengo conocimiento de si ella estuvo en algún momento presencial de frente con el tigre una vez que
0: parecería,
1: ya estaba,
0: por lo que dice,
1: saliendo,
0: ¿no?,
1: de la barranca, no lo sé.
0: Es que parecería que él lo vio porque describe lo que se escuchó aquí. Dice, llevaba heridas que no comprometían, leves, dijo, ¿no?, e iba sedado. El tema aquí es, el punto aquí es que la presidenta municipal describe un evento que contradice seriamente el evento que tú narras. Ese es el tema, porque al final ella está diciendo, aquí, de aquí salió sedado. Es decir, ya no había nada que hacer porque estaba sedado. ¿En qué momento hubo un disparo?
1: No, seguramente ya iba sedado, Carmen. Ya se habían lanzado algunos dardos de sedación.
0: ¿Ya?
1: Para sacar al tigre de la barranca, que como decía, la condición orográfica de la barranca era bastante compleja y la densidad de la vegetación también. Pasó un periodo aproximadamente de 20 minutos, media hora, en lo que lograron sacar al tigre de la barranca y poderlo subir al vehículo y poderlo trasladar. Desconozco en qué momento, si ella estaba ahí o si más bien el personal que estaba con nosotros en las brigadas le compartió la información a la alcaldesa. Desconocemos esa parte. El día de ayer tuvimos comunicación con ella para preguntarle precisamente sus declaraciones y bueno, pues justo comentó que pues esa es la información que ella tenía en ese momento y que fue lo que declaró. Entonces yo desconozco si ella tuvo enfrente al tigre y tuvo pues esta percepción, ¿no? Pero evidentemente el tigre salió sedado de la barranca.
0: De la barranca.
1: O sea, el tigre iba respirando, pero iba sedado, por eso se pudo subir también a la camilla para poderlo trasladar al vehículo.
0: Entonces, ¿Murió del disparo o murió de la sedación? ¿O de los
1: pues eso lo vamos a ver en la necropsia, pero lo que sí tenemos claro es que murió en el trayecto.
0: Murió en el trayecto.
1: Ajá, en el trayecto venía respirando y poco antes de llegar a Reino Animal, el tigre dejó de respirar. Cuando se hizo la revisión médica ahí dentro de Reino Animal, con todo el personal de todas las instituciones que estábamos y los médicos veterinarios especialistas, pues el tigre ya no tenía signos de vida.
0: Pues urgente la necropsia para saber qué sucedió aquí y veremos si la UNAM tiene la instancia correspondiente para hacer la necropsia que ustedes están solicitándole, que bueno, pues sí, por razones del tiempo que transcurre es necesario que la acción en esta materia se haga pronto. Nos estarás contando del tema de qué resulta de esta necropsia al tigre. Déjame detener, Mariana Boy, para preguntarte algo obligado. ¿Qué hacía un tigre de Bengala caminando por Tepetlauztoc, Estado de México? ¿Cómo es esto?
1: Pues esto es un tema fundamental, Carmen, que yo creo que nos hace también reflexionar sobre otros temas paralelos, ¿no?, que debe abrirse la discusión sobre esto. Este tigre se escapa de un predio que tiene autorización para manejar ejemplares de vida silvestre. Y nosotros el día de ayer hicimos una visita de inspección a este sitio y lo que nos reporta y lo que declara el inspeccionado es que tuvieron un error de comunicación en el protocolo de apertura y de cierre de puertas. Estaban dando mantenimiento al encierro del tigre y pues en este abrir y cerrar de puertas de los encierros y del propio lugar, el tigre se escapa, ¿no? Y esto obviamente pues obliga, es obligada la clausura por parte de la Profepa. El día de ayer clausuramos este lugar, este sitio, por obviamente violar los protocolos establecidos, y la investigación continúa. Por supuesto, vamos a continuar con esta investigación. Ayer fue la primera visita de inspección. Vamos a seguir con las visitas, vamos a seguir revisando la documentación, también los protocolos que tiene este sitio, y pues imponer las sanciones y las medidas que correspondan, Carmen.
0: Ni más ni menos. Mariana Boy Tamborel, no me despido del todo porque nos hicieron llegar ahora mismo otro video que me gustaría que escucháramos y viéramos juntas con el público, por supuesto. Está la alcaldesa, que ya escuchamos, Diana Lisbeth Morales, y ella está en este otro video hablando con alguien que es una veterinaria especialista en vida silvestre, Ivonne Casey. Déjame escuchar esto junto contigo y regreso para que nos cuentes.
1: Claro.
5: Hola, buenos días, vecinos de Tepetlaustoc. Como hace rato informamos, ya capturaron al felino y hoy se encuentra aquí con nosotros, que nos ha estado apoyando, la veterinaria Ivonne Casey, justamente porque pues es especialista en este tema y pues nos quisiera compartir una información. Adelante, doctor.
6: Sí, miren, soy especialista en fauna silvestre, precisamente en manejo anestésico y demás. Entonces, hoy en la mañana tuvimos exitosamente ya la captura del felino. Es un trabajo en equipo, realmente fue con el rastreo de perros y un equipo muy grande de veterinarios de apoyo, que se logró ya esta captura exitosa. Se anestesió al animal, el manejo estuvo muy bien y bueno, ahorita va, tiene algunas lesiones, entonces va a ser atendido en el zoológico a donde va a estar, donde se va a recibir.
5: Está siendo trasladado al zoológico de Zacango y ahí nos estarán dando información de cómo va a ir avanzando. Permítanos, vamos a en un momento a dar una conferencia de prensa donde vamos a comentar paso por paso cómo se llevó a cabo esto, que también tenemos que agradecer a gente de aquí de la comunidad de San Bernardo y de San Pedro Chaucingo que se sumaron a esta búsqueda y que también son testigos de cómo se llevó todo este proceso. Agradecemos mucho.
0: Pues es un fragmento de lo que dijo la alcaldesa y esta otra persona que es veterinaria, así se presentó, experta en vida silvestre, Ivonne Casey. ¿Qué dices, Mariana?
1: Sí, Ivonne es una persona con la que tenemos muchas colaboraciones. Carmen es una persona muy seria, muy profesional, con muchísima experiencia y una gran trayectoria. Y ella formaba parte de las brigadas, por supuesto. Ella era parte del equipo de búsqueda que estaba apoyándonos. Sin embargo, ella no era parte de la brigada que estaba en la parte baja de la barranca. Es una barranca muy grande. Como decía, teníamos brigadas que estaban realizando la búsqueda en la parte alta, en la parte media y en la parte baja de la barranca. Así se realizaron las actividades de búsqueda todos estos días. Y había cuatro brigadas en ese momento en la barranca y solamente una es la que estaba tratando de hacer los trabajos de contención del tigre. Yo supongo, Carmen, la verdad es que lo digo así con toda franqueza porque pues no tenemos la certeza de cómo fue esa comunicación entre la alcaldesa y su equipo, entre Ivonne y las brigadas, ¿no? Lo que es cierto es que, bueno, desde mi punto de vista ahí mencionan que el tigre tiene algunas lesiones, desconozco si se referían a estos impactos de bala que ya habían sucedido, pero pues creo que la información se fue liberando en el momento en que íbamos teniendo conocimiento todas las instancias.
0: Ahí está Mariana Boy Tamborel, esta historia del tigre de Bengala, cuyo nombre era Kenzo.
1: Kenzo.
0: Kenzo. Y bueno, pues que murió murió de alguna manera, que se está investigando, que se está haciendo el trabajo científico para esclarecer lo que ocurrió con este tigre. Y bueno, por lo pronto nos cuentas lo que se sabe al momento, Mariana. Estaremos al pendiente cuando tengan las informaciones conclusivas, la conclusión final de esta necropsia y lo que puedan informar pues a la sociedad mexicana, que está observando con mucho interés lo que pasó con este tigre de Bengala. Te aprecio mucho, Mariana, que estés aquí y sigamos en contacto.
1: Al contrario, muchas gracias, Carmen.
0: Gracias por estar aquí, a la Procuradora Federal de Protección Ambiental, Profepa, con esta historia que ha atrapado, obviamente, la atención en México.

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19: Aristegui Noticias, buenos días a todos. Araceli Juárez de Querétaro. Pues a mí me gustaría que ya no pusieran pantallas y que hagan la verbena pa'l pueblo, ¿no? Sí, somos muy aficionados, tenemos que apoyar a nuestro equipo, pero hay que verlo en lugares más cómodos, ¿no? Seguros en nuestras casas, en lugares que se presten a esto, pero ya no en la calle. En la calle hay que ir a festejar de la manera que queramos, pero que ya no pongan pantallas y la verbena. Como muchos años siempre lo hemos hecho, ¿no? Externar nuestra felicidad, pero no estar 4 o 5 horas aglomerando gente. La gente junta siempre es peligrosa, siempre es peligrosa. Ya no queremos más muertos, y menos que yo noté que un alto porcentaje de la gente que va son chavos que les gusta aventar, son chavos que les gusta el riesgo. Fuerte abrazo a todos, hasta luego.
20: Hola Carmen Aristegui, Manuel Sánchez de la Colonia del Carmen, Coyoacán. Mira, mi comentario con respecto al partido es que ya no estamos, ya nos vamos a enfrentar equipos que son contundentes. El primer tiempo del último partido de México jugó muy, muy bien. Pero yo no me explico por qué en el segundo tiempo no lo juegas igual. Ya tienes una ventaja, el equipo contrario se tiene que abrir. Y entonces tienes que ser letal contra estos equipos. En la historia de México así ha pasado. Tuvimos el Piojo, se echó para atrás contra Holanda y Holanda en 2 jugadas nos ganó. Contra Alemania, me parece que fue en el 86, lo mismo, íbamos ganando 1-0, se echaron para atrás y nos ganaron. Con Mejía Barón, igual, nos echamos para atrás, no metió a Hugo Sánchez y nos ganaron. Entonces, tenemos que ir siempre adelante. Inglaterra le dio la vuelta al partido en su último encuentro, por lo mismo, porque se echan para atrás y estos equipos tienen 1 o 2 oportunidades y las meten. Entonces, aquí Aguirre tiene un muy buen plantel y etcétera, pero tiene que buscar siempre estar adelante del contrario. Buenos días, ojalá que ganemos, bye.
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6: Saludo esta mañana de viernes a Anabel Hernández. Queridísima Anabel, buenos días, bienvenida. ¿Cómo estás? Saludos.
8: Querida Carmen, muy buenos días y buenos días a la auditoria.
6: ¿Cuántos temas? Además de México, Inglaterra, Inglaterra, México, ¿de qué hablamos, Anabel?
8: Bueno, Carmen,
6: ¿Eres futbolera? ¿Eres futbolera? ¿O más o menos?
8: Yo soy futbolera, ¿ah, sí? No tantísimo.
6: Pero alguien yo sí.
8: Pero acá donde estoy, se ven los partidos hasta las 3, 4 de la mañana, así que es difícil.
6: ¿Estás en Europa?
8: Digamos.
6: ¿Dónde, en qué punto del planeta
8: estás?
6: En Europa. Europa no. Es tremendo el fútbol.
8: Sí, es la diferencia de horario terrible, las transmisiones no, tampoco están ahí en la televisión abierta, entonces es difícil seguir esta efervescencia de locura mundial.
6: Tendrás que ver el de Inglaterra, ¿no? Eso no hay duda. México-Inglaterra no te lo puedes perder. ¿O qué?
8: No. Ya me puse de acuerdo hoy con la familia. Sí, vayamos al antro al tugurio más tugurio de la ciudad. Tenemos que ir.
6: Al tugurio más tugurio de esta ciudad vamos a ver el partido, a la hora que sea.
8: O sí,
6: ¿no? Está bárbara la selección mexicana, ¿no? Ahí el sí o sí, ¿no? No. Y si sí, no es la frase, ¿no? Y si sí, ¿qué tal que sí? Imagínate.
8: Bueno, no lo sé, no me atrevería, no soy experta en el tema,
6: no abriguemos falsas, no, sí hay que abrigar esperanzas, pues, ojalá que gane, sería fantástico.
8: Son sentimientos encontrados, no sé tú cómo los sientas, ¿no? Cierto que no es lindo ser el aguafiestas, ¿no? Pero
6: a ver.
8: Habiendo tantas situaciones delicadas en México, a veces este tipo de espectáculos deportivos toman demasiado la atención, el fervor, la pasión de los ciudadanos. Ojalá si fuéramos de apasionados para echarle porras a México en otras cosas que tienen mucho más impacto en nuestra vida cotidiana.
6: Ni más ni menos, es todo un... Sí, son sentimientos encontrados cuando se plantean las cosas de esta manera en un país como el nuestro. Evidentemente viene de inmediato a la mente pues la enorme batalla que han dado las madres buscadoras tratando de atrapar la atención justo en medio del Mundial, diciendo, está el Mundial, volteen a vernos, ¿no? Y hay un conjunto de cosas muy lamentables que han ocurrido con el tema de estas personas que con toda razón están buscando de todas las maneras posibles que su situación, que sus casos, que la situación en general sea atendida con el sentido de urgencia que tiene el fútbol. Al final de cuentas, hay aquí una gran contradicción histórica en nuestro país en esta materia. Así que, bueno, pues son todas las cosas juntas. Y, bueno, pues hay muchos asuntos. Anabel Hernández, ¿en dónde está tu mente en ese momento? ¿Qué tipo de cosas estás viendo?
8: Justamente esto, Carmen. Creo que en medio de este fervor que hipnotiza un poco, ¿no?, los ánimos de los mexicanos, perdemos de vista cosas que son importantes, ¿no? Aquí lo hemos estado señalando en el programa desde hace varias semanas, desde el 29 de abril pasado, ¿no?, donde se emite esta acusación penal contra Rocha Moya, ¿no? Sigue la presidenta de la República sin ejecutar, la Fiscalía General de la República en estricto sentido, sin ejecutar esta orden de aprehensión con fines de extradición contra Rubén Rocha Moya y los otros 9 presuntos responsables de narcotráfico, incluso tráfico de fentanilo, les están imputando complicidad con el cártel de Sinaloa, haber ganado las elecciones Rocha Moya con la ayuda de una operación realmente sucia y violenta por parte de los chapitos. Y tenemos eso, Carmen, y se van acumulando otros pedazos de historias de elecciones que se entienden, pues son elecciones que ocurrieron en al menos los últimos 7 años de México, y me refiero a esta nueva acusación abierta que ha hecho el departamento.
6: Alerta, ¿no? Que le llaman alerta, la alerta financiera a las 9 empresas y los 2 ciudadanos mexicanos. Ese es un tema tremendo, porque además de la alerta financiera a esas empresas y a los 2 ciudadanos, está toda la explicación del documento del Departamento del Tesoro, que es tremenda, porque ahí está planteando que hay alertas específicas en un rango de años que suman un total de 7,000 millones de dólares, y está también diciendo que hay financiamiento a campañas políticas. Y agrégale medios de comunicación, que no se dice cuáles, pero que ya está puesto así el territorio de cosas del Tesoro.
8: Carmen, yo tuve la oportunidad de conocer a muchos de estos altos ejecutivos del FinCEN, esta área del Departamento del Tesoro que se encarga de hacer todas estas investigaciones criminales, porque sí son investigaciones financieras, pero al final de cuentas son en materia criminal, son investigaciones criminales que también se llevan a cabo no solo siguiendo cuentas bancarias, etcétera, etcétera, movimientos bancarios, sino también están basadas muchas veces en entrevistas directas con partes de estas tramas delitos financieros, que al final de cuentas son delitos criminales, ¿no? Son crímenes. Y aquí lo que llama la atención es el modo tan específico, tan preciso, cómo el FinCEN habla de esta metodología, de este modus operandi del cártel Jalisco Nueva Generación. Ya no es el cártel de Sinaloa, dijéramos, ya lo que es de Sinaloa y de esa parte de México está este expediente todavía caliente del tema de, y sin resolver el tema de Rocha Moya, pero ahora se abre una nueva vertiente con este tema de el cártel Jalisco Nueva Generación. De estos dos empresarios, que se supone uno es Jurandín y el otro no me recuerdo en este momento cuál es el apellido, ¿no? Que son dos empresarios que abren una serie de compañías en México principalmente, pero con algunas sucursales, filiales fuera de México, a través de las cuales lavan dinero, crean empresas que utilizan, que se hacen mancuerna con el cártel Jalisco Nueva Generación para no solo el robo de hidrocarburos, sino lo sabemos, lo que es el huachicol fiscal, que es la entrada de estos hidrocarburos que entran a México evadiendo impuestos y entonces llegan al mercado negro y al mercado no tan negro como lo hemos señalado en otras ocasiones. Muchos de estos combustibles ilegales llegan a ser distribuidos en gasolineras formalmente establecidas, ¿no? Y al final de cuentas son los usuarios, los consumidores normales, que inocentemente pues van y cargan su tanque de gas, que sin quererlo forman parte de estas grandes tramas delictivas. Y aquí lo que llama la atención, Carmen, son estas dos vertientes que comentas, el tema de el financiamiento de campañas. No señalan qué campañas específicas son, no señalan qué medios de comunicación específicos han tenido parte de los recursos por parte de esta trama delincuencial. Pero Carmen, si uno comienza a ir armando el rompecabezas con los demás datos que ya se tenían, que los hemos platicado aquí, el tema de Roberto Brown, el rey, ¿cómo se dice? El rey de los buques, ¿no? Que es así casi como un homólogo del rey del huachicol, de Sergio Carmona, ¿no? Solo que él traficaba principalmente a través de buques, Roberto Brown. Y recordarás que hemos hablado ya de los expedientes abiertos en Texas, donde incluso había un diputado implicado, y donde esto cruza también con un personaje del cártel Jalisco Nueva Generación, que a su vez es miembro del cártel del Golfo, César Morfín, alias El Primito, un sujeto que es parte de toda esta mecánica del cártel Jalisco Nueva Generación, que decidió incursionar en este negocio bastante redituable del tráfico de hidrocarburos, pues porque contaba, de acuerdo a esta investigación del FinCEN, contaba pues con la ayuda de personal de aduanas, de Pemex y de políticos y funcionarios públicos. Explica este documento que por eso el cártel Jalisco Nueva Generación financia campañas electorales para poder colocar a funcionarios públicos que después los ayuden en este tipo de delitos. El tema, Carmen, es que si estamos hablando de aduanas, si estamos hablando de Pemex, pues estamos hablando de gobierno federal. No son instituciones que dependan de un presidente municipal o de un gobernador. Estamos hablando ya de instituciones que dependen del gobierno federal. Y es ahí donde también todo esto evoca de nueva cuenta el tema de irresuelto en México vergonzosamente del tema del rey de Huachicol. Recordemos cómo financiaba la campaña de Rochamoya, cómo estuvo el propio Mario Delgado, líder entonces nacional de Morena, paseándose en los aviones rentados por el rey de Huachicol para sus amigos, como el propio Américo Villarreal también tenía contacto directo con el rey de Huachicol, y cómo están estos videos que empezaron a hacerse públicos, si me equivoco, poco después de la ejecución de Sergio Carmona, estamos hablando del 2021-2022, donde hay testigos directos. ¿Te recordarás de la señorita Jocelyn Hernández, que incluso habló en tu programa cuando yo publico toda una serie de videos, de testimonios, donde ella está hablando y hablando de todo este financiamiento ilegal de no solo del crimen organizado, sino también del crimen organizado conectado con el robo de hidrocarburos? Y tú, cuando tú ves que todas estas piezas se van embonando, cuando te das cuenta que Roberto Brown también está involucrado en el caso de los hermanos Farías y en el caso de los sobrinos del exsecretario de Marina, entonces te das cuenta que el gobierno de Estados Unidos está ya armando como un gran paquete, una mega investigación criminal sobre todos estos actores que al final de cuentas confluyen en una misma cosa. Robo de hidrocarburos, Huachicol fiscal, Cártel Jalisco Nueva Generación, aliado con el Cártel del Golfo y con el apoyo de diferentes políticos. Cuando la presidenta de México, cuando sale este reporte, luego, como que pareciera que le están pisando los talones, o yo no sé por qué le incomoda tanto, ¿no? Ella inmediatamente dice que presenten pruebas. Carmen, el tema del rey de Huachicol, varios periodistas estuvieron publicando eso, pues casi cuando todavía ni siquiera estaba muerto, cuando se les veía pasear a políticos morenistas por aquí, por allá, en aviones de Sergio Carmona. Entonces, cuando la presidenta pide pruebas, es ahí donde dice, bueno, este gobierno de plano no quiere moverse. Y yo sí vislumbro que en el tema Cártel Jalisco Nueva Generación, tráfico de hidrocarburos, junto con financiamiento proveniente de venta de drogas, habrá nuevos escándalos. Ya lo habíamos comentado Maridalia y yo desde hace varios meses, no semanas, meses, de que uno de estos personajes políticos importantes de Morena investigados es justamente Américo Villarreal. Yo creo que estamos ya acercándonos, estamos en la antesala de nuevas acusaciones penales, como ya lo habíamos comentado después del tema de Rochamoya, contra otros gobernadores y políticos de Morena, ahora relacionados con el Cártel Jalisco Nueva Generación. Y la ecuación, o sea, el resultado que nos da de las variables, si uno suma uno más uno, pues nos va dando realmente un panorama más claro de cómo algunos morenistas, incluso seguramente de otros partidos políticos, llegaron al poder en estos últimos 7 años, pues de la mano, financiados por parte del crimen organizado con la misión de protegerlos.
5: Ni más ni menos, pues ahí está este programa, Anabel Hernández, te aprecio muchísimo el análisis, y bueno, pues quedamos al pendiente de todo esto, quedamos al pendiente de lo que venga en función de todos estos informes y elementos que pone a la mesa, en este caso el Departamento del Tesoro. Te mandamos un abrazo, Anabel, y bueno, pues seguiremos cerca de todo esto. Buenos días.
8: Un abrazo.
5: Un abrazo para ti, Anabel. Bueno, pues vamos a ver qué pasa. Sí, es importantísimo todo este panorama y ese documento en específico que usted podrá consultar, si lo necesita consultar en un momento más, en www.aristeguinoticias.com. Este documento, que es un documento clave, porque no solo está alertando financieramente el Tesoro por estas 9 empresas y por estos 2 ciudadanos mexicanos, está también ampliando sus señalamientos hacia el tema de campañas políticas y medios de comunicación. Así que abre una puerta insospechada
6: el actual momento entre Estados Unidos y México con estas informaciones. Los dos ciudadanos que fueron identificados por el Tesoro como presuntos operadores financieros del Cártel Jalisco Nueva Generación son Óscar Guillermo Juraidini Silva, a quien identifican como un presunto operador financiero del Cártel Jalisco encargado de administrar empresas fachada y falsificar documentación aduanera. El otro personaje se llama J. Refugio Ruiz Villagómez, presuntamente relacionado con las empresas Jomadi Logistic and Cargo y Habat Logistic Solution, compañías que, de acuerdo con las autoridades estadounidenses, movieron decenas de millones de dólares a través del sistema financiero de los Estados Unidos mediante pagos asociados al ingreso de combustible a México.

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1: Buenos días, Carmen, y un saludo a todo tu auditorio. Mira, yo quería comentar sobre lo sucedido del martes. La verdad, hay mucha gente desubicada, desorientada, que no debe de estar en ciertos lugares. Yo ese día asistí con mi familia a ver el partido ahí en el Ángel. Y yo me percato de que hay mucha gente que, no sé, están drogadas, están borrachas, se ponen a aventar espuma. Bueno, dices, está bien, ¿no?, que echen espuma a la gente. Pero luego no falta el trastornado que empieza a aventar las botellas a ver a quién le cae, ¿no? O sea, digo, eso no está bien, ¿no? La gente va a festejar ahí con su familia, pues ahí a echar un poquito de relajo, pero hay un límite, ¿no? Yo digo que eso está mal, mucha gente desubicada, aventando botellas, aventando cosas. Pues yo digo que algo deberían hacer para que ya no vendan espumas ahí, o no sé, a lo mejor ahora que entren a Reforma al Ángel, deberían de poner una sola entrada para el Ángel ahí. Por ejemplo, ahí en Insurgentes y Reforma, que todos entren por ahí, y todas las demás calles cerradas, y que salgan igual por ese mismo lugar. A lo mejor así hasta que digan, aquí ya son tantas personas, ya de aquí ya no entra ni uno más. Bueno, esa es mi humilde opinión. Y que entren sin cosas así que tengan que ver ahí, por ejemplo, latas, botellas, porque sí, toda la gente trastornada.
2: Carmen, buenos días. A la pregunta que estás realizando, la cual respondo, Isabel de la Cruz de Ecatepec. La jefa de gobierno no puede poner a un policía por un ciudadano. No pueden poner a cuidar a tantas policías, tanta gente que asistió. Aquí es el comportamiento y la educación de cada persona. Si tiran tanta basura y están acostumbrados a tirar basura en la calle, ¿qué se puede esperar? No cuidan que después nos estamos inundando. Entonces, no puede hacer eso. No se puede cuidar a tanta gente. Aquí es el comportamiento y la educación de cada uno como mexicano. Gracias, buen día.
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6: Muy buenos días, aquí el reporte vial. Toma en cuenta que debido a obras de mantenimiento se encuentra cerrada la circulación vehicular en Bahía de San Hipólito, entre Bahía de Santa Bárbara y Ejército Nacional. Puedes usar como alternativa Mariano Escobedo. En el sur de la capital, tu avance será favorable en la calzada de Tlalpan, de la avenida Río Churubusco hasta la estación del metro Nativitas. Desplazamiento constante tendrás en la avenida Santa Úrsula, de San Guillermo hasta Santo Tomás. Lento avance tendrás en la carretera Picacho Jusco, de la calle Tenosique con dirección a Periférico. Y finalmente, con excelentes condiciones para transitar, hallarás la avenida Herminio Chavarría, de avenida Guelatao hasta Plan de Ayala. Recuerda usar siempre tu cinturón de seguridad. Hasta aquí el reporte vial, te informa Alex Leiva.
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14: Estas son las noticias destacadas de este viernes 3 de julio de 2026 en los principales diarios de circulación nacional.
15: Reforma.
14: Detienen a hermana de Lozoya por lavado. Dice FGR que se benefició de sobornos exdirector de Pemex. Reprocha acusada que usan a familia para presionar a exfuncionario.
15: La Jornada.
14: Se vendieron 754,000 autos nuevos en México entre enero y junio. Reporta el INEGI cifra récord. La histórica cantidad representa un aumento de 5.31% respecto al mismo periodo de 2025.
15: El Universal.
14: Empresa ligada a los huachibuques en la mira de Washington. Abad Logistics Solution, empresa ligada al Cártel Jalisco Nueva Generación y sancionada por el Departamento del Tesoro de Estados Unidos, transfirió 28 millones de pesos a una compañía mexicana que importaba hidrocarburos.
15: Milenio.
14: Confiscaron en Estados Unidos arsenal con dos Barrett destinados a México. Crimen. Fuerzas federales estadounidenses lanzaron un operativo encubierto en Carolina del Norte, donde incautaron 138 armas, entre ellas un par de fusiles calibre 0.50, dio a conocer el embajador Ronald Johnson.
15: Excelsior.
14: Estados incumplen con prestaciones a policías. Informe a la permanente. Solo una entidad otorga las 13 prestaciones de ley a sus

0: Leí con interés las declaraciones que hizo el maestro José Ángel Gutiérrez Piña, que es psicoterapeuta de la Clínica de Bienestar Universitario de la Universidad Iberoamericana. La Ibero difundió estas declaraciones en su sistema de comunicación y titularon estas declaraciones en una nota que dice: ni las muertes en Reforma frenarían la necesidad de estar ahí. Ni las muertes en Reforma frenarían la necesidad de estar ahí. Es lo que dice el psicoterapeuta, explicando pues esto que algunos llaman, bueno, esto que llaman el FOMO, ¿no? El FOMO del mundial, el querer estar ahí, el temor a no estar, el temor a perderse algo de esta naturaleza. Le aprecio mucho al maestro Gutiérrez Piña que me toma en la comunicación para hablar del tema desde su perspectiva especializada. José Ángel, bienvenido, gracias por estar aquí y saludos.
1: ¿Qué tal, Carmen? Mucho gusto y muchas gracias por el espacio.
0: Al contrario, pues es muy importante escucharte porque efectivamente estamos viendo este fenómeno enorme, gigantesco, descomunal de lo que hemos podido ver, que se ha ido reproduciendo en videos de todo tipo. Son no sé cuántos miles de videos que se han subido de los festejos, de las escenas, de las circunstancias. Y lo que tú haces es respirar profundo y decir, a ver, ¿cómo entendemos esto? Venga tu mirada de las cosas, porque tú lo que estás aquí planteando es este sentido de pertenencia, esta búsqueda de esperanza después de mil cosas. Cuéntanos qué piensas, qué ves como especialista.
1: Sí, es muy interesante, Carmen. Como bien mencionas, está esta parte del FOMO, ¿no? Que es este momento psicológico que viven muchas personas en donde existe una ansiedad muy fuerte por no estar perteneciendo a un evento importante. En este caso lo podemos ver en estas celebraciones en el Ángel de la Independencia, con todas las victorias de México. Las personas, gracias a las redes sociales, llegan a más gente y ponen estoy aquí, estoy acá. Entonces eso genera en las demás personas un sentido de quiero estar ahí, necesito estar ahí. Entonces esa ansiedad que se genera es conocida hoy en día como entre los jóvenes también como el FOMO, ¿no? Si lo traducimos del inglés, fear of missing out, miedo a perderte de algo. Entonces la ansiedad se vuelve tanta que van al lugar y no, en ocasiones no miden los riesgos que esto pueda llegar a tener, lo cual es muy interesante porque también habla de cómo nos encontramos como sociedad, cómo buscamos formar parte de, y con el fútbol, que es parte de la cultura mexicana, se genera este sentido de identidad, ¿no? Me representa mi selección. Si ellos pierden, yo pierdo. Me siento mal, me siento triste si pierden. Entonces, todo este sentido de pertenencia se ve reflejado en la sociedad y buscan estar ahí, y lo cual es bueno siempre y cuando se vaya con medida y cautela.
0: Para efectos psicológicos, ¿Qué pasa con una persona que vivió la experiencia de estar en el Ángel de la Independencia, viviendo múltiples experiencias, la emoción, el júbilo, la euforia, por un lado, pero en algunos puntos la angustia, las situaciones que también se presentaron cuando hay una aglomeración que de pronto pierdes el control de ti mismo y te va llevando, en fin, es una combinación de sentimientos y de experiencias? ¿Qué pasa con una persona después de salir de ahí?
1: Por supuesto. Como bien lo describes, múltiples experiencias, ¿no? Podemos ver desde celebraciones, bailes, risas, hasta desafortunados casos de violencia, de fallecimientos. Entonces, creo que esto también nos abre paso a ver cómo nos encontramos como sociedad, ¿no? Esa necesidad también que tenemos, que estamos ávidos de buenas noticias, de triunfos. Entonces, esto se ve reflejado aquí, lo cual, como yo menciono, es bueno el festejar. Sin embargo, la cosa se torna un poco más oscura cuando hay personas que también no saben o no pueden canalizar de una manera sana o favorable toda esta euforia, ¿no? Lo vemos como que empiezan a haber un poco de vandalismo, de violencia. Entonces, esta euforia y esta emoción y esta felicidad es completamente válida y muy merecida. Sin embargo, es necesario

0: aprender a cómo expresarla de una manera sana y poder sacarla sin afectar a las demás personas, que desafortunadamente vemos que en casos no se está dando así. Entonces, son muchos factores, son muchas situaciones que afectan este movimiento. Y creo que también es importante mencionar ahí el factor alcohol, ¿no? Al haber alcohol, las personas se
1: Alcohol y
0: desinhiben.
1: otras cosas, ¿no?
0: Sí, por supuesto, más cosas todavía, ¿no? Entonces, imagínate juntando eso con todas las emociones, y si no eres una persona que está bien trabajada, que tiene control de estas emociones, se vuelve muy difícil poder controlarlas o poder expresarlas de una manera sana. Entonces, es necesario tomar esto en consideración también como para tener más precaución y cuidarnos entre todos.
1: Estamos en este momento en un punto de tensión emocional rumbo al partido del domingo. ¿Cómo describirías en este momento esta situación que vivimos las personas, la situación que esté cada quien? Al final es una expectativa abierta muy importante. ¿Cómo describirías este fenómeno?
0: Yo veo a la gente muy emocionada,
1: Estamos emocionados.
0: estamos muy emocionados. Hay algo que no se veía en mucho tiempo en el país, a mi parecer, que es unión, que es una meta en común, un solo equipo a seguir. Entonces, a mi parecer, no habíamos visto
1: Una
0: este
1: meta en
0: tipo
1: común, qué
0: de
1: bonito expresión. Una meta en común, sí.
0: ¿Ya?
1: Ganar.
0: Sí, que tanto hace falta, ¿no? Después de tantos años, meses de mucha división, de mucha politización. Entonces, estamos juntos en esto en este momento. Entonces, es bonito ver estas imágenes también cuando se celebra de una forma adecuada y prudente, ¿no? Por eso mismo menciono que es importante saber cómo expresar esa felicidad, la cual no es mala, simplemente saber cómo sacarla.
1: Ni más ni menos. Yo hacía un comentario ayer, digamos, una libre interpretación de lo sucedido, José Ángel, y decía yo que esto es una catarsis colectiva. ¿La expresión es correcta? ¿Sería una cosa como esa?
0: Sí, pareciera que sí, y que incluso como es una manera, si te das cuenta, de que la gente saca estas frustraciones, saca este estrés,
1: No,
0: saca
1: expulsas todo lo que
0: estas
1: es
0: emociones,
1: exacto.
0: por supuesto, lo cual es bueno, como bien digo, pero cuando sacamos esas frustraciones de manera negativa, con violencia, con enojos, con insultos, es cuando la cosa debe cambiar. Podemos expresar estas emociones, y creo que como mexicanos nos caracterizamos por expresar estas emociones de maneras creativas. Podemos ver los bailes juntos, podemos ver esta colectividad feliz, porque es una buena manera de expresar esa emoción que tenemos aquí como mexicanos de tener este evento histórico.
1: Exactamente. Bueno, no sé si es apto para lo que tú haces como psicoterapeuta, pero pronosticar en términos, no el partido ni el resultado, que ahora te pregunto cuál es tu pronóstico del resultado, pero en este momento, más que pronosticar, ¿qué tipo de circunstancias puede presentarse si ganamos o perdemos? Porque el efecto de una cosa o la otra pues será masivo. Lo que ocurre el domingo, ganando o perdiendo, va a ser impresionante, va a ser masivo, impresionante. Millones de personas estaremos en una circunstancia donde tendremos tal o cual situación habiendo ganado o perdido México. ¿Qué imaginas en un escenario o el otro?
0: Yo imagino, quiero ser muy, muy, muy positivo y esperar que va a haber un buen resultado, que México va a poder
1: Oye.
0: hacer historia y ganar. En caso de que esto pase, yo sí creo que van a llegar muchas más personas, Carmen. Imagínate si en los primeros partidos fueron de fase de grupos y llegamos a tener 1.200.000 aproximadamente de personas conglomeradas en Reforma, en el Ángel. No me quiero imaginar si se gana el domingo. Creo que va a ser una fiesta absoluta, por lo cual también es importante ir con precaución, con las medidas correspondientes. Y en un escenario no tan favorable para la selección, no estoy muy seguro si se vaya a conglomerar tanta gente después, pero me parece que sí va a haber mucha gente buscando este festejo, pero me parece que sí van a haber muchas más personas en caso de que gane la selección, y la celebración se va a prolongar, me parece. Por lo
1: Sí.
0: cual es importante ir con mucha conciencia, a lo mejor también evitar los espacios en donde haya demasiada concentración de gente. No es necesario estar hasta el frente, ¿sabes? Puedes festejarlo desde diferentes puntos, siempre y cuando estés sano y salvo.
1: siempre y cuando estés sano y salvo. Como experto que eres, como psicoterapeuta, ¿tendrías alguna recomendación, algún comentario en general a la población, además de lo que estás haciendo de tener seguridad y lo que acabas de mencionar, pero pensando en personas en específico que pudieran tener algún tipo de cuadro psicológico o cuadro clínico, algún tipo de comentario tuyo para algunas personas que pudieran tener algún tipo de situación ya identificado, ya detectado, ya diagnosticado?
0: Sí, claro. Por ejemplo, relacionándolo un poco con el tema que estamos hablando de FOMO y de esa ansiedad de tener que pertenecer a esta celebración, pues considerar que también puedes formar parte de esta celebración desde otros lados, ¿no? Puedes formar parte de este festejo en casa, puedes formar parte de este festejo compartiendo con tu familia, con tu pareja, con muchas personas, ¿no? Que no existe solo un modo de pertenecer a esta fiesta que es de todos los mexicanos, y que puedes hacerlo en diferentes lugares, en donde tú quieras, y no necesariamente estando justo ahí en el ángel, ¿no? Sí. Formar parte de esto puede ser de diferentes modos.
1: Oye.
0: Y también, pues, festejarlo y el también dejar atrás nuestros problemas, nuestros lo que tengamos en la mente de manera negativa y no llevarlo a la parte del deporte.
1: Ni más ni menos. Y bueno, pues sí, porque se ha puesto la atención obviamente en este icónico y hermoso llamado Ángel de la Independencia, porque ahí es en donde se dio esta concentración mayúscula, pero hubo millones de personas, porque a ver, seguro te pasó, en tu cuadra, en tu calle, en tu callejón, había claxonazos, o sea, en lugares en donde jamás hay claxonazos o festejos de este tipo, había festejos en las calles, en los lugares de la República Mexicana, así que es una cantidad impensable la de personas, de millones de personas que se manifestaron en toda la República Mexicana y en otros lugares del mundo, pero hablando de México, evidentemente pues esto sucedió pues masivamente, además de la hiperconcentración en el Ángel de la Independencia.
0: Claro, sí. ¿Hace cuánto no veíamos tanta gente concentrada en un solo lugar, no? Pero lo positivo de esto es que lo hacen desde con un fin común, con esta meta en conjunto, con la misma ilusión. Hace mucho tiempo que no veíamos a la gente buscar una meta en común, ¿no? Como que había mucha división. Y en este caso, en todos lados se veía gente festejando, gente contenta. Entonces, pues, seguirlo disfrutando de este modo, siempre y cuando llevemos muy, muy claro que debemos salvaguardarnos y estar tranquilos durante estas celebraciones. Y creo que también psicológicamente hablando, se puede ver mucho este sentido de pertenencia que tenemos, ¿no? Que buscamos de manera colectiva siempre pertenecer, el estar presente, el formar parte de. Entonces, este fenómeno se ve tremendamente hoy en día, me parece también, y con la mano de las redes sociales, se potencializa aún más. Una persona puede tomar una foto diciendo, mira, estoy aquí festejando, estoy aquí pasándola bien. Entonces, genera en las demás personas esas ganas, o sea, viéndolo en un mal caso, esa ansiedad de querer pertenecer, formar parte de. Entonces, es un fenómeno tremendo que vemos hoy en día y esperemos que todo termine bien y que salga con cosas positivas y la población pueda festejar de manera sana, que ya también hace falta a los mexicanos una victoria y una celebración.
1: Ni más ni menos, pues, maestro José Ángel Gutiérrez Piña, psicoterapeuta de la Clínica de Bienestar Universitario de la Universidad Iberoamericana, gracias por estar aquí y compartir todo esto, gracias por tu presencia, muy buenos días. Me despido preguntándote tu pronóstico, ¿con cuántos goles crees que le va a ganar México a Inglaterra?
0: Yo le calculo, yo creo que vamos a estar contentos, que va a ser una fiesta y creo que va a pesar mucho el estadio.
1: Pon un pronóstico, ¿qué marcador le pones? ¿Cuánto crees?
0: Muy político, ¿verdad?
1: Muy político, dime 2-1. ¿Cuánto crees de goles?
0: Un 2-1, vamos a ganar.
1: 2-1 ganamos. Ah, mira, muy bien. 2-1, favor México, obvio.
0: Pues, tú, Carmen, ¿qué pronóstico le
1: dije 2-0, ¿verdad? ¿O qué dije? No, dije igual que tú. Dije 2-1.
0: ¿2-1?
1: 2-1, igual que tú. Exacto, dije 2-1. Es que me confundí con el pronóstico que no le di al clavo con el 3-1 de Ecuador. Pero 2-1, digo, Inglaterra va a perder frente a México.
0: Perfecto, ojalá que así sea.
1: Estemos en lo cierto, doctor. Gracias por estar aquí. Un abrazo y buenos días.
0: Muchas gracias. Gracias por el espacio. Buenos días.
1: Igualmente, maestro, por estar aquí, maestro Gutiérrez Piña. Y bueno, pues ahí está una revisión de un psicoterapeuta de este momento que se vive. Bueno, déjeme presentarle también, ya se lo presenté ayer, pero déjeme repetirlo porque es una alerta que está lanzando la Secretaría de Salud de la Ciudad de México. Es una alerta pertinente porque no se trata de no festejar, pero hay que tener conciencia de que hay ciertos festejos que tienen un grado de riesgo importantes, como este de Quiere Volar. No lo digo yo, lo dicen aquí las autoridades de la Ciudad de México.
2: ¿Has visto que durante los festejos del Mundial 2026, grupos de aficionados gritan "quiere volar" y lanzan a una persona por los aires? La Secretaría de Salud de la Ciudad de México emitió una alerta para evitar esta práctica por el riesgo de lesiones graves e incluso de muerte. El llamado surge porque esta dinámica, que se popularizó tras la victoria de México ante Sudáfrica y después se extendió a distintos puntos del país, consiste en cargar a una persona y lanzarla repetidamente al aire para atraparla. Aunque para muchos parece una forma de celebración, las autoridades advierten que pone en riesgo tanto a quienes participan lanzando a la persona como a quien es lanzado. Según la Secretaría de Salud, quienes cargan y lanzan pueden sufrir lesiones en espalda, hombros y muñecas, además de desgarros musculares o caídas por pérdida del equilibrio. La persona que es impulsada por los aires puede sufrir golpes en la cabeza, conmociones cerebrales, fracturas, esguinces y lesiones en cuello, espalda o columna vertebral. Mejor que vuelen los goles, no las personas, asegura la dependencia. La recomendación de las autoridades es clara: disfrutar los partidos y las celebraciones sin asumir riesgos innecesarios. ¿Y tú qué opinas de este tipo de celebraciones?
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4: Buenos días. Los mexicanos nos merecemos alegrías, nos merecemos entusiasmo, nos merecemos esperanza. En medio de tanta oscuridad, en medio de tanta violencia, de tantas cosas negativas que suceden todos los días, nos merecemos esperanza y nos merecemos creer y saber que todo puede estar mejor y que todo puede estar bien. Creo que eso es lo que nos ha regalado esta selección en estas últimas semanas. Respecto a al tema de los festejos, creo que es una situación muy personal. Yo al menos soy una persona que mide 1.47 y cuando sé que hay aglomeraciones de tantas personas, no asisto porque sé que en algún momento voy a perder la capacidad de respirar, la capacidad de oxígeno, porque toda la gente está más alta que yo. Es inevitable que habiendo tanta gente no haya empujones naturales, porque la gente está muy, muy junta y muy compactada. Creo que ese tema no es ni responsabilidad del gobierno ni responsabilidad de nadie. Creo que sí es responsabilidad muy personal acudir a un lugar donde hay tanta, tanta gente sabiendo que hay riesgos como esos. Andrea, de la ciudad de Guadalajara. Sigamos festejando.
5: ¿Qué tal, Carmen? Buen día. Gusto en saludarle. Recuerdo muy bien aquel mundial que fue en Rusia, donde México venció a Alemania. Y hubo algo muy simpático, subieron un meme del presidente Putin diciendo que no nos preocupáramos, de hecho previo al partido, este meme, que no nos preocupáramos por Alemania, porque Alemania nunca gana en tierra rusa o en territorio ruso. Entonces me traslado ahora a este encuentro de México contra Inglaterra y efectivamente la historia nos ha dado la razón. Inglaterra no gana en territorio mexicano. Así es que el próximo domingo estaremos en un festejo nacional, porque México va a pasar a cuartos de final. Joaquín Flores, desde la Ciudad de México.
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1: Regresamos en un enlace con nuestro colega periodista Ernesto Núñez Albarrán, que pues escribió ayer un texto en El País, y lo vimos ayer, pero no tuvimos oportunidad de que ayer mismo pudiéramos conversar con él. Ayer fue el aniversario, pero sigue siendo importante regresar, revisitar lo que ocurrió hace 20 años. Es impresionante el tiempo que ha pasado, 20 años. El título del artículo de Ernesto se llama La noche del 0.56%. El País publicó esto sobre las elecciones en México. La noche del 0.56% cumple 20 años. La elección que partió a México en dos. Y se refiere, obviamente, al 2 de julio, el 2 de julio que fue ayer, de 2006. La elección presidencial entre Felipe Calderón y Andrés Manuel López Obrador, que se decidió por un mínimo de votos, esta división que marcó, como bien dice Ernesto en el texto, el futuro político de México. Gracias, Ernesto, que has pues escrito esto y que lo publicaste ayer y nos compartes las ideas que tienes para revisar precisamente esa fecha, ese momento. Así que está la publicación que usted puede revisar en El País, los gráficos de Patricia San Juan y el texto de Ernesto Núñez. Ernesto, buenos días y bienvenido. ¡Qué noche aquella! Impresionante. Buenos días.
16: Hola, Carmen, ¿qué tal? Buenos días. Pues un placer, un honor siempre estar contigo en este programa. Sí, qué nochecita nos pasamos. Yo recuerdo que a mí yo cubría para Reforma en aquel momento la campaña de Calderón. Y me acuerdo que pues yo salí prácticamente que dormimos ahí en la sede nacional del PAN, no solo esa noche, Carmen, sino recuerdo que al día siguiente, pues estaba la gran duda de quién había ganado. La gran pregunta, es bien interesante revisar los periódicos del 3 de julio, del 4, del 5, que es el día que comienza el recuento, el cómputo distrital, y cómo incluso la noche del 5 de julio, pues nadie pudo todavía dar un ganador concreto en los periódicos del jueves 6 de julio, porque todavía no había. ¿Te acuerdas que el cómputo se prolongó? Y fue hasta el viernes 7 de julio cuando se confirmó en la madrugada que había ganado finalmente Calderón. Para esto ya estaba el ambiente político muy, muy caldeado. Y pues bueno, yo sí, un poco la lógica de hacer este texto es, creo que es de esos episodios que explican muchas de las cosas que están pasando actualmente, Carmen, que explican mucho de lo que nos pasó como país y de lo que le pasa un poco a las instituciones también, ¿no?
1: Sin la menor duda, es un punto de quiebre histórico. Para efectos prácticos, Andrés Manuel López Obrador jamás reconoció ese triunfo. Se presentó incluso como presidente legítimo, rechazando los resultados y convirtiendo esa elección 2006 en un punto de quiebre, no solo para su vida política, sino la de México, porque al final de cuentas todo lo que ocurrió en los años posteriores, hoy por hoy, nos tienen en un panorama como este. Así que es importante decir, 20 años después, ¿Qué destacas en tu texto? Le invito al público a que lo revise en El País, pero cuéntanos aquí, ¿qué destacas de aquella noche del 0.56% de diferencia 20 años después?
16: Sí, fíjate que, mira, el texto de hecho arranca con una anécdota que ocurrió el 24 de julio, ya 23 días después de la jornada electoral, cuando ya se empezaba a hablar de la necesidad de abrir los paquetes, de recontar, cuando ya en las calles de la Ciudad de México se escuchaba el grito de voto por voto, casilla por casilla, Andrés Manuel López Obrador hace un último intento de convencer a Felipe Calderón de ir al cómputo, a la apertura total de los paquetes e ir al cómputo. Y le manda una carta con César Yáñez, que era, pues como tú bien sabes, un colaborador cercanísimo de Andrés Manuel. Lo manda a la oficina del PAN de Calderón en la colonia del Valle, lo manda con una misiva en la que le dice, le ofrezco la oportunidad de que se limpie esta elección y de que pase lo que pase, yo desmovilizaré a mis simpatizantes y si usted gana lo reconoceré. Pero le hace una advertencia a Andrés Manuel que al final es lo que termina marcando la historia de este país. Le dice, si usted no acepta esto y el Tribunal Electoral avala un triunfo en las condiciones en las que se da, usted jamás podrá llamarse presidente legítimo y será reconocido, y fíjate la palabra que usa Andrés Manuel en esa carta, usted será conocido por millones de mexicanos como un presidente espurio. Felipe Calderón recibe esa carta, él ya había analizado el tema con sus colaboradores, Germán Martínez, quien es una de las voces con las que hablé para este reportaje, y Juan Camilo Mourinho, que después fue secretario de Gobernación, pero que en ese momento era el coordinador de la campaña de Calderón, ellos convencen a Felipe de que no vaya al cómputo voto por voto, casilla por casilla, porque desconfían del PRD y porque desconfían de que Andrés Manuel vaya a cumplir su palabra. Convencen a Felipe de que no vaya. Felipe, según me dicen a mí varios panistas, él sí quería ir ahí. Él decía, son 233,000 votos, son dos estadios Azteca llenos, ahora que hablamos de fútbol, podemos ir al recuento y no va a pasar nada, y su equipo lo convence de no hacerlo, les da miedo que a la hora de que se abran los paquetes nuevamente pueda haber manifestaciones, alteración de actas, pero sobre todo, Carmen, ellos empiezan a descubrir que hay actas en donde sí hay irregularidades. Había muchas actas, sobre todo en los Altos de Jalisco, donde había más votos que los votantes registrados. Había actas que habían llegado alteradas a los cómputos distritales y que podían ir marcando diferencias. Al final, recordarás, el Tribunal Electoral solamente recontó unas cuantas, 11,000 de las más de 130,000 casillas que se instalaron el 2 de julio. No se alteraron mucho los resultados, quedó más o menos la misma tendencia, pero Felipe dice no. Y me parece, yo por eso comienzo el texto diciendo, hay días que pueden cambiar la historia de un país, pero no lo hicieron. Y uno de esos días fue quizá el 24 de julio, el día en el que se da el último contacto entre dos personajes, Carmen, que como recordarás, no habían sido enemigos en sus años anteriores. Los dos, como dirigentes políticos, uno del PRD y otro del PAN, habían pactado incluso la reforma política del 96, que es una de las piedras angulares de la transición. Eran personajes que en el fondo no eran tan distintos en lo que respecto a lo que significaban para cada uno de sus partidos en términos de liderazgos, de ser operadores políticos. Y ahí se rompe, y se rompe el diálogo entre ellos para siempre. Y me parece que con eso, Carmen, también se rompe de alguna manera la sociedad mexicana, dando pie al sexenio de Calderón, que pues es un sexenio fallido. Dice por ahí Ricardo Monreal en una entrevista que le hago para este reportaje, Felipe Calderón, en su ánimo de legitimarse, lanza la guerra contra el narco y esa decisión marca para siempre el destino de la patria. Creo que Monreal tiene razón en esa advertencia. Y pues nos polariza, Carmen, y genera mucho de lo que hoy vivimos en términos de cómo se da el debate público, cómo se da la conversación de la cosa pública, Carmen.
1: Exactamente, es un momento histórico, sin la menor duda. Ahora sí que lo hubiera, que no existe, ¿no? ¿Qué hubiera pasado si Calderón, que según esta información que tienes, estaba dispuesto al recuento del voto por voto, casilla por casilla? ¿Qué tal que hubiera ocurrido eso? Imposible de... Bueno, ¿qué imaginas?
16: Fíjate que, por ejemplo, Luis Carlos Ugalde, que también lo entrevistó, y el propio Germán...
1: ¿A qué dijiste?
16: Ellos me dicen que Andrés Manuel, si hubiera ido al cómputo voto por voto, y en el cómputo hubiera perdido, incluso por una cantidad mayor, no hubiera aceptado de todos modos. Eso es lo que dicen ellos. Ahora sí que habría que preguntarle al Andrés Manuel de 2006, porque también eso hay que decir. El Andrés Manuel de 2006 cambió mucho, Carmen. No es para nada el Andrés Manuel que gobernó de 2018 a 2024. Entonces, sí es un tema interesante, pero... Y mira, lo que me encontré en mi archivo, por ejemplo, este libro, no sé si reconozcas a la autora.
1: Mira... Ese es mío, Carmen Aristegui. Sí, un libro, uno de dos, un libro que escribí, son largas entrevistas con Felipe Calderón y con Andrés Manuel López Obrador, porque para ese momento ya Roberto Madrazo no estaba pintando, ya era un asunto entre estos dos personajes, y me dieron entrevistas muy amplias, tanto Calderón como López Obrador, y pues hicimos ese libro que se llamó Uno de Dos en Planeta. Y pues sí, ahí están los dos retratos de los personajes, y ahí pues se puede ver al Andrés Manuel López Obrador del 2006.
16: Exacto, y de alguna manera, Carmen, no sé si coincidas conmigo.
1: Que es otra persona, sin duda, la que gobernó.
16: Exacto, a ver, el debate político del siglo XXI mexicano se puede definir en obradorismo o antiobradorismo. Y me parece que incluso ahora que no está en el poder, siguen siendo dos posturas que, si tú quieres, de una manera muy maniquea, pero marcan el debate público. O sea, la oposición... Actualmente en México se planta frente a lo que es el obradorismo hoy encarnado en Claudia Sheinbaum, este proyecto de país, y obviamente el oficialismo, pues sigue muy anclado en la figura de López Obrador y lo que pudiéramos entender como obradorismo. Y creo que eso nació, obviamente en el 2006 se exacerbó, pero eso venía un poco de antes, esa tensión acumulada venía desde todo el sexenio de Fox, con AMLO como jefe de gobierno, Vicente Fox como presidente, siempre antagonistas, Andrés Manuel con su mañanera desde el Palacio del Ayuntamiento del Gobierno de la Ciudad de México, Fox con todo el aparato, el tema del complot de los videoescándalos, luego el desafuero, y me parece que este siglo XXI mexicano en términos de política sí se define mucho en torno al personaje López Obrador, que es quien o lo amas o lo odias, digamos, ¿no? En términos políticos, es el que va marcando un eje divisorio y que incluso ha hecho que sea un poco imposible que las oposiciones definan diferentes opciones, ¿no? Prácticamente, y yo creo que la elección de 2024 lo fue, de alguna manera, casi una especie de plebiscito en continuar con esto que se llama 4T, o ir con otra opción que, por cierto, era muy borrosa, que no se sabía exactamente qué querían. Pero es increíble, a mí la verdad me dio como mucha nostalgia cuando estuve revisando los archivos, viendo las cosas. Es increíble que hayan ya pasado 20 años de esto, Carmen.
1: Es increíble, pero ¿quién lo dijera? 20 años después, el actual gobierno, que es producto de la batalla de López Obrador y que podemos criticar todo lo que queramos criticar al final de cuentas, pero logró su propósito en la tercera ocasión que compitió por la presidencia, ya en un contexto totalmente distinto, él ya mismo como una figura distinta a la que fue en 2006, coincidimos con este análisis. Al final de cuentas, seguimos en este momento con estas mismas figuras. Sigue siendo López Obrador la figura central en la discusión pública mexicana, sigue siendo Calderón la némesis, sigue siendo Calderón la referencia del contrario, ¿no? Todo este discurso político polarizante que se ha alimentado amplísimamente en estos años, lo sigue teniendo a estos personajes como los referentes.
16: Y los argumentos que sostienen al régimen, por lo menos desde el punto de vista de la retórica política, es ese pasado neoliberal. Sí. Esos gobiernos nefastos de Fox, de Calderón, después de Peña Nieto, que Andrés Manuel fue muy listo en juntarlos a todos en esa quimera llamada PRIAN, ¿no? Y que me parece que sigue siendo el eje del discurso del oficialismo, con el cual han mantenido, por cierto, vigente su narrativa, su relato de gobierno, que por lo pronto, Carmen, pues sigue convenciendo a millones de votantes a nivel federal y a nivel estatal. Ya veremos en 2027 qué pasa. Pero me parece que básicamente uno ve las mañaneras y uno ve los ejercicios de comunicación de este gobierno y básicamente se siguen basando en nosotros somos los buenos y todos aquellos que no votan por Morena son los malos, ¿no?
1: Este es el discurso, este es el mensaje y pues estos son los personajes y pues esta es la revisión que hiciste, que es magnífica, de estos 20 años transcurridos que te tocó, nos tocó vivirlos como periodistas en los lugares donde estuvimos en aquellos años y nos toca verlos y analizarlos ahora 20 años después. Nosotros estamos aquí en este espacio de periodismo independiente junto con Radio Centro transmitiendo en vivo. Tú ahora estás en el país ofreciendo a través de medio crónicas, recuentos, información muy relevante. Esto de las cartas, esto de la carta, esto de del intercambio epistolar, pues es un dato histórico muy relevante, Ernesto.
16: Sí, y es una carta que andaba ahí medio perdida, te diría, Carmen. Yo la recuperé en un libro que publiqué, que se llama Crónica de un sexenio fallido, y justo ahí, revisando, ahí encontré estas cartas que se mandan entre ellos, en un país que se había dividido en dos, como se veía ahorita en los gráficos. Prácticamente todo el norte se pintó de azul, ahí fue donde se votó más por el PAN, y en el sur se pintó de amarillo, que era el color del PRD, del partido que postuló en ese entonces a Andrés Manuel con la coalición por el bien de todos, y prácticamente el país se dividió en dos, norte-sur, y además, si uno revisa la diferencia con la que se habían ganado las elecciones presidenciales en México, pues obviamente en la época de Zedillo y de Salinas pues eran diferencias abismales, después se fueron cerrando, pero nunca se cerraron a menos del 6%. Entonces, de pronto tener, y quizás esa es una pregunta que vale la pena hacerse, el país me parece que no tenía mecanismos para darle una solución institucional a una elección tan cerrada, de menos de 1% de diferencia, ¿no? Se habló en aquella época, recordarás, de probablemente a la siguiente poner una segunda vuelta para que no nos volviera a pasar. Finalmente eso no se ha puesto en la Constitución mexicana, pero sí en estos tiempos de polarización, quizá vale la pena pensar si hoy en día estamos preparados para una nueva elección que pudiera ser así de cerrada. Es decir, ¿qué le pasaría al país hoy en día con una elección así? Aquella vez, al final, pues salieron las cosas. Andrés Manuel finalmente, me parece que responsablemente, primero hizo el plantón de reforma, pero después fue desmovilizando. Y él dijo, me voy a seguir por la vía institucional. Fue a una siguiente elección en 2012, después fundó Morena y finalmente llegó por la vía institucional y por la vía del voto con mucha legitimidad en 2018 a la presidencia. Pero ahora sí que hablando como se habla hoy en día, ¿y si no hubiera ido por la vía institucional, qué hubiera pasado con este país, ¿no? Me parece que Y por eso es interesante hacer esta revisión histórica, Carmen.
1: No, absolutamente de acuerdo. Es importantísimo porque sin duda fue un punto de quiebre absoluto y las cosas nunca fueron iguales. Bueno, al final de cuentas ya veníamos de un proceso bastante, bastante complejo. Ya había habido alternancia, ya había perdido el PRI con Fox, ya había sucedido un momento histórico también que lamentablemente no fue capitalizado ni se procedió políticamente como se debía para refundar al Estado en clave democrática. No ocurrió eso y hemos vivido muchos desazones al final de cuentas en estos años, en estos 20 años de aquella elección al momento. Y pues queda ahí las preguntas para la imaginación. ¿En el que hubiera sucedido si gana López Obrador 2006 o si se van al recuento que proponía con el voto por voto, casilla por casilla, y Calderón y su equipo dijeran va y lo revisan y resulta que ganaba AMLO y gobernaba AMLO? ¿Qué hubiera pasado? Sí, a ver, ahí dejamos la pregunta para el público de este espacio. ¿Qué hubiera, en el hubiera que no existe, qué hubiera pasado si AMLO o ya hubiera ganado la elección o se hubiera ido al recuento y se le reconocía un triunfo en aquel año? ¿Qué tipo de gobierno hubiera sido AMLO en 2006 en contraste con lo que fue su gobierno en 2018?
16: Gran pregunta, Carmen. Y bueno, y está la
1: porque
16: otra opción.
1: Estamos coincidiendo que nuestra percepción es que son dos AMLOs distintos, 2006 y lo que ocurrió en la tercera ocasión.
16: Claro, dos campañas bien distintas, ¿no? Incluso la campaña de 2018, él corrige muchos de los errores.
1: ¿O el personaje siempre fue el mismo y no lo descubrimos?
16: ¿Perdón?
1: ¿O el personaje siempre fue el mismo y no se descubrió en 2006?
16: Probablemente, ¿no?
1: O cambió el personaje en 2006 y se convirtió en otra cosa, pues es parte del debate.
16: Así es. Ahora, la otra opción es que el tribunal hubiera anulado la elección, como lo pedía también el PRD en ese momento, porque causales había. Acuérdate que Fox se metió hasta la cocina en la elección.
1: Hasta la cocina. El cállate chachalaca, ¿no?
16: Exacto, y los spots estos del peligro para México, la maestra Elba Ester Gordillo moviendo a los gobernadores del PRI para que movilizaran su voto duro priista en favor de Calderón y no de Roberto Madrazo. Hubo una serie de cosas que ocurrieron en la campaña que propiciaron la derrota de Andrés Manuel, porque Andrés Manuel, te acordarás que comenzó la campaña en caballo de Hacienda, se veía muy difícil que lo alcanzara Felipe Calderón, uh-huh. Y sin embargo se fue cerrando. Me parece que algunos temas por errores de Andrés Manuel, como no ir al primer debate.
1: No, y campañas tremendas, aquello de peligro para México, no fue cualquier cosa, ¿eh?
16: Exacto, no, pero a ver, hubo una colusión de intereses, ¿no? De empresarios, de sindicatos, de iglesias. Acuérdate que en esa época teníamos otras reglas electorales y veíamos hasta el árbol de Jumex llamando a votar en contra de Andrés Manuel, ¿no? Esta caricatura de aquella época.
1: O sea, la verdad, sí.
16: Hay que reconocerlo también, Carmen, si hubo una gandalle para que Andrés Manuel no ganara, era muy obvio que había grupos empresariales y
1: toda
16: grupos
1: la maquinaria
16: de interés
1: en contra, eso es verdad.
16: Exacto, entonces al final lo frenaron y cuando él va a litigio electoral pone todo eso en litigio y los magistrados del Tribunal Electoral dijeron, reconocen que Fox se metió, reconocen lo de Aznar, reconocen lo de la injerencia extranjera, fíjate ahora que se habla de eso, reconocen lo de la colusión de actores que no tenían por qué meterse al proceso electoral y siempre dijeron, yo me acuerdo muy bien cuando se leyó esa sentencia el 5 de septiembre de 2006, recuerdo muy bien que decían, pasó tal, pero no fue determinante, pasó esta otra cosa, pero no fue determinante, y así se la llevaron y al final avalaron el triunfo de Felipe Calderón y lo declararon presidente electo. Pero también pudieron haber anulado esa elección y quizá ir a otra elección, y ahí es otra pregunta, ¿no? ¿Qué hubiera pasado en ese escenario? Probablemente se hubiera limpiado o hubiera sido ya prácticamente una segunda vuelta de facto, no lo sé, pero es interesante pensar eso, sobre todo porque la institucionalidad electoral, Carmen, en el fondo no ha cambiado tanto, o sea, las reglas del juego de 2006 para acá sí han incorporado cosas como el modelo de comunicación política, incluso el voto por voto, casilla por casilla, ya está en la ley, ya se puede poner ahí, pero hay varias cosas que aún no se resuelven, ¿no? Y que quizá valdría la pena pensar en eso, ¿no?
1: Ni más ni menos. pues tú escribiste, bueno, además de que cubriste para Reforma en aquel momento la campaña de Calderón y seguiste de cerca aquel proceso como lo hicimos los periodistas de aquel entonces, que seguimos aquí 20 años después informando y seguimos hablando con el público, escribiste aquello de una crónica de un sexenio fallido, que es tu revisión crítica de lo que pasó en el gobierno de Felipe Calderón. Tú hiciste un libro magnífico que está, pues, por para que la gente lo consulte. Es un libro muy importante. Tu revisión de lo que pasó con Calderón es tan dura que le llamas simple y llanamente sexenio fallido Calderón. Pero luego te diste a la tarea de escribir otro libro más reciente. Cuéntame de ese que ya platicamos.
16: Sí, bueno, actualmente hice, digamos, que una crónica política del sexenio de López Obrador, que se llama Que el pueblo decida, la democracia según la 4T, y pues es un libro que narra lo que pasó en el sexenio de Andrés Manuel en esos términos, un poco con esa imagen que tienes ahorita en pantalla de Andrés Manuel con Peña Nieto, de cómo se ganó la elección, pero sobre todo de cómo Andrés Manuel se obsesionó con el tema electoral. Y me parece que parte de la obsesión de Andrés Manuel con el INE, con el tribunal, viene justamente de lo que él siempre llamó el fraude de 2006, cambio.
1: Exactamente, no lo dejó de mencionar como un fraude el 2006. Le llamó a Felipe Calderón presidente espurio y lo sigue haciendo el actual gobierno. Se sigue refiriendo el actual gobierno a ese capítulo clave en la historia de México. Y bueno, pues te aprecio muchísimo, Ernesto Núñez, que nos compartas precisamente lo que escribiste ayer en El País. Es un texto muy recomendable, así que pues te aprecio muchísimo que lo compartas esta mañana con este espacio. Un fuerte abrazo y dime tu pronóstico, ¿qué va a ser el domingo? ¿Con cuánto vamos a ganar a Inglaterra?
16: Voy con un pronóstico conservador de que sí gana México, pero vamos a ganar por la mínima, 1-0.
1: Con 1-0 tenemos.
16: Con 1-0, me parece.
1: Con unos, bueno, vamos sin 1-0 sería glorioso, glorioso.
16: No, bueno, cualquier cosa que sea ganarle a Inglaterra, porque además, fíjate, yo que soy memorioso, hace 40 años en el Azteca, Argentina le ganó a Inglaterra. Entonces, de que se puede, se puede.
1: De y que con se esos puede, se puede.
16: Dos golazos de Maradona, ¿te acuerdas? Bueno, uno con mano y el otro.
1: La mano de
16: magnífico
1: Dios.
16: Magnífico gol.
1: No, la mano de
16: Pero
1: Dios.
16: Pero yo creo que con 1-0 y va a ser muy. Y además, creo que el gol va a ser de Quiñones.
1: Andale.
16: Así me aventuro más.
1: No, pues ya que hablamos de política, ayer bromeábamos de Quiñones para presidente.
16: Digo, si alguien quiere que sea el Pato Merlín, pues mejor Quiñones.
1: Mejor Quiñones, ya puestos a elegir. Pues Ernesto, te mando un fuerte abrazo. Gracias por compartir este momento, esta muy importante revisión tuya, tan puntual, tan informada. Has aportado información relevante. Yo no tenía noticia de esa carta. Ahora es importante tenerla en consideración para el análisis y el mapa de 20 años después de aquella elección que terminó en 0.5 de diferencia entre el candidato Felipe Calderón y el candidato Andrés Manuel López Obrador. ¿Cuánta agua ha pasado por los puentes desde entonces para acá?
16: Viendo las fotos de los personajes que pusieron, qué jovencitos todos, ¿no?
1: Todos.
16: Pero bueno.
1: Todos jovencitos.
16: Oye, no, muchísimas gracias. Un placer, siempre a la orden, Carlos.
1: Un abrazo, Ernesto. Gracias por estar aquí.
16: Un abrazo.

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1: Ahora que hablamos de los 20 años después de aquella elección entre Felipe Calderón y Andrés Manuel López Obrador, bueno, el que vio todo en esos años y antes, el que duró décadas de todos los gobiernos pasados, es el Mayo Zambada. Duró más de 50 años siendo el incapturable, ¿no? El Mayo Zambada, pues, vio un sexenio, otro gobierno, uno más, hasta que sucedió lo que sucedió. No lo detuvo ninguna autoridad, sino lo engañó uno de los suyos, lo engañó el hijo de uno de los suyos, el Chapo Guzmán, cuyo hijo lo engañó y lo llevó a un avión para llevarlo de ahí a los Estados Unidos. Y ahora tenemos la información del avión y todo lo que involucra, una información que ya estamos conociendo gracias al trabajo de Marcos Martínez Chacón. Marcos nos dio la primicia en estos días para Aristegui Noticias de que el avión en el que se había llevado el hijo del Chapo Guzmán al Mayo Zambada a Estados Unidos era un avión que había donado el FBI a un museo en Nuevo México. Nos presentó las imágenes, nos compartió la información, publicamos con él un artículo muy puntual sobre este anuncio de la donación del avión a ese museo, que es un museo de aeronaves de la guerra. Y entonces ahí, pues, llegó este avión que tiene estas características, un avión usado por un narcoavión, ¿no? Pues es un narcoavión, para decirlo claro, es un narcoavión. Ese narcoavión ahora está en ese museo de Nuevo México. Y bueno, ahora hay una nueva información que nos comparte Marcos Martínez Chacón, que ya está siendo publicada en www.aristeguinoticias.com, con nuevas fotografías, con más imágenes y con la declaración primero que le dio el FBI a Marcos Martínez Chacón. Primero logró Marcos esta declaración del FBI que publicamos en Aristegui Noticias, y ahora ya formalmente el FBI ya expuso a otros medios de comunicación en una conferencia de prensa los detalles del avión, las características del avión, mostraron al avión mismo, incluso, pues de manera muy curiosa, se podrá ver hasta las botanas que llevaban en el avión, porque en las fotografías del FBI y las imágenes que mostró a la prensa, pues se ven ahí las aguas, los refrescos, las cocas, los chetos, lo que llevaban ahí, perdón por los anuncios, pero es que son las marcas, unos rufles, están ahí en las imágenes del avión, y ahí quedaron las botanas, quedaron dentro del avión, y pues como parte de la curación museográfica, pues están ahí puestas en Estados Unidos, y ahí detuvieron al hijo del Chapo Guzmán y al señor Mayo Zambada en una escena insólita. Insólita. Siguen abiertas varias preguntas sobre ese avión y cómo fue posible que saliera de México y llegara a los Estados Unidos, y cómo era posible que estuvieran ahí la gente del FBI para recibirlos como lo recibieron. Así que bueno, todo esto es parte de la historia, y le aprecio mucho a Marcos Martínez Chacón que haya compartido con Aristegui Noticias esta nueva colaboración que se titula El FBI, lo puede usted leer en aristeguinoticias.com, este artículo, este reportaje. El FBI revela detalles de la aeronave utilizada para la captura del Mayo Zambada tras su donación a un museo. El FBI reveló detalles de esta aeronave. Y le aprecio mucho a Marcos Martínez Chacón que estemos hablando de nuevo, porque pues es lo que ocurrió, esto está ocurriendo pues a casi 2 años, y esto que ocurrió con este asunto en el aeropuerto, pequeño aeropuerto de Santa Teresa, Nuevo México. Gracias, Marcos, por estar aquí. Buenos días y bienvenido.
2: Muchas gracias, Carmen. Como siempre, es un gusto saludarte. Así es, en Aristegui Noticias me hiciste favor, por supuesto, de darle cabida a esta información que, por supuesto, que tiene una relevancia inmensa en el contexto actual que vive la relación entre México y Estados Unidos, con las presiones de Donald Trump, la agresividad que ya habíamos mencionado. Y desde el 28 de junio, este domingo, 28 de junio, tuvimos la primicia de que este avión estaba siendo ya entregado para que el museo lo exhibiera y tuviera esta, pues, muestra del poder del FBI. Recordarás que en aquel momento teníamos la interrogante de qué quería decir el FBI, cuál era la intención que tenía la agencia federal al dar esta aeronave en una especie de acuerdo a través de un memorándum de entendimiento, y que el mismo FBI después me dijo a mí primero que se logró el memorando de entendimiento, y después de 2 años que dura este memorándum, el museo tendrá el control total de esa aeronave, es decir, podrá decidir si la sigue exhibiendo, si la desmantela, como lo habíamos mencionado previamente, que una de las personas conocedoras de estas negociaciones entre ambas partes, el museo, que es el War Eagles Air Museum en Santa Teresa, Nuevo México, podría pues tomar decisiones ya como único dueño de esta aeronave. Ahora, el FBI circuló información que revela detalles clave que creo que pues desde la sociedad mexicana podemos apreciar que el FBI nos está dando más información que la que el gobierno mexicano ha podido o ha querido proporcionar sobre el avión. Recordarás, como comentábamos, que desde tiempos de Alejandro Gertz Manero, como fiscal general de la República, una agencia que ahora encabeza Ernestina Godoy, el gobierno mexicano había insistido en que no tenía información, uno, de que iba a ocurrir la operación que derivó en el traslado a la fuerza de Ismael El Mayo Zambada, uno de los capos más poderosos de México, que durante décadas eludió la justicia en suelo mexicano, y que tampoco había sabido, y vaya que se notó, que no supo nada del arresto del día 25 de julio de 2024, y recordarás que la entonces secretaria de Seguridad de López Obrador, Rosa Isela Rodríguez, pues dio datos erróneos, parecía que estaban un poco improvisando en la conferencia de prensa después, el día después de estos arrestos.
1: Se identificó y un piloto ahora, que no era, ¿no? Se dio un nombre y apellido de una persona que no era.
2: Exacto, se llevó ahí a la palestra pública a un ciudadano privado que se llama Larry Curtis, y ese hombre pues después tuvo que lidiar con la mala información, bueno, los efectos de la mala información que dio el gobierno de López Obrador en su momento. Y ahora, entrando al detalle de lo nuevo, es que pues el avión ya fue formalmente presentado a la prensa como parte de la exhibición de este museo, que en su mayoría está compuesto por aviones de guerra, y pues ahí mismo un agente del FBI presentó como una gran victoria de la misma agencia la operación del arresto y difundieron ciertos datos. Si quieres, vamos por partes. Los datos que ahora se dan a conocer es que tras analizar el fuselaje, las distintas partes del avión, el FBI encontró que pues el número de serie que mostraba este avión, un Beechcraft King Air, era BB1137. Y después de análisis y de varias revisiones, pues encontraron que la serie, el número de serie real es BB191 y que corresponde a un modelo de 1976. El año de antigüedad ya se conocía desde hace tiempo, porque en el reporte de la incautación en la que el FBI notifica su aseguramiento, ya se había dicho que era de 1976, pero ahora se está dando a conocer con más detalle el número de serie y lo que encontraron en los paneles electrónicos. Lo que comentábamos era el sistema Garmin, que este estaba en este avión compuesto por 2 paneles Garmin. Uno de ellos, de acuerdo con el FBI, es que se empieza a analizar y se encuentra que estaba codificado, es decir, estaba alterado, y que es para acceder a los datos de ese panel Garmin, pues tuvieron que extraerlo los investigadores para analizarlo, y otro estaba totalmente inservible. Ese es uno de los datos adicionales y nuevos. Otro es que al revisar los sistemas de rastreo del avión, también se habían retirado, por ejemplo, el sistema electrónico que compone a una aeronave y que es activado por cualquier aeronave que debe ser rastreada y que por regulaciones internacionales de aeronáutica deben tener encendidas. Aquí tenían retiradas esas partes, esos elementos. Por ejemplo, también se da a conocer que después de los análisis del avión, el FBI encontró que esta aeronave fue reconstruida varias veces y pintado en al menos 3 ocasiones el avión. Entonces, también ahí se dieron cuenta que no había un transmisor localizador de emergencia, que tampoco se encontraron libros de registro y varias placas de datos del motor estaban alteradas o habían sido retiradas. Además de esto, como comentabas, encontraron al momento de entrar al avión, pues estas piezas aparentemente para alimentar a los fugitivos. Y de una forma, yo pienso y es evidente que lo que quieren es reconstruir el momento de los arrestos de Ismael El Mayo Zambada, de Joaquín Guzmán López, quien lo secuestró, de acuerdo con el mismo capo, y después la Fiscalía General de la República dio credibilidad a esa versión, a El Mayo, y por lo que sabemos, desde la carta del Mayo Zambada que difundió después de su captura, es que él fue atado de pies y manos, sometido y le pusieron una capucha. No sabemos hasta qué punto el FBI tuvo conocimiento de ese hecho, del secuestro mismo. Esa es la parte que aún no ha sido aclarada por el FBI. También no se ha aclarado, estas son las incógnitas que aún persisten, es quién era el piloto. Se había dado una versión desde las autoridades estadounidenses que esa tercera persona que iba en el avión, recordarás, Carmen, pues supuestamente descendió y se echó a correr y ya nadie más se lo volvió a ver. Imagínate. Y supuestamente le perdieron el rastro. Ese tipo de incógnitas son las que llevaron a varias especulaciones. ¿Cómo?
1: Que es el piloto, ¿no?
2: El piloto, sí, es quien pensamos que es el piloto.
1: Porque iban el piloto, el Mayo y el hijo del Chapo.
2: Exactamente.
1: Entonces detuvieron al Mayo y al hijo del Chapo y el que se echó a correr es el piloto. Ah, caray.
2: Sí, esa es la versión, pues poco creíble porque ese lugar de Nuevo México, número uno, es desértico, es una...

0: Ese tipo de elementos son los que después llevaron a especulaciones de si el piloto era o no un agente estadounidense, pero Ken Salazar, el entonces embajador de Estados Unidos en México, pues dijo, bueno, el Departamento de Estado dijo que no era ni su agente ni su piloto y no sabían de dónde salió ese tercer individuo, y Ken Salazar después dijo que él también se enteró el día de los arrestos, es decir, el 25 de julio de 2024. Y después de estos elementos, también el FBI da un análisis largo que, por supuesto, la audiencia, los lectores y las lectoras pueden ir a aristeguinoticias.com, porque es un documento extenso que incluye los detalles, los hasta ahora secretos, habían sido secretos, nadie sabíamos esta información de las alteraciones, las modificaciones en las secciones de la cola, de las alas, de la cabina, del motor y otras secciones del avión. Entonces, Carmen, aquí pues vale la pena sostener algo basado en lo que dice el FBI. Hay dos documentos que están incluidos dentro de la nota en aristeguinoticias.com. Uno es una declaración corta que se titula Operation Kings, Air Kings, y ahí el FBI dice lo siguiente, y es lo que creo que también ha estado dando vueltas en los medios de comunicación después de que se presentó este avión en el museo, apenas ayer, y dice esto, Carmen, si me permites, compartirlo con la audiencia. Dice, el 25 de julio de 2024, un agente especial adjunto a cargo, y se omite el nombre, y un agente especial supervisor del Buró Federal de Investigaciones llevaron a cabo con éxito la detención altamente compleja, secreta y audaz de dos de los fugitivos más buscados del mundo. La operación Air Kings puso fin al reinado de 4 décadas del líder indiscutible y fundador del cártel de Sinaloa, Ismael El Mayo Zambada. Durante el operativo también fue detenido Joaquín Guzmán López, hijo del infame Joaquín El Chapo Guzmán Loera. Las detenciones tuvieron lugar en el Aeropuerto Internacional de Aviación Ejecutiva del Condado de Doña Ana, en Santa Teresa, Nuevo México, y fueron posibles gracias a la intervención de agentes y oficiales de la oficina local del FBI en El Paso y de la Oficina de Aduanas y Protección Fronteriza. Es decir, se sabe esto y la parte que creo que desata especulaciones es pues secreta, ¿qué es la parte secreta que todavía no nos dice el FBI? ¿En qué punto entran estos agentes a conocer de la operación? Pero más allá de eso, Carmen, creo que el mensaje es sumamente, como decías tú, disruptivo en la primera comunicación que tuvimos sobre esto. Es poner, pues, frente a las sociedades estadounidenses y mexicanas, la acción que tuvo éxito de acabar con lo que ellos llaman el reinado de uno de los fundadores del cártel de Sinaloa, algo que México durante décadas no pudo hacer. Y yo creo que aún más sorprendente para quienes creemos que las autoridades federales en México están para llevar a estas personas, estos personajes infames ante la justicia, es que pues después de esta operación, recordarás que López Obrador, incluso en un tono de reclamo, pues dijo ya unos meses después, tras el pues brote inaudito de violencia en Sinaloa, que lo que estaba pasando en Sinaloa era culpa de Estados Unidos por haberse llevado al Mayo. Esa fue una de las respuestas de López Obrador a esta operación exitosa de llevar ante unos tribunales que no son los mexicanos, sino los estadounidenses, a El Mayo Zambada y a uno más de los hijos de Joaquín El Chapo Guzmán.
1: Ni más ni menos. Pues Marcos Martínez Chacón, muchísimas gracias por estar aquí, por compartir desde el minuto uno, porque realmente tuviste la primicia, hay que decirlo, tuviste la primicia que compartiste con Aristegui Noticias de que ese avión pues había sido donado por el FBI. Nos mostraste las imágenes cuando no estaba todavía dentro del museo, estaba fuera del museo porque por razones diversas no habían podido meter ese avión en el museo, pero estaba ya afuera del museo. Nos diste todos los detalles de información de este avión donado por el FBI. Después tuviste una declaración del FBI para compartirla con Aristegui Noticias. Tuvimos la explicación que te dio el FBI sobre por qué donaban el avión y ahora tenemos esta tercera etapa que ya es con los demás medios en donde se dio esta conferencia y en donde pues se pudo ver directamente el avión y las explicaciones directas del FBI en esta conferencia de

0: de prensa que, bueno, pues muestra este avión con todo lo que traía allá adentro y con todas las imágenes que se han compartido pues en estas últimas horas. Así que gracias a ti y gracias a Carlos Álvarez. Carlos Álvarez, que tomó estas imágenes que has compartido con nosotros. Carlos Álvarez es quien ha tomado las imágenes, los videos y las fotografías, además de las fotografías que te autorizó el propio FBI que podemos usar en este reportaje.
1: Así es. Esto que mencionas, por supuesto, agradezco al colega Carlos Álvarez. Por cuestiones geográficas, yo estoy en la Ciudad de México y no pude estar en ese evento, pero el colega nos hizo favor de proporcionarnos estas imágenes del interior.
0: Estuve antes ahí.
1: Mucho antes, y creo que primero que el resto de las colegas y los colegas, pero este elemento que mencionas también de las dos imágenes que se están circulando desde ayer, porque ayer las dos fotografías que muestran, y sí son inéditas, a El Mayo Zambada y a Guzmán López descendiendo, siendo escoltados de esa aeronave el 25 de julio de 2024, pues fueron puestas para que el público las vea en el museo. Son parte de la exhibición. Uh-huh. Es decir, aquí está el énfasis y, como tú dices, el FBI me proporcionó una declaración desde el 30 de junio en el que me decía que pues el objetivo, y cito textualmente, de toda esta exhibición es sobre la labor que realizan las fuerzas del orden para detener a estos fugitivos y garantizar justicia para las innumerables víctimas afectadas por sus actividades de narcotráfico, las cuales infringe la ley. Es interesante que el FBI une a las víctimas también en el centro, a las víctimas de la operación de estos carteles, de este cartel mexicano, de estos criminales ahora sentados en el banquillo de los acusados a la espera de sentencias en Estados Unidos. Yo creo, y incluso al pensar en cómo lo plantea el FBI, pues lo plantean hasta como un memorial para las víctimas, un memorial para las víctimas, donde dicen pusimos fin al reinado del Mayo. Y que mencionen a las víctimas. Oye, es muy interesante, sí, porque en México no hemos visto cosas similares.
0: No. Pues ahí está, Marcos Martínez Chacón. Seguiremos hablando. Gracias por estos reportajes. Gracias por darle seguimiento y cobertura a este asunto sin duda importante. Seguiremos hablando y ya me voy preguntándote cuál es tu pronóstico para el domingo.
1: Pues, Carmen, yo estoy contigo. Bueno, con la selección mexicana, 2-1 vamos a ganar.
0: Eso.
1: Y por supuesto que ánimo a toda la afición, estoy sumamente yo también del lado de quienes celebran estos logros, entonces
0: imposible
1: Carmen,
0: no
1: ese es mi pronóstico. Es imposible no estarlo, pero de repente hay algunas personas que le apuestan al equipo contrario y eso me sorprende muchísimo.
0: Hay de todo, pero por el momento que gane México, que gane México,
1: que gane
0: y estaremos
1: México
0: al pendiente para contarlo. Gracias, Marcos, un abrazo, buen día.
1: Gracias, un abrazo también.
0: Gracias por estar aquí, buenos días. Bueno, pues ahí está este tema. Y bueno, para irnos a la pausa, tenemos una pieza de Julieta con el ICICI, ¿no? Vamos con el ICICI y regresamos con Jacobo Dayán. Jacobo ha revisado el documento del Departamento del Tesoro, que es el documento más reciente, más importante, que tenemos que seguir revisando, como lo hace Jacobo Dayán, y con él hablaremos en un instante más. Volvemos, pero antes de ello, Julieta Sales Cruz, te escuchamos.
2: Y sí, seguramente es la frase que más has escuchado durante el Mundial 2026. La dicen los mexicanos, la repiten en redes sociales y hasta la corean en los estadios. En esta Copa del Mundo estas tres palabras se han convertido en el lema de una afición que decidió volver a creer. Lo curioso es que no es un eslogan oficial de la Federación Mexicana de Fútbol ni de la FIFA, y tampoco nació como parte de una campaña publicitaria. Todo comenzó durante la liguilla del Clausura 2026, cuando un periodista de TUDN le preguntó al entonces técnico de Pumas, Efraín Juárez, si su equipo sería campeón.
3: ¿Y si sí, Efra? ¿Y si sí?
4: ¿Y si los Pumas sí son campeones?
2: La respuesta llamó la atención y la frase comenzó a circular entre aficionados. Con el paso de los meses salió de las conferencias de prensa, llegó a las tribunas y terminó por inundar las redes sociales, hasta convertirse en el lema no oficial de la afición mexicana durante este mundial. Su fuerza está en que no promete un campeonato ni asegura resultados. Al contrario, plantea una posibilidad que durante años pareció lejana para el fútbol mexicano. ¿Y si esta vez sí? El fenómeno fue tan grande que las marcas no tardaron en sumarse. AT&T fue de las primeras y convirtió sus barras de señal en el símbolo del ICC durante un partido. HSBC llevó la frase al terreno de las finanzas con el mensaje: y si te animas a dar ese paso para lograrlo, gigantes como Adidas y Lego también aprovecharon la tendencia con productos y experiencias que generaron millones de impresiones. Una de las ideas que más llamó la atención fue la de Huevo San Juan. En lugar de apostar por un comercial tradicional, imprimió literalmente la frase ICC en el cascarón de sus huevos. Y quizá una de las razones por la que esta frase ha conectado con tantos mexicanos no es porque garantice que México será campeón, sino porque después de tantos años de desilusiones, volvió a poner sobre la mesa una posibilidad, una que millones de aficionados decidieron abrazar. Y si esta vez la historia sí puede ser diferente.
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6: Buenos días, Aristegui Noticias. Felicidades, tienen un equipazo ejemplar para todos los rubros. Salvador Robles de la Ciudad de México. Si queremos que México se enarbole realmente como un campeón y se quede con la Copa, los siguientes 4 partidos debe ser letal, marcando mínimo 3 goles. En concreto, contra Inglaterra, Piojo, Quiñones, Morita no tienen la responsabilidad de estar bajando a defender porque lo eliminarían a México. Como los equipos de África lo hemos visto, ellos se autoeliminaron. Además, en la ofensiva tienen uno en punta, juegan el balón de aquí para allá, quieren colarse. No, debe de haber mínimo 4 adelante esperando el balón. Bueno, acá los reales responsables del resguardo del arco en México son Montes, principalmente, a quien se le ha visto lento y vulnerable. Tiene gran capacidad, pero como que se detiene a actuar. El resto de la defensa requieren de mayor velocidad y tino en sus reacciones ante las ofensivas, anulando a Kane, ya que él no es de gran movilidad, pero sí de posición estratégica. Y esa es tarea específica de Montes. Y de los medios, neutralizar a Bellingham si es que juega. El desgaste físico de nuestra selección deberá ser dosificado para aniquilar con nuestra artillería desde el primer tiempo, manteniendo la presión en el segundo tiempo, con reservas veloces, efectivas, 1-1, y aguerridas para lograr el descontrol y nerviosismo de Inglaterra hasta el último minuto. ¡Viva México!
7: Buen día, la señora Novoa desde Tlalpan. Por el orgullo inglés, están obligados a anotar al menos un gol. Mi pronóstico, 2-1 a favor de México.
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10: Muy buenos días, aquí el reporte vial. Continúa la reducción de carriles en la carretera México-Toluca, pasando la Marquesa con dirección a La Pila. Ten paciencia y mantén tu distancia. En otro punto de la capital tendrás lento avance en viaducto Miguel Alemán, de San Antonio Abad a Insurgentes. Lento avance tendrás en Norte 45, de Poniente 116 al Eje 5 Norte. Y finalmente, excelentes condiciones para transitar hallarás en Avenida Villa de Ayala, de Avenida Gran Canal del Desagüe a la calle Estadio de Zacatecas. Evita maniobras bruscas o peligrosas que puedan ponerte en riesgo. Hasta aquí el reporte vial, te informa Alex Leiva.
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22: Esta mañana, en vez de hacer una recomendación, comparto con el público de Aristegui en vivo en mi calidad de productor un fenómeno que a primera vista parece una contradicción. Broadway, la meca del teatro, está recaudando más dinero que nunca, pero vendiendo menos boletos. ¿Cómo puede ocurrir esto? Adelante. Durante décadas, el sueño dorado de cualquier productor norteamericano era estrenar una obra y lograr que se mantuviera varios años en cartelera. La permanencia era la prueba irrefutable de éxito. Si una marquesina anunciaba el mismo título más de 5 años, significaba que el público mantenía una afluencia considerable y que los ingresos y los egresos habían encontrado un equilibrio. Hoy, la lógica de este esquema de negocios está cambiando. Y no estamos hablando de cualquier mercado. Estamos hablando de la capital mundial del teatro comercial, que de acuerdo con The Broadway League, es un circuito integrado por 41 recintos en el corazón de Manhattan, que desde hace más de 100 años marca la pauta para muchos otros escenarios de todo el mundo, incluidos los de México. Lo que hoy ocurre en Nueva York no es solamente una noticia para productores, autores, intérpretes y directores. Es un cambio radical en la manera en que se consume el entretenimiento en vivo. Durante buena parte del siglo XX, Broadway funcionó con reglas bien definidas. Escritores y empresarios apostaban por espectáculos concebidos para permanecer durante largos periodos en cartelera. Las obras más afortunadas recorrían el mundo en distintos idiomas y muchas veces tenían la fortuna de encontrar una extensión de vida en una adaptación al cine. A mediados de los años 90, Disney revolucionó el panorama con producciones de gran formato como La Bella y la Bestia y El Rey León, acercando al teatro a nuevas generaciones y consolidando al turismo internacional como uno de los grandes motores de la industria. La experiencia del teatro dejó de ser exclusivamente un hábito de los residentes para convertirse en una parada obligada para millones de visitantes. Ante ello, las reglas del juego cambiaron. La primera explicación está en los costos. Levantar un gran musical implica inversiones de montos mayores. El público ya no compara un boleto de teatro contra el de otra obra. Lo compara con la experiencia de un concierto, con un espectáculo inmersivo, con lo que invierte en un show de Las Vegas o con cualquier otra experiencia de entretenimiento de alto nivel. Este hecho
0: compromete a los productores a elevar de manera continua la calidad de la tecnología de sus montajes y con ello a aumentar el riesgo financiero. La segunda explicación se centra en el comportamiento del público. Después de la pandemia por COVID, cambió un hábito que durante décadas dio estabilidad a Broadway. La preventa. Hasta ese momento, se consideraba habitual adquirir boletos con varios meses de anticipación. Actualmente, la mayor parte de los espectadores espera hasta los últimos días para decidir si acudirá o no al teatro. Esa incertidumbre complica la proyección de ingresos y obliga a tomar decisiones financieras con un margen de seguridad mucho menor. Y por último, existe un tercer cambio que quizás sea el más relevante. Durante décadas, las temporadas proyectadas para permanecer varios años en cartelera fueron la razón de ser de esta industria. En estos tiempos, ese modelo perdió terreno frente a las cortas temporadas con elencos encabezados por estrellas de cine, a las que rodean agresivas campañas de marketing que buscan recuperar cuantiosas inversiones en poco tiempo. No es casualidad que figuras como Denzel Washington, Tom Hanks, Bette Midler o Glenn Close frecuenten los escenarios de Broadway. Su presencia no responde únicamente a una inquietud artística. También representa una estrategia comercial para atraer al público en periodos más cortos y reducir la incertidumbre financiera. En paralelo, cabe decir que muchos productores muestran una preferencia por reposiciones o adaptaciones de títulos mayormente conocidos. Esto no quiere decir que haya desaparecido la posibilidad de montar historias originales, sino que el margen de error es más reducido y el costo de producir una historia inédita que resulte un fracaso podría traducirse en un golpe a sus carteras. ¿Por qué debe importarnos todo esto en México? Porque Broadway ha sido, durante largos, larguísimos años, el mayor laboratorio de teatro comercial. En Nueva York se encuentran establecidas muchas de las agencias literarias que representan los derechos autorales de dramaturgos de distintas nacionalidades. Ahí nacen modelos de producción que de una u otra manera inciden sobre nuestra cartelera. Muchas de las obras que vemos en los escenarios de nuestro país han comenzado su recorrido en Nueva York. Quienes producimos teatro en México observamos estos cambios con profundo interés porque sabemos que las transformaciones del mercado estadounidense suelen anticipar paradigmas que más tarde se instalan en otras latitudes. La pregunta ya no es solamente cómo producir mejores espectáculos, sino cómo hacerlo en un entorno donde los costos se incrementan, los hábitos del público se modifican y el riesgo financiero es cada vez mayor. Quizá la lección sea la siguiente. Si anteriormente el éxito de Broadway se medía por los años de permanencia de una obra en cartelera, hoy el éxito debe medirse por la capacidad de recuperar inversiones más altas en periodos más cortos. Broadway no está agonizando, está reinventándose. Y merece la pena documentar este proceso, porque cuando cambia el modelo económico de la capital mundial del teatro, cambia la manera en que una industria entera concibe, financia y comparte las historias que llegan hasta un escenario. Hasta aquí por hoy. La próxima semana tenemos una cita en este espacio para volver a platicar un momento de teatro.

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0: Enrique Beas, director de La Octava Sports, bienvenido, buenos días, ¿cómo estás? ¿Ya estamos listísimos para el domingo?
1: Pues estamos en eso, Carmen. La verdad es que mucho trabajo, pero muy contentos porque no sabemos dónde se va a quedar Inglaterra. Entonces, no sabemos si llega, no llega, nos está cambiando toda la jugada Inglaterra, Carmen.
0: A ver, ¿de qué hablas?
1: Pues la selección de Inglaterra llegaba el día de hoy, es la fecha que dice, no, mejor nos quedamos un rato más en Kansas, porque tenemos que trabajar, no queremos que espíen nuestros entrenamientos, Carmen.
0: Ah, está bien, es estratégico el asunto, está bien.
1: Estratégico, ¿no? O sea, al final del día...
0: que no se sepa dónde se van a hospedar, ¿no?
1: Pues mira, a mí me siguen diciendo, gente de la FIFA, que es y lo digo con toda la objetividad periodística, ¿no? Por el famoso chiste de que digo, para que no vayan, y es para que vayan, ¿no? O sea, van a estar en Santa Fe, en el Marriott. Eso es lo que nos siguen diciendo, pero... El plan sí puede llegar a ser que estén en Cantera, un lugar muy bonito ahí en justamente cercano a Avenida del Imán y muy cerca del estadio, que también son ya habitaciones que ha generado el equipo de Pumas, que no están avaladas por el tema FIFA, pero que lo están viendo. El punto de esto, Carmen, es que al final del día todos están jugando este último tramo de la concentración, porque Inglaterra sabe la pesadez que pudiera llegar a tener con el ambiente en contra. Y lo que ayer decíamos, Carmen, a mí me están reportando que más o menos, acuérdense que hubo 6,000 ecuatorianos en el estadio el pasado martes. Uh-huh. A mí me siguen reportando que serán más de 12,000, 15,000 ingleses en el estadio y por el fenómeno que les platicábamos ayer del tema del costo de la reventa, de lo que sí pagan los ingleses por la reventa. Uh-huh. Entonces vamos a tener un estadio que sí va a tener un sector, una parte de la tribuna con mucha unidad inglesa, así que parte de todo lo que se mueve previamente.
0: Está bien, están en su derecho, pues.
1: Sí, no, totalmente, totalmente. O sea, al final del día, pues, es la oferta y demanda. Si el mexicano o el que tuvo el boleto me lo va a vender en 100,000, 115,000, 200,000 pesos, pues los va a pagar en libras el inglés y ellos dicen que van a emparejar así un poco el escenario. Está muy interesante todo lo que está pasando en las redes sociales, Carmen. Ha sido las redes sociales muy divertidas, ¿no? Ellos llegan en estos famosos barcos conquistadores, y nosotros con las trajineras ahí al lado muy rápido, ¿no? Se está dando de todo tipo de conversación, que si te gusta más Oasis o Maná, que si realmente gusta más el 007 o Policía 767 de Cantinflas, que si eres del equipo Mr. Bean o del Chavo del Ocho, ¿no? Que si eres Tim Elton John o Juan Gabriel, que si te gusta más el té o el atole, que si comes fish and chips o tacos. O sea, se ha generado porque es de ida y vuelta, Carmen, o sea, de los ingleses también en sus redes sociales, de todo lo que se ha generado y una alta conversación, recordando de nueva cuenta que Inglaterra sí es una de las grandes aficiones que tiene el fútbol, sino es que la mejor afición del planeta Tierra de fútbol. Entonces están disfrutando ellos también, pues toda esta picardía, todo este condimento que se le ha puesto al partido para el próximo domingo, y mucha atención, Carmen, con todo lo que van a implementar, que ya lo han estado platicando y lo han cubierto perfectamente en el portal de Aristegui Noticias. Todo lo que se va a implementar en todas las principales ciudades y espacios de nuestro país para el partido del domingo. La Ciudad de México, Clara Brugada va a dar una conferencia de prensa, van a venir nuevas pantallas, van a venir nuevos espacios. En Monterrey, ayer Samuel García ya también invitó a la ciudadanía regiomontana todos los nuevos espacios que va a haber de televisión abierta. Misma situación de Pablo Lemos en Guadalajara, recordando que los fanfests no son suficientes, las zonas periféricas a los mismos no son suficientes para la demanda que se están pidiendo, y se está invitando a la ciudadanía a seguir muchos, pero muchos consejos de tener tranquilidad, de respetar al de al lado, de que si están en el tema de cómo se ponen las mareas humanas, una recomendación que han estado dando actualmente también en el tema de los doctores, porque es imposible privar emocionalmente hoy como está la euforia de que la gente no salga a la calle un posible hipotético festejo, ¿no? A mí me queda muy claro el que incluso se los comparto acá para los amigos de la radio, es en estas caminatas y estas marabuntas, péguense los brazos al pecho y caminen con la ola, no vayan en contra de ella, y péguense los brazos al pecho para que puedan ustedes en cualquier momento de forcejeo hacerle una ayuda para broncodilatar evidentemente su respiración y oxigenación, y no pierdan la respiración, que si sabemos que al momento de perder la respiración por 30, 50 segundos, dependiendo de cada uno de sus organismos, pueden tener el desmayo y eso provoca también situaciones alarmantes. Pongan muy bien pegados los brazos y así ábranlos, ¿no? Esa es una de las recomendaciones que están dando todos los doctores, pero sobre todo comportamiento, sensibilizar evidentemente el momento y el escenario, y entender que vamos a jugar contra uno de los mejores equipos del mundo, ¿no? Ya lo decíamos ayer, las diferencias de las nóminas, lo decíamos ayer, el proyecto que hoy tiene el fútbol de Inglaterra, a diferencia del proyecto que venía surgiendo el fútbol mexicano, pero es lo bonito de este deporte, se puede llegar a emparejar muchísimas cosas gracias a todo este ambiente y escenario y el muy buen trabajo que ha hecho la selección mexicana para este Mundial. Tener 4 partidos consecutivos de México, Carmen, bien jugados, seguidos, estamos haciendo estas revisiones, estamos tratando de llegar a ese momento en donde, ¿cuándo fue la última vez que México jugó 4 partidos, 4 partidos seguidos de un buen estilo de juego? Pues es muy difícil encontrarlos, muy difícil encontrarlos. Y hay un gran debate por este tema, porque ni lo encuentras en el 86, evidentemente no lo viviste en el 70, en tu mejor momento del 94-93, Copa América, tampoco es que hayas tenido 4 partidos consecutivos también jugados como lo está haciendo este equipo, y es por eso que también hay muchas herramientas para entender por qué tanta euforia, ¿no? Hay un equipo, Carmen, que ha superado el tema de las divas, y déjame, me explico rápidamente con este tema. México venía padeciendo futbolistas que incluso si no los mandaban en primera clase, que es el caso abierto del Chucky Lozano, se molestó y por eso el Chucky Lozano no está en esta Copa del Mundo. El Chucky Lozano empezó a poner muchas condiciones para sus llamados a la selección mexicana. Y constantemente había el tema de Javier Hernández, de Andrés Guardado, estos grandes líderes que empezaron a ganarse, claro, con su gran trabajo en Europa, y que pedían ya muchísimas cosas a la federación, como no entrenar, por ejemplo, en Ciudad de México, estar mejor en Estados Unidos, y muchísimas condicionantes. Y este equipo por fin pudo purgar ese tema de las famosas divas. Y ahí está el resultado, un trabajo 100% en equipo. Y convencieron a Edson Álvarez y Raúl Alonso Jiménez, Javier Aguirre, después de que hace 6-7 meses en los últimos partidos de preparación también de la selección mexicana, tanto en Torreón como en Guadalajara, estaban muy molestos. Recordamos sus frases, es que por eso preferimos jugar en Estados Unidos. Incluso uno estaba muy molesto con el graderío, por el famoso grito y por muchas cosas. Y Javier Aguirre los focalizó. Es contra la afición, no se mete. La afición a veces podrá tener buenos o malos comportamientos, pero no deja ser la afición que paga el boleto, que te paga la playera, y que gracias a ellos, las marcas y los anunciantes que hoy tienes, que te han dado otro estatus y otra oportunidad de vida, es gracias a este gran ciclo. Puso en el centro de la conversación a la afición mexicana Javier Aguirre, y se ve por qué también es gran parte de esta conexión, Carmen.
0: Ni más ni menos, pues estamos en ello. Enrique Beas, muchísimas gracias por toda esta semana, por tu presencia en este programa. Estaremos al pendiente, pues obviamente el domingo, y seguiremos hablando. Un fuerte abrazo y que gane México.
1: Que gane México. Y sí, es con el grito, Carmen. Ya es con grito, es. Y sí. Sí.
0: Venga, Enrique, un abrazo. Buenos días. Y al público, gracias por estar aquí. Buenos días. Nos vamos con esto. Pásela bien. Un abrazo. Buen fin de semana. Y eso, que gane México.
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3: La presidenta Claudia Sheinbaum llamó este viernes a la afición mexicana a celebrar con responsabilidad un posible triunfo de la selección mexicana el próximo domingo, luego de los incidentes registrados el pasado lunes en Paseo de la Reforma. La mandataria pidió evitar las aglomeraciones y exhortó a los aficionados a disfrutar los festejos de manera ordenada para prevenir nuevos percances. 50 eurodiputados han presionado a la FIFA para que investigue la atribución por Gianni Infantino de un premio de la paz a Donald Trump, apoyando una petición hecha en diciembre por la Organización de Defensa de Derechos Humanos, Fair Square. La ONG británica acusó al presidente de la FIFA de haber violado su deber de neutralidad, impuesto por el artículo 15 del Código Ético de la institución, para actuar a favor de Trump. La líder opositora venezolana, María Corina Machado, aseguró este viernes que su regreso al país sería un factor de estabilidad tras los terremotos del 24 de junio y afirmó que Venezuela enfrenta un estado fallido. Machado, quien salió del país de forma clandestina en diciembre, acusó el pasado lunes al gobierno de Delcy Rodríguez de cerrar el espacio aéreo para impedir su regreso. En una conferencia virtual con corresponsales extranjeros, sostuvo que tras la tragedia del 24 de junio, su presencia ayudaría a fortalecer la organización que, dijo, el país necesita. La superestrella del pop, Madonna, lanzó este viernes su 15th álbum de estudio, Confessions 2, secuela de Confessions on a Dance Floor, que ha sido calificada por la crítica como su mejor disco en 2 décadas. Confessions 2 supone el primer álbum de estudio de Madonna desde Madame X en 2019, así como su regreso a Warner Records. 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
2: 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Estas son las noticias al momento. Las cirugías robóticas ya están al alcance de personas sin seguridad social. El IMSS-Bienestar informó que el Hospital Regional de Alta Especialidad de Ixtapaluca ofrece estos procedimientos de manera gratuita, con una recuperación más rápida, menos dolorosa y con menor riesgo de complicaciones. La meta es realizar 400 intervenciones durante este año. La presidenta Claudia Sheinbaum dijo que se reforzará el operativo de seguridad para el próximo partido de la selección mexicana. Llamó a los asistentes a respetar los aforos y seguir las indicaciones de las autoridades, al señalar que insistir en ingresar a zonas llenas pone en riesgo la seguridad de todas las personas.
3: Tiene que ser conjunta la responsabilidad. Es muy importante que toda la afición, todos los que celebren el triunfo del próximo domingo de la selección, porque vamos a ganar, que lo hagamos con responsabilidad, a celebrar con responsabilidad.
2: Un juez federal admitió un amparo para impedir que obras de Frida Kahlo y Diego Rivera salgan de México. La demanda fue presentada por el colectivo en defensa de la colección Gelman, luego de que los herederos de la colección buscaran trasladar parte del acervo al extranjero para su venta. Los integrantes del colectivo sostienen que las piezas forman parte del patrimonio artístico nacional. De nuestro almanaque, la actual sede de la Justa Mundialista se fundó sobre la mística región de la Cuenca de México, rodeada originalmente por 5 grandes lagos: Texcoco, Xochimilco, Chalco, Zumpango y Jaltocan. Hoy, la pasión del fútbol inunda el asfalto de una metrópoli que hace siglos fue una imponente e histórica ciudad flotante. Para Noticentro informa Alex Leiva.
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5: Colombia. Colombia juega con ritmo, con talento y con memoria. Ha disputado 6 Copas del Mundo, pero su historia está marcada por momentos que el fútbol no olvida. En 2014 vivieron su mejor torneo, cuartos de final, y el mundo rendido ante el talento de James Rodríguez, autor del mejor gol de ese mundial. Antes, nombres como Carlos Valderrama le dieron identidad a una selección distinta. Colombia clasificó al 2026 con carácter, reencontrándose como equipo, recuperando confianza en eliminatorias durísimas. Perdieron el liderato al final del camino, pero avanzaron sin problemas.
6: Sí, sí, Colombia, sí, sí.
5: También cargan cicatrices, como aquella dolorosa eliminación en 1994 que marcó a toda una generación y derrota sin sentido. Lucho Díaz, Juan Fernando Quintero, siguen la ruta del argentino Néstor Lorenzo. Colombia es emoción pura cuando se conecta, brilla, y cuando brilla, puede hacer historia otra vez.
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0: Hola, ¿qué tal? ¿Cómo le va? Muy buenos días. Buenos días, qué gusto, qué placer saludarlo como todas las mañanas de todos los días, pero estos viernes, ¿no? Como que sí saben diferente. Bien llovidito en algunas zonas de la zona metropolitana de Guadalajara, creo que hay de más, ¿eh? Creo que los chubascos y las borrascas de ayer acá por el sur de la ciudad, por el lado de 8 de julio, donde pues prácticamente se inundó el periférico a la altura de 8 de julio y acá en el retorno del Iteso también causó desmanes, pero bueno, es lluvia y hay que agradecerlo. Una mañana fresca, una mañana agradable y con la mejor vista que se pueda tener, queridos amigos y amigas del Supergol. Desde esta terraza, junto a las dos albercas de pozo de agua natural, junto a las canchas 1, 2, 3 y 4 aquí de arriba, donde se ven ya algunos deportistas echándole ganas, en el Club Privado Monteverde de Avenida Las Fuentes 5000, donde agradecemos la anfitrionía de todo el consejo, el presidente Manuel García Virgen, a mi hermanazo, a Mario, al arquitecto Mario Díaz, a mi buen cañoncín Jorge Castro y a toda la gente que forman esta gran comunidad del Club Monteverde. 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Saludos a la Octava Sports. Muchas gracias, ya me platican que también es muchísima la gente que en Ciudad de México nos escuche. Ya ven ayer don Medris en Reforma, cómo salía caminando y no le gustó pues esa escena que vio ahí dantesca, pero al margen de eso, pues gente, ¿no?, que iba escuchando y que se acercaba a tomarse la foto. Muchas gracias ahí en la Ciudad de México a la gente que nos sigue en Tepic, Nayarit, la más picuda, 93.7, y en la app de Radio Resultados, siempre estable y dispuesta, y en el www.radioramadeoccidente.com. Un gusto saludarlo este viernes 3 de julio, ya en plena etapa, no final, pero sí en etapa de madurez, el campeonato de verano, este el más importante de cada 4 años, y que pues ya el día de domingo va a iniciar con los juegos de octavos de final, para que solamente mañana queden 16 equipos. Ya varios de los cruces están hechos, vamos a platicar con mucho gusto de eso. Un saludo también a todos los mazatlecos que ya están aquí en Guadalajara y que vienen a jugar un dual meet aquí al Club Privado Monteverde. Si menciono alguno, Santana, tenemos ahí un pollito pendiente. Mañana, hermano, nos lo desglosamos con el profesor Paco Becerra. Muchas gracias y un saludo a todos los hermanos de Mazatlán que ya están aquí. Buen día, mi hermano panadero con el pan. Ahí viene el bolillito caliente. Gracias, mi hermano. Y bueno, pues Australia contra Egipto, Argentina, Cabo Verde y Colombia gana a las 12:04 y 7:30 de la noche. Van a continuar con los penúltimos juegos de estos 16avos de final. Vamos a platicar del 3-0 de España-Austria, caminando tranquilo y con un nivel de Ordiazabal, Mikel Ordiazabal, jugador vasco que está haciendo, me parece, la diferencia, que vamos a platicar de eso. El Portugal-Croacia en medio de una gran polémica, pero bueno, la despedida de uno de los grandes de todos los tiempos, vamos a decirlo, por su seriedad, su profesionalismo, su entrega, su carisma. Luka Modric ayer jugó su último juego con la selección, y el Suiza 2-0 Argelia, que para mí le veía más cositas a Argelia, el equipo suizo no muy potente, pero que con poquito se metió a los 16avos de final. Raimundo González, estimado Tito, ¿cómo estás? Buenos días.
1: Hola, Jero, ¿cómo estás? Muy buenos días, Matrín, Don Changuis, a Pechochín, al buen Panchis, al Pancho. Bueno, aquí estamos, ¿no? Contentos, motivados por estar en la naturaleza de este club que nos brinda todavía espacios verdes, ver a los pajarillos que se acercan, ¿no? A comer panecillo, amanecieron con hambre, ¿no? Como no después del, me imagino el trabajal que tuvieron ayer después de esta tormenta que cayó al sur de esta ciudad. No, el periférico nunca me había tocado ver que se inundara, Jero, como se inundó. ¿Se desbordaría algún arroyo o qué?
0: Seguramente los que vienen, pues, es que hay agua por todos lados acá de 8 de julio de Toluquilla, son partes muy húmedas,
1: pero
0: toda la parte de Tlajomulco.
1: Minutos,
0: no, cuando el agua lleva su cauce, Ray, no hay poder humano que la detenga, y son, yo creo que parte, ¿no?, natural, parte de lo que estamos viendo, tanto con el cambio climático como con la urbanización, que
1: ya
0: es...
1: hemos ganado espacio, ¿no?
0: Y que es muy, exactamente, Martín, desmedida, y que ha ganado... ¿Y qué hago? ¿Qué pasa, maestro Heriberto Mendoza? Ahí te encargo a Goyito, ¿eh? Ahí te encargo a Goyito.
1: Y bueno, la actividad mundialista sigue. Ayer me parece que Portugal pasó aceite ante Croacia.
0: Buen juego, ¿no?
1: Decisiones arbitrales medias... ¿no? Que te dejan que el famoso VAR y su tecnología. Pero bueno, es parte de la reglamentación que hay. Y Croacia se ha ido al Mundial. Y con él, una leyenda, ¿no? Una leyenda del fútbol europeo, Luka Modric. Parecía que Cristiano Ronaldo era su último mundial también. Se andaba complicando la cosa, pero al final Portugal está del otro lado ya, instalado en los cuartos de final. No, en los octavos, ¿verdad? En los octavos de final, el equipo de... Fíjate, son tantas las llaves y tantos equipos que de repente ya no sabes ni en qué ronda vamos. Por lo pronto México alistando su cierre de preparación para enfrentar a Inglaterra. Los ingleses haciendo ruido, haciendo su chamba, ¿no? Hablando de que no van a decir a qué hotel van a llegar para que no haya ruidos, y el técnico mencionando, bueno, y si hacen ruido, pues los jugadores se van a poner tapones para los oídos. No hay problema, van a entrenar en la cantera ahí en Pumas. O sea, todo alistándose, hay una motivación, en el país se siente, se respira, en las calles ves inundadas las calles, las plazas con playeras de la selección mexicana, agotándose las playeras, las tiendas, haciendo clean caja, frotándose las manos y felices los vendedores que dicen, está agotada.
0: Las más vendidas, ¿no?
1: La más vendida, ¿no?
0: Dijo Adidas, su portal, que la camisa de México, la verde, es la más vendida de todas las selecciones. Y vaya que trae pues unas muy toscas como la de España, que es muy buscada, la de Japón, que es muy bonita en esa marca, la de Messi, ¿no? De
1: pero Argentina. Pero déjame decirte, Jero, que yo en una justa como un mundial yo no me pondría otra playera más que la de mi país.
0: Oye, de veras.
1: Independientemente de que nos hagan enojar y que a veces nos dejen dudas, y que bueno, hoy estamos con la buena vibra de que México que avance, yo no me pondría en una justa una playera de otro país. No me sentiría yo.
0: ¿Estás oyendo?
1: Dolianzi es mexicano, ¿no?
0: Dice que es mexicano, pero hubiera visto cuando besó el escudo de Argentina. Le dije,
1: ¿pero por qué? ¿Te tiene raíces?
0: Argentina, que su papá era argentino.
1: Ah, bueno, pero tiene una razón de ser. Su sangre.
0: Para allá, no vivir, allá Corrientes.
1: Y bueno, Guadalajara hoy parte a Tamaulipas, pero ¿sí? Porque va a tener un partido amistoso allá. En Atlas se prepara para tener otro siguiente amistoso el día de mañana ante Necaxa. La gente de los rojinegros sigue tratando de reforzar la posición del ataque.
0: Don
1: Changuis, es usted un bebezón.
0: Bebezón.
1: Y que bueno, esperando, ¿no? Esperando el tener ya el armado del equipo. Más adelante les contaremos lo que viene sucediendo internamente. Me parece que un gran detalle que hace Orlegui, Jero, es dejar los trofeos del bicampeonato. Es decir, no dejó réplicas. Tan fácil les hubiera sido, ¿sabes qué? Esto yo los conseguí, me lo llevo a mi corporativo, ¿no? Les dejó en las instalaciones de la Academia AGA, a los nuevos dueños, en este caso a Prodi, los trofeos del bicampeonato. Tenía yo años que no veía en las tiendas Atlas hacer fila a la gente para comprar el pase rojinegro. Es decir, te habla de la ilusión que ha despertado estos movimientos
0: a la
1: gente. Entonces ojalá que en lo deportivo pues le brinden los resultados.
0: De ayer jueves en 15 inicia el campeonato, porque inicia el jueves 16 de julio con el Nopus Guau. Después de muchísimos años fuera en el limbo en la Chocolate League, el Atlante que visita al Necaxa, no, pues wow, en ese partido de jueves, y ya el viernes Tijuana Tigres, el 17, San Luis Cruz Azul, y el sábado a las 7 de la noche, ahí estaremos por la Tapatía, el sábado 20, es, no, no es cierto, sábado 19 de julio, León recibiendo al Atlas, y a esa misma hora 17 el Guadalajara, el Club Deportivo Guadalajara, que recibirá a los Diablos Rojos del Toluca. Así las cosas, 15 días ya se viene el torneo, es exactamente el fin de semana que termina la Copa del Mundo, y te saludo con mucho gusto, Martín Ochoa Magaña.
2: Pero, ¿cómo estás? Buenos días, Tito, ¿cómo andas? Hoy, ayer, lo de Cristiano Ronaldo, la buena noticia es que sigue Cristiano Ronaldo, ¿no? La mala es que va contra España, o sea, me parece que hasta ahí llegó el baile, ¿no? Creo que España, ayer con lo que mostró el conjunto ibérico, se ve fuerte contra Austria, y yo creo que va a ser un buen agarrón, los más atractivos. Aquí nos estamos peleando por los boletos de la selección mexicana. Me imagino que en Estados Unidos, con el España contra Portugal, yo creo que van a faltar boletos, ¿eh? Es un partido muy, muy atractivo por lo que representa, pues, España y lo que representa Portugal.
0: Yo creo que no hemos visto el real potencial en cuanto a nombres que tienen esos dos equipos, ¿eh? España, incluyendo el juego contra Uruguay, no he visto un potencial como cuando, pues, tenía la generación dorada que ganó el campeonato del mundo, ¿no? De Iniesta, de Xavi, de Sergi, todo cuando tenía esa generación arrasaban, tocaban, convencían. Ha estado como a medio gas. Hay un detalle,
2: pero lo intentan, Jero, que eso está chido, ¿no? Que no abandonan su esencia.
0: Hay un detalle que he visto, y que el equipo, si bien es cierto, juega, va, machaca, va como conjunto, pero me parece que este muchacho, Lamine Yamal, debería decirle a alguien que es un juego de conjunto. Parece que el muchacho quiere ganar los partidos él solo, quiere brillar él solo y quiere hacer todas individuales y meterse hasta la cocina él solo. Me parece que no juega, porque incluso ayer en algunas jugadas puntuales por la derecha, cuando entraba al área, los compañeros en el centro le reclamaban porque le quitaban la pelota. Él quería meterse. Dicen, güey, pues échanos la mano, no se trata de que tú seas el protagonista.
2: Yo creo que el error es ese, ¿no? De que él siente, como se ha hablado tanto de Yamal, que la nueva figura de España y quiere emular a grandes jugadores españoles, y ve que los otros, ahora sí, como dicen, Jero, los viejos están brillando, ¿no? El caso de...
0: ¿Pero cuáles viejos? Es una selección...
2: No.
0: Que es joven, Pedri, el caso de Oyarzabal.
2: No, me refiero de los contrarios.
0: No tan jóvenes como él, pero...
2: No, me refiero que, o sea, que los viejos, que los que se esperaba y tienen que ir a la baja, el caso de Messi, que sí, que hizo goles, que está peleando el liderato de goleo, otra figura que no está tan vieja, pero que está figurando, agarrando su estandarte de buen jugador, como lo es Kylian Mbappé, ves a Haaland, que también joven, está levantando la mano y que todo el mundo habla de él por los goles que está haciendo, el mismo Cristiano Ronaldo, que está haciendo goles y dándole el pase.
1: Creo que a hoy este mundial se ha caracterizado por repartir a las figuras, unos ya se van, pero otros van abriendo esta brecha generacional, ¿no? Unos ya se van, en el caso de Cristiano, que se despide en este mundial, en el caso de Modric, por ejemplo, que ya se despide en este mundial. Y hay otros llegando para convertirse en ídolos mundiales, que tienen esa gran estafeta y esa gran responsabilidad.
0: Sin duda alguna. De el México contra Inglaterra, ese domingo 6 de la tarde, y no nos vamos a cansar de decirlo. Disfrútelo, y usted tiene todo el derecho de tener un optimismo desbordado, de decir, de pensar que México ya está en la siguiente ronda, nosotros el nuestro de analizar con un poco de más tiento al poderoso equipo de Inglaterra, pero el momento también mexicano. Y si va usted a ir a desfogarse, le digo, patrón, es nuestra obligación decirle a la gente que ese equipo, igual que con Ecuador, 3 valen más que todo el equipo mexicano. No valen más en el tema humano ni en el tema grupal que ahorita tiene la selección, valen más sus cartas, pero yo creo que con 2, güey, con Kane y con Jude Bellingham,
1: ahí tienes
0: con esos dos valen más que todo el equipo mexicano. Eso no lo podemos dejar de lado, pero el momento motivacional, la altura, el estadio Azteca, todo lo que va a haber en México, nos permiten pensar que México pues va a ser un gran partido y que tiene poco de más, creo yo, de posibilidades de pasar que los ingleses.
1: Hoy lo colectivo y lo emotivo de su lado.
0: Sí.
1: Y la altura de la Ciudad de México, ¿no?
0: Correcto.
1: Inglaterra tiene una historia, que si bien ha sido solamente una vez campeona del mundo, que fue cuando ellos organizaron su mundial, ¿no? pero tiene una de las ligas más poderosas del mundo.
0: La más poderosa, sí. Ray. ¿No? O sea, la tiene... más poderosa en dinero, la número uno del mundo.
1: Y yo creo que no nos puede ganar el tema emocional. O sea, yo estoy... Quiero que gane México, pero también no podemos ser irresponsables y decir, es favorito sobre
2: si Inglaterra. No, a ver, o sea, no, si Inglaterra le gana a México...
1: No lo podemos tomar como una... Como una desgracia, ¿no? Ah, deportiva, no puede ser, ¿no? O sea, Inglaterra tiene su historia.
2: Desgracia fue cuando perdimos contra Estados Unidos. Esa sí fue...
1: Eso fue un fracaso.
2: ¿Estás de acuerdo? Fracaso, desgracia y fracaso.
1: Un fracaso deportivo que te gane Costa Rica, que te gane Estados Unidos, que te gane Panamá, que te gane El Salvador, que te gane Honduras, ¿no? O sea, ahí sí podemos hablar, y con todo respeto lo digo. Pero, bueno, el tema emocional, el tema colectivo, el tema confianza, la localía... Esas son partes favorables para una selección que tiene que meterle fútbol, así como lo hizo ante Ecuador, que yo creo que si le imprimen ese ritmo y que no nos veamos abajo en el marcador, porque hasta ahora en lo que va en la faceta del Mundial
2: no hemos vivido esa parte,
1: no sabemos cómo se puede reaccionar, pero no podemos nosotros ser irresponsable decir, no, es que México es favorito sobre Inglaterra, creo que no.
2: Y le va a ganar fácil.
1: No. Creo que cualquier cosa puede pasar el próximo domingo. Boletos sí hay para la gente que tiene varo, ¿no?
2: Sí.
1: Para la gente que, o sea, tú ingresas al site de FIFA y pues obviamente no hay un solo boleto. Pero te metes a las, mira, piensa que está ahí, pobrecito bebé. Te metes al StubHub y a todas esas páginas de reventa, el boleto anda

0: en eso estamos completamente de acuerdo. Pero va a ser un partido, mira, a Inglaterra, ahora sí como dice, ¿no? Su última visita.
1: ¿Cómo le puede ganar a Inglaterra? Tocándole el balón abajito, sobre el césped. No, yo le quieras jugar, ganar a balonazos.
0: Como lo ha hecho México, con intensidad.
2: Yo creo, exactamente, yo creo que al margen de abajo, porque arriba, por arriba nuestros centrales van muy bien, nuestro medio de contención no es de altura, pero en el tema físico, pues, yo creo que ahí andamos. Nuestra ventaja es eso exactamente. El enfoque que el equipo tiene en su presión desde la salida del rival, en no cometer errores en la salida, que siempre le gusta a Javier Aguirre salir tocando y saliendo desde el tala, y sobre todo en lo que dices, Martín, en la intensidad, en el en cómo ahogamos, cómo asfixiamos, cómo asfixió el equipo al equipo de Ecuador, que estaban muertos de miedo antes de entrar con el Orfeón de más de 80,000 cabezas que cantaba el himno nacional, la altura de México, y que al 27-28 después del gol de Quiñones, el equipo rival ya estaba dado, cedido y con un y paralizado de terror.
0: Sí, desgastarlos para que le pese la altura al equipo inglés, o sea, traerlos, llegar, presionar para obligarlos, para literal, como decían antes, ¿no? Cansarlos y ahí aprovechar el equipo mexicano que tiene quizás más fuelle físico porque está acostumbrado a la altura. Aquí es donde decimos que gran parte sí sirvió, ¿no, Tito Geor, amigo? Sí sirvió la concentración de la selección mexicana, ¿no? En el tema de acoplarse rápido a la situación de la altura, porque lo fueron tomando en cuenta. Los ingleses le tienen miedo al tema de altura. Ellos dijeron que imposible.
1: Pues cualquier selección que no está acostumbrada a ello, pues obviamente sí es un factor que se debe considerar. Pero que bueno, al final son condiciones para dos selecciones, porque también México, pues una parte de los jugadores no están en la Ciudad de México, ¿no? O sea que son factores que a las dos partes pueden afectar.
0: Llevan casi un mes, Tito.
1: Sí, seguramente acoplados, claro. Acoplados están, pero lo más importante será el fútbol. O sea, será el fútbol que México nos muestre que hizo ante Ecuador. Y creo que esa parte es la que nos hace ilusionar, ¿no? Sí. Esa parte que le vimos a México que no le habíamos observado. Y al aficionado nadie le puede quitar el derecho a soñar. O sea, el aficionado está contento, está feliz. Y desde aquí otro llamado para la gente que vaya a asistir a la Minerva, al FanFest, al Auditorio Benito Juárez, a Zapopan, al mismo Ángel de la Independencia. Señores, ya sucedió una desgracia. Que no se vuelva a repetir y que en nuestra ciudad sí sigamos siendo la mejor sede, pero con responsabilidad. Si usted ya anda borracho, no se acerque.
2: ¡Borracho!
1: No sea irresponsable empezar a aventar hielos, botellas.
2: No es chistoso,
1: no es gracioso. Ya, o sea, cuide.
0: Si
1: le llega a usted la alerta de que ya está lleno, quédese en su casa. Antes no ponían pantallas en la calle, lo veíamos todos en televisión, no había necesidad. Más que cuando si ganaba la selección algo ibas a la Minerva a festejar. O sea, tome las cosas con calma.
0: Porque van a poner pantallas en la Minerva. Ahí va a estar. Va a estar, obviamente, pues, nosotros le recomendamos, mire, que vaya a Vibra Jalisco. En Vibra Jalisco, sí llegue con tiempo, no haga desmanes, como dice Tito, no haga desmanes, por favor. Las autoridades van a estar, ha habido accidentes, van a estar más truchas. No voy a parar en Chirona, ¿no, Tito? No me lo vayan a llevar a la casa por una estupidez, por una tarugada.
1: Este inadaptado que fue a tirar una de las...
0: una botella,
1: una pelota, ¿no? Que estaba ahí en Zapopan. La gente le decía, ahí no lo hagas, era de Puebla. O sea, también hay gente que nada más anda viendo a ver qué destrozos hace, cuide su dinero, su cartera, sus celulares.
0: Una botella y le pegó en la frente.
2: Mira, don Changuis, de lo que estoy diciendo, que se ponen de camisas de otros equipos, de otros países, cómpratelas de tu talla, hijo. Saludo, amigo Panchito Cervantes, nos manda fotos ahí en el auditorio con señor esposa y con su hijo.
0: ¿Cómo dices,
2: Jero? Un abrazo, gracias.
0: El Changuis es talla 36. Se le vería mejor la 44, como dice Medano, pero la talla de él es 36.
2: Dice, pues soy M. Ah, Medano, no, Marrano, pero Marrano, quiero... Gracias, doble. Don Jaime Salgado, y se me consta todo eso, el auditorio, estacionamiento cómodo. De hecho, deberían hacer eso en las finales del fútbol mexicano, en los partidos de las Chivas, que son transmitidos por Prime y ya tienen vendidos lugares en el Akron por año. Lindo mi charquito, le decían al banero, lindo mi charquito.
0: Oye, pero sí, el otro día que también un desadaptado aventó una botella, le quebró la nariz a una persona, o sea, no lleven cosas de vidrio.
2: Una dama
0: le reventó la nariz, o sea, como diríamos, no sean sucios, no sean puercos, pues, en esa parte, ¿no? Para...

0: para cuidar y salvaguardarla a todos, porque también van niños, ojo, van niños con familias. Tómelo con calma, porque es un juego, ya casi quiero, es más, ya me voy. No, pero bueno, ya, en el tema de los partidos, sí, yo creo que hay una... Acá estoy, mira, acá estoy. Hay una donde Raúl Jiménez es de los que más goles le ha metido al portero de Inglaterra. Ayer Jonathan Sierra sacaba una estadística, Jero, le ha hecho 6 goles en la historia. Es de los que, es como su cliente, el portero inglés de Jiménez cuando en la Premier. No es cosa estadístico solamente, pero funciona, ¿no? Le puede ayudar al buen Santi.
1: Yo creo que México nos mostró que tiene un buen 11.
0: Sí.
1: Por lo menos ante Ecuador. Ya se desmadra cuando empiezan los cambios, ¿no? Le baja intensidad el equipo y demás. Y por eso, insisto, yo creo que los primeros 45 minutos van a ser claves en cuanto a lo que muestre futbolísticamente la selección mexicana.
2: Es a Jordan Pickford, ¿verdad, Martín? Sí, señor, Jordan Pickford. Ah, ok.
0: Hasta que lo googleaste, ¿va?
2: No, hombre, está, si quiere, chécale. ¿Quién no sabe que Pickford? ¿Quieres que te dé la alineación?
1: No se peleen.
2: Con Rashford, o sea, Anderson.
1: Estamos aquí. Estamos peleando con Green Valley y ustedes peleándose.
2: Pásate el pan primero. Primero nos vas a hacer llorar, primero nos haces llorar, güey, con tus historias, y luego ya te pones bravo. Por este dato, por ese cambio de
1: drástico. Aquí estamos en momento de paz.
2: El líder de la cofradía tiene que entrar como abogado, si no, ¿cómo me lo van a dejar solo?
1: Permémonos de amor, como de ayer permeamos así, de amor.
2: Oigan, ¿ustedes conocen al influencer estadounidense Steve Wildall?
0: No.
2: Pues este influencer estadounidense,
1: ese que está apoyando a
2: 2 millones de dólares,
1: que le regaló los Rolex,
2: al Triunfo,
1: ¿no?,
2: de México, y se ganó un dineral, pero un dineral, güey. Pues imagínate, se apostó 2 kilos. No sé si era favorito. ¿Te acuerdas cómo estaba ante el Ecuador México?
0: Estaba más 135.
2: No era tan favorito.
0: No era. Digo, en el tema se habla de
2: en el argot,
0: ¿no? El imagínense, llevó 1,350,000 por cada millón que apostó. ¡Ay, caray!
2: Se llevó 2,700.
0: 2,700.
2: No, pero apostó 2.
0: Por eso, se llevó 2,700,000. Sí. Se llevó 4,700, pues.
1: Total que les puede regalar Rolex.
2: Pues no, lo llevó, digo, su apuesta, ahí estaba. ¿Sí? Pero su utilidad fue de 2,700. Y ayer les entregó a todos los jugadores del Tri relojes Rolex. No creo que sean truchos, ¿verdad?
0: Pues, no.
1: Caray. ¿Cuánto vale un reloj de esos?
2: No sé cuál es, pero el presidente anda sobre el clásico 12,000, entre 12,000 y $15,000. 12. Dependiendo, unos traen diamantes, te pueden llegar hasta 30, 40,000. Y señor, hijo, ¿cuánto valen? ¿Tú qué tienes de esos?
1: Caray.
2: Y bueno, pues la verdad.
0: Ganó muy bien, ¿no? El apostador, ¿qué te gusta? Dice, ponle, Jero,
1: no sé, 10, pero sí, 10
0: mil dólares, ¿no? Son 100, 200,000, que se haber gastado.
2: 170,000 de pónselo bajito, de $10,000, porque si compras mucho a lo mejor te hacen un descuentito, aunque es Rolex, eso no crees, no. Que... Pero le dio, yo creo que alrededor de $200,000 a cada jugador.
0: Chula.
2: Buen detalle, ¿no? Ya está con nosotros y con ustedes, Carlos González Cisneros, nuestro ilustre negrito, director del deporte competitivo de Jalisco, al que saludamos con mucho gusto. ¿Cómo andas, Carlitos? Buen día.
3: Hola, Jero, ¿cómo están? Ray, Martín, muy contento aquí con toda esta fiebre mundialista. Y pues contento, cabrón, de ver que vamos a tener grandes partidos. Y ahora sí ya empieza el mundial.
2: Ahora sí empieza el mundial, y la verdad hay que decirlo y reconocerlo. El fútbol, esperemos que en esta ocasión sí nos dé las satisfacciones que en otros deportes se cansan de darnos. Oye, cabrón, no es cualquier cosa, 25 años consecutivos siendo campeones de las Olimpiadas Nacionales.
3: Sí, muy contentos ahí ya. Y ¿sabes qué es lo mejor, Jero? Que la verdad es que con nuevo récord, llevamos,
2: ¿sí?,
3: 4 años ganándole al mejor equipo de la historia, que es el mismo Jalisco. Entonces, la verdad es que contentos con este desempeño de la delegación. Y sí, ojalá y el fútbol, la verdad es que ahora que vimos cómo se volvió la gente loca después del triunfo con Ecuador. Imagínate si sí. ¿Qué? ¿No vamos a trabajar? ¿No vamos a trabajar un mes o qué?
2: ¡Ánimas! Por si sí no se nos da mucho ese... Y ahora con el juego. Oye, mi Charlie, pero no todo es fútbol. Platícanos. Se viene... muchos temas importantes para este 2026.
0: Sí, Carlos, ¿cómo estás? Te saluda Martín Ochoa. Oye, los centroamericanos, Santo Domingo, ya está a la vuelta de la esquina, ¿no?
3: Sí, ya tenemos el 20 de julio, sale de la delegación mexicana para Santo Domingo. Vamos muy fuertes, tenemos prácticamente 100 atletas jaliscienses representando a México en estos Juegos Centroamericanos. Entonces, pues ahí... yo creo que hace mucho tiempo no veíamos a una delegación mexicana tan fuerte en estos juegos regionales. A muchos se nos pasa o no estamos al pendiente, pero pues mira, ya le ganamos a Cuba, por ejemplo, que antes era una potencia en el deporte, pues ya tenemos ratito ganándolo en estos juegos regionales. Y el equipo a vencer sin duda va a ser el equipo de Colombia, en el cual tenemos también ahí... ellos tienen grandes atletas y nosotros pues tenemos ahí una gran exposición de deportistas. Tenemos deportes en los que dominamos, como los clavados, la natación artística, el tiro con arco, el taekwondo. Entonces, ahí vamos para esos juegos.
0: Oye, va a ser en Santo Domingo, ¿no? Estamos ya prácticamente cerrando preparación. El otro día platicaba con algunos atletas ahí en la Revolución. Van muy motivados en esgrima, van motivados sobre todo en atletismo, que también ahí es donde quiere crecer no solamente México, sino Jalisco.
3: Sí, tenemos grandes exponentes ya en el atletismo, jóvenes importantes que son referentes y que sin duda veremos en los Juegos Olímpicos de Los Ángeles 2028, como Kendra Duani en el lanzamiento de disco, Paola del Real en el salto triple o Emiliano Barba en la caminata. Va a ser, esperemos, el primer jalisciense, cada uno de ellos en esa prueba, que participe en unos Juegos Olímpicos y que sin duda lo van a hacer de gran manera.
0: Oye, la delegación completa, obviamente es de las más nutridas en centroamericanos, es obvio que arranca ahora sí el ciclo olímpico, ¿no, Carlos? Aquí es donde empieza el ciclo rumbo a los Juegos Olímpicos.
3: Sí, aquí es donde inicia. Muchos deportistas aquí se la juegan todo, otros lo ven de paso, me refiero, tienen grandes exponentes. Te voy a poner un ejemplo, como lo es Andrea Maya, que es nuestra actual Premio Nacional del Deporte de Tiro con Arco Compuesto, pues sin duda ella es una seria candidata para ser medallista en los Juegos Olímpicos de Los Ángeles 2028. Lleva pues prácticamente todo el 24 y el 25 en el número uno del ranking mundial y ganando medallas en las diferentes copas del mundo, campeonatos mundiales, pero pues su rival es de Colombia, Sara López. Entonces los Juegos Centroamericanos para ella representan un reto muy importante, ¿no? Y hay otros atletas o deportistas, por ejemplo, enclavados, que pues deben de venirse con las 8 medallas de oro. O sea, los Juegos Regionales no representan un obstáculo tan importante como quizás sí lo van a hacer los Juegos Panamericanos o los Juegos Olímpicos.
0: Y también tenemos otro evento muy importante, lo cual se rescató, la Copa Mundial de Clavados, que se viene a Guadalajara y que va a ser precisamente a finales del torneo de fútbol, pero que mucha gente tiene ya su gente, ya tiene sus seguidores y va a haber muy buena entrada. ¿Cómo va para la Copa Mundial de Clavados?
3: Estamos contentísimos que World Aquatics siga apostando al desarrollo del deporte, sobre todo un deporte tan importante para el país en el tema de resultados deportivos como es en el ciclo olímpico. Y pues vamos a tener a China, Gran Bretaña, Alemania, Canadá, para que vaya toda la gente al centro acuático, que corra a comprar sus boletos en boleto móvil. Vamos a estar desde el jueves, viernes, sábado y domingo. Si bien es cierto que el domingo es el día de la final del fútbol, el 19 de julio, tranquilos, vamos a organizarnos para que no se nos crucen los horarios. Y si se quieren quedar, pues ahí tenemos pantallas grandes donde podemos ver el partido de fútbol, pero acá vamos a gritar México, entonces eso es lo más importante, ojalá, y también en la final de fútbol, ¿no?
2: Sí, pues, importante, ¿no?, esta competencia con los chinos.
1: Sí. El Duba nos prometió vueltas para la gente, ¿eh, don Carlitos? Aquí los esperamos.
3: Ah, los que necesiten, con mucho gusto, mi jero.
2: No, pues fue Ray el que dijo, hermano, dice que ¿qué pasó?
3: ¿Qué pasó, Ray? ¿Cómo andas?
1: Échale. Queremos más medallas para Jalisco, ¿eh, nene son? Nada de echarnos para la hamaca y así.
3: No, para nada. Nomás pasen la lista de cuántos boletos y con gusto.
2: No, pues la gente, unos para darle a la gente. Pero, pues, al margen de eso, felicidades, ¿no? Por el gran trabajo que se sigue haciendo, porque no solo es llegar, sino mantenerse y esa continuidad del CODE creo que se ha demostrado, pues como debería ser en el fútbol, con un proceso de continuidad de ya muchos años en los mandos y en las direcciones, como en el caso tuyo con el deporte competitivo de Jalisco, y pues muchas felicidades. Se llama Negrito, le dicen Carlos González Cisneros, es el director del deporte competitivo del CODE. Muchas gracias, Charlie.
3: Abrazo para todos, Martín, Ray, Jero.
2: Saludos, Diego. Ahí estamos, saludos.
3: Fíjense. Bye.
2: Gracias, buen día, a nombre de todo el equipo que trabajó hoy aquí en el Club Monteverde.
1: En especial a Don Medris. Gracias por haber trabajado.
2: Chao. Chao.

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1: Hola, ¿qué tal, amigos de Hashtag, la radio del Mundial por Radio Centro? Los saluda Diego Alonso, a punto de arrancar el partido entre Egipto y Australia. 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
3: Muy buenos días, aquí el reporte vial. Continúa afectada la circulación vehicular en un carril de Lorenzo Buturini, a la altura de Diagonal 20 de Noviembre por obras de mantenimiento. Usa como alternativa Lucas Alamán y el Eje 3 Sur. En otro punto de la capital y con excelentes condiciones para transitar, encontrarás Avenida Central. Si partes de Avenida 608 y te diriges a la estación del Metro Impulsora, rezagos al avance tendrás en Avenida Aztecas, de Delfín Madrigal a Rey Tepalcatzin. Y finalmente favorable será avance en Avenida Alta Tensión, de Avenida Centenario a Prolongación San Antonio. Lleva siempre un kit de emergencia en tu vehículo. Incluye herramientas básicas, lámpara, triángulos y un botiquín de primeros auxilios. Hasta aquí el reporte vial. Te informa Alex Leiva.
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4: Egipto. Egipto es historia pura del continente africano. Ha disputado 3 Copas del Mundo, pero su legado va más allá de resultados. Durante décadas dominó África, construyendo identidad. Su figura moderna es Mohamed Salah, símbolo de una generación que quiere más. Egipto clasificó al 2026 recuperando protagonismo, con orden y talento ofensivo sin perder un solo juego en la eliminatoria. Su deuda sigue pendiente, trascender en un mundial. Hossam Hassan cuenta con Omar Marmoush, Mostafa Mohamed y el gran Salah. Esta vez llegan con ambición real y cuando Egipto cree, complica a cualquiera.

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15: Sí, estamos conscientes de la actualidad del fútbol mexicano. Estamos por los suelos, con un torneo sin ascenso ni descenso, con pocos referentes en selección y una nula esperanza de lograr algo diferente en el próximo mundial. Eso ya lo sabemos, y lo digo para empezar esta frase. Y si un argentino está viendo esto, no se arda tanto. Y es que a nivel de clubes, somos superiores, y los números no mienten. Y aunque en finales no se ha podido coronar ningún equipo mexa...
16: ¡Al centro cerrado!
17: La pelota va para atrás, viene Gómez, gol. Gol.
18: Piñeiro, Boca.
15: Y el ejemplo más reciente lo tuvimos apenas este verano con los Rayados, que terminaron amargándoles el Mundial de Clubes al todopoderoso River Plate de Marcelo Gallardo, provocando que el equipo más poderoso de Argentina se despidiera con una imagen así de humillante.
19: También el cuidado. Gol de Bastoni, cuidado que esto no ha terminado.
20: Frenando a
15: Es por eso que hoy traigo para ustedes voces guapos, algunas papeadas de clubes mexas, equipos argentinos, luces, micrófonos, que comience el salseo. La Sudamericana del 2006. No hay aficionado mexicano que no haya disfrutado el título de Pachuca en el 2006 cuando levantaron la Copa Sudamericana en territorio chileno.
21: Y recibe el trofeo.
15: Sin embargo, aunque el título se lo ganó Pachuca al Colo-Colo, sí que hubo papeadas sobre los equipos argentinos en el torneo, y no solo del lado del campeón. Y es que en la ronda de cuartos de final llegaron 3 equipos argentinos de los 8 clasificados, por lo que las probabilidades de que al menos uno de ellos estuviera en la antesala a la final eran muy altas. Sin embargo, no fue así, pese a que 2 de ellos se midieron a equipos del fútbol mexicano. De entrada, el primero fue el Toluca, que se midió al San Lorenzo de Almagro. El cuadro escarlata, que en aquel momento tenía futbolistas como Hernán Cristante y Ciña, pasaron por un momento turbulento en el partido de ida, pues el equipo argentino parecía que había resuelto la serie, goleando los 3-1. Ante todo pronóstico, el equipo que entonces era dirigido por Américo Gallego se terminó imponiendo 2-0 en la cancha del Nemesio 10, eliminando al cuadro sudamericano por la regla del gol de visitante. Del otro lado estaba Pachuca, quien terminó haciendo la travesura, pues su rival era Lanús, que venía de meterle 4 goles al Corinthians en 90 minutos. Sin embargo, la historia ante los tuzos fue muy distinta. Pachuca les puso un baile de 3-0.
9: De su afición en la Fortaleza, y Pachuca les pasó por encima con un imponente 3-0. Juan Carlos Cacho al 17 aprovechó un error de la zaga para solo empalmar el balón al fondo de la red.
15: Y en el partido de vuelta, se supieron manejar la ventaja del global hasta los últimos instantes, ya que en el agregado liquidaron la posibilidad de remontada, empatando el juego 2-2 para dejar un global de 5-2.
9: Los argentinos se fueron con más ganas al frente y Pachuca se dedicó a contragolpear hasta que en tiempo de reposición Damián Álvarez consiguió el empate a 2.
15: Los equipos mexicanos terminaron eliminando a sus sinodales argentinos y al final Pachuca terminó levantando el título.
16: La posición de centro delantero, ¡Pachuca viene! ¡Pachuca gol!
15: Rayados en el Mundial de Clubes, la más reciente de todas, pues en la primera edición del Super Mundial de Clubes de la FIFA, el destino puso a River y a Rayados en el mismo grupo, siendo en palabras de la misma prensa argentina, un juego a modo para el equipo de Marcelo Gallardo.
21: Y a posterior se dio un resultado, ha sumado Monterrey, ha empatado contra Inter, cree que Inter junto a River podrían ser los más fuertes del grupo.
22: A ver, el fútbol argentino contra Monterrey, yo creo que no debiera pasar sobresalto, después es fútbol.
21: Yo puedo hacer una lectura positiva, ¿no? Porque si River le gana a Monterrey, está dentro.
23: Creo que a Monterrey le puede ganar, no caminando como dice el negro, me parece que es un partido complicado.
21: Sí. Y a mí no me gustó ese empate entre Inter y Monterrey, che.
22: Son muy, muy pesimistas, ¿cómo River no le va a ganar a Monterrey?
15: Monterrey venía de empatar a 1 en su debut contra el Inter de Milán, mientras que River había aplastado al Uruguay 3-1. Los millonarios lucieron el papel como favoritos, y ya en el trámite del partido, los roles se perfilaron aún más, pues River Plate fue amo y señor de la posesión y de oportunidades de gol. Sin embargo, Rayados hizo un trabajo defensivo que le valió el empate.
24: Pero le va a pegar con la zurda. ¡Qué parada que puede marcar!
15: Claramente Monterrey celebró el empate y River quedó frustrado, porque fue algo calculado, pensando en darlo todo contra los nipones, mientras que las gallinas tenían la obligación de vencer al Inter de Milán. Y bajo este escenario, se disputó la jornada 3 del Mundial de Clubes, donde el equipo mexicano resolvió su partido, prácticamente en el primer tiempo.
25: ¡Hijo pródigo que ha vuelto hace un par de años! ¡Y que cómo le ha costado!
15: Simultáneamente River se estaba jugando la vida ante el rival más difícil que podía tener, y aunque en el medio tiempo iban 0-0, necesitaban ganar para clasificar por el resultado de Monterrey, y el papelón se terminó de escribir el 72 con Francesco Pio, cuando abrió el marcador para los italianos, y en el tiempo de compensación Bastoni liquidó el juego con un 2-0, lo que es una realidad que muchos argentinos no quieren aceptar, es que Rayados fue quien terminó eliminándolos, ya que si Rayados empataba o perdía, River aún con la derrota estaba dentro, no pudieron ganarles en su partido, y a la hora de las matemáticas, el equipo mexa los dejó fuera.
26: Mismo con diferencias de jerarquía, porque hay que reconocerlo, cuando un equipo es de jerarquía y juega como juega, nos juntamos.
15: Cruz Azul en Libertadores del 2001. La máquina que llegó a la final de ese torneo es uno de los cuadros mexas más recordados de la historia, y aunque no pudo hacerse del título,
18: ¡Piñeiro, Boca!
15: La máquina acabó como primer lugar del grupo, y luego de eliminar a Cerro Porteño le tocó el River, donde en el juego de ida empataron a 0.
9: No obstante las imprecisiones y la buena tarea del bloque bajo azul les impedían abrir el marcador.
15: Una de las tardes mágicas del fútbol mexicano se dio el 29 de mayo del 2001, cuando Cruz Azul recibió la visita de River Plate en el partido de vuelta de los cuartos de final de la Copa Libertadores.
18: Perfecta pelota para Piñeiro, saca centro Palencia, la pelota está en el fondo.
15: La máquina dirigida por José Luis Trejo no solo derrotó y eliminó a las gallinas, sino que les dio un baile, goleándolos 3-0 en la cancha del Estadio Azteca, con 2 anotaciones de Juan Francisco Palencia y una más de José Saturnino Cardoso, después del empate sin goles en la ida en Buenos Aires.
18: No se mueve, queda sin marca, remata la pica, gol.
15: Los millonarios se regresaron a casa eliminados, y peor aún, con un sabor agridulce de no poder festejar que los vengaron en la final, porque ese fue Boquita. El Bofo Bautista contra Boca Juniors. Esta es sin duda las papeadas de papeadas, un marcador que al día de hoy los de Boquita no se han podido borrar. Ese encuentro entre Boca Juniors y Chivas, donde claramente el cuadro de Bianchi era el favorito.
0: Boca Juniors llegó a la cancha del Jalisco para jugar los cuartos de final de la Copa Libertadores.
15: Fueron los rojiblancos los que sacaron el orgullo mexicano para firmar una de las mejores noches en su historia como institución, pues en un lapso de solo 12 minutos, el Guadalajara le clavó 3 goles a Boca para poner el marcador 4-0.
1: ¡Centro se extiende! ¡Puede ser! ¡Gol!
2: ¡Has motivado! ¡El disparo! ¡Golazo!
15: Para sorpresa de propios extraños, Chivas terminó humillando al todopoderoso argentino Boca Juniors 4-0, aunque todavía quedaba el juego de vuelta, con todo en contra, el arbitraje de Conmebol, la presión de la Bombonera, y desde luego, un Boca herido, pero no de muerte.
3: Empezaron a aventar piedras, cual no eran objetos pequeños, eran objetos que te podían hacer algún daño.
4: Sentí miedo cuando ya al final, que se empezó a brincar la gente, que pues, todos nos volteamos a ver así como que, ¿qué va a pasar? Dios.
5: Tuvimos que estar en el vestidor como 2 horas, porque la gente nos estaba esperando afuera para golpearnos.
15: El partido trató de todo menos fútbol. Durante los 90 minutos fueron golpes, patadas, insultos e intentos para provocar a los jugadores del rebaño, sobre todo al Bofo Bautista, a quien no se cansaron de atacarlo ante la displicencia del árbitro.
6: Bautista, se le van a colgar de la cabeza.
15: Golpeado, insultado y hasta escupido. Así se fue el Bofo Bautista de la Bombonera.
27: El técnico me escupe. Pues yo sigo el camino. Sí, yo me quité, pensé que era cerveza o no sé lo que me habían aventado.
15: ¿Qué tanto les habrá dolido esa serie ante Chivas que la misma policía tuvo la indecencia de sacar al jugador mexicano del lado de donde estaba la barra de Boca Juniors para que estos pudieran desquitarse con él tras su expulsión, exponiéndole a una lesión más allá de lo deportivo?
28: Hay gente que está colgada de la
29: pero no puede sacarlo por atrás. Sáquenlo por aquí, por el medio de la cancha, para el partido un minuto.
15: Ese vergonzoso momento donde fueron exhibidos porque ante la frustración actuaron como animales, es uno de los recuerdos más dolorosos de cualquier aficionado de Boca.
30: Necesito consultarte sobre una imagen televisiva, palabra con un escupitajo, ¿se Bautista?
31: Pobre, habrá sido, me habrá pasado, tengo eso por ahí, por la edad debe ser que tengo eso, no me acuerdo, si lo decís, no me acuerdo, si me pasó, debo haber sido que tomé una pastilla mal tomada, pero no me acuerdo lo que me estás diciendo.
15: En números, México sigue llevando la ventaja, y aunque es mínima, sí es un hecho que al menos en enfrentamientos de clubes, no somos una perita en dulce para los argentinos, por más que quieran decir lo contrario.
32: Empatamos con Monterrey, con un equipo mexicano, hermano. No lo puedo creer, esto es el Milan, el finalista de la Champions. ¿Cómo vamos a quedar en tabla con un club que le pichan y corta en Europa? Un equipo chico, loco, chico. No me joda, Ren. ¿Dónde va a posta?
33: Pobre que ganan millones y no pueden meterle un gol a Monterrey. Monterrey, con todo respeto, pero eso ya juega contra Juárez, Mazatlán, y me venís a decir que nos complicaron. Es una vergüenza.
34: Hablando de liga, ¿dónde se juega mejor el fútbol? Vos que conocés todo, ¿en la Argentina o en México?
35: ¿Cómo vas a comparar? ¿Cómo vas a comparar?
36: ¿Te metas ahí, gringo?
35: ¿Fútbol de segunda categoría?
37: No, gringo.
38: No, te saldan todos en Twitter.
35: Tampoco digamos cualquier cosa.
39: Uno cree que Inter junto a River podrían ser los más fuertes del grupo.
40: Yo ahí veo algo positivo porque si se suelta River, a ver, el fútbol argentino contra Monterrey, yo creo que no debiera pasar sobresalto, después el fútbol.
34: Pará, ¿la gente de quién?
41: De Rayados.
34: ¿Rayados? ¿Qué es eso?
41: ¿El rival que te vas
34: ¿quién?
41: A contar?
34: ¿Rayados? ¿Pero qué barra? Es un equipo de fútbol, ¿qué barra? Pero eso no lo conoce nadie, ¿quién lo conoce?
15: Dime lo que opinas, ¿crees que si México siguiera en Libertadores o Sudamericana ya tuvieran otro título más? Déjalo acá abajito, me importa muchísimo tu opinión. Y si no estás suscrito, recuerda suscríbete, créeme, no te vas a arrepentir.
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15: Este es el día que hizo el Señor. Vivámoslo con alegría, gozo y gratitud. 3 de julio.
7: Estas son las noticias al momento. El secretario de Seguridad, Omar García Harfuch, confirmó que ciudadanos colombianos ingresaron a México por el Aeropuerto Internacional de la Ciudad de México para colaborar con el Cártel Jalisco Nueva Generación en la fabricación y capacitación de minas explosivas. El funcionario aseguró que las investigaciones continúan para identificar a los responsables.
8: Hay una investigación grande, se tiene identificado también al líder, que también está aquí en Michoacán. Uno de ellos, de los más importantes, es el Cártel Jalisco, y ha habido la participación, como usted bien lo dice, de ciudadanos colombianos y de otros países, principalmente de Colombia.
7: La Comisión Nacional de los Derechos Humanos pidió que la nueva Ley General de Derechos de los Pueblos Indígenas y Afromexicanos fortalezca la protección de su patrimonio cultural. El organismo planteó reforzar las medidas contra el plagio y el uso comercial indebido de los conocimientos, diseños y expresiones de las comunidades indígenas y afromexicanas. La Brigada Topos México recibe apoyo en su centro de acopio en la Alcaldía Iztapalapa. Puedes llevar herramientas, insumos médicos y víveres como agua embotellada, alimentos enlatados y artículos de higiene personal. Este viernes es el último día para que acudas hasta las 8 de la noche a Magistrados número 75, Colonia Ampliación El Sifón. Y en información internacional, el presidente de Colombia, Gustavo Petro, informó que sostuvo una llamada con su homólogo estadounidense, Donald Trump. Señaló que solicitó apoyo para frenar la violencia política en su país y mantener el programa de sustitución voluntaria de cultivos de coca, además de abordar la permanencia de su familia en la lista de la Oficina de Control de Activos Extranjeros. Para Noticentro informa, Alex Leiva.
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11: Llega el momento más importante para la selección mexicana en mucho tiempo, el fin de semana, este domingo a las 6:00 p.m. en la cancha del Estadio de la Ciudad de México. El Estadio Azteca enfrentará en los octavos de final a su similar de Inglaterra. Inglaterra sale favorito, pero hay confianza en que la selección mexicana, con todo lo que ha estado jugando, mostrando, y el ambiente que se arma, más el hecho de ser anfitrión, uno de los anfitriones, podría jugar a favor. Hoy sí, este viernes se juega ya la última jornada de la fase de 16avos de final. El sábado arranca la fase de octavos de final. Habrá muy buenos juegos, porque el domingo también, al mediodía, Brasil contra Noruega, choque de estilos muy distintos, pero muy exitosos. Así que les saluda Juan Pablo Farid con muchísimo gusto. Bienvenidos en la línea de juego. Saludamos con el mismo placer a la gente que nos escucha a través de la radio en el 1110 de AM, a través de plataformas digitales y redes sociales. México tiene, pues, su día más importante, y le damos la bienvenida a Daniel Manjarres. Manja, ¿cómo estás? Buenos días.
12: ¿Qué tal, mi querido JP? Pues ya emocionados, cada vez más cerca, ¿no? El juego contra Inglaterra, y va a ser una locura sí, en todos los sentidos. Esperemos que controle, que se hace control la euforia de la afición, porque de verdad sí ha estado como nunca se había visto, ¿no? Nunca se había visto lo que se ha vivido en las calles de la Ciudad de México, en el Ángel, en el Monumento a la Revolución, en el Zócalo, en fin. Pero sí, ya hay que bajarle, ya lo decíamos aquí, ya hay que controlarse más, porque pues no se puede manchar, ¿no?, lo que se haga por parte de la selección mexicana, lo que representa para un pueblo como el mexicano, que México esté bien en el fútbol. No se puede manchar lo que se pudiera lograr por cosas extra cancha, ¿no? Que se celebre bien.
11: Sí, que se celebre bien, que se empañe. Por ahí estaba escuchando ya que incluso las autoridades de la Federación Mexicana de Fútbol, la Liga MX, se iban a reunir están confiados en que se obtenga un buen resultado el fin de semana, pero en dado caso de que se confirme un buen desempeño de México, que avance, así lo queremos, así lo deseamos, a la fase de cuartos de final, entonces se podría trazar el arranque del Apertura 2026. Recuerden que el fin de semana que se juega la final, estaría arrancando ese fin de semana el torneo de la Liga MX, así que hay un optimismo, por supuesto, como dice Daniel Manjarrés, todo con medida, porque no podemos empañar cualquier victoria. No hay un triunfo que valga la vida de un ser humano, entonces eso es muy importante, con control. Hay mucho optimismo, hay una gran algarabía, hay un ambiente mundialista que no se vive, por supuesto, en Canadá, que no se vive en Estados Unidos, y que incluso, digo, yo sé que mucha gente no está muy de acuerdo de los influencers, pero han habido influencers extranjeros que te dan un referente y que se han expresado muy, pero muy bien del ambiente que han encontrado en México, no tanto en Estados Unidos, no tanto en Canadá, pero en México sí, el ambiente en general, que sí se está viviendo un mundial. Entonces es algo que teníamos la duda, porque dos semanas antes, una semana antes...
12: No se sentía, ¿no?
11: No se sentía.
12: Sí. Pero sí. También, ahora sí que también nos conocemos, ¿no? Y si ya nos conocen, ¿para qué nos invitan?
11: Exactamente. ¿No?
12: Si la perra es brava, ¿para qué le patean el zaguán? ¿No? Entonces, eso es lo que está pasando. ¿No?
11: Sí, el niño es risueño y le hacen cosquillas.
12: Sí, es una locura. Entonces, no quiero ver cómo va a ser el domingo. Aparte es domingo, oye, si los juegos entre semana, ¿no? Se han puesto en todas las ciudades. Digo, acá en la ciudad de Querétaro también se paraliza y hay un fanfest en el Estadio Corregidora y está impresionante. No quiero ver el domingo.
11: Me habría gustado que fuera a las 11, ¿no? El horario que va a ser el partido de Brasil. Uh-huh. A las 11, Brasil-Noruega, que va a ser un juegazo. Me hubiera gustado más esa hora, a las 12 del día, una. Todavía a las 3 de la tarde hubiera sido muy bueno por la cuestión del calor. Yo no veo tan bien físicamente a Inglaterra. No los veo. Creo que por ahí puede ser. Sí, que calidad, técnica, individualidad, lo que dijimos la semana, bueno, esta semana, ¿no? O sea, los partidos no se definen en Transfer Market. Punto. Se definen en la cancha, el valor que puedan tener los jugadores. Y las grandes sorpresas están conformadas de varios ingredientes, pero uno de ellos, también lo mencionábamos, es la intensidad. Creo que me atrevo a decir que la concentración es otra muy importante. Y bueno, también el hecho de no cometer errores. Es que va de la mano de la concentración, pero bueno.
12: Y que se ha caracterizado México este mundial por esa situación, ¿eh? No está cometiendo errores. O sea, están muy apegados al plan, muy concentrados. Cada quien está haciendo lo que le toca en el planteamiento del Vasco y no se han cometido errores, ¿no? Sí. Y es una selección que no ha recibido gol. Y eso, cuando una selección no recibe gol, es porque realmente están trabajando cercanos a la perfección en la parte defensiva y en la parte cuando no tienes el balón.
11: Claro.
12: Y eso está haciendo México. Ahora, se van a enfrentar al que hoy puede ser el mejor delantero del mundo, ¿no?
11: El mejor delantero centro, de acuerdo.
12: Uh-huh. Es Harry Kane, que también eso va a implicar y va a representar un reto que no ha tenido el equipo mexicano, ¿no? Va a representar una exigencia más alta, porque lo que hace Harry Kane, lo que se mueve Harry Kane, lo que define Harry Kane.
11: Lo que define, ¿no? A mí el segundo gol me impresionó cómo sacó ese riflazo. No, o sea, ese derechazo es espectacular, porque aparte no es fácil. O sea, la distancia, uno podría pensar que Harry Kane es mejor definidor, más cercano al área, pero la incomodidad del perfil y cómo saca la potencia, la colocación.
12: Y en la narración, creo que era Antonio Gómez Luna en TUDN.
11: ¿En Televisa?
12: Ajá. En Televisa. Yo me quedo con esa descripción en el gol, ¿no? Y en la narración, en el play by play, en la crónica. Ajá. Le dice, dice que mete, le mete el corazón inglés en la pierna derecha, ¿no? Harry Kane. Sí, o sea, sí. Y tal cual, esa pelota iba a ser gol porque iba a ser gol, porque como
11: sí. Dice,
12: como se pone Harry Kane, la postura, como le pega, ahora, como las caras, ¿no?
11: Todo. La clave también, Manja, la clave para mi gusto. Inglaterra no tiene lateral derecho. Lo decíamos, lo decía Sebas la semana pasada, no tiene lateral derecho. Hay un problema muy grande con esa cobertura y pues les van a tocar cubrir nada más y nada menos que a Quiñones.
12: Sí.
11: ¿No? O sea, al, al que le toque, que decían que fue el gran problema, por ahí mencionaba Alex Aguinaga, que dentro de lo mal que planteó Ecuador tácticamente, porque dice que los jugadores eran los correctos, quizá, la mayoría, pero que tácticamente no salió bien, fue la lateral derecha. O sea, que no puede, no podía dar esa ventaja. Es un, tengo entendido, un tipo que no juega la lateral derecha. Y ahí va a ser el mismo problema que va a tener Inglaterra que Ecuador. Un lateral derecho improvisado hasta cierto punto. La mayoría de los goles que le han anotado a Inglaterra en este mundial han sido por la banda derecha, la defensiva, la banda izquierda del rival. Y es ahí donde tenemos quizá a nuestro mejor hombre, Julián Quiñones. Entonces, habría que aprovechar. Y bueno, ahorita vamos a leer algunos comentarios, pero también, Manja, pues es un día de mucha actividad, un fin de semana de mucha actividad, porque hoy hay tres, mañana hay dos, el domingo hay dos. Entonces, pues se viene con todo. Ya ni qué hablar de otros deportes, porque la verdad es que no tenemos ni... Fíjate, los Yankees están atravesando la peor racha, creo que de los últimos años. Y
12: nadie se acuerda ahorita.
11: Y sí, te pasa por aquí, ¿no? La verdad, ya llegará el momento en que no haya mundial y volteemos a ver un poquito el béisbol de las grandes ligas.
12: Y ya nos pondremos al corriente con lo demás.
11: Exacto, sí. Pero bueno, hoy qué actividad este viernes, Australia-Egipto a las 12 del día. Argentina contra Cabo Verde, este juego va a ser a las 4 de la tarde, tiempo del centro de México, y Colombia-Ghana será a las 19 horas con 30 minutos. Fase de 16avos de final, hoy se definen los últimos tres lugares, ¿sí? Ayer, digo, nada más de mencionar, España le pasó a Austria 3-0, Portugal, híjole, con muchos trabajos, derrotó 2-1 a Croacia.
12: Qué juegazo, ahí, qué juegazo.
11: Sí, tuvo juego por ahí de manera polémica y creo que lo que mencionábamos también al inicio del torneo, que estuvo muy cerca de ser aprobada la regla o la ley Arsène Wenger, este técnico que fue histórico en el Arsenal, que tiene mucha lógica, y hoy en este mundial, en este campeonato, ¿cuántos goles no se habrían validado de existir esta regla, ¿eh? Porque estuvo así de aprobarse, Manja. ¿Y cuál es? Que si estás un centímetro en línea y todo lo demás parte de tu cuerpo adelantado, pero un centímetro de tu humanidad está en línea con el defensa, no se ha marcado fuera del lugar.
12: No, y por ejemplo, ayer, o sea, te cobra más sentido esa propuesta de la regla, porque ayer tanto el gol de Cristiano en fuera de lugar que anulan como el de Croacia en fuera de lugar que anulan, no el de la polémica, el de sí. La cabeza, sino el otro. Ajá. O sea, están en la postura natural de,
11: sí,
12: de
11: claro, es más, Cristiano se está picando,
12: los pies están atrás, sí, ¿no? Sí, sí. Y en la postura natural de cuando quieres arrancar de cero, pues obviamente vas a inclinar el cuerpo porque es movimiento natural. Exacto. Para arrancar, para iniciar. Sí. Y los dos están así como van a iniciando a correr fuera del lugar. Y
11: claro.
12: Yo también dije, no, eso tendría que cambiar.
11: Ahora, ¿sabes la cantidad de goles que se anotarían? Sí, no, ya, o sea, simplemente Cristiano y Messi ya habrían llegado a los mil goles oficiales, que sí.
12: Más Cristiano, que siempre juega en el límite de
11: exacto.
12: De fuera de lugar, ¿no?
11: No, imagínate, y ahorita les validaríamos, se lo hacemos retroactivo a Pipo Inzaghi. A Pipo Inzaghi, pero qué bárbaro, sí, es una regla que va a causar polémica en dado caso de que se acepte, de que se permita. Porque sí se van a dejar ir muchos goles, ¿eh? A mí me tocó en Fuerzas Básicas del América la modificación
0: de que en línea era válido. O sea, imagínate, en los 80s, 90s, uh-huh, estar en línea era fuera de lugar. O sea, y por ahí del 90, 83, sí, 90, 91, ya se modificó, ¿no? La línea ya era válida, la posición.
12: ¿Qué es la regla que más polémica ha causado en el fútbol, sí, a nivel mundial a lo largo de los años, a lo largo de la historia? La del fuera de lugar. Inclusive hoy hay gente que no entiende qué es el fuera de lugar, ¿no? Hay gente que no entiende cómo se marca el fuera de lugar. O sea, sí, en el fútbol creo que es la regla más difícil de interpretar, de saber, de explicar, ¿no? Porque...
0: Y la tienes que explicar, al menos a mí me va a tocar explicarla 3 veces en la, sí, vida, ¿no? Porque sí, a mi mamá cuando me iba a ver, pues le tenía que explicar, después la actual, y si es modificada, pues también la vas a tener que explicar, en qué consiste. Pero bueno, ahorita vamos a leer comentarios. Vamos, Manja, porque, bueno, terminamos de decir la actividad. Ayer Suiza derrotó 2-0 a Argelia. Ya decíamos los partidos que hay para hoy. Para mañana, 11 de la mañana, en la fase de octavos de final, Canadá contra Marruecos. A las 3 de la tarde, Paraguay contra Francia. Qué duro le va a tocar a Paraguay. Brasil, Noruega, a las 2 de la tarde. Corrección, no es a las 11 de la mañana, es a las 2 de la tarde, Brasil contra Noruega. Y a las 18 horas, México contra Inglaterra. Pero ahora sí que pues vamos en orden cronológico, Manja. Para hoy, Australia contra Egipto. Sale favorito el conjunto de Egipto, pero paga positivo. Uh-huh. Yo creo que Egipto ha sido, no quiero decir una decepción, porque al final no ha perdido. Pero cuando empata con Irán, que le anotan ese gol de último minuto, los partidos de preparación previos al Mundial no se vio tan bien, le gana 3-1 a Nueva Zelanda, igualó con Bélgica, que Bélgica no termina tampoco por convencer, pero Australia es un equipo, una selección que pertenece a Oceanía, que para aumentar su nivel pidió se traslade a Asia y ya domina también el continente asiático, porque en este Mundial los peores resultados, la peor confederación, fue la asiática. Entonces, ¿cómo ves este juego?
12: Creo que de todo lo que hemos visto en 16avos de final, este juego es el que se enfrentan las dos selecciones de menor nivel, ¿no? No dudo que el juego pueda ser bueno, pueda ser buen juego, al final es un juego de eliminación, pero sí creo que ligeramente Egipto es mejor que Australia y debería de ganar Egipto.
0: Sí.
12: No, sí creo que ninguno de los dos tiene más futuro a partir de esta ronda, pero bueno, les tocó jugar. Me gusta Egipto para tomarlo money line, más 140, sí, así tal cual, ¿no? Debe de ganar, y creo que puede ser un juego que se vaya a las altas, entre, sí, Australia y Egipto.
0: Mira, ahí tengo mis dudas, te voy a decir, porque me gusta más Egipto en money line, y por qué tengo mis dudas, porque con los partidos de Egipto hubo 2 partidos de bajas. Pero si algo prevaleció con Egipto fue el ambos anotan. Uh-huh. Hubo 2-1-1, pero ambos anotaron. A Nueva Zelanda le ganó 3-1. Pero del lado de Australia, le ganó 2-0 a Turquía. Cayó 2-0 con Estados Unidos y empató 0-0 con Paraguay. Entonces, tengo muchas dudas. A mí lo que más me genera confianza en este momento es ir tomar a Egipto, que está más 140. Yo podría suponer que estaría más caro Egipto. Pero ¿sí? La verdad es que sí se me hace una muy buena cuota. Australia es un equipo que ya ha sido más constante en campeonatos del mundo, pero insistimos, se ha medido y esta edición, los equipos asiáticos, pese a que de repente por ahí Japón desplegó buen fútbol, Corea dio la impresión, sobre todo al inicio del Mundial, que podía ser algo distinto. No terminaron de amarrar. Irán se termina yendo quizá de manera injusta. Entonces, pues yo también me voy con Egipto money line para este partido. Argentina contra el conjunto de Cabo Verde, selecciones que nunca se han enfrentado. Argentina está jugando a medio gas. Esa es la realidad, pero ¿por qué? Porque le tocó Argelia, le tocó Austria, le tocó Jordania, decíamos al inicio del torneo, Argentina va a ganar sus 3 partidos de la fase de grupos, no va a tener problemas. No hemos visto una gran Argentina, pero no ha sido necesario verla. Ha sido necesario verla, ¿no? Hemos visto sí mucha complicidad de de los compañeros hacia Messi, porque por ahí recibía a Leo Messi unas críticas que puede ya tener quizá mayor repercusión en esta fase o en las siguientes fases. No hace pressing. Messi camina mucho.
12: Ah, sí, claro, ¿no? Y
0: Messi ya camina mucho.
12: Pero quien espere que Messi haga también está loco, ¿no?
0: Sí.
12: O sea, ahí juegan 10. O sea, bueno, 10 con el portero juegan cuando no tienen la bola, ¿no? Uh-huh. Y eso lo sabe Argentina y lo sabe Scaloni y lo sabe Messi y lo saben todos.
0: Claro.
12: Ya Messi ya no te va a ir a pressing. Es igual que con Cristiano en Portugal, ¿no? Ya él ya no va a ir a hacer pressing. O sea, aquí a mí me sigue impresionando cómo todos los argentinos, de todos los argentinos que están jugando ahorita, su ídolo era Messi, ¿no? Entonces,
0: claro,
12: no le dicen nada, o sea, y está bien, pues al final es el que hace los goles y es Messi y todo. Lo que sí creo es que de este partido, Cabo Verde no tiene que salir a morirse como lo ha hecho, ¿no? O sea, ellos saben, no tiene nada que perder. Y mientras más retrase Cabo Verde el primer gol de Argentina, más posibilidades tienen de seguir compitiendo. Pero en cuanto le caiga el primer gol de Argentina a Cabo Verde, se van a llevar una goliza.
0: Sí.
12: Entonces sí creo que mientras más minutos se tarde Cabo Verde en tener 6-7 en línea de 6, línea de 7 atrás como lo hizo con España y a ver, pues, hasta que una genialidad nos haga el gol, ¿no? Entonces sí creo que Argentina también sabe que tiene que abrir rápido a Cabo Verde para haciéndole un gol, y por ahí Argentina va a estar menos 2.5, yo creo.
0: Menos 580 más menos 600 llega a pagar Argentina, el empate más 820, Cabo Verde llega a estar hasta en más 2.500. A ver, estamos hablando de un partido que si en una de esas se llegara a dar la eliminación de Argentina, que lo dudamos mucho, estaríamos hablando de la gran sorpresa quizá en la historia,
12: de
0: los mundiales. A esa dimensión estaríamos llegando. Yo la verdad es que lo dudo mucho. Creo que Argentina, el mayor susto que se podría llevar a Argentina fue el mismo que se llevó a España, es decir, irte al medio tiempo 0-0. España creo que tarde o temprano hubiera resuelto a su favor un partido ya en esta instancia, y creo que Argentina lo va a terminar resolviendo. Que si anota gol Messi, pues es probable por las jugadas a balón parado, penalti va a ser para Messi.
12: Van a estar encima.
0: Sí. Y algo que tiene Argentina, que se le ha criticado mucho a nivel mundial, pues es la cantidad de penaltis a favor, pero eso quiere decir que estás tocando el área. Y algo me queda claro es que van a estar tocando el área. Y un mínimo detalle de concentración que falle en la defensa, una jugada polémica, pues sí. Por ahí, como dijera Jesús Niebla, que no sé si lo ha escrito hoy, pero penal para Argentina, la clásica, porque...
12: ¿Cuánto pagará el penal para Argentina?
0: Fíjate, Argentina ha recibido 7 penaltis a favor en sus últimos 10 partidos de Mundial. 7 penaltis a favor en sus últimos 10 partidos de Copa del Mundo, lo que ha pasado con la selección de Argentina. O sea, sí, sí estamos hablando de una...
12: Sí puede ser, o sea, sí puede hoy haber un penal para Argentina, ¿no?
0: Sí, no, por supuesto.
12: No es algo que ella no puede pasar, ¿no? Sí, hay altas posibilidades de que hoy haya un penal por Argentina. ¿Por cómo se va a dar el juego? Por acá Jesús Niebla dice que Cabo Verde más 1.5 después de ver a los africanos que juegan bien.
0: Juegan bien. Mira, el gol de Messi está en este momento en menos 225. Carísimo. Si uno quiere mejorar esa opción, tiene que anote el primer gol más 195. El hat-trick paga más 800, que es nada para un hat-trick, más 800. Entonces, sí está muy caro el gol de Leo Messi. Muy, muy caro. Muy caro está el gol de Leo Messi. Por aquí, a ver, estoy buscando la del penalti. No todos la tienen, no todas las casas de apuesta la tienen, pero sí creo que Messi va a continuar anotando gol. Lleva 7 partidos consecutivos anotando gol, va por el octavo, y ayer ya marcó, bueno, en la jornada anterior ya marcó Mbappé. Fíjate, en este momento, Manja, para campeón del mundo, el favorito es Francia, muy favorito, más 190. Ya después sigue Argentina, más 300 y tantos. México paga más 2,500 para campeón del mundo, más 2,500. Y el que aparece como favorito en los momios para campeón de goleo es Mbappé, por encima de Leo Messi, ¿eh? Entonces, digo, para considerarlo, esto, el favorito, Francia más 190, Argentina más 450, España más 600, Inglaterra más 900, que Inglaterra arrancó entre los tres favoritos, ya ahorita fue desplazado al cuarto lugar por Argentina, obviamente, después sigue Portugal más 1,100, Brasil más 1,200, Colombia más 1,800, Estados Unidos más 2,500, que es la misma cuota que paga México, y ya después Noruega, que se ha caído un poco, más 3,300. El favorito para ser campeón de goleo, Kylian Mbappé más 120, Messi más 135, Harry Kane más 800, Oyarzabal de España más 1,800, y bueno, por ahí Haaland, no nos toman mucho en cuenta Julián Quiñones en este momento, más 10,000 Julián Quiñones, es muy difícil.
12: Sí, ya es muy difícil, por ya la ventaja que tiene Mbappé, ¿no? Y Messi.
0: Sí, efectivamente, ¿no? Y hoy debe anotar Leo Messi. Bueno, continuamos con los demás partidos. El nocturno, ¿tu pronóstico cuál sería entonces, Manja, para el de Argentina? ¿Argentina en handicap?
12: Sí, Argentina en handicap, sí, totalmente. Y me gusta también el Argentina gana ambas mitades, sí, creo que...
0: Sí, también.
12: Cabo Verde sí va a ofrecer resistencia, pero ya no le va a alcanzar.
0: Y finalmente, hoy por la noche, Colombia contra Ghana, sale favorito Colombia, que ha sido para mi gusto, de lo que más me ha gustado, a título personal... más allá de que por ahí van a decir, oye, pero empató con Portugal, bueno, Portugal le ganó 1-0 al Congo.

0: a que sea un juego de ambos anotan. Sí, creo que los dos van a hacer gol. Y under, o sea, y por ahí, o sea, el empate en el, al tiempo regular. Me gusta que sea así.
1: Ah, caray, o sea, sí. ¿Te gusta el 1-1? O sea,
0: me gusta el 1-1. Sí, me gusta el 1-1.
1: ¿No? Deduciendo tu la forma de marcador, la lectura que le das.
0: Uh-huh. En marcador me gusta el 1-1 en este partido.
1: Bueno, yo sí creo que va a ganar Colombia. Nada más que está muy caro tomarlo en money line, menos 220. Entonces, híjole, tendría que combinarlo, por ejemplo, con las bajas de 3.5. Creo que Colombia se puede llevar el money line, una victoria 1-0, una victoria 2-1, por ahí el 2-0. Me ha gustado mucho la selección Colombia. Genera, eso es algo muy importante, ¿no? En casi todos los goles, casi todos los partidos le han anulado goles. ¿Por qué? Porque está ahí. Y tiene muchas formas de anotar Colombia, balón parado, por arriba, y generando mucho fútbol. Esa es la palabra. Creo que genera, ¿no? Provocan, encaran, toman decisiones inteligentes. La verdad es que ha sido una grata sorpresa. Es una Colombia que, por ejemplo, digo, comparándola con la de Estados Unidos 94, que generó muchísima expectativa, que estaba dentro de las favoritas y que al final no pasó nada con ellos, aquí no había tantas, y sin embargo Colombia está bien. Entonces, yo sí me voy con Colombia. Sería una gran decepción que quedara fuera de la Copa del Mundo el equipo colombiano, y lo tomaría con las bajas de 3.5. Para mañana, Manja, ya arranca la fase de octavos de final. Ya este sábado arranca la fase de octavos de final y va a ser un buen duelo. Canadá contra Marruecos. Canadá ya no es favorito. Aquí sale el conjunto marroquí favorito, menos 120. El empate paga más 255. Y el equipo canadiense más 440. Marruecos que eliminó a Países Bajos, que goleó a Haití, que venció a Escocia, que le empató a Brasil, y Canadá que viene de eliminar a Sudáfrica apenas en el último minuto y que antes cayó con Suiza 2-1.
0: Y creo que ya hasta aquí llega Canadá, ¿no? En el Mundial, en lo que venía siendo en calidad de favorito, de anfitrión, creo que se va a enfrentar a la potencia africana, ¿no? Y ya no le va a alcanzar. Va a ser un buen partido, sí creo, sí. Pero las individualidades, el talento de algunos jugadores de Marruecos, creo que van a hacer la diferencia para que Marruecos siga avanzando. Ahora, ya es favorito Marruecos, sería sorpresa que Canadá pasara, ¿no? De ronda. Me gusta el juego también trabado, me gusta el 2-1 para Marruecos, así tal cual, para que el equipo africano pase a los octavos de final y Canadá con esto cerraría un gran mundial que ha tenido.
1: Sí, de acuerdo, que de Canadá, bueno, pues es lo que se esperaba. Sí. Sobre todo yo creo que Canadá había generado algo de expectativa. Nunca había ganado un partido de mundial. Aquí lo dijimos, yo sí que recuerdo, no sé si te tocó a ti ver la revista Once, francesa, con Z, Once. Uh-huh. Y yo era un gran lector, creo que es de las revistas que más puedo tener, y sobre todo muy coleccionista en los 80s, 90s de esa revista. Y me acuerdo que en el Mundial de México 86, que fue de las primeras que llegué a tener, en el previo, le hacían un reportaje a la selección de Canadá. Pues eran electricistas, carpinteros, o sea, un equipo amateur, literal, ¿no? Semiprofesional. No,
0: ¿y cuántas veces venía Canadá en eliminatoria y se llevaba goleadas? O sea, goleadas.
1: Sí, por supuesto.
0: No,
1: entonces, imagínate.
0: Un fútbol que ha evolucionado es el canadiense. Eso sí, sin lugar a dudas, ¿no? Y ha mejorado inmensidad.
1: Pero yo creo que hasta aquí llegan. Y bueno, ya para irnos a la pausa, Francia contra Paraguay. Ahora sí que Paraguay aparece más 2000. Francia menos 600, los oddsmakers, los estadísticos no prevén que exista una sorpresa. ¿Por qué? Porque Francia le ha pasado por encima a todo el mundo. A Senegal, a Irak, a Noruega, que fueron los suplentes de Noruega, les pasó por encima. A Suecia, 3-0, los eliminó. Y Paraguay, pues viene a dar un batacazo a Alemania, que es una Alemania que ha venido para menos, ¿no? Ha venido con un nivel muy bajo. Y lo que llama la atención de Paraguay es, para mi gusto, después de la goleada con Estados Unidos,

0: Entonces, el orden defensivo que muestra, mucho orden defensivo, tiene un buen portero, que para mí, lo que puede aspirar Paraguay, para lo que va a jugar es al empate y llevarlo a penaltis, porque es un buen portero atajando penaltis. Y a ver qué sucede. Digo, Alemania nunca había sido eliminada en su historia, manja, en penaltis. Nunca. Era la selección perfecta, imbatible en penaltis. De hecho, solamente había fallado uno en mundiales. De 18 había anotado 17. Entonces, ¿cómo ves este juego?
1: Paraguay se tiene que morir con la suya, ¿no? Ellos van a trabar el juego, se van a atrás, van a patear a los franceses hasta donde puedan, y se tiene que morir con esa, porque si Paraguay quiere cambiar su estilo de juego, se va a llevar una lluvia de goles. Ahora, el juego le doy la lectura como se la di al de Argentina-Cabo Verde. Mientras más se tarde Paraguay en recibir gol, en que Francia no le esté tiroteando la portería, mientras los minutos avancen, puede jugar un poco con la frustración y desesperación francesa. Pero si Francia encuentra un gol rápido, un gol, no rápido en los primeros 10 minutos, sino un gol en los primeros 25 minutos, se le va a venir la noche a Paraguay, se le va a caer el cantón a Paraguay y también se van a llevar gran festín. Entonces sí, Paraguay se tiene que morir a la suya. Yo sí creo que Francia tiene la calidad y tiene la paciencia de, porque cualquier jugador de Francia, JP, te puede, cuando un equipo se te encierra, ¿no? Las individualidades o el talento de cada jugador, el que cause el desequilibrio es la clave, porque sí, rompes la primera marca y entonces ya haces ahí que esa defensiva se rompa. Francia tiene 4 o 5 jugadores que lo pueden hacer.
0: Claro. ¿No?
1: Que en el 1-1 lo pueden hacer. Entonces, sí va a estar complicado que Paraguay aguante. Me gusta, obviamente, Francia. Va a ganar Francia. Y me gusta también el Francia anota en ambas mitades.
0: Francia es el típico equipo que, si ya te anotó, casi casi ya bailaste.
1: Sí,
0: ¿no?
1: Sí,
0: o sea, no, si te anotó, ya, ¿cómo fue contra Suecia, no? Todo el primer tiempo insistiendo, y de repente, ya cuando pensábamos que nos íbamos a ir al descanso, Mbappé, lo que tocas decir, ¿no? Una genialidad, una individualidad, ¡pum! La clava, y ya se va al descanso, al descanso con la ventaja. No les preocupa golear, no les preocupa impresionar. Creo que hay una madurez en este equipo francés que todos, la mayoría coincidíamos que era el gran favorito. Uh-huh. Pero yo al menos manejé la teoría de que las grandes decepciones francesas cuando se autosabotean, sucedió con el equipo de la gran generación de Platini en México 86, ¿no? Con una gran disciplina, después sucedió con el equipo de Zidane en 2002, después sucedió con el de Ribéry en 2010. Ese es el problema que ha tenido Francia, pero
1: claro, no se ve,
0: pero no sé.
1: No se le ve eso, tal vez porque ninguno es francés, pero bueno. Ese es otro.
0: O sea, por ahí me gustaría ver a Francia yéndose en desventaja, ¿no? En una jugada a balón parado, a ver cómo reacciona.
1: Es que a eso le tiene que apostar Paraguay. A eso le tiene que apostar Paraguay, pero no creo que pase, JP. Y lo peor, si Francia se pone a contragolpear, no hay cómo, o sea, no hay quien los detenga. Si la agarra Olise, si la agarra Mbappé, si la agarra Dembélé, si la agarra Bergolá, si la agarra que me digas.
0: En un contragolpe. Rabiot, porque Rabiot tiene muy buen tiro de larga distancia. Sí. Por ahí los hermanos Hernández también son muy buenos. Qué bárbaro.
1: En transición estos vuelan. Vuelan con el balón en el pie.
0: Es una ventaja que no hayamos enfrentado a Francia. Por ejemplo, si a Francia nos hubiera tocado Francia en esta instancia, con todo respeto, yo no le vería muchas posibilidades a México. Inglaterra creo que está muy lejos, muy, muy lejos de ser una Francia. Así que vamos a una pausa, vamos a un corte comercial para el radio. Continuamos en redes sociales. Esto es En la Línea de Juego.
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1: Muy buenas tardes, aquí el reporte vial. Tome en cuenta que se encuentra afectada la circulación vehicular en Avenida José Loreto Favela y ambos sentidos del Eje 4 Norte en su tramo Avenida 510. Debido a la reparación de un socavón, puedes usar como alternativa Avenida Canal del Desagüe y Avenida 412. Tómalo en cuenta y anticipa tu paso. En otro punto de la capital y con mejores condiciones para transitar, hallarás Avenida Río San Joaquín, de la calzada Mariano Escobedo hacia la calzada Legaria. Desplazamiento constante tendrás en Boulevard Luis Donaldo Colosio, de Felipe Carrillo Puerto hasta su incorporación con Avenida Primero de Mayo. Y finalmente tendrás lento avance en Poniente 134, de Norte 49 hasta la Calzada Vallejo. Recuerda que la multa por conducir bajo la influencia del alcohol puede ascender hasta los 7,000 pesos. Hasta aquí el reporte vial, te informa Alex Leiva.
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9: Y ahora sí vamos a leer comentarios. Vamos a leer comentarios. Les saludamos a Manuel Calle, que como siempre nos saluda. Hola chicos, feliz viernes. Será un partido muy tenso que México le gana a los ingleses. Ojalá, ojalá. El único partido perdido fue con Argentina, con la mano de Dios de Maradona en el 86, y por parte de Inglaterra, que también... Bueno, ya ayer platicábamos lo de Wonderwall, ¿no? De ojalá no suene la canción de Wonderwall de Oasis en el estadio, porque eso querrá decir que ganó y avanzó Inglaterra. Este, es la canción que eligieron ellos para la victoria. Así que suene Juanga.
10: Que suene Juanga, por supuesto, sí, que suene sí, Juanga. Sí, sí. ¿No? Sí. Y ahora Caifanes también suena.
9: Caifanes, y es buen DJ, ¿eh? Todo el mundo está diciendo sí, que el DJ de la Azteca es, se rifa bastante.
10: Hizo falta la voz de Don Melquiades.
9: Sí. Ha sido la acabamos de subir a las redes sociales. Síganos a través de la línea de juego. Estamos haciendo un contenido un poquito distinto en Facebook, en Instagram. Subimos una entrevista que le hice hace 10 años a Melquiades Sánchez Orozco, la voz del Estadio Azteca. Ya cuando nos íbamos a despedir, le dije, oiga, Don Melquiades, pues recuérdenos, trasládenos a la infancia, y se echó, ¿no? Y el gol anotado por...
10: Al 5, al servicio de la comunidad.
9: Casi, casi, ¿no? Citatir, ¿no? Sí, no, pero se aventó el gol anotado por Edson Arantes do Nascimento, Pelé. Una gozada. La voz del Estadio Azteca, que son las cosas que... Fíjate, ¿sabes cuál fue el único partido que faltó Melquiades Sánchez Orozco? No me lo vas a creer.
10: No sé.
9: La inauguración.
10: No.
9: ¿Y sabes por qué? Lo que me platicó en esa entrevista. Porque no era considerado para hacer la voz. O sea, tenían a otra persona. Pero pues a él lo tenían trabajando en las oficinas, precisamente de Televicentro, si no mal recuerdo, ¿no? Y todo el mundo decía, oye, pues están viendo y no ven, ¿no? Sí, este sí, nada más sí. Saluda y tiembla el edificio. Entonces,
10: órale.
9: No, vas, pero sí, ¿no? Y se convirtió en locutor de una manera... Es muy clásica, ¿no? Cuando te dice un amigo, acompáñame a hacer un casting.
10: Ah, sí.
9: Vas y sale. Y no tienes ni la más mínima intención de hacer un casting, pero vas y dices, te va a invitar el desayuno y vas con tu cuate y todo. Así se hizo locutor, precisamente Melquiades Sánchez Orozco. Bueno, Jesús Niebla, saludos equipo, Daniel Suárez, venga México carajo, que haya éxito, 1-0, 1-1, Díaz Cracks, creo que habrá tiempo extra y penales, partido de altas o de bajas, creo, pero ¿cuál de todos, mi estimado Marquiño? Cabo Verde, más 1.5, después de ver a los africanos juegan bien, nos dice Jesús Niebla, eso decían con España, que 4 se comía Cabo Verde, y mírenlos. Api, no mi JP, esos penales dejan mucho que desear, independientemente que estén sobre su rival, son penales como los que le marcaron al AME contra el Azul, por favor, por más que queramos ver que son legales, no. Sí, hay muchos que dejan que desear, pero eso quiere decir, mi estimado Api, que estás encima del rival.
10: Ah, pero sí. El de ayer de Portugal, lo tacleó, ¿no? No lo dejó ni dar un paso.
9: Es que eso son esas sí. Cosas, ay, ¿cómo va a ser? Pero oye, pues si lo está agarrando.
10: Sí,
9: lo está, ¿no?
10: abrazando.
9: Y quizá el atacante, pues, se pone flojito, ¿no? Pues,
10: ¿cuál no, y ¿sabes por qué lo marcan también, creo? Porque el balón pasó ahí, o sea, él iba a rematar, por eso lo marcan. Tal eso. Vez, si el balón no hubiera estado
9: ahí. Si va volado, ¿no? Como en el americano que no tenía opción, ¿no?
10: Si va volado, pues no. Marcan, pero eso es porque el balón, él iba a rematar, él era el que iba a pegarle al balón.
9: Mira, José Luis Terrones, le mandamos un abrazo. Queiroz conoce a Colombia y viceversa. Buscará trabar el juego en el medio campo. Sí. También eso es muy importante, ¿eh? Francia ha anotado 2 o más goles en todos sus partidos. Me gusta Francia menos 1.5. Esa es otra muy buena opción. Carlos Abogado, un excelente día, JP Manja. Un gran abrazo. Al contrario, mi Carlos Abogado, un gran abrazo para ti con mucho cariño. ¿Cómo ven un Egipto más 0.5 con el over 1.5 o un parlay Egipto más 0.5, Argentina menos 1.5 y Colombia money line? Colombia money line sí, Argentina menos 1.5 creo que también se puede dar, y el Egipto a mí me gusta, ¿eh? Yo sí le pongo palomita. México se clasifica, venga, sí, por supuesto, vamos con la vibra. ¿Qué opinan de la tecnología del balón? Ayer se hizo justicia, tenemos que empezar a confiar con la tecnología. Pues lo que decíamos del problema es que cuando se hace ya muy dependiente del VAR, ahí sí, para que vean. Porque el problema de este mundial, me da la impresión, y que puede pasar en el futuro, es que uses la tecnología para beneficiar a ciertos equipos, ¿no? O sea, para dar el beneficio de la duda, ¿no? Entonces,
10: es que ese es el problema de la tecnología, que tú puedes controlarla, ¿no?
9: Sí. O sea, hemos visto goles.
10: Sí, ese es el problema.
9: Que, ay, le cometió falta, sí. ¿Y por qué la de Messi, que fue el gol histórico, uh-huh, viene precedida de una falta muy clara de McAllister? Uh-huh. Y no la rebobinaste, no la hiciste para atrás, ni, ¿no? Eso.
10: Pero ahí yo preguntaría, la tecnología obviamente se usa y se implementa para reducir el margen de error, ¿no? Pero yo preguntaría, ¿qué ahora qué se prefiere? ¿Que sea el error humano, como siempre había sido, o como toda la vida había sido, o el error tecnológico,
9: ¿no? Exactamente.
10: O sea, ¿qué se va? ¿Ahora qué se prefiere? Porque también con el error humano también se prestaba a amaño, vendido, eleva un equipo, muchas cosas, ¿no? Que estaba cargado. Sí. Y ahora con el error tecnológico también se puede empezar a prestar a eso. Entonces, ¿qué se prefiere? ¿Error va a haber? ¿Qué tipo de error preferimos? ¿El humano o el tecnológico?
9: Mira, pero aquí está, por ejemplo, lo que nos dice José Luis Terrones. A Kanji le dieron un jalón peor que el marcado a Portugal. No lo marcaron porque el balón no pasó por ahí.
10: Exacto.
9: Marcas todas las faltas en el área o ninguna. Y sí, también tiene cierta lógica, también, ¿no?
10: Eso sí puede ser lógico. Pero hemos visto en este mundial y en todas las ligas del mundo, en los balones parados, en los tiros de esquina, en esa zona, todo el mundo está abrazando, se está pegando, sí, se está jalando.
9: Por ejemplo, o sea, el árbitro del partido de México contra Ecuador fue muy criticado porque dialogaba mucho e insistía mucho en los jugadores de que no se abrazaran, pero si te vas a la justicia por ahí diciendo, márcale ya, no, a ver, no es tan fácil, ¿no? Sí, vas no a marcar un penalti. Yo recuerdo, por ejemplo, mucho el Corea-Italia del 2002, le marcan una pena máxima a Corea por un jalón italiano, pero en ese partido hubo tres iguales del otro lado en tiros de esquina y no se marcaron, ¿no? Entonces ahí es donde dices, bueno, pues, si la estás marcando de un lado, ¿por qué no la marcas del otro? Uh-huh. ¿No? Y honestamente, el gol que le anularon a Croacia, el empate 2-2, sí era gol, nos dice Carlos. Pues, Espinosa, hola, buenos días. Paraguay va a ir a lo suyo, esperar bien cerrado atrás, y mientras vaya 0-0, 1-0, no van a arriesgar, hasta cuando falten los últimos 10 minutos, menos 2.5 a cuota 2.15. No, pero sería más 2.5, ¿no? Esa. Moreno, el ecuatoriano le robó a Italia en ese mundial, después acabó en la cárcel por tráfico. Sí, sí, sí. La historia de Byron Moreno es de esas. Sí, que por ahí tengo una cápsula que no hemos sacado, pero tiene toda la razón José Luis Terrones. Él pues, sí, se ve que tiene un problema muy grande de deudas y no perjudicó a Italia. Pero también hubo un clásico en su país, donde... Nos dice José Luis Terrones, el ecuatoriano, sí, es Ecuador. Creo que fue el Guayaquil o Quito, una cosa así, donde añadieron 5 minutos por ahí y anotó un gol el empate, un equipo un empate al minuto 102, 103. O sea, él añadió por sus ideales.
10: Por sus pistolas.
9: Ajá.
10: Por sus pistolas.
9: 7 minutos más y fue muy polémico también después de eso. Y después, efectivamente, fue capturado en el aeropuerto John F. Kennedy con sustancias prohibidas y estuvo en el bote, y ahorita está libre Byron Moreno, pero estuvo en el bote en Estados Unidos muchos años, ese árbitro. Minotauro, mi análisis sobre el México-Inglaterra se titula La expiación de Javier Aguirre, será el momento de lavar la máxima derrota contra Estados Unidos, esta selección debe equilibrar testosterona y neuronas. Entonces, ¿qué les gusta para el domingo? Vámonos con el domingo, Manja. A ver, me gusta el 2-1. Me gusta el 2-1, creo que México va a recibir gol, pero creo que México va a anotar 2. Creo que Harry Kane va a anotar gol.
10: Sí,
9: creo que
10: Gil Mora va a anotar gol. Sí, me gusta, yo iba a decir eso. Va a ganar México 2-1 y va a anotar gol Harry Kane. O sea,
9: y a ver, y no es levantar las campanas al vuelo, porque analicemos honestamente, Maca. A ver, hemos enfrentado a potencias en esta instancia, octavos de final. A Alemania lo tuvimos en Monterrey en el 86. Es más, le anulan un gol al Abuelo Cruz, que de existir el VAR estaría siendo otra historia. Mal anulado el gol. A Alemania lo tuvimos en Francia 98, jugando mejor.
10: A Argentina
9: en el 2006, que en 2010 sí nos pasó por encima, pero en 2006 se jugó mucho mejor que Argentina. En 2014 se jugó mucho mejor que Países Bajos. En 2018 Brasil nos eliminó bien y bonito. En 2022 no merecíamos avanzar a la siguiente ronda. En Corea, Japón 2002.
10: Sí, también.
9: Estados Unidos nos pasó, ¿no? O sea, viéndolo en Estados Unidos 94 creo que fuimos mejor que Bulgaria, si no se hace expulsar Luis García, también nos hubiera alcanzado. O sea, no es como que no se pueda. Ahora, súmale el caso del anfitrión, súmale muchos aspectos.
10: Eso es el factor. Yo, a Gil Mora y
9: Don para Memo. Mí, yo he visto que se están ahogando en el Azteca. Se están ahogando en el Azteca. Entonces, no sé qué está ocurriendo. Bueno, sí, la altura, ¿no? Obviamente, pero tampoco no es como que esté haciendo un calorón. No sé si las lluvias te juega más a favor el hecho de que sea la lluvia o un poco el factor humedad, que uno va a decir, bueno, pues si no estás a nivel del mar, no, sí, sí hay bochorno de repente, pero la presión del público, todo lo que genera el ser anfitrión, yo sé que a los ingleses no les va a espantar, sí, pero sí les va a imponer.
10: Pero les va a imponer, ¿no? Sí, y además... Sí. También hay que esperar y confiar en el planteamiento, porque si algo nos ha demostrado el Vasco en este mundial es el que han estudiado a la perfección a los rivales y han planteado los juegos a manera de anularlos por completo, y esta vez claro, creo que no va a ser la excepción, ¿no? Más allá de la alineación que presenten, ya nos demostró que a quien pongan tienen las ganas de jugar y están jugando.
9: De acuerdo,
10: ¿no? Esto, y eso es muy importante en un equipo. Y ahora, lo de Gil Mora también, entre de inicio, entre de cambio, va a estar Gil Mora en el campo, ¿no? Y debemos
9: entender. Yo creo que va de inicio, ¿eh? Después
10: debemos entender una y otra. No, va de inicio porque ya Don Memo ya le dio permiso, ¿no? Ya, ¿has visto esos videos?
9: Sí. Mamá dice Don Memo.
10: No, y ahora el de Vega, Don Vega, que va ahí con un vaso rojo y le dice, toma un trago porque, llega Don Memo corriendo, Don Vega, aléjate de Gil. Y nada más el Gil ahí dice, adiós, Don Vega.
9: Qué genialidad, ¿no? De repente uno se encuentra en las redes sociales, pero yo sí he consumido muchas redes sociales, no sé qué día en la semana, creo que el día siguiente del partido de la selección, nos desvelamos hasta las 2, 3 de la mañana viendo puros videos de celebraciones, sí, de festejos, te da hasta sentimiento, ¿no? Sí, entonces, bueno.
10: México 2-1, JP, México 2-1, sí. México Money Line también podría ser, ¿no? Más 240.
9: El que está más 240, efectivamente.
10: El ambos anotan, también creo que se va a dar, es un partido en el México y ambos anotan, o sea, sí creo que...
9: Más 210, más 210, el empate más 220, el uh-huh. Inglaterra más 134, están las líneas, es decir, Inglaterra estadísticamente es favorito. ¿Cómo le han ido a estos dos cuando se han enfrentado? Pues, Inglaterra nos ha ganado los últimos 4 partidos, en el 86, 3-0, en el 97, 2-0, todos amistosos, en el 2001, 4-0, en el 2010, 3-1, sí, muchos se jugaron en Wembley también. La única victoria de México fue un 1-0 en 1985, que yo no entiendo, esa clase de partidos se hicieron en el Estadio Azteca, y hasta donde yo recuerdo, a puerta cerrada.
10: Sí, esta es una...
9: O sea, que dices... Cuando lo veía, vino Italia siendo campeona del mundo en el 85, vino Francia, me parece, vino Alemania, vino Inglaterra, y las cosas a puerta cerrada.
10: Sí. Bueno.
9: Y esa fue la única victoria de México 1-0, otra fue en el 59, bueno, son dos, el 59 y 1985. Los hemos enfrentado solamente una vez en mundiales, fue en el 66, Inglaterra nos ganó en casa, uh-huh. 2-0. Lo que nos dice José Luis Terrones es muy cierto, que mencionábamos, ¿no? Inglaterra no tiene laterales, ahí debe aprovechar México, la clave será estar concentrado todo el partido. Kane tiene una y la mete. Sí, literal, Nancy dice, esperemos que con Inglaterra no vayan a lanzar juegos pirotécnicos y una serenata de toda la madrugada, que así no se gana.
10: Así va a ser.
9: No, pero aparte Inglaterra ya dijo que tiene perfectamente diseñado su plan y que no les preocupa esa situación.
10: O sea, y las autoridades, ¿no?
9: Sí, yo creo que también.
10: Ya van a estar ahí atentos.
9: Y yo creo que no es necesario, ¿eh? A ver, creo que suficiente va a jugar a favor el caso de la altura. A ver,
10: ¿sabes cuál es el problema? Que es sábado y en México los sábados es libre, ¿no? Entonces,
9: exactamente, ¿no? Aquí hasta las tiendas de conveniencia ni cierran, son 24 horas prácticamente. Entonces, yo creo que con la altura, es que, en serio, van a decir que cómo lo mencionamos, que qué exagerados. Y lo venimos diciendo desde el inicio del mundial, la altura, pero creo que como nunca está pesando la altura, no sé si por la gran fatiga de juegos que ya llevan acumulados en todo el año los futbolistas, y más los europeos que juegan cada 3 días, ¿no? Y ese factor, o sea, ver a Ecuador ahogado, ver a los checos ahogados, ver a los coreanos que lo resintieron, que son preparados físicamente, muy disciplinados, los sudafricanos que les tocó la mala fortuna de jugar al mediodía, lo que he visto en los cuatro partidos, aunque bueno, Corea fue en Guadalajara, ¿no? Por eso no le pegó tanto. Lo que he visto en los cuatro partidos, o los tres en la cancha del Estadio Azteca, es que el rival, estando en desventaja, no tiene capacidad de reacción.
10: Sí, se está ahogando.
9: Se está ahogando.
10: Uh-huh. Se está ahogando. Y eso, pues,
9: eso, que jugar eso a favor. Es muy notorio. Eso sí. Es muy notorio. Y habrá quienes digan, o las tonterías que salieron en Sudamérica, ¿no? Bueno, un periodista que amenaza. No. Entonces ya resulta que amenazaron a todos los equipos, ¿no? Sí. Seamos serios. No. No hay capacidad de reacción.
10: Sí, ¿no?
9: Y eso.
10: No, cuando el físico no te da, no te da. O sea, ¿no?
9: Nos dice Jesús Nivela, ¿en qué hotel se quedarán los ingleses? No van a decir, y creo que no van a terminar quedándose, van a terminar yéndose por otro lado, algo le van a diseñar las autoridades para que, y debe ser así, al final del día, digo que lo hicieron en Sudamérica, pero creo que hay otras maneras de mostrar superioridad, y hay, yo sé que sería considerado como una sorpresa, entre comillas. A ver, Manja, no vayamos tan lejos. El único partido donde hemos sido favoritos, hablando de Estados Unidos 94 a la fecha, el único partido donde hemos sido favoritos en las matemáticas, entiéndase, en las apuestas, en las estadísticas, fue contra Estados Unidos. Uh-huh. En todos los demás, underdogs. Y sí, nos eliminaron.
10: Es cierto, ve lo que pasó.
9: Pero qué cerca se estuvo. O sea, que se pudo. Sí, sí, se pudo haber hecho sin problema. O sea, insisto, yo volví a ver hace poco el de partido contra Alemania en Francia 98 y dices, eso que falló el matador Hernández.
10: Sí,
9: ¿no? Una antes previa de Palencia que también increíble, jugando mejor que Argentina en 2006, que Países Bajos en 2014. No, y no se tenía la ventaja de ser anfitrión. Entonces, nosotros nos despedimos, Manjita. Mucha suerte. Ya no dimos el pronóstico para el partido de Brasil contra Noruega.
10: Anota gol Haaland. Ambos anotan.
9: Ándale, a mí me gusta ese. El ambos anotan y el over de 2.5. Nos despedimos. Sí. Muchísimas gracias. Le mandamos un abrazo a Poncho Galindo. Nuestro señor productor hoy no pudo estar con nosotros, pero a nombre de Daniel Manjarres, de Sebastián Cortés, yo soy Juan Pablo Farín, los esperamos el próximo lunes. Mucho éxito para la selección mexicana. Buena vibra.
10: Vamos México, vamos
9: y
10: México.
9: Que gane, que avance.
10: Oye, JP, y sí.
9: Y sí, estos días que sigan siendo de mucha felicidad, son los días donde, lo digo, donde los sueños opacan las pesadillas. O sea, quizá la pesadilla siempre está presente en muchos aspectos, ¿no? Puede ser de salud, puede ser tu vida cotidiana, todo. Siempre tenemos preocupaciones, pero
10: como decía un comercial hace muchos años, son los días para los que los fanáticos vivimos.
9: Exactamente. Mucho éxito a México, que gane, que avance, como sea.
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1: Estas son las noticias al momento. La Organización Meteorológica Mundial alertó sobre una alta probabilidad de que el fenómeno El Niño se forme entre junio y agosto de este año. Advirtió que podría intensificar las olas de calor, las sequías y lluvias extremas en distintas regiones del mundo, por lo que llamó a gobiernos y población a prepararse. En otros temas, la Fiscalía General del Estado de Veracruz confirmó el asesinato de la periodista Roxana Guzmán y reportó la detención de 8 presuntos responsables, entre ellos 4 policías municipales de Ixhuatlán del Sureste. Con este caso suman 3 comunicadores asesinados en Veracruz durante 2026, Moisés Sánchez Cerezo, Luis Ángel López Valdés y Roxana Guzmán. La Vicefiscalía de Personas Desaparecidas de Jalisco investiga el caso de 3 adolescentes desaparecidos en Guadalajara tras su graduación. Cámaras de videovigilancia captaron a los jóvenes junto a un cuarto individuo antes de perderles el rastro. La principal línea de investigación apunta a un posible reclutamiento por parte de un grupo delictivo. De nuestro almanaque, la justa mundialista 2026 está rompiendo esquemas al consolidarse como el juego de balompié internacional de los porteros y no de los goleadores. Guardametas como Bocinha de Cabo Verde o el paraguayo Orlando Gil se convirtieron en los verdaderos héroes bajo los tres palos, demostrando que los milagros también se construyen con atajadas. Para Noticentro informa Alex Leiva.
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Hola, hola, ¿qué tal? Buenas tardes, bienvenidos, bienvenidas. Esto es Reacciones, hashtag la radio del mundial. Los saluda Diego Alonso. Último día de 16avos de final en la Copa del Mundo. Quedan exactamente 15 días de mundial. Ya se está empezando a definir los verdaderos candidatos. Estamos ya más allá de la mitad de la Copa del Mundo, así que empezamos de nueva cuenta con la nostalgia a extrañar a este mundial, aunque todavía no se nos ha ido, y que se viene además lo mejor de esta Copa del Mundo. Mucha información acerca del mundial. En este momento se está disputando el partido entre Egipto y la selección de Australia. De momento Egipto, que lo está ganando 1-0. Ayer Portugal, que avanza de manera dramática tras vencer 2-1 a Croacia. Suiza, que logra vencer con contundencia al equipo de Argelia. Y hoy dos equipos latinoamericanos se juegan la vida. Argentina a las 4 de la tarde, hora del tiempo, hora del centro de México, contra Cabo Verde, y Colombia a las 7:30 en contra de Ghana. También información en desarrollo y de último momento. Todo parece indicar que el partido de México no se va a jugar a las 6 de la tarde, se va a jugar a las 12, a mediodía, en el Estadio Ciudad de México. Todavía no se ha confirmado oficial, pero hay muchos medios que ya lo ponen como prácticamente un hecho. Así que todo esto y mucho más en Reacciones, hashtag la radio del mundial. Seguimos escuchando DNA.

0: Arrancamos entonces esta edición de Reacciones Hashtag La Radio del Mundial y vámonos directamente al tema del momento. Y es que, como les decía, ya hay demasiadas personas, demasiados medios que pueden y que confirman que el partido de México no se va a jugar a las 6 de la tarde como estaba previsto y se va a jugar a mediodía. Se habla que hay tres razones principales. La primera, el tema de que hay posibles tormentas eléctricas el domingo por la tarde-noche en la Ciudad de México, que hubiera sido una razón importante. El segundo tema, que va a ser horario estelar en Inglaterra. Si se juega aquí a las 12, en Inglaterra sería a las 8 de la noche, lo cual les queda perfecto a los ingleses. Y el tercer tema, se habla de un tema de seguridad que prefirió la FIFA que fuera temprano por el tema de los festejos y todo lo que podría pasar. Así que todavía no hay confirmación oficial de la FIFA, pero parece que es prácticamente un hecho este movimiento. Así que nos conectamos con nuestro compañero Jesús May, que ha estado pegadito a la selección mexicana, nuestro especialista del Tri. Así que nos conectamos con Jesús May para que nos cuente al respecto de este cambio de horario del partido de la selección mexicana. Adelante, May.
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2: Hola, hola, ¿cómo están, amigos de Reacciones de Hashtag La Radio del Mundial? Te saludo con mucho gusto, mi querido Diego Alonso, para seguir platicando de lo que está sucediendo en esta Copa del Mundo 2026. Información que tiene que ver con la selección mexicana. El conjunto tricolor sigue entrenando en el centro de alto rendimiento. Ahora lo han hecho a puerta cerrada. Pero hay información importante, información sumamente relevante con lo que sucederá en el duelo del domingo contra la selección de Inglaterra. Y es una noticia que, por supuesto, hay que estar al pendiente para todos los fanáticos que van a ir al estadio de la Ciudad de México este fin de semana a este histórico quinto partido de México contra Inglaterra, porque va a cambiar de horario este duelo de los octavos de final. El compromiso que se iba a realizar originalmente a las 6 de la tarde, tiempo del centro de México, entre el conjunto tricolor y la selección de los Tres Leones, ahora está cerca de confirmarse para realizarse al mediodía. Sí, este enfrentamiento entre México e Inglaterra se va a realizar a las 12 del día este próximo domingo 5 de julio en el estadio de la Ciudad de México. Información que está surgiendo no solamente por el tema del horario en relación al viejo continente, porque hay que recordar que este compromiso, al ser a las 6 de la tarde aquí en la República Mexicana, iba a agarrar en horario de la 1 de la madrugada a todos los ingleses, a todo el viejo continente. Por eso se había mencionado que quizá existía una posibilidad de que se cambiara el duelo, pero a final de cuenta el motivo principal por el cual se estará reprogramando este enfrentamiento, el horario de este duelo, es por las condiciones climatológicas. Han sido días muy complicados con el tema del clima aquí en la capital del país. Ha caído mucha lluvia, pero más allá de la fuerte lluvia que ha caído también en la Ciudad de México, el tema de la tormenta eléctrica también ha afectado. De hecho, el partido pasado de México contra Ecuador fue retrasado una hora precisamente por el tema de la tormenta eléctrica en el Coloso de Santa Úrsula. Hay pronóstico de tormenta eléctrica el próximo domingo en la capital del país, y es por eso que la FIFA ha decidido prevenirse y estaría reprogramando el horario de este compromiso. Incluso ya no sería hasta la tarde, incluso ya se los menciono, a las 12 del día, así que habrá que esperar la confirmación, pero es una situación muy importante en torno a este duelo. Ya en términos deportivos, por supuesto que esto beneficia a la selección mexicana. Jugar a las 12 del día con lo que es el tema de la altura en la Ciudad de México, la verdad es que los ingleses se van a quemar, y por supuesto que esto ilusiona más a los fanáticos mexicanos. Hay que recordar que la última ocasión en la cual México jugó en este tipo de horarios en el Coloso de Santa Úrsula fue en las eliminatorias para la Copa del Mundo de Sudáfrica 2010, donde México era dirigido precisamente por Javier el Vasco Aguirre y consiguieron esa emocionante victoria 2-1 contra Estados Unidos, donde recordaremos esa gran anotación de Miguel Sabá, un gran desborde de Efraín Juárez en el Coloso de Santa Úrsula. Y fue un horario que terminó beneficiando a los mexicanos porque después los estadounidenses se quemaron. Así que se espera eso pueda suceder también con los británicos este fin de semana. Insisto, hay que esperar la confirmación, pero ya es prácticamente un hecho que ese duelo de México se va a reprogramar. Va a ser a las 12 del día. ¿Quieren todavía más buenas noticias los aficionados mexicanos de cara a lo que va a ser este enfrentamiento? Ya se ha revelado el equipo de árbitros para este duelo de México contra Inglaterra. El árbitro central que se va a encargar de comandar este duelo es Alireza Fagani, es árbitro de nacionalidad australiana, sin embargo él es nacido en Irán. Toda la cuarteta de árbitros va a ser de Australia y los árbitros que van a estar en el VAR, en el Video Assistant Referee, van a ser de nacionalidad marroquí. Pero algo interesante con el árbitro que se va a encargar de este enfrentamiento de México contra Inglaterra, este árbitro fue el que estuvo en el 2018, en el Mundial de Rusia 2018, cuando México consiguió esa histórica victoria contra Alemania, 1-0 con la anotación de Irving el Chucky Lozano. Así que este árbitro ya presenció cómo México derrotó en una Copa del Mundo a una potencia europea y, ¿por qué no?, podría presenciarlo también este fin de semana. Así que, pues, de alguna u otra manera también es un datito importante en relación a la selección mexicana. Nosotros seguiremos informándoles, por supuesto, también atentos a las redes sociales y a los espacios que estamos teniendo aquí en hashtag la radio del mundial, porque estas sí son buenas noticias para la selección mexicana. Yo regreso contigo, mi querido Diego, te mando un fuerte abrazo. Hasta la próxima.
0: Muchísimas gracias a Jesús May. Y sí, todas las informaciones, de hecho, ahorita que estamos revisando en tiempo real, en tiempo en directo, en vivo, se sigue ampliando la confirmación de la selección mexicana. Cada vez más personas lo dicen, pero todavía, atención, señores, todavía no es oficial. Todavía la FIFA no ha mandado un comunicado, todavía la Federación Mexicana no ha dicho nada, así que hay que tener un poco de calma. Parece que es un hecho, pero todavía no está 100% confirmado. Vamos ahora a escuchar las palabras del delantero inglés, la máxima figura del conjunto de los Tres Leones. Hablamos de Harry Kane, que está desatado en esta Copa del Mundo, ha tenido un rendimiento magnífico. Esto fue lo que dijo Harry Kane sobre la posibilidad de enfrentar a México en la siguiente ronda.
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3: Mexico is as big as it gets. Maybe in the World Cup, the atmosphere is going to be incredible. It's going to be tough for many different reasons. But ultimately, this is, you know, if you want to be world champions, you have to go through tough games and you know, two good teams, Mexico at home. So we have to be ready. But for now, I just want to enjoy this moment. I want to recover, relax, and then obviously the focus will turn pretty quickly onto that one on Sunday.
0: Ahí las palabras de Harry Kane. Sabe que venir a México, al Azteca, a enfrentar a la selección mexicana de Javier Aguirre, con su gente, con su pueblo, con todo lo que eso representa y con lo que pesa el Azteca, no va a ser nada sencillo y es un sueño, creo que para cualquier jugador de cualquier parte del mundo, en una Copa del Mundo, en un escenario que tuvo a Maradona, que tuvo a Pelé, que tiene esa mística, que tiene esa vibra como uno de los recintos más históricos en todo la historia, valga la redundancia, de la Copa del Mundo. Así que el equipo de Inglaterra que se enfrentará a México, todo parece indicar, repito, a las 12 de mediodía. Vamos ahora a actualizar lo que está pasando en Dallas, porque Egipto ya recibió el empate y es que cayó el gol de Australia. Un centro, una jugada, balón parado, remate con la cabeza, terminan desviando la pelota y entonces Australia ya lo está empatando. Se emparejó el marcador 1-1, minuto 54, Australia y Egipto. Pasamos ahora al tema de Portugal, la selección lusitana que el día de ayer consiguió la victoria 2-1 en contra de Croacia en un partido que fue muy bueno, un partido con dos estrellas, con dos de los máximos históricos en las Copas del Mundo y en el fútbol mundial. Hablo de un lado de CR7 por parte de Portugal y del otro lado Luka Modric, un partido en donde se ponía adelante el equipo croata, anotación de Perisic, otro viejo lobo de mar aparecía cerrando a segundo poste al minuto 41 y después en el segundo tiempo reaccionó el equipo portugués, gol de Cristiano Ronaldo en una pena máxima. Y vamos a escuchar justamente las palabras de Cristiano Ronaldo acerca de la victoria, porque Portugal terminó ganando 2-1 en contra de Croacia. Ahorita contamos un poco más de la narrativa de cómo estuvo el partido. Escuchamos las palabras del bicho.
1: Reacciones de Portugal.
4: I was amazed because the situations of today, it means a lot to us. Not only because we won the game, but also the way. So it was a difficult game. We knew it, that Croatia is a fantastic team. First half we dominate the game, and second half after the goal we get a little bit panic, but this is football. But after my goal offside, people start to believe, ask the fans to help us, and after the penalty, I think it was a little bit better for us. We created a few chances, and I think in the end of the day we deserve to win the match.
5: What was it like coming up against Luka Modric, obviously potentially playing in his last World Cup?
4: I played with Luka so many years. We nearly the same age. I think he's a legend of football. He's still a legend of football because he still play and play very well. And with the high qualities, unbelievable. And I just say to him so many times, Luka, congratulations for everything. I love to see you again. I wish you all the best for the next years of your career. And it was nice to play against him once again.
1: Reacciones de Portugal.
6: Estamos no Mundial e é isso. Os jogos são muito competitivos. Acho que a primeira parte foi muito boa. Fomos, ao nível técnico e táctico, fomos superiores à Croácia. Controlamos o jogo muito bem. Só faltou o golo, mas anulamos totalmente aquilo que a Croácia faz muito bem, que é manter a bola, criar oportunidades e conduzir ao último terço a sua reação, a perda, as transições defensivas, tivemos uma intensidade que ainda não tivemos. É o primeiro jogo que tivemos essa intensidade. A segunda parte é totalmente diferente, abre mais, o jogo está mais aberto, a Croácia consegue ter um bocadinho a bola, temos um lançamento lateral que pensamos que é nosso, e essa confusão, um momento de sofrer um golo. É muito fácil nesse momento dar a força à Croácia, porque depois de uma primeira parte assim, acho que a dinâmica é totalmente contrária. Mas é aqui onde podemos utilizar os nossos valores da equipa, os jogadores que há no balneário, e fico muito satisfeito porque a segunda parte tivemos muito coração, mas também muita capacidade para utilizar diferentes perfis e ajustar aquilo que precisamos. Claro que agora no Mundial precisamos de melhorar em todos os jogos, há aspectos que precisamos de utilizar bem, mas acho que é um dia para estar muito orgulhoso dos nossos jogadores. O jogo foi fantástico para o adepto em geral e para os nossos portugueses, um dia muito feliz e de orgulho pelo significado do jogo também. Passamos aos oitavos de final, o dia de o ano onde honramos o Diogo Jota e o André, também o pai de Ricky Carvalho, e jogar contra a Croácia, que é a equipa onde o Diogo Jota marcou o último gol pela seleção, e 2-1, que é o 21 do Diogo Jota. Então, muitos sinais, mas acho que merecemos a vitória.
0: Así las palabras de Roberto Martínez, un técnico que sabe lo que es dirigir mundiales, que tiene esa experiencia y que sin duda sabe de la importancia de que su equipo jugó muy bien, y hablaba acerca de que está muy contento con el desarrollo de su equipo porque Portugal jugó muy bien. No había jugado bien Portugal en esta Copa del Mundo. De hecho, el funcionamiento del conjunto lusitano había sido bastante deficiente, había recibido muchas críticas, y ahora creo que este partido lo consolida ya de nueva cuenta como lo que era a priori del campeonato del mundo, uno de los máximos favoritos, con un medio campo brillante, con João Neves, con Vitinha. Apareció Rafa Leão, que tuvo un partidazo, también hay que decirlo, por la banda izquierda fue titular, tuvo un partidazo. Nuno Mendes, tiene un equipazo Portugal, solamente es que se suelten, que empiecen a confiar también en que pueden ganar la Copa del Mundo y van a llegar muy lejos seguramente en este Mundial. Les cuento ahora sí un poco cómo estuvo el partido. Les decía que Perisic al minuto 41 ponía adelante al equipo croata. y después apareció un penalti, una situación con una ligera polémica porque es un centro, un jugador de la selección croata abraza ligeramente a uno de la selección portuguesa dentro del área, a primera instancia el árbitro no lo había marcado, pero después fue a verlo en el VAR, estaba cerrada, estaba en el límite, pero para él, en su criterio, era pena máxima, así que lanzamiento desde los 11 pasos y fue Cristiano Ronaldo, evidentemente, el que tomó el balón. Respiró profundo y terminó con un penalti al centro. A media altura el guardameta se tiró y se ponía 1-1 el partido al minuto 68. Y después, al 80, algo que sorprendió a propios y extraños. Roberto Martínez decide sacar a Cristiano Ronaldo de cambio, meter a Gonzalo Ramos. Y ahí la gente empezó a decir, ¿cómo sacas al bicho? ¿Qué está pasando? Pero el tiempo le dio la razón a Gonzalo Ramos, porque al minuto 90 más 4 apareció un centro de Rafa Leao y con la cabeza el jugador portugués ponía el 2-1 definitivo ya en el cierre de partido. En el 90 más 12, cuando ya se había acabado el tiempo, inclusive que habían agregado, llegó una jugada donde también hubo polémica porque hubo un gol de la selección de Croacia. A primera instancia parecía que era legal, pero después el VAR tuvo que intervenir y hubo un rozón, un pequeño rozón con la cabeza de un jugador de la selección de Croacia y eso provocó que estuviera en posición adelantada un jugador croata, el que termina rematando, así que se anuló el gol y se confirmó entonces la victoria del conjunto portugués, 2-1, Portugal que va a enfrentar a España en la siguiente ronda, duelo de vecinos, auténtico partidazo en los octavos de final. Y aprovecho para actualizar y para darles un mensaje muy importante, porque de momento al minuto 62 de partido en Dallas, Australia y Egipto están empatando 1-1. 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Bienvenidos al juego. Cerramos entonces ya el tema de Portugal, hablando acerca de Luka Modric, porque hay que tomar un tiempo para agradecer, para valorar lo que hizo Luka Modric en su carrera con el Madrid en nivel de clubes. ¿Cuántas Champions no ganó? ¿Cuántos momentos no nos regaló? ¿Cuántas pinceladas de clase, de calidad? Porque Luka Modric es ese tipo de jugadores que nos demuestra que no necesita ser el más fuerte, ni el más alto, ni el más atlético, ni nada para poder ser un jugador de élite mundial. Modric nos demostró que la clase, que el talento y que también el esfuerzo y el sobre todo trabajar callado, nunca tuvo polémicas y llevó a su selección a una final de una Copa del Mundo. Estamos hablando de un país que tiene 3 millones de habitantes y terminó llevándolo de su mano a la final de la Copa del Mundo. El Mundial pasado llegó a semifinales, así que lo que hizo Luka Modric con la selección croata quedará para el recuerdo en esta Copa del Mundo. Se nos va un grande, se nos va un histórico, se nos va uno de los mejores mediocampistas en la historia del fútbol. Así que nada, nos despedimos de Luka Modric, lo recordaremos por mucho tiempo. Gracias, Luquita, gracias por lo que nos regalaste y por lo que le regalaste al fútbol. Y con esto cerramos el tema ya de la victoria de Portugal 2-1 en contra de Croacia y nos metemos para hablar acerca de Suiza y Argelia, porque la selección suiza se llevó la victoria.
1: Reacciones de Suiza.
0: Partido entre la selección suiza y Argelia, el último de la jornada del día de ayer, un partido en donde la selección europea, el conjunto suizo llegaba como favorito evidentemente, se llevó a cabo en Vancouver, se despide ya Canadá como sede mundialista, tuvo el partidazo de Portugal contra Croacia en Toronto y ahora este partido que se llevó a cabo el día de ayer entre Suiza y Argelia fue el último de Vancouver. Victoria, triunfo 2-0 de Suiza en contra de

0: de su grupo y un equipo que, a ver, mostró cosas interesantes en fase de grupos. Perdone, ya tengo el dato. Le terminó empatando 3-3 a Austria en ese último duelo. En ese último duelo que definió el tercer lugar y el segundo lugar. Gracias a esto, Austria se enfrentó a España en la siguiente ronda, que también terminó perdiendo. Así que la selección de Argelia, que se despide de esta Copa del Mundo, dejando cosas interesantes, me parece, en este Mundial. Así que Suiza en la siguiente ronda está y estará en los octavos de final el conjunto europeo. Varios europeos que están metiendo ya a la siguiente ronda. Cerramos el tema ya de la selección suiza y vamos ahora a meternos al tema de la selección española. También partido del día de ayer, victoria contundente 3-0 en contra de Austria. Un partido en donde España demostró su mejor fútbol. Estuvo sólido, estuvo fluido. Anotaciones de Oyarzabal, de Pedro Porro, y también volvió a anotar el delantero de la Real Sociedad. Doblete para Mikel Oyarzabal, que en la Eurocopa pasada fue clave y que en este Mundial también lo está haciendo. Partidazo también de Cucurella. Dos asistencias del nuevo jugador del Real Madrid, así que España, que vuelve a levantar la mano. Tuvo una fase de grupos donde mostró cosas buenas, pero también tuvo algunas dudas, por ejemplo, el empate en contra de Cabo Verde en la Copa del Mundo, así que, pues nada, el equipo de España que hace lo que tiene que hacer, y vamos a aprovechar para escuchar las palabras de Luis de la Fuente.
1: Reacciones de España.
2: Tengo muchos motivos para estar feliz hoy, muchísimos. Evidentemente yo empezaría primero por la victoria, ¿sí? Por la victoria, que es importantísima, por la imagen del equipo, sensacional, y por las situaciones también individuales, obviamente, que los jugadores celebren hitos de esta envergadura, y estamos felices todos, todo el grupo. Y yo, pues con una especialmente porque le conozco desde que era un crío, y para mí es un honor, un orgullo poder dirigirle como estoy dirigiendo hasta ahora. Pero estamos felices, insisto, por todo lo que acontecía al partido de hoy, por cómo se ha solventado, cómo se ha solucionado, la sensación, la imagen. Estamos muy bien. Y bueno, pues seguimos. Es el proceso que había que hay que seguir y que había que ir siguiendo hasta encontrarnos hoy, pero que, aprovecho, habrá que ser mejores todavía el próximo partido, seguro.
0: Y las palabras del técnico español, Luis de la Fuente, que está contento evidentemente por el desempeño de sus jugadores. España jugó bien, España fue superior, no era un rival tan complicado en papel, pero era un rival europeo al final. Austria es una selección que tuvo una fase de grupos interesante, terminó quedando como segunda de su grupo y España le pasó totalmente por encima. Un equipo que volvió a recordar cómo juega España, qué es lo que le gusta, tocar, muchos pases laterales, distribuyeron muy bien la bola, no se desesperaron y terminaron siendo verticales cuando lo necesitaron. Así que España apunta para ser una candidata de nueva cuenta a la selección de Luis de la Fuente y la selección también de Lamine Yamal, que es la máxima estrella, la máxima referencia que tiene el conjunto español. 18 años de edad apenas, y lo que ha hecho Lamine Yamal en su carrera es magnífico. En este partido estuvo bastante interesante, peligroso, terminó estando muy cerca de anotar un gol. Ya había anotado gol en la fase de grupos, pero ahora intentaba hacerlo en la fase eliminatoria. Escuchamos las palabras ahora de la figura de España, de Lamine Yamal.
1: Reacciones de España.
3: Bueno, muy contento, sobre todo por la clasificación del equipo, que era lo más importante. Hemos salido del hotel todos pensando que queríamos ir a Dallas y jugar los octavos de final. Y nada, poco a poco pues ya me voy sintiendo como soy yo, haciendo las carreras que necesito, los regates, todo. Entonces, muy feliz por el equipo, sobre todo, y por Unai, que también quiero felicitarle a él.
4: Lamine, estoy aquí. Aquí a tu derecha. Muy buenas. Decías hace un par de días que hablábamos en la entrevista, bueno, que el Mundial empieza ahora. Es una buena carta de presentación de Lamine Yamal y de España en este Mundial, ¿no?
3: Sí, bueno, yo creo que el momento importante es ahora. Si pierdes te vas a casa, entonces es lo que no queremos nadie, ningún español quiere eso, y lo daremos todo. Ahora a descansar y a pensar en el siguiente partido. Muy bien, ya está. Ya estoy al 100%, ya estoy preparado para jugar lo que el míster quiera y nada, sí, tengo que seguir descansando y cuidándome, pero estoy al 100%. Sí, estoy muy agradecido por el cariño que me están teniendo en todos los estadios que he jugado. Se lo agradezco mucho y me ayuda más a salir pues más motivado. Bueno, es lo más grande que hay en el fútbol, ¿no? Yo creo que no hay nada mejor que un Mundial. Al final,

0: Cuando un niño sueña con jugar a fútbol, sueña con jugar con su selección y en un mundial, entonces estoy aquí. Pienso en seguir pasando de ronda y cumplir mi sueño de ganar un mundial con España.
1: Las palabras de Lamine Yamal, que habla de su sueño, ganar un mundial con la selección española, lo que significaría para el delantero, el extremo español del Barcelona. Y yo sigo repitiendo lo mismo, veo a Lamine Yamal bastante maduro mentalmente, a comparación de cómo estaba hace 2 años en la Eurocopa con 16 años, creo que esos 2 años le han venido bastante bien, sobre todo en el aspecto mental y en el aspecto de saber que lo importante son los triunfos colectivos y no tanto los triunfos o las victorias individuales. Así que Lamine Yamal, que va a tener que ser figura, va a tener que ser factor si España quiere ganar la Copa del Mundo, porque sabemos que Nico Williams está lesionado, no tuvo participación en el partido pasado por un tema de lesión. También está lesionado Jeremy Pino, así que 2 extremos de los que tiene España en su plantilla en esta Copa del Mundo están lesionados. Lamine Yamal tiene que tener un peso importante en este equipo, pero no solo es Lamine Yamal, lo que está haciendo Oyarzabal en este Mundial también ha sido muy bueno, 4 goles ya en esta Copa del Mundo. El tema de Rodri, que sabemos que nunca es espectacular su trabajo, pero hace el trabajo sucio, recupera, choca, obstruye, distribuye, termina siendo un mediocentro muy completo Rodri. El caso de Cucurella también, que parece que desde que se anunció que va al Madrid ha subido todavía más su nivel, porque está jugando una Copa del Mundo muy buena también. El lateral por la izquierda de España, me ha gustado mucho Pedro Porro, por ejemplo, también en la lateral. Alex Baena también ha sido determinante por la banda izquierda. Dani Olmo, que no arrancó como titular en el primer partido, pero que ya se ganó, creo, esa confianza de Luis de la Fuente ahí en el enganche, en media punta. Creo que España se ha encontrado cada vez mejor, ha agarrado confianza y va a pelear sin duda por este campeonato del mundo. Vamos ahora a hacer una pequeña pausa comercial y regresamos con esto que reacciones, hashtag la radio del mundial.
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11: Muy buenas tardes, aquí el reporte vial. Tendrás lento avance en la calzada de Tlalpan, de la calzada del Hueso a Tasqueña. Similares condiciones viales encontrarás en Francisco del Paso Troncoso, de la calzada Ignacio Zaragoza hasta la avenida del Taller. Avance constante tendrás en Dr. José María Vértiz, del eje 6 sur en su tramo Ángel Urraza a la Glorieta Scop. Y finalmente tu avance será vuelta de rueda en el eje 1 poniente en su tramo Cuauhtémoc, de la estación del metro Centro Médico a Dr. Olvera. Recuerda que la multa por exceder el límite de velocidad puede ascender hasta los 2.300 pesos. Hasta aquí el reporte vial, te informa Alex Leiva.
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1: Estamos ya de regreso, amigos, amigas, en esto que es Reacciones Hashtag La Radio del Mundial. Diego Alonso que los saluda de nueva cuenta y vamos a regresar actualizando lo que está pasando en Dallas en ese enfrentamiento entre Australia y Egipto. Y es el minuto 76 del partido. Estamos entrando a la recta final del encuentro y se mantiene el empate de momento 1-1 entre Australia y Egipto. Ya hemos tenido en estos 16avos de final definiciones por la vía de los penaltis. ¿Se acordarán? Que Paraguay hace unos días dejó fuera a la 4 veces campeona del mundo, la selección alemana. Así que huele un poquito a penales ahí en Dallas, aunque presiona un poco más la selección australiana. Seguimos y vamos a meternos ahora a las previas del resto de enfrentamientos del día de hoy. Porque hoy juega Argentina, juega Lionel Messi, juega la albiceleste, la actual campeona del mundo, contra Cabo Verde, un partido el que a primera instancia, a priori, cuando se confirmaron los enfrentamientos, parecería que era el más disparejo. ¿Por qué? Porque vas a enfrentar a la campeona del mundo Argentina contra la selección número 87 del ranking de FIFA. Hablamos de Cabo Verde, pero Cabo Verde hay que darle su mérito porque lo que hizo en la fase de grupos en esta Copa del Mundo fue algo sorpresivo, algo que ilusionó, que emocionó a muchas personas más allá de las fronteras de Cabo Verde, porque llegaba como la víctima, llegaba como un equipo desconocido en una primera Copa del Mundo. Además, era un equipo africano que no era un equipo usual en Copas del Mundo, era su primera y aparte no es un país tan conocido, no es como un Senegal, un Nigeria, un Costa de Marfil, países que no solamente a nivel futbolístico, sino a nivel cultural se conocen mucho más. Cabo Verde llegó como un completo desconocido y terminó ganándose el corazón de muchos aficionados al fútbol alrededor de todo el planeta Tierra. Así que Argentina, que busca hacer válidas las apuestas y vencer a Cabo Verde, una selección de Cabo Verde que no tiene absolutamente nada que perder. Para ellos llegar a esta instancia ya es como ganar una Copa del Mundo, así que cuidado, porque cuando hay selecciones que no tienen absolutamente nada que perder y que juegan con confianza, que juegan sin miedo, todo puede pasar en un Mundial. Argentina sí es muy favorita, es muy probable que gane la selección de Lionel Scaloni, pero sabemos todos cómo es el fútbol, que el fútbol no entiende de quién vale más, de quién tiene más dinero, de qué jugador juega el mejor equipo. En un partido de 90 minutos cualquier cosa puede pasar, así que no demos por muerto a Cabo Verde antes de que arranque este encuentro. Ya en declaraciones previas a este partido, sensaciones del técnico argentino, de Lionel Scaloni, que habla así en la previa de Argentina en contra de Cabo Verde.
2: Reacciones de Argentina.
28: Bueno, estamos bien.
0: Lógicamente ilusionados como todo el mundo, pero hay un rival al cual hay que enfrentar, hay que respetar, un rival que ha hecho muy bien las cosas. Y bueno, el margen ahora se achica, es un encuentro de que el que pierde se vuelve y bueno, y lo tenemos en cuenta, pero nos agarra en un buen momento y esto es fútbol, ya sabemos que se están viendo partidos muy parejos, sacando algunos, Francia o incluso México, que creo que han ganado muy bien sus partidos. Hubo otros que estuvieron muy reñidos y creo que no va a ser fácil. Esa es la realidad. Bueno, como vos decís, es un equipo que no ha perdido, incluso en algunos partidos merecido contra Arabia, yo creo que mereció ganar. Contra España y Uruguay, a lo mejor, bueno, sufrió un poco más, pero se defendió bien. Los pases interiores los tapa bien y después sale muy bien de contra. Y tienen jugadores de buen pie. Es un buen equipo, ya lo habíamos visto, no porque nos toque ahora, sino que lo estábamos analizando, era un posible rival. Al final pasaron ellos y no nos sorprende, sinceramente. Es un buen equipo y no están de casualidad, hay que respetarlos y eso haremos.
1: Esta mentalidad que tiene Scaloni de siempre respetar al rival, de siempre darle el mérito al equipo contra el que se va a enfrentar, nunca confiarse, ha sido clave para que Argentina haya ganado la Copa del Mundo y clave para que Argentina en esta Copa Mundial también esté teniendo un rendimiento muy bueno, la humildad, ¿no? El no creerte superior al rival antes de jugar el partido, y eso es lo que tiene Scaloni y lo tiene muy bien. Ahí lo decía, va a ser un partido difícil, tienen buen pie, es un equipo que no ha perdido en esta Copa del Mundo, que tiene razón, no ha perdido. No hay muchos equipos invictos en este mundial y Cabo Verde pertenece a ese selecto grupo de equipos que no conocen la derrota en este campeonato del mundo de México, Estados Unidos y Canadá 2026. Y seguimos escuchando las sensaciones de Lionel Scaloni, ahora hablando sobre el ambiente de mañana, porque se habla desde los medios argentinos aficionados que va a ser un lleno absoluto prácticamente de aficionados argentinos. Está escuchando que pronostica 90-95% del estadio lleno de aficionados de la albiceleste. Va a ser una catedral, va a ser una sucursal de Buenos Aires, de Córdoba, de Mendoza, desde donde sea, pero va a ser local la selección argentina. Y esto fue lo que dijo Scaloni sobre el ambiente que espera de la afición argentina el día de mañana cuando se enfrenten al conjunto de Cabo Verde.
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0: Mira, yo de que juego o estaba en la selección argentina y estoy trabajando o lo veía por tele, siempre la hinchada argentina ha sido un plus para el jugador. No sé si esta selección transmite algo más, eso yo no sabía decírtelo, pero sí es verdad que a nosotros el apoyo nos encanta, nos da un plus, nos da algo más, es evidente eso. Y los jugadores son un hincha más jugando con la camiseta, eso es más que evidente y nosotros sentimos ese apoyo. Para nosotros es un refuerzo, nunca es una presión, al contrario, esperamos mañana que ellos nos den ese apoyo que necesitamos ante un partido que va a ser difícil y que disfruten de viendo a su equipo y ojalá se lleven una alegría.
1: Las palabras de Lionel Scaloni en ese enfrentamiento contra Cabo Verde. Cabo Verde, una selección que no es casualidad que esté en esta fase eliminatoria. Empató los tres partidos, pero lo decía muy bien Scaloni también en el audio antepasado que escuchamos, pudo haber ganado uno de esos partidos, creo que fue superior a la selección de Arabia Saudita sin duda, terminó empatando 0-0, pero pudo llevarse los tres puntos, así que Cabo Verde puede ser complicado, es un equipo potente, un equipo que tiene velocidad y un equipo que tiene el ánimo por los cielos, absolutamente lo sabe el conjunto argentino y veremos qué es lo que muestra el equipo de Lionel Messi el día de hoy. En previa también hablaron jugadores y habló Rodrigo De Paul, el medio centro titular de la selección argentina, alguien que le tiene mucha confianza a Lionel Scaloni, que fue también parte fundamental en el Mundial pasado para conseguir la tercera estrella de los argentinos. Así que vamos a escuchar las palabras de Rodrigo De Paul.
4: Reacciones de Argentina.
5: No, a ver, yo creo que sería un error pensar más allá del partido de mañana. Nosotros no nos vamos a guardar nada cada vez que nos ponemos la camiseta de la selección argentina, sin importar qué competición o cuál sea el rival. Vestir la camiseta de Argentina es lo máximo, y sean 10 minutos, 90 minutos o lo que toque, hay que vaciarse. Para mí el partido de mañana es el último, lo tomo así, y voy a dejar todo para que no lo sea y para que haya más, pero con esa mentalidad, aunque la camiseta de Argentina, el partido que está enfrente, es lo más importante, y no pensamos más allá de eso. Bueno, a ver, no sé, yo, para mí representa un montón ser amigo de Leo. Para mí la amistad es una de las cosas más importantes que todos tenemos, y me considero un afortunado de estar ahí, de compartir momentos con él más allá de lo que es dentro de una cancha, y eso me da mucho orgullo. Y después, nada, transmitirle a los más jóvenes un poco eso de que cada vez que, creo que lo más importante, ¿no? Que cada vez que nos ponemos la camiseta, puede ser la última vez, y depende solo de nosotros que así, que no lo sea, ¿no? Entonces, la única manera que yo encontré en estos 8-9 años para seguir vistiéndola, es eso, ¿no? Que nunca quiero que se termine, y por lo menos de mi lado dejarla hasta lo último que tengo para que no suceda.
1: Las palabras entonces de Rodrigo De Paul en esa previa del partido en contra de Cabo Verde el día de hoy. Un De Paul que ha sido, como les decía ya, una pieza importante de este conjunto argentino en ese medio campo con McAllister. Ha hecho una dupla muy buena argentina, que no solamente ha sido Messi, si bien es cierto que Messi lleva 6 goles en este mundial, que ha sido la máxima figura, también ha habido un buen trabajo a nivel del extremo, por ejemplo con lo que ha hecho Almada. Me ha gustado el medio campo con McAllister, Enzo y Rodrigo De Paul. Ese tridente ha estado brillante, creo, en los 3 partidos que lleva Argentina en esta Copa del Mundo. Así que Argentina, que chocará hoy en contra de la selección de Cabo Verde. Pasamos entonces ahora al último partido del día de hoy, el último partido de la fase de 16avos de final en este mundial. Se enfrentará Colombia a Ghana a las 7:30 hora del centro de México, una selección de Colombia que viene de hacer una fase de grupos muy buena, viene de quedar primer lugar en su grupo, un grupo por cierto que compartían con Portugal, un equipo que ganó contra el Congo, que ganó contra Uzbekistán y que terminó consiguiendo el empate contra la selección portuguesa, pero que en ese partido, hay que decirlo, Colombia mereció ganar, Colombia tuvo más acciones de peligro que Portugal y es merecidamente, o fue merecidamente, mejor dicho, primero en su grupo. Vámonos con reacciones y con palabras previas a este duelo de Colombia en contra de Ghana. Escuchamos al director técnico colombiano, a Néstor Lorenzo.
4: Reacciones de Colombia.
7: Sí, no son equipos, o sea, de pronto tiene una estructura parecida, pero yo siempre digo que más allá del sistema que utilice un entrenador con un equipo, hay determinadas características de los jugadores que marcan la calidad o la diferencia, ¿no? Y bueno, creo que Ghana tiene un gran equipo con jugadores de primer nivel. Va a ser un partido duro.
1: Partido duro, y sin duda, porque Ghana es un equipo competitivo, un equipo que tiene jugadores de calidad, que ya no solamente es la potencia física, no solamente es que son muy rápidos o que son muy fuertes, sino que tienen calidad, que saben jugar a fútbol, y cuando se combina la potencia física con la calidad, muchas cosas pueden pasar. Creo que ha sido un poco injusto esta Copa del Mundo con los equipos africanos. Me parece que Costa de Marfil mereció más en contra de Noruega. Creo que el único que evidentemente está en la siguiente ronda pues es Marruecos, pero Veremos qué es lo que puede hacer Ghana y veremos también qué es lo que puede hacer el equipo de Cabo Verde el día de hoy. Dos equipos africanos todavía que se mantienen con duelos pendientes de 16avos de final. Seguimos escuchando las declaraciones previas a este partido del técnico colombiano de Néstor Lorenzo.
6: Reacciones de Colombia.
7: Es un elogio de parte del profesor de la Fuente, se lo agradezco. Prefiero no estar en ese sitio de favorito, pero cada vez que nos tocó hacernos cargos de las situaciones, el equipo lo ha hecho. Eso muestra un crecimiento de parte de Colombia en ese sentido. Salvo con Portugal, los otros partidos, incluso los amistosos previos, nos decían como que teníamos que ser favoritos y que éramos los favoritos, y bueno, el equipo ha aprendido a jugar con ese peso. Es un peso, sobre todo porque quedan excelentes selecciones, y lo que se está viendo es que depende de la línea es muy finita entre quién pasa y quién no pasa, y bueno, Dios quiera que esté a favor nuestro, ¿no?
8: Preparándose mucho con charlas, con videos y con un poco de trabajo de campo, lo que permite el rendimiento físico de los muchachos, ¿no? Que tuvimos que viajar, cambiar de clima, cambiar de horario, pero bueno, ahí estamos.
10: Profe, para mantener la intensidad, el nivel y cómo se jugó frente a Portugal, ¿cómo hacerle entender al jugador que ya este partido es todo por el todo?
8: Creo que ya lo conocen, ¿no? Más allá de la experiencia que puedan tener en competencias pasadas o en competencias europeas o en campeonatos locales, ¿no? El mata-mata te obliga a jugar súper concentrado, a no cometer errores, ¿no? Muchos equipos juegan a no cometer errores, pero bueno, también hay que tratar de hacerse cargo y ir a buscar el partido.
1: Ir a buscar el partido. Sabe Colombia que es favorita, y lo decía justamente Néstor Lorenzo, cómo es la selección Colombia, se ha tenido que acostumbrar a este título de ser favorito, no estaba tan acostumbrada, pero es que con estos jugadores que tiene, con Lucho Díaz, con James Rodríguez, con Muñoz, con tanta calidad que tiene el equipo colombiano, sin duda es normal que salgan como favoritos en prácticamente cualquier partido, y en este no es la excepción, son favoritos en contra de Ghana. Colombia debería derrotar a la selección africana y avanzar a la siguiente ronda. Seguimos escuchando palabras de la selección Colombia. Escuchamos ahora al lateral que ha sido una de las estrellas y una de las revelaciones de la selección Colombia en este mundial. Hablamos de Daniel Muñoz, que esto fue lo que dijo.
6: Reacciones de Colombia.
11: Primeramente, yo creo que va a ser un partido difícil, como lo han sido todos esos encuentros que hemos tenido. La verdad que obviamente, como nosotros los estudiamos a ellos, como el profe tiene una idea de más o menos cómo jugamos nosotros, obviamente nosotros también hacemos el estudio debido de ellos, conocemos ya un poco sus fortalezas, un poco sus debilidades, y yo creo que salir, nos vamos a encontrar con un equipo fuerte, un equipo que le gusta el espacio a las espaldas, obviamente por las cualidades de sus jugadores, pero ya tenemos todo mundo los conceptos claros que debemos trabajar, un partido para tener mucha concentración, para tener muchas vigilancias a la espalda y obviamente para hacernos en el partido desde el principio hasta el final.
1: Las palabras de Daniel Muñoz, el defensor de la selección Colombia. Ya nos vamos, nos empezamos a despedir de esta edición de Reacciones Hashtag, la radio del Mundial. Informamos que en el minuto 90 más 3 agregaron 5, así que faltan 2 minutos. Se mantiene el empate 1-1 entre Australia y la selección de Egipto. El resto de partidos del día de hoy, Argentina contra Cabo Verde a las 4 y Colombia contra Ghana a las 7:30. Y recordamos también por último que el partido de la selección mexicana es prácticamente un hecho que se va a mover de las 6 de la tarde a mediodía. Se va a jugar justo a mediodía, a las 12 de mediodía se jugará el partido entre la selección mexicana y el conjunto inglés. Ya lo ha confirmado todo mundo, inclusive Aguirre ya salió y dijo que la FIFA ya le había informado el cambio. La única que no ha confirmado es la propia FIFA. Así que a falta de confirmación oficial de la Federación Internacional de Fútbol, vamos ahora a esperar nada más la confirmación, pero ya es prácticamente un hecho. México juega a las 12 contra Inglaterra en el Estadio Ciudad de México. Nos despedimos a nombre de Emilio Montiel en la producción, a nombre también de Camarena en los controles. Muchas gracias a todos. 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

0: Estas son las noticias al momento. El gobierno de la Ciudad de México publicó en la Gaceta Oficial la ley seca para las 16 alcaldías este domingo 5 de julio. La venta de bebidas alcohólicas en envase cerrado quedará suspendida de las 0 a las 24 horas, como parte del operativo de seguridad por el Partido de México en la justa mundialista. Artesanos de Xochimilco y Tláhuac convierten el carrizo, una planta invasora de los canales, en matracas futboleras, elaboradas de forma sustentable. La iniciativa impulsa el trabajo artesanal, contribuye al cuidado del medio ambiente y preserva las tradiciones de la zona lacustre. Y en información internacional, 50 eurodiputados solicitaron a la FIFA investigar a su presidente Gianni Infantino por entregar al presidente estadounidense Donald Trump el Premio de la Paz del organismo. Los legisladores consideran que el reconocimiento pudo vulnerar el principio de neutralidad política de la Federación Internacional de Fútbol. De nuestro almanaque, para el campeonato de fútbol de 1990, la banda británica New Order rompió esquemas musicales al componer World in Motion, considerada la mejor canción mundialista de la historia. El emblemático tema electrónico incluyó coros de la selección inglesa y un icónico rap interpretado por el mediocampista John Burns. Para Noticentro Informa, Alex Leiva.
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1: Hola, ¿qué tal? Muy buenas tardes. Qué gusto saludarle ya en este viernes 3 de julio del año 2026. Yo soy Bianca Aguirre y a nombre de este gran y extraordinario equipo, como siempre, le damos la más cordial bienvenida. Muchísimas gracias, de verdad, por tomarse el tiempo y buscarnos en el cuadrante a través del 88.1 de FM. También estamos en el 1110 de AM aquí en la Ciudad de México. Gracias para quienes están en el 700 de amplitud modulada allá en Guadalajara, Jalisco, y también en el 1540 de AM en Monterrey. Esta es la información que le presentamos el día de hoy. La Fiscalía de Veracruz confirmó científicamente la identificación de los restos de la periodista Roxana Berenice Guzmán. Como parte de las investigaciones, fueron ejecutadas 8 órdenes de aprehensión, entre ellas contra 4 expolicías municipales de Ixhuatlán del Sureste, presuntamente relacionados con el crimen. La presidenta Claudia Sheinbaum aseguró que la detención de Hilda N., hermana del exdirector de Pemex, Emilio Lozoya Austin, no obedece a motivaciones políticas, sino a una investigación de la Fiscalía General de la República por los delitos de fraude y lavado de dinero relacionados con el caso Agronitrogenados. Este viernes ha trascendido que el partido entre México e Inglaterra, a disputarse el próximo domingo, podría cambiar de horario. Sin embargo, hasta el momento no existe una confirmación oficial por parte de los organizadores del torneo, por lo que la información se mantiene como una versión, que por supuesto estamos siguiendo de cerca. Y en el plano internacional, el presidente de Cuba, Miguel Díaz-Canel, aseguró que su país no le tiene miedo a la guerra y afirmó que la isla no busca un conflicto, pero está preparada para defender su soberanía hasta la última gota de sangre. Esto en respuesta a las amenazas del presidente de Estados Unidos, Donald Trump. Así, arrancamos con la información.
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1: 2:02. Qué gusto que nos esté acompañando en este ya inicio de fin de semana. Como siempre, le mando un fuerte abrazo, le mando las mejores vibras y bueno, vamos a iniciar con la información. Le cuento que esta mañana continuó la audiencia de Hilda Susana N., hermana del exdirector de Petróleos Mexicanos, Emilio Lozoya Austin, por el caso Agronitrogenados, quien fue detenida ayer en inmediaciones del Aeropuerto Internacional de la Ciudad de México. Y justamente afuera del reclusorio norte se encuentra Jesús Velázquez, siguiendo, por supuesto, la información. ¿Cómo estás, Jesús? Cuéntanos, bienvenido, buenas tardes.
2: Bianca Auditorio, muy buenas tardes. Como bien mencionas, continúa esta audiencia de cumplimiento de orden de aprehensión en contra de Hilda Susana Lozoya, hermana del exdirector de Pemex, Emilio Lozoya, quien fue detenida en el Aeropuerto Internacional Benito Juárez a su llegada de Europa por hechos relacionados con el caso Agronitrogenados. Y bueno, de acuerdo con la PGR, Hilda Susana habría realizado actos relacionados con recursos de procedencia ilícita como beneficiaria de la empresa Tochos Holding Limited a través de la cesión de los derechos que le realizó Emilio Lozoya. Y bueno, comentarte que el día de ayer Hilda Susana fue presentada ante la jueza de control adscrita al reclusorio norte, Nora Iliana García Peralta. Durante esta diligencia, Susana Lozoya manifestó haber salido del país al desconocer sobre esta orden de aprehensión en su contra y dijo estar presente para cooperar. También criticó que su aprehensión fue por una cuestión política donde se ha utilizado a las mujeres de su familia para presionar a su hermano. Y bueno, fue a petición de la defensa que fue aplazado el día de ayer esta audiencia debido al cúmulo del expediente integrado por más de 70,000 fojas que tiene que analizarse, y fue afuera de los juzgados donde el abogado Alejandro Rojas, que criticó a la fiscalía por exhibir a Susana Lozoya, también aseguró que la familia Lozoya mantiene una buena colaboración con el agente del Ministerio Público. Si te parece, escuchemos al abogado Alejandro Rojas.
3: No entendemos por qué ese uso excesivo de la fuerza. ¿Por qué ese uso excesivo de la fuerza? Y también, como lo dijimos en la audiencia, ¿por qué ese ánimo de estigmatizarla por parte de las autoridades públicamente al filtrar una fotografía claramente de la autoridad en donde se encuentra mi representada, esposada, con dos guardias de seguridad, con dos escudos, uno de Interpol y otro de la Agencia Federal Criminal. Me parece que no era el modo, nos llamó mucho la atención y por eso lo tuvimos que señalar.
2: Bianca, comentarte que durante esta continuación de la audiencia se determinará si fue legal la detención de Susana Lozoya y también la fiscalía le imputará el delito de lavado de dinero. Bianca, por
1: así es, Jesús. Bueno, pues estamos al tanto de esta información. Como siempre, te agradecemos. Que pases excelente tarde.
2: Muy buena tarde.
1: Buenas tardes, Jesús. Y al respecto, le comento que este viernes, desde Palacio Nacional, la presidenta de México, Claudia Sheinbaum, aclaró que la detención de Hilda N. está basada en pruebas sólidas de la Fiscalía General de la República. ¿Cuáles fueron sus palabras de este y otros temas que se desprenden de la conferencia matutina presidencial? Nos cuenta Daniel Rosas. Dani, ¿cómo estás? Bienvenido. Adelante. Buenas tardes.
4: Bianca, gracias. Buena tarde para todas y todos. Bianca, la presidenta Claudia Sheinbaum negó que la detención de Hilda Lozoya, hermana de Emilio Lozoya, como sabemos prófugo de la justicia por presunto lavado de dinero, tenga tintes políticos. Fue derivado, dijo, de la ficha roja en su contra por estar vinculada al caso Agronitrogenados.
5: ¿Quién era director de Pemex entonces? Emilio Lozoya, que participa pues en este fraude. Y la hermana pues está vinculada particularmente con depósitos y otros esquemas en donde la fiscalía desde entonces tenía orden de aprehensión contra ella y por eso se ejecuta la orden de aprehensión. Ella estaba fuera del país y cuando llega a México se le detiene. Repito, la fiscalía tiene que dar mayor información, pero este es el contexto en el cual se detiene esta persona y no tiene nada que ver con un asunto político. De hecho, nosotros no fuimos informados de la detención de ella hasta que no ocurre.
4: Y en la conferencia mañanera del día de hoy, Bianca, que se realizó en Michoacán, en donde pues además se presentaron los avances del Plan Michoacán puesto en marcha tras el asesinato del alcalde Carlos Manso, la presidenta Sheinbaum negó tener temor o que no existan las condiciones para que ella visite Tierra Caliente. Aseguró que de hecho mantiene comunicación con la actual alcaldesa de Uruapan, viuda de Manso, Grecia Quirós.
5: Con Grecia estamos en contacto incluso por chat. Lo que ella nos ha solicitado, de inmediato se atiende. Ella ahora nos ha solicitado la inversión para un deportivo, porque se ha invertido en distintos temas. Y estamos viendo la manera de apoyarla. Se está construyendo un cuartel para la Policía Municipal, que nos lo pidió, y lo estamos haciendo. Estoy en contacto incluso de manera personal.
4: Y en ese contexto, Bianca, el gobierno aseguró que la Unidad de Inteligencia Financiera y la Fiscalía ya investigaban a las empresas relacionadas con el huachicol fiscal, así como al ex líder de autodefensas José Farías Ángeles alias el Abuelo, junto con su hijo del mismo nombre, desde antes de que fueran sancionados por autoridades estadounidenses. El día de ayer, Bianca, se cumplieron 20 años de la llegada de Felipe Calderón a la presidencia de México, hecho que el ex mandatario destacó en sus redes sociales. En respuesta, la actual jefa del Ejecutivo mexicano hizo un repaso por lo que, desde el movimiento de la Cuarta Transformación, consideran fue un fraude que posteriormente intentó legitimar con su guerra contra el narco. Esto dijo.
5: Nunca se quisieron abrir todas las casillas. Nosotros estamos seguros que si se hubieran abierto todas las casillas, se hubiera demostrado que el presidente López Obrador, hubiera sido presidente desde el 2006. Es decir, Calderón llegó de manera espuria al gobierno. Bueno, el Tribunal Electoral entonces hace una resolución donde reconoce que Fox se metió a la elección. Así lo dice claramente. El presidente de la República violó las reglas del juego y se metió a la elección, Fox. Sin embargo, no es motivo suficiente para anular la elección. Entonces, es evidente, y lo sabe el pueblo de México, y lo sabe Calderón, que hubo fraude.
4: Por otro lado, Bianca, se informó que habrá coordinación entre el Gabinete de Seguridad Federal y las autoridades de la Ciudad de México para el operativo de seguridad derivado del partido mundialista entre México y Gran Bretaña. En este contexto, Claudia Sheinbaum se sumó a los llamados para tener lo que llaman un festejo responsable.
5: Es muy importante que toda la afición, todas y todos los que celebren el triunfo del próximo domingo de la selección, porque vamos a ganar, que lo hagamos con responsabilidad, también hay una responsabilidad individual.
4: Finalmente les comento, Bianca, la presidenta negó una vez más que hubiera una mala negociación en la revisión del T-MEC. Defendió que ante el mayor proteccionismo de Estados Unidos el resultado fue el correcto por la posibilidad de ampliar el tratado en cualquier otro momento. Bianca, la información del día de hoy.
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1: Y ya son las 2:10. Vamos con Hugo Maguey, director de Veraz, quien como cada viernes nos comparte un análisis de los temas que requieren una mirada más cercana y nos muestra una perspectiva de la realidad. Como siempre, un gusto saludarte, Hugo. Cuéntanos, bienvenido.
6: Gracias, Bianca, y buenas tardes a nuestros amigos de Radio Centro Noticias. Esta semana el presidente Trump anunció que Estados Unidos buscará retirarse del T-MEC, pero el tratado no termina de inmediato, como muchos influencers y algunos personajes políticos están diciendo. El artículo 34.7 establece que si un país notifica su intención de salir, el acuerdo sigue vigente hasta que concluya su periodo de duración, previsto hasta 2036, salvo que los tres países acuerden que quieren salir todos. Lo que viene son revisiones, no una cancelación inmediata, además que el tratado puede ratificarse por 16 años más en las siguientes revisiones anuales. Una modalidad de fraude en el marco del Mundial es que se están recibiendo mensajes por WhatsApp que prometen premios de supermercados, aerolíneas o marcas famosas y piden dar clic en un enlace. Estos mensajes suelen dirigir a páginas falsas que buscan robar datos personales o bancarios. Antes de abrir cualquier liga hay que verificar los canales oficiales de las empresas. Si parece demasiado bueno para ser verdad, probablemente sea un fraude. Una teoría de conspiración que está corriendo en este momento es que los sismos en Venezuela del 24 de junio fueron causados por el hombre. En específico se habla de que fueron provocados por la desconexión del gran colisionador de hadrones o por el proyecto HARP. Sin embargo, no existe ninguna evidencia científica que respalde alguna de estas afirmaciones, porque el proyecto HARP estudia la ionosfera y no tiene la capacidad física para provocar terremotos, y tampoco existe relación entre el gran colisionador de hadrones y los sismos. El acelerador estudia partículas subatómicas mediante colisiones en un túnel subterráneo. La energía que libera es insignificante comparada con la de un terremoto, por lo que esto es totalmente falso. Uno de los mitos médicos que sigue con gran auge es la de desintoxicar el cuerpo. Se venden desde jugos naturales hasta tratamientos muy invasivos como los sueros vitaminados y las limpiezas de colon. Pero ninguna de estas cosas es necesaria. El cuerpo solo necesita agua para realizar este proceso que se lleva a cabo naturalmente en los riñones y el hígado. Muchas gracias, Bianca, y que tengan un excelente fin de semana.
0: Estados.
1: Dos de la tarde con 13 minutos. Iniciamos este recorrido por el país con lamentables noticias desde Veracruz. Y es que después de un mes del secuestro de la periodista Roxana Guzmán, este viernes la Fiscalía del Estado confirmó su fallecimiento. Miguel León, nuestro corresponsal en la entidad, quien ha seguido de cerca este caso, nos tiene la información. Miguel, ¿cómo estás? Bienvenido, buenas tardes. Cuéntanos, por favor.
7: Hola, Bianca, ¿qué tal? Un saludo para ti, para tu auditorio. Pues así es, como ya bien lo comentaste, la Fiscalía General del Estado ha confirmado de manera oficial el asesinato de la periodista Roxana Guzmán Aguirre. Alrededor de las 9:00 a.m. citó a la familia de la periodista en el municipio de Coatzacoalcos para decirles que, bueno, después de someter análisis de ADN, restos hallados en un rancho del municipio de Moloacán, esto en la zona sur del estado, bueno, pues que finalmente los resultados fueron positivos y con esto se confirma el crimen de la periodista. Lo más grave también que podemos compartir contigo, Bianca, es que de acuerdo con fuentes precisamente que están allegadas al caso, pues la periodista habría sido torturada al interior de este predio y finalmente privada de la vida, y además pues su cuerpo fue calcinado al interior de un tambo con diésel. Por estos hechos ya hay 8 personas detenidas también, Bianca. entre ellos 4 civiles y 4 policías municipales de Ixhuatlán del sureste. Esta madrugada, contra los 8 ya les fue girada órdenes de aprehensión por el delito de homicidio doloso y bueno, pues espera que en las próximas horas sean presentados ante un juez. ¿De qué se les imputa a estas 8 personas, Bianca? Bueno, a 3 de los civiles que están ligados presuntamente a un grupo criminal denominado Grupo Sombra, pues ellos se les considera autores materiales. Esto porque ellos habrían torturado a la periodista y posteriormente, como ya te dije, pues calcinado sus restos en este tambo. También está otra mujer ligada a este grupo. A ella se le acusa también de homicidio doloso, pero por ser cómplice, a ella le habían ordenado borrar indicios y además refieren las autoridades que cubrió con palmas el lugar donde calcinaron a la periodista. Y finalmente a los 4 policías municipales, entre ellos el comandante Bianca, son señalados de dotar de precisamente del combustible de diésel, así como de comida a los sicarios durante el tiempo que tuvieron en cautiverio a la periodista Roxana Aguirre. Así el tema, lamentablemente después de un mes de búsqueda, pues se confirma lo peor en un estado, Bianca, donde 35 periodistas han sido asesinados en los últimos 24 años.
1: Así es, lamentable, querido Miguel Ángel. Y bueno, pues con este asesinato, Veracruz vuelve a colocarse en el centro de la preocupación por la seguridad de los periodistas. Esto al tratarse de uno de los estados con mayor número de homicidios de comunicadores en el país, Miguel Ángel. Y bueno, pues que cabe destacar que las autoridades también tardaron en tomar nota de esta situación. ¿Fue así, Miguel?
7: Sí, así es. Ahora, bueno, pues ya son 8 personas imputadas. Pero tanto el gremio como, por cierto, organizaciones como Reporteros Sin Frontera exigen y demandan que las investigaciones se transparenten y que realmente quede acreditado el móvil del asesinato, por ejemplo, porque hasta ahora únicamente se han enunciado presuntos autores materiales. Habría que ver quién dio la orden de privar de la vida a la reportera de acá.
1: Así es, ya lo arrojarán las investigaciones correspondientes. Gracias, como siempre, Miguel Ángel León. Te mandamos un fuerte abrazo.
7: Un abrazo también, hasta luego.
1: Gracias, hasta pronto. Y en este sentido, déjeme comentarle este dato que, bueno, pues con el homicidio de Roxana Guzmán, suman 3 periodistas asesinados en Veracruz en lo que va de este año 2026. Y es que de acuerdo con el artículo 19 del año 2000 a la fecha, se han registrado al menos 177 periodistas asesinados en todo el país. Crímenes que posiblemente estarían relacionados con su labor informativa. Del total de estos casos, 33 ocurrieron en Veracruz, lo que posiciona a la entidad como el estado con el mayor número de homicidios contra la prensa. Tan solo en lo que va de este 2026, dicha organización civil ha documentado el asesinato de 2 comunicadores. Estamos hablando del asesinato de Luis Ángel López, del medio Vanguardia de Veracruz, ocurrido el pasado 11 de junio, y el del periodista independiente Carlos Leonardo Ramírez, perpetrado el pasado 8 de enero. Y ahora vamos a cambiar de tema, siguiendo con los estados, y nos vamos a Nuevo León, porque diputados del PAN y del PRI denunciaron al gobernador Samuel García y también a su esposa Mariana Rodríguez, esto por el presunto uso indebido de recursos públicos. Al respecto, Armida Cerrato, diputada local del PRI en la entidad, argumentó que el mandatario estatal implementó una estrategia de promoción durante el partido de fútbol celebrado el pasado lunes entre las elecciones de Marruecos y Países Bajos. Además, acusó que en dicho evento deportivo se distribuyeron playeras color naranja en promoción a su partido político, Movimiento Ciudadano, acción que presuntamente vulnera los principios de imparcialidad, neutralidad y equidad que debe acatar la administración pública. Vamos a escuchar a la diputada priista.
8: Venimos aquí al Instituto Estatal de Participación Ciudadana a denunciar en materia electoral al gobernador Samuel García, a su esposa Mariana Rodríguez y a varios funcionarios que estuvieron acudiendo el día de ayer, como todos tuvimos conocimiento, 29 de junio, a lo que ellos le denominaron el Orange Walk o la Ola Naranja en relación a las camisetas naranjas que la mayoría de los funcionarios públicos de gobierno del Estado estuvieron portando y regalando. Estamos solicitando al Instituto Estatal Electoral el inicio del procedimiento sancionador por hechos que podrían constituir uso indebido de recursos públicos, vulneración a los principios de imparcialidad, neutralidad y equidad, promoción personalizada, propaganda gubernamental con connotación político-electoral.
1: Y cerramos este recorrido en Baja California Sur porque continúan las investigaciones por la golpiza y muerte de Roberto Arellano, automovilista que atropelló a una multitud en Cabo San Lucas durante los festejos por el triunfo de México el pasado 24 de junio. Y es que las personas que estaban alrededor lo sacaron del coche y le pegaron, causándole lesiones de gravedad. El procurador Antonio López reconoció que es un caso complejo debido a la cantidad de gente que participó, por lo que ya se están analizando los videos de las cámaras de vigilancia y también diversos testimonios. Vamos a escucharlo.
9: Es una investigación que nosotros la visualizamos compleja por el número de personas que se encontraban en el lugar, por la forma de que ocurrieron los hechos y por la forma que se tiene que identificar a cada una de las personas y individualizar obviamente la participación que cada uno estuvieron en el evento. Eso es lo que se encuentra el agente del Ministerio Público ahora investigando.
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1: Y ya son las 2 de la tarde con 21 minutos. En otra información, le cuento que en el mercado cambiario, este viernes, el dólar se vende en 17 pesos con 76 centavos. A la compra se ubica en 16 pesos con 62 centavos en promedio, mientras que el euro alcanza hasta el momento los 20 pesos con 59 centavos a la venta y 18 pesos con 28 centavos a la compra. Por su parte, el centenario se vende en 100.700 pesos y se compra en 83.000 pesos, en tanto que la onza Libertad de Plata se cotiza a la venta en 1.435 pesos y en 1.045 pesos a la compra. Son las 2 de la tarde con 22 minutos. Es momento de marcar la primera pausa de este viernes. No se vaya, todavía hay más información para usted.
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1: Dos de la tarde con 25 minutos. Vamos a iniciar juntos esta vuelta por el mundo. Iniciamos en Venezuela, porque lamentablemente aumentó el número de fallecidos por los terremotos de magnitud 7.2 y 7.5 acontecidos el pasado 24 de junio. De acuerdo con el último reporte, suman 2.645 personas sin vida y 12.666 heridas. En este marco, la presidenta encargada, Delcy Rodríguez, rechazó los señalamientos de que la mayoría de viviendas sociales entregadas durante el gobierno de Hugo Chávez fueron las que se derrumbaron porque estaban mal construidas. También calificó como miserable que se diga que hubo una respuesta tardía por parte de las Fuerzas Armadas. Mientras tanto, el Fondo de las Naciones Unidas para la Infancia alertó sobre el número de niños que requieren asistencia. Más información en la siguiente nota de la Agencia de Noticias EFE.
17: Unos 680 mil niños necesitan asistencia en Venezuela tras el doble terremoto del pasado 24 de junio, según estimaciones del Fondo de las Naciones Unidas para la Infancia, UNICEF. La portavoz de comunicaciones de la Oficina Regional de América Latina, Zendai Sena, dio detalles sobre el trabajo que realizan en la zona.
21: Entonces estamos trabajando para que conseguir los recursos y poder mantenernos aquí y atenderlos. Inclusive ahora que están en su jornada de vacaciones escolar, como cuando les toque también retornar a sus escuelas, ¿no? Porque también han perdido muchos de ellos, sus salones, sus escuelas. Entonces también ahí después vendrá un momento también para repensar cómo los apoyamos.

0: para ello.
1: La entidad está brindando a los niños y a sus familias atención psicológica y médica con vacunas, agua y actividades recreativas para los menores de edad.
0: Los niños tienen un espacio donde se pueden sentir seguros, donde puedan expresarse, donde dibujan cómo se sienten. Tenemos un equipo de psicólogos acá que los está acompañando. Entonces esto les ayuda un poco a sentir como que recuperan algo la rutina y a ser niños, porque al final lo que queremos es que se sigan sintiendo siendo niños, ¿no?
1: Sena recordó que la población más vulnerable en este tipo de situaciones son los niños.
0: Miles de niños y sus familiares han perdido sus hogares y sus rutinas diarias, ¿no? Además de convivir con lo que ya es el trauma de haber presenciado dos terremotos y las consecuentes réplicas.
1: Este doble terremoto ha sido hasta el momento el más mortífero que ha vivido Venezuela en el último siglo, afectando seriamente a Caracas y otros 6 estados del norte del país.
2: Y tras estos 2 terremotos registrados en el país sudamericano, el gobierno de la Ciudad de México instaló 21 centros de acopio en apoyo al pueblo venezolano. Si usted quiere colaborar, preste por favor mucha atención a las siguientes recomendaciones. Si desea donar alimentos, deben ser enlatados y no perecederos, tales como atún, frijoles, sardina, leche en polvo, café soluble, aceite de cocina y harina de maíz. También puede donar artículos de higiene personal. Se reciben cepillos de dientes, desodorantes, toallas sanitarias, jabón, champú, papel higiénico y pañales para adulto y bebé. También puede ayudar con insumos médicos y de curación como son los sueros, agua oxigenada, alcohol, curitas y vendas. Estos artículos se pueden donar en cualquiera de los 21 puntos de recepción habilitados aquí en la capital, entre los que se encuentran la Glorieta de Insurgentes en la Colonia Centro, en la Alcaldía Cuauhtémoc, también en la Utopía Mellehualco, ubicada en la Colonia Santa Cruz Mellehualco, Alcaldía Iztapalapa, también en el Parque de la Bombilla, en Avenida Insurgente Sur, Alcaldía Álvaro Obregón, y en el Deportivo Hermanos Galeana, ubicado en la séptima sección de la Colonia San Juan de Aragón, en la Alcaldía Gustavo Amadero. Y ahora es momento de trasladarnos hasta Perú, donde la derechista Keiko Fujimori fue declarada oficialmente presidenta electa. Esto luego de que el Jurado Nacional de Elecciones validó los resultados de la segunda vuelta de los comicios del 7 de junio, en los que obtuvo el 50.13% de los votos frente a 49.86% del izquierdista Roberto Sánchez. La hija y heredera política de el expresidente peruano Alberto Fujimori asumirá el cargo el próximo 28 de julio. Y cerramos en Cuba. Le cuento que el presidente Miguel Díaz-Canel afirmó que no le teme a Estados Unidos. Esto ante las reiteradas amenazas por parte de su homólogo Donald Trump, quien aseguró recientemente que la isla se está acercando a la órbita estadounidense. En una entrevista concedida a la cadena británica Sky News, afirmó que la retórica de Washington forma parte de un plan que tiene como objetivo intimidar a su pueblo. Vamos a escuchar al mandatario cubano.
3: Si hubiera una agresión por parte de nuestro pueblo, habrá una respuesta en unidad, en firmeza y en defensa de la soberanía. Nosotros no queremos la guerra, pero no le tememos y nos estamos preparando para que no se nos sorprenda o se nos derrote.
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2: Dos de la tarde con 32 minutos. Vamos a la entrevista de este viernes. Y bueno, como usted ya sabe, ya lo sabemos, México vive ya la emoción del Mundial 2026. Y es que a la par de los partidos, el país enfrenta el reto de garantizar la seguridad, la movilidad, la atención a millones de aficionados y la coordinación entre los 3 niveles de gobierno. En esta etapa decisiva del torneo, el desafío es mantener la organización a la altura de uno de los eventos deportivos más importantes del mundo. Para hablar de los avances, los retos y el legado que ya comienza a dejar esta Copa del Mundo, saludo con mucho gusto, como siempre, a Gabriela Cuevas Barrón. Ella es responsable de coordinar los trabajos del gobierno federal para el Mundial 2026. Gaby, ¿cómo estás? Bienvenida, qué gusto tenerte con nosotros nuevamente.
5: Igualmente, Bianca, el gusto es mío, muchas gracias.

0: Gracias por la oportunidad de rendir cuentas justamente por este trabajo que hemos estado haciendo para coordinar los trabajos que pues organizaron esta Copa Mundial de la FIFA en lo que compete a México. Y como comenta, sí hay mucho atrás de lo que vemos en un partido de fútbol. Es decir, en el gobierno de México revisamos desde los procesos para emitir las visas, tener la infraestructura lista con los aeropuertos, las carreteras. Nos vinculamos todas las dependencias prácticamente en el Plan Kukulcán para todos los temas de seguridad y de protección civil. Trabajamos con los tres gobiernos locales que han sido organizadores también de esta Copa Mundial, Ciudad de México, Guadalajara, Monterrey. Ha habido muchísimo trabajo, muchísima coordinación y creo que ya hoy los resultados están a la vista de todas, de todos. El último partido que nos toca en México a jugarse este domingo. Así que entregamos buenas cuentas, hay buenos resultados, pero sobre todo creo que lo que le mete el mejor corazón y lo que le da vida a este Mundial en México, Bianca, es justamente la afición mexicana que se ha dejado sentir con el alma entera. Y esa calidez es la que distingue justamente a México en el mundo.
1: Gaby, y justamente pues ha trascendido en las últimas horas que cambió de horario el juego del próximo domingo entre México e Inglaterra. Se tenía contemplado que fuera de inicio a las 6 de la tarde. ¿Es verdad, Gaby, que ya se cambió a las 12 del día?
0: Ese tema lo ve directamente FIFA, no lo vemos nosotros en el gobierno de México, y brindar la información corresponde exclusivamente a la FIFA.
1: Aún no se tiene información oficial, entonces.
0: Necesitamos esperar a que FIFA sea justamente quien lo comunique. El gobierno de México no determina los horarios de los partidos de fútbol.
1: Bien, Gaby, bueno, pues lamentablemente esta semana se derivaron de estos festejos de México, justamente 4 personas quedaron sin vida. ¿Cómo se está evaluando este desarrollo del Mundial hasta este momento? ¿Se han cumplido las expectativas que tenía el gobierno federal para esta primera etapa del torneo?
0: Yo creo que el tema muy lamentable, por supuesto, de las 4 personas que fallecieron ha merecido toda la atención por parte tanto del gobierno de México como del gobierno de la ciudad. La jefa de gobierno le ha estado dando puntual seguimiento a este tema y justamente también en estas 2 esferas se ha estado informando de los ajustes logísticos que habrá para el domingo. Entonces, creo que ahí pues tenemos las respuestas más importantes y de las personas que están a cargo de estos temas, ¿no? Nosotros el balance que tenemos pues es muy positivo. Lo que hemos visto, por ejemplo, por parte de la Concanaco, son datos de derrama económica muy buenos. Vamos a superar las proyecciones que inicialmente se tuvieron en la presentación de la candidatura de México allá en 2017. Entonces, esa parte va muy bien. Vemos, por ejemplo, ciudades como Cancún con una ocupación hotelera de alrededor del 95%. Vemos, pues, mucha efervescencia, mucha pasión en todo nuestro país. Pero el principal legado en el que nos enfocamos por instrucciones de nuestra presidenta es un legado social, Bianca. Y creo que esta parte es muy importante destacarla porque va a continuar. Es decir, así como se tuvo este año la Copa Escolar, como se llevaron a cabo muchos proyectos culturales, de salud, en fin, ha habido mucho trabajo en nuestras comunidades. Gran parte de este trabajo va a continuar. Es decir, las 4.200 canchas que se han rehabilitado van a seguir ahí. Ahora tenemos que trabajar justamente con las comunidades, con los barrios, colonias, pueblos de México, para darles vida, para organizar más torneos, para que la gente se adueñe de estos espacios. Ahí está también la Copa Escolar que organiza la Secretaría de Educación Pública y donde participaron 1.200.000 niños, niñas, adolescentes, con muy buenos resultados. Entonces hay muchas cosas que van a seguir como el legado social de este Mundial en México.
1: Gaby, regresando un poquito al tema del próximo domingo, de este encuentro entre México e Inglaterra, ¿qué tan preparado está ya el operativo de seguridad para este encuentro? Y también saber qué medidas adicionales se van a implementar para evitar que se repita una tragedia como la que ocurrió esta semana.
0: La información más precisa la han estado dando tanto el gobierno de la ciudad, particularmente la jefa de gobierno, Clara Brugada, y el secretario de Seguridad Ciudadana de la capital, Pablo Vázquez. Han sido, pues me parece, explicaciones con mucho detalle, con mucha puntualidad. También, por supuesto, reiterar el llamado a la gente a cuidarnos de los excesos. La realidad es que muchas de estas cosas también, pues se mezcla la euforia con el alcohol y no da pues buenos resultados. Entonces también hacer este llamado que hizo nuestra presidenta hoy en la conferencia del pueblo, es importante también cuidarnos a nosotros mismos, cuidar a las personas con quienes estamos celebrando, sí acudir a todas estas celebraciones. Una de las medidas justamente es tener más espacios con más pantallas, más lugares donde disfrutar este partido, justamente para no, pues no tener como esta grave presión de saturación de espacios. Más, por supuesto, todos los operativos que se están haciendo con la policía, con Protección Civil, entre muchos otros. Pero para tener la información así muy puntual, yo creo que es pues mucho más clara la explicación que ha dado tanto el secretario García Harfuch como la jefa de gobierno y su secretario de Seguridad, Pablo Vázquez, que han sido pues muy puntuales en la atención a este tema.
1: Gaby, en temas como la reventa de boletos, los fraudes a turistas o la saturación de servicios, ¿qué resultados han tenido los operativos y qué recomendaciones haces a quienes seguirán asistiendo justamente a estos encuentros deportivos?
0: Es un tema bien importante, Bianca. La Profeco ha estado dando seguimiento a muchos de estos temas, principalmente a los relacionados con denuncias de fraudes a personas consumidoras. La primera recomendación es, por favor, cualquier tema de boletos, háganlo en las plataformas de FIFA.com. Sí, nos han reportado casos de gente defraudada, entonces, por favor, hay que tener muchísimo cuidado con eso. Segundo, pues las mismas precauciones que siempre estamos acostumbrados a tener cuidado en dónde estamos utilizando la tarjeta de crédito, preguntar muy bien los precios, en fin, las precauciones que siempre tomamos, pero ahora, claro, entendiendo que hay un volumen mucho más alto de personas, entonces, sí hacemos este llamado a tener cuidado con lo que estamos consumiendo, a también no caer en excesos de gasto en estas fechas, pero pues podemos disfrutar los partidos de fútbol con moderación y con la responsabilidad de tener cuidado con qué hacemos con nuestros gastos y en qué establecimientos estamos consumiendo.
1: Finalmente, Gaby, ¿qué recomendación le haces a la gente que va a asistir justamente el próximo domingo a este encuentro, pues en diversos lugares para ver este encuentro de México contra Inglaterra?
0: El primer punto es llegar con tiempo. Al lugar que elijan es importante llegar con tiempo porque sí se saturan mucho los espacios, hay que decirlo. Particularmente los FIFA Fan Festivals que están ubicados en las tres ciudades sedes se saturan muy rápido, tienen una capacidad limitada. Parte justamente de los anuncios que se han hecho para cuidar la seguridad es que se va a estar limitando el aforo. Entonces es muy importante eso, planear el lugar con tiempo y llegar pues con un muy buen rato de anticipación. Segundo, tener cuidado también con los niños, con las niñas, tener cuidado con los menores, porque justamente pues en estas grandes aglomeraciones es donde se puede después, insisto, ante una posible saturación, pues pueden existir ciertos riesgos. Entonces también hay que cuidar a nuestros pequeños, a nuestros niños, niñas. Y, por supuesto, un llamado muy importante a no consumir bebidas alcohólicas ni ningún otro tipo de sustancia. Podemos disfrutar este partido con moderación, divertirnos, recordar cada uno de los momentos. Entonces, creo que esa parte también es muy, muy importante. Y si en algún momento alguien pues empieza a sentir que se puede enfrentar algún riesgo, pues en ese momento es mejor retirarse y acudir a alguno de los otros puntos. Hay muchísimas pantallas, particularmente en la Ciudad de México, la jefa de gobierno ha colocado ya, me parece, alrededor de 50 pantallas. Entonces hay muchos lugares para verlo de forma segura, están los festivales futboleros, hay espacios en utopías, hay muchas formas de verlo y cuidar nuestra seguridad y al mismo tiempo poder gritar gol en comunidad.
1: Así es, bien, pues ahí el llamado de la responsable de coordinar los trabajos del gobierno federal para el Mundial 2026, Gabriela Cuevas Barrón. Muchísimas gracias por haber estado hoy con nosotros, Gaby.
0: Al revés, muchísimas gracias a ti y a tu auditorio y estamos a sus órdenes.
1: Gracias, un abrazo.
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1: Son las 2 de la tarde con 42 minutos y justamente quiero comentarle algo que me pareció muy lindo justamente en estos temas deportivos, y es que la selección de fútbol de Irán lanzó un comunicado el pasado 28 de junio, esto a través de la Embajada de Irán en México, y bueno, pues ahí nada más y nada menos que está agradeciendo justamente a Tijuana y a todo México por su hospitalidad, por su profesionalismo, su apoyo y por dar cobertura no solo al recorrido deportivo de su equipo, sino también al trato injusto justamente y antideportivo que enfrentó nuestra delegación durante su estancia. Su compromiso, refiere, con informar los hechos con precisión e integridad, significó mucho para nosotros. ¿Y por qué se lo comento? Bueno, pues que no cualquiera pues agradece de esta manera pues a México, a un país que le dio la hospitalidad justamente cuando Estados Unidos no los quiso recibir. Bueno, pues México dijo, sí, te recibimos a la selección, te recibimos en Tijuana, y ahí está el comunicado. Lo puede encontrar en mi cuenta de X, justamente en @BiancaAguirre. Platiquemos por ahí, por favor, y estemos en contacto. Es momento de irnos a las calles de la Ciudad de México con Octavio Ojeda. Octavio, ¿dónde estás? Cuéntanos, bienvenido, lindo viernes.
3: Hola, ¿qué tal, Bianca? Un gusto en saludarte, buena tarde para todos, igualmente para ti. Estamos ubicados en las inmediaciones de la Victoria Alada, el Ángel de la Independencia, donde pues continúa el staff instalando más pantallas sobre el Paseo de la Reforma para el evento deportivo del próximo domingo, para el partido entre la selección de México y la selección de Inglaterra, por lo que al momento solamente podemos observar reducción de carriles y mucha afición que va caminando en esta importante vialidad. Sobre todo hemos notado la presencia de muchos colombianos en este lugar, porque hoy la selección del país sudamericano se enfrenta a la Senegal. Pues así es lo que estamos observando en este momento. Muy tranquilo el ambiente en esta parte de la Ciudad de México. Lo que sí hay que tomar en cuenta es que poco a poco se está nublando en esta parte centro de la Ciudad de México, por lo que hay que anticipar su trayecto si en los próximos minutos desean trasladarse en esta parte de la Ciudad de México, sobre todo en el Paseo de la Reforma, donde, reitero, continúan las instalaciones de más pantallas para el próximo domingo, que se llevará a cabo el encuentro de octavos de final entre la selección de México y la selección de Inglaterra. Pues así,
1: así la información.
3: Hay que tomarlo en cuenta.
1: Claro que
3: Bianca,
1: sí, y también
3: aquí mi reporte.
1: Tomar muy en cuenta que se pronostican lluvias fuertes, puntuales e intervalos de chubascos acompañados de actividad eléctrica y caída de granizo para este viernes. Gracias, como siempre, Octavio Ojeda.
3: Hasta luego, buena tarde.
1: Buenas tardes.
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1: Y vamos a seguir con la información deportiva. Justamente nos vamos con Enrique Beas. ¿Cómo estás, Enrique? Bienvenido, buenas tardes.
5: Buenas tardes, Bianca, qué gusto saludarte. Muy buenas tardes, amigas, amigos de la Octava Noticias. Aquí andamos para aclimatarnos, ¿no? Son las 2 de la tarde, 46 minutos. En estos momentos estarían jugando los penales, en dado caso de requerirlos el próximo domingo. ¿Por qué digo esto? Para que todos estén enterados, hay un cambio de horario del partido de la selección mexicana contra Inglaterra en los octavos de final de esta Copa del Mundo que se van a jugar en el Estadio Ciudad de México. El juego estaba programado para las 6:00 p.m. Se ha modificado para el mediodía. La razón, tema meteorológico, tema de las tormentas eléctricas que están pronosticadas en la zona sur de la Ciudad de México, mismas que generaron el retraso y la postergación del partido contra Ecuador, que estaba programado para las 7:00 p.m. iniciar a las 8:00 p.m. Este movimiento, Bianca, déjenme les platico, empezó a solicitarse a partir de nueva cuenta de los reportes actualizados meteorológicos de nuestra ciudad el día de ayer en la tarde. Esta situación hizo que se viniera a racionalizar esta petición por parte de la parte de FIFA, y cuando empezaron a ver la situación, incluso se puede dar una tormenta que termina hasta las 8:00, 8:30, 9:00 p.m. el próximo domingo. Hay que recordar que la FIFA es muy certera con sus reglamentos, en donde si hay tormenta eléctrica en la zona, se tiene que postergar el juego, no se puede realizar. Entonces, un juego que está programado a las 6:00 p.m, había un pronóstico que incluso pudiera iniciar 8:00, 8:30 p.m. hay que decirlo también con la reflexión, con todas las letras, el mercado inglés es el segundo de mayor relevancia e importancia que tiene FIFA después de Estados Unidos. El consumo y los derechos de transmisión más caros del mercado del Mundial se da en Inglaterra, el país que más paga por derechos. Entonces, un juego estelar de la selección de Inglaterra que estaba programado para 2:00 a.m, tenerlo con posibilidad de las 4:00 a.m. era muy riesgoso. Por lo mismo, la misma Federación de Inglaterra fue asimilando este tema y aceptando este cambio que se da. Esta es la razón oficial. Hay dos escenarios paralelos de Anca que fueron platicados y dialogados tanto en la mesa de la Federación Mexicana de Fútbol como por parte de la FIFA. El mismo gobierno de la Ciudad de México y de la República entendieron que era mucho mejor el tema del control de post-celebración en un caso y en un escenario que México gane el partido de Inglaterra, el poder controlar la situación en un horario de día, no de noche, y que suceda lo que también se fue escalando a partir del escenario del martes anterior. Y el otro escenario, que sin duda alguna también es muy importante, aunque bueno, hoy está ya la versión oficial de Javier Aguirre, que la dio hace rato en el escenario del noticiero de Joaquín López Dóriga, en donde él dice que él está muy molesto, ocupó otra palabra, de hecho, Bianca, por el cambio de horario, pero la realidad es que físicamente le conviene a México ese horario, porque es el horario en donde México entrena, es el horario en donde México está aclimatado ya hace un mes, y es el horario en donde más le va a pesar la altitud al equipo inglés, así que sin duda alguna este tema va a seguir siendo muy, pero muy polémico, muy candente en estas horas, pero para que la gente no la agarre desprevenida, si ya tenía planes con la familia de reunirse a una comida y todo, cámbienlo al desayuno, cámbienlo al almuerzo, Bianca, porque el partido ha sido programado para el mediodía, no a las 6:00 p.m, Bianca.
1: Este anuncio del cambio de horario, ¿exactamente quién lo dio a conocer, Enrique?
5: Mira, qué bueno que lo dices, Bianca, porque la información sale de Grupo Televisa. Grupo Televisa, vía su comentarista Andrés Vaca, es el que da el cambio de horario. ¿Y por qué se empieza a tomar oficial en todos los medios mexicanos? Porque es una petición normal del grupo que hace toda la transmisión y que tiene el control de la programación y de la logística de lo que sucede con el tema de la Copa del Mundo. ¿Qué pasa? Todavía la FIFA no lo ha hecho oficial porque están regulando un tema importantísimo. El partido de Brasil-Noruega, que está programado para las 2:00 p.m. en la ciudad de Nueva York. Así que ese tema es...
1: Enrique, bueno, pues sí, un tema que debe de hacerse oficial por parte justamente de la organización oficial de estos encuentros deportivos, ya que el gobierno de la Ciudad de México pues refiere que todavía no ha sido informado, no han confirmado este cambio, ni tampoco ahorita en la entrevista que acabamos de tener con Gaby Cuevas, quien es la responsable de coordinar los trabajos del gobierno federal para el Mundial 2026. Bueno, pues no confirman aún nada, seguimos a la espera. Como siempre, muchísimas gracias, querido Enrique Bea. Gracias, buenas tardes, Enrique. 2:51 p.m. Es momento de marcar otra pausa. No se vaya, todavía hay más información para usted.
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1: Y ya son las 2 de la tarde con 54 minutos. Le comento en otros temas que la jefa de gobierno de la Ciudad de México, Clara Brugada, informó este viernes en conferencia de prensa sobre el operativo de seguridad que será desplegado el próximo domingo por el partido entre México e Inglaterra. Toda la información con César Cervantes. César, bienvenido. Buenas tardes. Cuéntanos.
14: Bianca, te saludo con gusto. Muy buenas tardes. Y sigue en desarrollo esta conferencia de prensa en donde están dando a conocer pues este nuevo operativo para el partido del próximo domingo. Sin embargo, esta conferencia, Bianca, inició con diciendo a la jefa de gobierno que aún no está confirmado el cambio de horario que ya hemos visto a través de redes sociales y que muchos ya lo han replicado. Ella está diciendo que la FIFA aún no le está confirmado este cambio de horario, es decir, que hasta el momento pues no es oficial y está en espera de que la FIFA se los comunique. Y bueno, pues está dando a conocer este operativo, donde dijo que va a fortalecer el operativo de seguridad, salud y protección civil para este próximo domingo 5 de julio. Esto porque se llevará a cabo el partido entre la selección de México e Inglaterra. Con una misma estrategia que mantuvo en los 4 eventos anteriores, pues de descentralizar los festejos, se colocarán ahora 62 pantallas en toda la ciudad y además ha llegado a un acuerdo con municipios conurbados a la capital, es decir, con Ecatepec, Naucalpan y Nezahualcóyotl, donde también habrá pantallas en estos municipios. Por su parte, en el Paseo de la Reforma, Bianca, se extenderá el corredor. Ahora será desde la Estela de Luz, casi con circuito interior sobre el Paseo de la Reforma, hasta la Avenida Hidalgo. Aquí también se van a poner más pantallas para que la gente pues se distribuya. También comentarte, Bianca, pues que los cinturones de seguridad, los filtros de seguridad que se mantendrán principalmente en los alrededores del Paseo de la Reforma serán más severos. Pero vamos a escuchar lo que dijo hace unos minutos la jefa de gobierno.
15: Hoy anunciamos un fortalecimiento en los controles de acceso al Ángel de la Independencia y a otros espacios de celebración. Una vez el aforo llegue a su capacidad, no se permitirá el acceso de la población ya a esa zona delimitada y vamos a invitar a que puedan pasar a las siguientes glorietas y zonas en Reforma que estarán disponibles para que ellos puedan festejar.
14: Por su parte, Bianca, el secretario de Seguridad Ciudadana, Pablo Vázquez, pues dio a conocer que serán 17,000 policías repartidos tanto en el estadio, en el FanFest del Zócalo y en el Paseo de la Reforma. Aquí dijo que reiteró los filtros de seguridad, que va a haber cero tolerancia a vendedores ambulantes. Y como bien lo dijo la jefa de gobierno, se va a estar anunciando cuando ya esté saturado la zona de Reforma, principalmente entre las glorietas del Ángel y el Ahuehuete, pues ya no se dará mayor acceso. Esto fue lo que dijo el secretario.
13: Policía de la Ciudad de México incrementará su despliegue en esta zona en cerca del 50%, con una presencia de poco más de 6,000 elementos para salvaguardar la integridad y garantizar la seguridad de las y los asistentes. Establecerá un perímetro de seguridad en el polígono comprendido entre la Diana Cazadora hasta el Ahuehuete, rodeado por un segundo cinturón de seguridad externo que se extenderá a Avenida Chapultepec y Avenida de los Insurgentes, a fin de garantizar un correcto control de los flujos de personas hacia el Ángel de la Independencia, que es el punto de mayor concentración de personas.
14: Y Bianca, pues es hasta el momento lo que se ha dado a conocer en esta conferencia de prensa. Estaremos muy atentos, volveremos a entrar para ver qué es lo que más se va informando. Por lo pronto, es el dato que te tengo.
1: Pendientes. Buenas tardes, César.
14: Hasta luego.
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1: Y regresamos a la información deportiva. Enrique Beas, cuéntanos.
5: Sí, Bianca, acaba de terminar el partido justamente entre la selección de Australia y Egipto, que se fue a penales, dramático, y con esto los faraones ganaron 4-2 en penales, 1-1 quedó el tiempo regular el partido, y avanza otro equipo africano a los octavos de final. 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Bienvenidos al juego, y a las 4 de la tarde, Argentina contra Cabo Verde. Y el último juego de 16avos de final, Colombia, estará jugando a las 7:30 de la noche. Bianca, la información deportiva.
1: Gracias, como siempre, Enrique.
5: Hasta luego.
1: Buenas tardes. Y finalmente, antes de despedirnos, le comento que será el próximo martes 7 de julio cuando se defina la situación jurídica de Hilda N., hermana del exdirector de Pemex, Emilio Lozoya Austin. Esto por hechos relacionados con el caso Agronitrogenados. 3 de la tarde en punto. Muchísimas gracias por habernos acompañado en esta maravillosa y estupenda semana. Por favor, cuídese mucho. No olvide disfrutar a su familia, a sus amigos. Y nos escuchamos el próximo lunes en punto de las 2 de la tarde. Como siempre, un honor haberle informado.
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17: Estas son las noticias al momento. El Jurado Nacional de Elecciones proclamó a Keiko Fujimori como presidenta electa de Perú. La candidata de Fuerza Popular se convirtió en la primera mujer elegida por voto popular para gobernar ese país y asumirá el cargo el próximo 28 de julio. En información del Estado de México, la Universidad Nacional Autónoma de México realizará un estudio para determinar el origen de las grietas detectadas en distintos puntos de Toluca. El alcalde Ricardo Moreno informó que la investigación tomará alrededor de 8 meses y permitirá actualizar el atlas de riesgos para orientar futuras obras y normas de construcción en la capital mexiquense. En más del estado, Protección Civil de Tlalnepantla reforzó las inspecciones en zonas altas del municipio ante el riesgo de deslaves por las lluvias. Las brigadas realizan recorridos preventivos y piden a la población reportar grietas, desprendimientos de tierra o rocas, además de atender las recomendaciones de las autoridades. La séptima sinfonía de Beethoven llegará gratis al Centro Nacional de las Artes este sábado 4 de julio. El concierto será en el Auditorio Blas Galindo, con funciones a las 5 y 7 de la tarde. La entrada será libre en Avenida Río Churubusco número 79, Alcaldía Coyoacán. Para Noticentro informa, Alex Leiva.
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0: Hola, ¿qué tal amigos de Estadio Deportes? Gusto en acompañarnos. Tenemos una edición más de Sin Filtros en una cartelera de viernes muy atractiva, sobre todo por el partido de Argentina y de Colombia. Y también hay una información de último momento que les estaremos platicando. César, ¿cómo estás? Gusto saludarte.
1: Buenas tardes a todos en el estadio. Mariano, saludos. Fíjate que esa información va a afectar bastantes bolsillos, aviones y logística. Está complicado ese asunto.
0: Pero parece que nada más falta que lo hagan oficial, ya son altas probabilidades que el partido sea a las 12. Ya varios medios de comunicación ya lo traen. El partido va a ser a las 12 del día, lo reprograman y va a ser a las 6 de la tarde y hacen un cambio de horario este mismo viernes. Va a arrancar a las 12 del día. Vamos a ver qué sucede. Creo que a México le ayuda mucho la cuestión del calor, del sol de la Ciudad de México, con la altitud que tiene la cancha del Estadio Azteca en la Ciudad de México, le beneficia. Y bueno, es otro partido totalmente diferente en la logística. También Inglaterra me imagino que va a tener que adelantar su vuelo que tenía planificado para llegar este viernes. ¿Cómo lo ves tú, César?
1: No, con Inglaterra no había problema, porque afortunadamente, o sea, ahí sí que está por lo menos una 48 horas antes, digo, 24 horas antes por el más de menos one. Entonces, ellos no le ve problema. El problema que yo veo es la cantidad de aficionados que compraron boleto y que iban a volar temprano.
0: Sí, porque yo conozco mucha gente, o sea, varias personas que viajan el domingo en la mañana, porque el partido sí va a ser en la tarde, y ahora con este cambio sí cambia mucho la logística. Es cuestión ya que la Federación Mexicana de Fútbol y la FIFA lo haga oficial, pero parece que el cambio es un hecho. A las 12 del día estaría rodando el balón. ¿Cómo ves tú, César, en cuestión futbolístico? ¿Crees que esto le ayuda mucho a México más que el partido sea en la noche?
1: Si yo ayer dije México clasifica, hoy estoy más seguro. Si ayer decía 50-50, hoy lo pongo 55-45 a favor México.
0: Sí, sobre todo porque sabemos que al mediodía en la Ciudad de México está haciendo mucho calor, es diferente el sol que está haciendo, entonces sí es una ventaja. México, recordaremos que hace muchos, muchos años jugaba las eliminatorias mundialistas al mediodía, a la 1 de la tarde, y hoy parece que ese escenario va a regresar, así como sucedió el día de la inauguración contra Sudáfrica, que le ayudó mucho.
1: Y el de Sudáfrica fue a la 1, o sea, todavía va a ser la... Ahora sí va a haber la pausa de hidratación más, con más sentido de todo el mundial. O sea, realmente el calor va a ser insoportable, la altura, la visión. Ahora, yo entiendo que puede ser varios motivos. Uno, que para mí es el principal, seguridad. Puedes controlar más fácil a la gente en los desmanes del Ángel, lo que hemos visto que llevo hasta muertos. Para que los aficionados ingleses puedan ver el juego.
0: Ese es el principal que ellos dicen.
1: Para mí seguridad. Y el otro es la tormenta eléctrica.
0: Sí, sobre todo la parte de la seguridad, y que bueno que los ingleses lo puedan ver en un horario mucho mejor que en la madrugada. Creo que también eso ayuda mucho a que lo cambien el partido, pero sin lugar a dudas para mí este cambio le beneficia aún más a México. México le debería de sacar mucho provecho a este cambio de horario. Y bueno, César, también hoy tenemos partidos atractivos como el
1: y
0: de
1: antes,
0: Colombia.
1: Antes de pasar al siguiente tema, podría modificarse también el de Brasil, porque va a ser a las 2 de la tarde. Porque usted en televisión tendría que moverse el de Brasil por lo menos una hora más, a las 3 de la tarde o 4.
0: El de Brasil, que es en el MetLife, que estaba programado a las 2 de la tarde, también tendría un cambio al menos de 1 o 2 horas, ¿no?
1: Sí.
0: Un juego que se muy un partido muy atractivo ese de Brasil contra Noruega en Nueva York. Es el partido junto con el de México, muy atractivo esa jornada. Entonces, veremos qué sucede porque también modificaría ese partido en cuestión del horario.
1: Así es. Entonces, habrá que ver si se modifica el Brasil-Noruega, también el horario. Pueden voltearlos, sí. Pueden invertirlos, 1 a las 2 de la tarde y 1 a las 6 de la tarde, ¿eh? O sea, voltea el horario.
0: Sí, César. Y bueno, de los partidos de hoy, Colombia contra Ghana, vemos pasando a Colombia, ¿cómo lo ves tú? Yo creo que Colombia hoy termina imponiéndose a Ghana y enfrentaría a Suiza, también un partido que sería atractivo en octavos de final.
1: ¿Cuál, perdón?
0: El de Colombia, que si hoy Colombia le gana a Ghana, jugaría contra Suiza en octavos de final. Yo veo hoy al conjunto cafetalero pasando a la siguiente ronda.
1: También.
0: No veo que tenga mucho tema. Y también Argentina, yo creo que no tendría ningún problema contra Cabo Verde. Veo al conjunto albiceleste brillando el día de hoy, sobre todo de la mano de Messi, que ha estado más que conectado con la selección.
1: Fíjate que yo hoy veo caminando a Argentina, ¿eh? O sea, sí. No le veo tema.
0: Sí, el de Argentina también lo veo sin problemas, sobre todo porque Messi llega descansado, no jugó el último partido de inicio, jugó los últimos 20 minutos, anotó un gol, lleva 6 goles este mundial. Argentina no debería de tener problemas este partido. Y el de Colombia no lo veo tan fácil como el de... Dime.
1: La información de Gerardo dice que en 10-15 minutos se confirmará el cambio. Y es por temas de seguridad y por tormenta eléctrica.
0: Perfecto. Entonces, el cambio es por temas de seguridad y tormenta eléctrica que sería el ajuste en el partido de México. Pues bueno, ya en 15, 20 minutos, como dice Gerardo, lo harán oficial. Estaremos pendientes a la información. Pero es un hecho prácticamente que va a sufrir un ajuste el partido de México.
1: Sí, vamos a tenerlos aquí con los detalles, a Luis y a Gerardo. Por lo pronto... Ya empezó el Australia contra Egipto, un juego que interesa en otros lados.
0: Sí, pero ese partido es el menos atractivo del día, el Australia contra Egipto. Sí, acabo de indicar ahorita a las 12.
1: Ah. Y yo creo que gana Egipto, ¿eh? No porque los australianos tengan con qué.
0: Yo también veo a Egipto pasando hoy. No, Australia no ha metido goles en sus últimos dos partidos. Ganó el primero contra Turquía 2-0, pero no se ha visto, no se ha visto bien. ¿Qué tal, Gerardo? ¿Qué tal, Luis?
2: Aquí estamos con varias notas.
1: Pero ya están aquí.
2: Estamos en el estadio de los Vaqueros y podemos hacer funcionar.
3: Para ver este partidazo. El partidazo del siglo, ¿eh?
2: Contra Australia.
0: Se están dando un espacio para hacer un break.
3: ¿Cómo?
0: Se están dando un break del partido.
3: Ah, claro, sí. Pero a ver, hay mucha información, Gerardo. Primero, en torno al partido México-Inglaterra del próximo domingo.
2: Gol.
3: Ahorita lo platicamos. Lo más importante es, ¿qué está pasando con la selección nacional y el juego del domingo?
2: Bueno, hay varias notas al respecto. Primero, está el tema del cambio de horario, que pretende... Yo no sé de quién viene la orden, si viene de Clara Borrada, de la... Capatura de gobierno del...
3: O de Claudia Sheinbaum, ¿eh?
2: De Claudia Sheinbaum, no sé quién será el responsable de haber solicitado el cambio de horario para cuestiones de seguridad nacional, ¿no? Imagínense nada más, sea a las 12 del mediodía. Están por confirmarlo, no a las 8 de la noche, ¿qué ves?
3: 6 de la tarde.
0: Va a ser a las 6 de la tarde.
2: 12 del mediodía, cosa a la cual pues va a venir una gran crítica en caso de confirmarse ya en momento por parte de la FIFA. Inglaterra, menos horas de descanso. Inglaterra juega a las 12 del mediodía en la cancha de la
3: calor, Azteca. Smog, altitud.
0: Eso, ahora, tres combinaciones que lo mencionamos con César, totalmente que podrían ser determinantes, Luis Gerardo. ¿Cómo ven ese factor?
3: De acuerdo. Ahora, me parece que aquí sí lo van a hacer bien. Separa lo futbolístico, separa la pasión. Es más fácil controlar a multitudes durante el día que en la noche. ¿Qué pasaría? Que lo que están pretendiendo es que toda esta gente que va a salir, no solo en Ciudad de México, Monterrey, Guadalajara, durante el día es más fácil Mérida, controlar Mérida, todo.
0: Todo el país.
2: Él cree que era más existe México, Guadalajara y Monterrey.
3: Exactamente.
0: Existe Villahermosa, Tabasco, todo eso también.
2: Exacto.
3: ¿En Villahermosa también? ¿Dónde festejan en Villahermosa?
2: En la Casa del Peje.
3: No, él no vive. A él no lo queremos en Tabasco. A ver, entonces...
0: Es cierto eso que mencionas, Luis. La parte de la logística, la gente, no es lo mismo que la gente salga a festejar y poder controlarlos en el día, a la luz del día, que en la noche cuando...
2: Sí, pero eso es darle ventaja al país, ¿eh?
1: Sí, ahora, otra cosa. ¿Qué van a hacer con la logística en cuanto a boletos, mucha gente que viajaba para el día del partido.
2: De acuerdo, entre ellos,
3: yo mi conexión arranco 6 de la mañana de Houston, aterrizo aquí en Dallas, vuelo a Ciudad de México y llegaría 10 de la mañana, 10:05 de la mañana, si bien me va. No,
2: sí, va a tener que ir mal,
3: porque en una de esas, acuérdate, en Guadalajara me desviaron a León.
1: Ah, me pasó en el regreso del vuelo de Monterrey a Ciudad de México, que tuve que esperar como 5 horas en el aeropuerto, me cancelaron un vuelo.
2: Puedes echar el avión y también hacer una tragedia, güey, pero...
3: Oye, me están reportando... No, oye, hay mucha gente, ayer no lo quisimos poner, mi querido César, pero que ayer andabas enfiestado, nos dicen.
1: ¿Yo? ¿No?
3: ¿No?
1: Elías.
3: ¿Elías?
1: Yo no.
2: Pues mira, nosotros tenemos que regresar al partido, pero bueno, eso. Y después vino el tema del famoso apostador que...
3: A ver, nada más podemos confirmar que... La Federación Internacional de Fútbol Asociado, la FIFA, le ha confirmado a la Federación Mexicana de Fútbol el cambio de horario a las 12 del día.
2: Es oficial.
3: Me dicen fuentes de alto nivel de Palacio Nacional y en Toluca que la FIFA ya le informó a Federación Mexicana de Fútbol del cambio. El juego va a las 12 del día.
1: Oye, ¿y qué pasará con el de Brasil? Porque el de Brasil es a las 2 de la tarde. ¿También se movería?
3: No.
2: A las 3 de la tarde, ¿no?
1: Exacto. Es a las 2. Es a las 2 en Nueva York.
2: Ah, claro, 2 de nosotros, 3 de nosotros.
1: 2 de nosotros.
3: Ese no pasa nada,
1: Es que había amenaza de calor en Nueva York. Entonces es posible que lo recorran hasta las 4 para evitar ese calor que estaba en Nueva York.
3: Brasil-Noruega va a las 2 de la tarde. Seguramente lo van a también empujar un poco más.
1: Sí, a las 4. Eso,
3: por cuestiones de televisión lo van a empujar y es válido.
1: Y aparte, hay amenaza de calor en el MetLife Stadium, en Nueva York. Hay una amenaza de ola de calor, entonces decían que era riesgoso jugar el partido de las 2 de la tarde.
2: A mí me parece una ridiculez, ¿eh?
3: No, a mí no. Hubo 4 muertos el fin de semana.
2: A ver qué opina Tuchel y qué opina...
3: Bueno, atención con el día menos uno, va a ser una revolución, ¿eh? O sea, sí.
2: Ustedes, ¿cómo lo ven? Esto dale ventaja a México, o sea, futbolísticamente dale ventaja. Pero yo creo que ya nada más comentar acerca que todavía no hay ninguna comunicación oficial acerca de la Selección Nacional Mexicana de cómo permitieron que entrara un apostador a regalarles Rolex a los futbolistas al centro de alto rendimiento. Porque el señor había ganado $1,200,000 por una apuesta de $2,000,000. El señor no es el culpable de nada, el señor arriesga su dinero, hace lo que quiera y puede hacer de su vida un papalote. Pero cuando viene un señor al centro de alto rendimiento con Rolex, ¿quién lo dejó entrar? ¿Quién lo dejó grabar? ¿Y por qué los futbolistas aceptan los relojes?
0: Sí, ahí hay un tema para discutir totalmente, ¿eh? O sea, es cierto eso que mencionas. Y en la parte del partido de Inglaterra, sí, o sea, entiendo lo que, pero sí veo que hay una ventaja para México en ese cambio
2: de el de la mañana, o sea, le sacó el tema.
3: Exactamente. Sí, como el de la mañana. Y ya le cambió. Entrale.
1: Con tantas situaciones en escándalos de apuestas, ¿no crees que eso se puede llegar a malinterpretar?
3: A ver, es una malinterpretación, pero me parece a mí que se equivocan y la federación tiene que investigar. Punto uno. ¿Quién dejó ingresar a este influencer? ¿No? Punto dos. A ver, lo pudieron los jugadores. ¿Ganan los que ganan para recibir un regalo? No sé cuánto cuesta un Rolex, Mariano. A ver, tú que tienes 5. ¿Cuánto vale un Rolex? ¿$500,000?
0: Dependiendo qué modelo sea.
3: Pero el más barato.
0: Están entre los 200, el más barato.
3: A ver, es eso. Lo que tuvo, y a mí me extraña porque ahí era Memo Ochoa, ¿no? Que aparece en las imágenes. Tuvo que haber dicho, a ver, sí, tranquilos, ten gracias, te festejamos, te manteamos y ya, ¿no?
0: Y punto tres, Luis, ¿quién dejó grabar también?
3: Ese es otro punto.
1: Pueden haber grabado a los jugadores estando ahí entre ellos, pero el punto es, ¿eso se puede prestar una malinterpretación? Pues como sí, soborno, como
0: expuestas.
1: No, no es necesario.
0: No entiende, o sea, primero si, o sea, está muy controversial el tema también para qué lo graban y lo hacen.
1: Yo considero que es una falta completa de tacto sacarlo en ese momento.
2: Bueno, jóvenes, pues ya vámonos, ¿no? Porque estamos en el fútbol
3: y por derecho nos cachan acá, estamos en vivo. Muy bien, qué buena pareja hacen, ¿eh? O sea, son como el nuevo José Ramón y Raúl Orbañanos del siglo XXI, ¿no? Son muy críticos.
2: Pero por lo menos José Ramón y Raúl se bañaban, ¿no? Pues salen de pijama.
0: No, para nada.
1: No, como nada, tempranito uno se baña.
3: Adiós.
0: Estén bien, disfruten. Pues ya está confirmado, César, ya quedó, es un hecho, el partido va a ser a las 12 del día en el Estadio Azteca. Sí es de mencionar la logística, es entendible esa parte, pero para mí, y como lo mencionó también Gerardo, sí le ayuda mucho esto a México también. Sobre todo por el tema del calor, por el tema del sol que hay en ese horario entre 11 del día y 3, 4 de la tarde en la Ciudad de México, sí creo que hay un beneficio para el tricolor.
1: Recuerda las palabras que dijeron en Ecuador, que decían que había una complot para ayudar a México a hacer campeón del mundo, que decían.
0: Sí.
1: Esto alimenta esos rumores, o sea, diciendo, ¿por qué favorecer a México? Porque es claro un beneficio para la selección mexicana jugar en ese horario.
0: Totalmente. Pero pues, César, ahora sí que la FIFA lo autorizó y está, me quiero imaginar que también lo habrán hablado con el Football Association, que es la federación inglesa, si estaban igual de acuerdo con el cambio. No creo que lo hayan hecho sin consultarlo con ellos, no, ni discutirlo.
1: Igual creo que la federación inglesa, su opinión vale o importa poco, porque al final de cuentas es el tono de la FIFA, la FIFA decide y la FIFA dice, yo lo quiero tal hora y lo hace.
0: O sea, sí, te entiendo, pero puede haber alguna objeción. Sí.
1: Sí, pero digo, lo han hecho y ellos han dicho, ¿sabes qué? No me conviene por seguridad, gobierno, todo, y vámonos.
0: Habrá que preguntarle, o sea, en la rueda de prensa a Tuchel y a todo el equipo qué piensa al respecto.
1: Va a estar calientito ese asunto,
0: Sí, sí. Bueno, pues César, ya lo confirmamos. Si quieres, podemos platicar un poco acerca de los partidos de hoy. Como menciona Gerardo y Luis, el partido de Egipto y Australia, poco que mencionar. Es un juego que ya va ganando Egipto a Australia 1-0. Fue gol de Ashkur al minuto 13. Después a las 4 de la tarde tenemos el Argentina-Cabo Verde. Mencionamos Argentina, no creo que tenga ningún tema, va a pasar caminando a los octavos de final. Y el partido de Colombia contra Ghana, yo veo un juego cierto punto trabado. No va a ser fácil para Colombia, pero sí lo veo pasando también sin temas. ¿Cómo lo ves tú?
1: Yo creo que Colombia gana y con tranquilidad. Es mejor equipo que Ghana. México le metió 4-0 a Ghana, me parece.
0: Sí, ¿tú ves pasar 4-0 el de Argentina?
1: No, o sea, sí creo que Argentina gana con tranquilidad, pero si yo fuera la albiceleste, gano, pero no me controlo.
0: Estaría cuidando.
1: Exactamente, o sea, gana 1-0 o 2-0, reserva porque vienen los dos bravos.
0: Yo veo ganando a Argentina 2-3-0 el día de hoy.
1: Incluso el juego siguiente, que podría ser una Argentina-Colombia, está bravo para los argentinos.
0: No sería Argentina-Colombia. Recordemos, Argentina enfrentaría al que gane entre Egipto y Nueva Zelanda, si mal no estoy. Colombia enfrentaría a Suiza.
1: Okay.
0: Sí. Colombia enfrentaría, y ya después en cuartos de final sería donde sería ese partido,
1: Entonces también facilito, ¿no? O sea, digo, creo que no tiene sentido ese horario, o sea, digo, ese enfrentamiento para los albicelestes, o sea, pueden descansar tranquilamente.
0: Sí, de acuerdo contigo. César, hoy la verdad es que esta noticia sí le cambia mucho el partido del domingo, ¿no? Es una noticia trascendental. Ya hablando futbolísticamente, México, entre si son X, Y, quién hizo el cambio, quién lo pidió, México tiene que aprovechar esta oportunidad.
1: Yo sí veo una ventaja enorme para la selección mexicana.
0: Sí, lo habíamos mencionado, el tema de la altitud no es lo mismo, hoy, con este cambio de horario a las 12 del día, México tiene que salir con el cuchillo entre los dientes e ir a por todo por los ingleses.
1: Claro.
0: O sea, eso es como yo visualizo el juego los primeros 25, 30 minutos del partido del domingo.
1: De hecho dijeron que Brad Friedel, no sé si te acuerdas del portero estadounidense, mencionó que de Brad Friedel.
0: Sí.
1: Ese arquero dijo que México es así, que México va a salir a atacar 20 minutos, que si sobrevive Inglaterra esos 20 minutos, tendrá el partido ganado. Eso fue lo que él dijo. Que Inglaterra tiene que estar tranquilo y no recibir goles por un minuto porque la gente se va a venir encima. En cuanto la selección empieza no marcar, va a cambiar esto porque va a empezar la afición a presionar y le va a ayudar a los ingleses.
0: Mira, entonces, te voy a decir algo, César. Lo que yo pienso es que las 80.800 personas que le caen ahorita mismo a la Azteca, yo creo que en ningún momento del partido de este domingo se le va a voltear a México. Puede haber más tensión en el tiempo de que el partido ha empatado, hay una cierta incertidumbre, pero jamás, no veo el domingo a la gente volteándose a la selección mexicana, no se me pasa por la cabeza. Ahora, este tema que mencionas, yo creo que el conjunto inglés va a tratar de aprovechar los últimos 15 minutos del primer tiempo y los primeros 15 del segundo, que creo que es con donde más energías pueda llegar a tener en los 90 en el partido, porque sí creo que al inicio México los va a apretar muchísimo y ahí va a haber un agobio mental importante, pero yo creo que al minuto 65, 70, con ese solazo que va a haber a la 1 de la tarde en la Ciudad de México, ya en el segundo tiempo, yo creo que ahí México tiene que también aprovechar porque los ingleses no creo que aguanten.
1: No, está complicado. Ese horario de las 12 del día está muy, muy complicado. Y
0: de hecho, es un horario bravo.
1: Mucha gente llegó a decir que CEU debería de eliminar ese horario.
0: Te digo algo, yo sé que deportivamente a mí me gusta que el partido sea a esa hora. Y te voy a explicar por qué. Cuando vi que México pasaba contra Inglaterra y el partido se iba a jugar el domingo, en mi mente yo decía, imagínate que el partido fuera a la 1 de la tarde, 12 del día, sería mucha ventaja para México. Y al final el partido quedó a las 6 de la tarde. Y ahora con el cambio, pues creo que sí le beneficia mucho a México. ¿Qué tal, Juan Carlos? Gusto saludarte. ¿Cómo estás?
4: Ya nos salimos con la nuestra. Los vamos a ahogar, los vamos a asfixiar.
1: Ahora sí, ahora
0: ¿cómo
1: sí
0: lo ves tú, Juan Carlos? Ya, hablando deportivamente, ya después del tema de la logística, que es por seguridad, para que sea un poco más controlado, futbolísticamente, ¿sí ves que este cambio obviamente le ayuda mucho a México?
4: A ver, en este momento, Mariano, si tú te sales a correr, si te sales a hacer cualquier actividad física, te ahogas en la Ciudad de México.
1: Sí.
4: O sea, está entre la humedad, el calor, la contaminación. O sea, hay que recordar que México históricamente la eliminatoria mundialista la jugaba entre 12 y 1 de la tarde.
0: Fue hasta que
4: los jugadores mexicanos se empiezan a ir a Europa, que cambia la dinámica, porque ellos decían, no podemos jugar a las 12 o 1 de la tarde, nos ahogamos, o sea, no nos da el tiempo de adaptación.
1: Ya no es ventaja, porque
4: y entonces jugaban a las 9 de la noche, a las 7. Y incluso en ese horario vinieron los aztecasos, ¿no? El de Enrique Mesa y el de Chepo de la Torre. O sea, que son las dos derrotas que tiene México oficiales en el Estadio Azteca.
1: ¿La del Chepo de la Torre no fue en la noche? Yo recuerdo que ese partido fue en la noche.
4: La de Enrique Mesa sí fue contra Costa Rica, ¿no? A las 12 del día.
1: Sí, la de Chepo de la Torre contra Honduras sí fue de noche.
4: Ahora, evidentemente esto obedece también a un tema de seguridad nacional. Hay que recordar que lamentablemente 4 personas fallecieron
1: en
4: los festejos. O sea, hoy yo creo que el gobierno va a decir, a ver, por muy tarde a las 8 de la noche esto ya debe de terminar, ¿no? O sea, debe de terminar porque además la gente tiene que ir a trabajar al siguiente día, se vuelve más complejo para todos. Entonces, creo que se toma también la decisión por ese sentido, ¿no? De un tema también, de seguridad, o sea, de un tema que la gente esté bien.
1: También otra cosa que yo creo
0: que manejan ellos, ¿no?
1: Sí, yo también, otra de las cosas que yo quiero saber es qué va a suceder. O sea, pues, se están preparando también por un posible escenario donde México pierde y también la gente se vuelva loca, ¿no? Entonces, están tratando de de proteger todo lo que es el la Ciudad de México.
4: No, sí, indudablemente, o sea, yo creo que son varias aristas, lo que sí es que, bueno, ya FIFA lo hará oficial en unos minutos, lo adelantaba, hay que decir las cosas como son, ¿no? Lo adelantó Andrés Vaca de Televisa, que el partido cambiaba de horario a las 12 del día, él es el primero en que lo adelanta. A mí particularmente ya es la segunda vez que me toca este movimiento, En Qatar 2022, en el sorteo, recordarán que John de Luisa subió con el presidente de

0: con todo y todo, Inglaterra sigue siendo favorito en casas de apuestas, en temas deportivos para llevarse el partido, o sea.
1: Hasta hace unas horas, sí. Espérate a que se haga oficial el cambio de horario y ver cómo se mueven esas líneas.
2: No, pero hablando en la mesa, en cuestión de fútbol,
0: pero fíjate,
2: lo sigo poniendo ligeramente favorito a Inglaterra, sí.
0: Pero fíjate, César, que me encuentro en este momento en una junta con uno de los mejores tipsters mexicanos que hay, Gurucito, no sé si ustedes lo conocen.
1: Sí.
0: Y él me confirma en este momento que difícilmente se van a mover las líneas. O sea, ya no cree que haya un movimiento nada más por el cambio de horario. O sea, tampoco México va a terminar siendo favorito por el cambio de horario, ¿no?
2: No, pero yo creo que no. O sea, México sale Inglaterra como favorito, ligeramente como lo había mencionado, pero sí es un cambio de horario importante que le beneficia a México, sobre todo.
0: Mariano, ¿tú sí conoces a este tipster mexicano conocido como Gurucito?
2: Sí, me aparece a veces, sí me aparece.
0: Ahora, nosotros, César, estamos obviamente porque aquí pone nuestro productor Paquini que por seguridad, nosotros estamos sacando esa conjetura, ¿no? Que es por seguridad. Pero, pues bueno, realmente es por, me parece que las tres aristas son, uno, para que en Inglaterra el partido se vea en vivo, ¿no? Que no sufran del horario. Dos, para que, porque está prevista tormenta eléctrica otra vez. Y tres, pues sí, por un tema de seguridad, ¿no?
2: Entró Luis poquito antes que tú entraras con Gerardo y nos mencionaba que el tema primordial que mencionaban ellos es por el tema de la logística y de la seguridad. Entonces, pero yo sí creo que el tema también que los ingleses lo puedan ver a las 8 de la noche también influye mucho.
0: Sí, a ver, sí, aunque ellos han entendido los horarios de este mundial, ¿no?
1: Sí, así como en su momento Corea-Japón, en su momento en países más alejados, se jugaban a unos horarios ridículos. Creo que 1 de la mañana no era tan tarde para los ingleses.
0: Pues compañeros, yo les mando un abrazo por temas de derechos, ya tenemos que salir, pero pues ya también los invitamos a que visiten, ¿no? estadiodeportes.mx, ahí está toda la información, a qué hora, qué día se juega, reiteramos, 12 del día... México contra Inglaterra es oficial, está confirmado. Domingo 5 de julio, 12 de la tarde, México contra Inglaterra.
2: Todos los detalles para llegar a la cancha del Estadio Azteca lo tenemos en Estadio Deportes. ¿Cuál podría ser la formación inicial de México y de Inglaterra? También lo mencionamos. Entonces, nos puede visitar y tenemos toda la información en el sitio web de Estadio Deportes. No se lo pierda. Nos vemos, Juan.
0: Mariano,
2: estés muy bien.
0: Mariano, ¿por qué en las noches no hablas así como en las tardes? ¿Te intimida, Gerardo?
2: No, porque hay más personas y no me dan tanta chance de hablar a veces. Pero
1: ¿Te tienen intimidado?
2: No, jamás.
1: Acuérdate la señal.
0: Un abrazo, señores.
2: Un abrazo. Nos vemos. Hasta luego. Nos vemos, César. No se lo pierdan.
1: Hay que estar pendiente también si se mueve el juego de Brasil, también. Hay que estar pendiente.
2: Hasta luego. Gracias.
1: Hasta luego.

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9: ¿Qué tal, auditorio? Continuamos con el reporte vial. Permanece cerrada la circulación sobre la calzada Minas de Arena, de Sur 122 a la Avenida de las Torres. Te comento que se implementa un carril reversible sobre la Avenida de las Torres, de la Avenida Río Tacubaya hacia la calle 2. En contraste, la calzada de Tlalpan presenta buen avance de Municipio Libre y hasta llegar a la Avenida Morelos. Además, encontrarás tránsito lento sobre viaducto de la Avenida Insurgentes y hasta llegar a Doctor José María Vértiz. Finalmente, si tu licencia tipo A es renovable, revisa la vigencia para evitar contratiempos y multas. Con el reporte vial, Manuel Adauto.
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15: Lejos han quedado los tiempos donde la figura de la mujer en la televisión deportiva no era más que parte del set, una figura atractiva a la vista para el público objetivo que eran los hombres. Tiempos como los de Javier Alarcón al frente de Televisa Deportes y de cómo ponía mujeres en el fondo ejercitándose.
16: Ya salió, ayer fue la presentación oficial de calendario.
17: Bendito sea Dios.
16: Calendario deportivo de las chicas de Televisa Deportes.
18: Cuando tú decidiste colocar como back de noticieros y programas a ejercitar mujeres,
1: mujeres, ¿te acuerdas?
3: Sí.
1: Que fue una buena idea en ese momento.
15: O que las tenían como secretarias en vivo.
17: Para Osal dice, si el programa es deportivo, ¿cuál es el objetivo de tener a Shanik en el programa? Dice Aldo Solís, de Santa Mónica.
18: ¿Qué pero le pone, señor?
19: El atractivo visual. Bella. Las mujeres bellas siempre serán bienvenidas en cualquier lugar, ¿no?
15: Es por eso que lo que logró Marion Reimers, con todas sus virtudes y defectos en el ámbito de la televisión deportiva, firmó un precedente, porque al ser la primer mujer en el mundo en narrar una Champions, le abrió las puertas a otras mujeres que están por ahí por sus aptitudes y no por su físico, pues con ella se pudo pasar de esto.
20: Tú te ves más bonita calladita, ¿eh?
21: No, ¿yo?
20: Bueno.
21: Jamás.
20: ¿No?
21: Uy,
20: ¿jamás?
21: No.
15: A esto.
22: Yo también tengo un sueño, André.
23: ¿Cuál es?
22: Tengo un sueño en el que pienso que después de tantos experimentos, esto finalmente le va a servir a Juan Carlos Osorio para sentar un poco de cabeza.
15: Ver mujeres sentadas de igual a igual en una mesa de debate deportivo era algo que hace algunos años se veía impensable. Sin embargo, Marion, quien parecía ser la mujer más encaminada a hacer historia en los medios deportivos de comunicación, hoy en día es sinónimo de repudio. La periodista y analista se fue transformando en todo aquello que genera un repel automático, subida al ladrillo y con banderas de movimientos a las que muchos prefieren no tocar por miedo a la funa, se ha ido ganando que muy pocas personas disfruten de su presencia a cuadro, y tal parece que no solo aplica para los espectadores.
24: ¿Cómo te gusta dando becas? Querías beca desde el inicio del programa, ¿no?
25: ¿De qué? ¿Cómo estás? No, yo te falté el respeto,
24: no
25: en ningún momento,
24: respeto.
25: ningún momento. Y si lo tomas así, no es...
24: al respeto.
25: Juan, que no sé ni qué te dije. Que...
24: No faltes al respeto.
15: Señalada de insoportable, pedante y hasta plagiadora, hoy en día es sin duda uno de los personajes menos queridos al aire.
22: Esa clase de mensajes, por favor no, Efraín y gente del fútbol, basta. O sea, eso era lo que me refería.
26: Mario, se entienda que...
22: Eso era lo que me refería con los liderazgos.
26: Pero
22: precisamente.
26: No es implícito. Creo que alguien que ha estado en una cancha, dicen eso y peores cosas, en una cancha, en un vestidor.
22: Es lo que te estoy diciendo, y para ti es normal.
15: Vocerianos, la decadencia de Marion Reimers, la mujer que literalmente hizo historia, pero ella solita se truncó su carrera. Luces, micrófonos, que comience el salseo. Marion Renate Reimers Touché es mexicana de nacimiento, de ascendencia alemana. Siempre estuvo ligada a los deportes, donde incluso fue campeona nacional de taekwondo, pero siempre tuvo alma deportiva.
22: Y los escuchaba en la tele y yo le decía a mi papá o a mi mamá, es que yo quiero salir a jugar. Inicialmente para mí, pues el tema era ser tenista profesional.
15: Estudió fotografía e historia del arte en Florencia y, dicho en sus propias palabras, desde que tenía 16 años, sabía que quería dedicarse a los medios de comunicación, aunque dentro de sus prioridades no estaba tal cual el periodismo deportivo.
22: Se empezó a dar un camino muy orgánico, Toño, en el que yo estaba estudiando en la universidad, se abrió una posibilidad de entrar a la redacción en Fox Sports, y pues ahí entré a subtitular conferencias de prensa de futbolistas.
15: Se tituló como licenciada en comunicación, aunque para ese momento ya tenía 3 años en la televisión deportiva, pues en el 2006, Marion entró a las filas de Fox Sports, en donde muy rápido se convirtió en la presentadora estelar del noticiero en el que en ese momento se llamaba Fox Sports Nocturno.
27: Fox Sports Noticias Nocturno, lunes a domingo, 23 horas.
15: A partir de ahí, la evolución de Marion en el canal se fue dando de manera orgánica, pues poco a poco fue tomando más protagonismo en los distintos programas de la cadena, convirtiéndose en una de las conductoras estrella del canal de aquellos años.
22: ¿Qué tal, amigos de La Previa? Les saluda como semana a semana con muchísimo gusto Marion Reimers.
15: En el 2012 fue elegida por Fox Sports para cubrir los Juegos Olímpicos de Londres, aunque su gran boom se dio en 2 años después en la Copa del Mundo de Brasil 2014, donde ya como una de las principales caras del canal participó en las cápsulas de Comex Masters, donde debatían cara a cara personalidades de Fox Sports y de ESPN, dándose agarrones con Caro Padrón y Adriana Monsalve.
28: Finalmente nos vemos las caras, ¿no?
22: Igualmente,
28: por lo menos nos escuchamos.
22: Qué gusto saludarte, por supuesto, a ti, a todo el auditorio, feliz de estar aquí.
15: A partir de ese mundial, Marion tomó aún más peso dentro del canal. Para ese momento ya se ubicaba Reimers como una de las mujeres más cultas y que no estaba cuadro por bonita. Fue ahí donde la empezaron a utilizar en programas como Fox Sports Radio, en las que hizo una fantástica mancuerna con André Marín.
22: Sabrás que estábamos en el evento, no pude ver el vibrante partido de la selección, pero no me perdí de mucho, ¿no?
3: De nada.
22: Nada.
3: Nada.
22: Había gente muy molesta, ¿eh?
3: ¿Sí?
22: Escuché a colegas muy molestos, sí.
3: Pero con todo el año, ¿no?
2: Ah, no, bueno, pero pues es que es ya como cuando te prometiste en enero que ibas a bajar de peso y llegas a noviembre con 20 kilos de más, ¿no?
3: Espérame en las posadas, aguántame, ¿no?
4: El programa entre 2016 y 2018 fue tan bueno que incluso para la Copa del Mundo de Rusia, Fox incluyó a Marion Reimers como una de las panelistas dentro del programa más exitoso que tenía la televisora.
2: La verdad, a ver, la garganta,
5: dije
2: la
5: que era un sueño, Russo. Sí.
2: Los sueños, sueños son.
5: Se vale soñar, ¿no?
2: Sí.
5: Mira, hasta metafísico se pone todo, corre el viento por acá.
4: Todavía en ese momento, la imagen de Marion era de sarcástica, con carácter, pero hasta cierto punto flexible. Y su participación en Deportología fue una muestra de ello.
6: Por favor, necesito ayuda en esto. Diles algo, por favor.
8: Marion Reimers, periodista deportiva, fundadora de Versus e invitada especial de Deportología esta semana.
18: Relájense, cabrones. Lo hacen fatal. No saben imitar al perro, tú no tienes cuello, es más, el Piojo Herrera tiene más cuello que tú, tú eres un gemelo barato de Sanasi, no saben nada de periodismo deportivo, o sea, no mamen.
21: ¿Saben por qué? Porque estamos bien pinches locos.
4: Ese sin duda fue el prime de su carrera. Nominada al Emmy de Deportes, se convirtió en la primera mujer mexicana que aparecía en la lista de prestigiosos premios acompañada por nombres como los de Enrique Bermúdez y José Ramón Fernández.
23: En el tema del Emmy, bueno, a ver, fue un enorme honor para mí. Estuve nominada junto al Perro Bermúdez, junto a José Ramón Fernández, Ernesto Jerez, Andrés Cantor. Y pues lógicamente yo era la más joven de todos, ¿no?
4: Pero su vida cambió para siempre cuando los ejecutivos del canal decidieron hacer literalmente historia a nivel mundial y Marion Reimers se convirtió en la primera mujer en todo el planeta en comentar una final de UEFA Champions League en televisión, que aunque ya hoy en día es bastante común, hasta ese 2019 nadie se había atrevido a siquiera intentarlo.
23: Recuerdo la escena de subir caminando esas escaleras y voltear a ver a mi alrededor y decir... Es que no hay ninguna como yo.
29: Eres la primera, estás pisando la luna ahí.
23: Era una cosa rarísima, era como que estoy yo haciendo acá.
4: Este fue el tope de la máxima, de que todo lo que sube tiene que bajar, pero en picada y de forma estrepitosa. Su forma de narrar no gustó para nada, y su narración en la Bundesliga fue lo que terminó por hundirla.
30: 15 años de trayectoria, nominada al Emmy, primera mujer en comentar una final de la Champions. Llamen al semanario de lo insólito. Y pues ahí estaba, ¿no? Pasándola chingón, comentando mis partidos, haciendo finales de fútbol femenil. Y de repente, el mundo se detuvo.
4: Fue la encargada de narrar por primera vez el primer partido de fútbol después de la pandemia. La Bundesliga se dio a la tarea de mover de nuevo la pelota y desde casa Marion narró ese partido. Por supuesto, muchas personas expectantes, luego de sufrir una abstinencia de fútbol, por fin pudieron ver de nuevo un partido. Y ese fue el principio del fin entre Marion y los aficionados.
31: Guerreiro para Haaland. Haaland. ¡Aparece Guerreiro!
4: El tardarse en cantar el gol fue la gota que derramó el vaso en los ya muchos comentarios negativos, pues lo que Marion jamás ha admitido es que independientemente del hate solo por ser mujer, es que sus comentarios y análisis en los partidos conforme iban avanzando, cada vez eran más y más mamadores, con comentarios con una necesidad desesperada por demostrar que sabe mucho, que sabe pronunciar alemán y que sobre todo es feminista.
23: No es una cosa de género, es que es malísima. Ok, me encantaría saber en qué.
29: ¿En qué?
23: Me equivoco en el nombre de algún futbolista, no conozco su posición, no sé cuál es la táctica, tengo malos datos. Y puede ser que haya cosas que no gusten, pero es verdad que también justo el ser incómoda y el hablar de las cosas que hablo sí ha significado una animadversión muy importante de una parte del público que no tiene que ver, estoy segura, con mi desarrollo profesional.
29: Sí.
4: Lo que mucha gente no sabe es que ese gol que acabó con su relación con los aficionados no fue a propósito. No intentó ser diferente, simplemente entró en pánico.
30: Yo había pensado que era posición adelantada. Yo debí de haber cantado el gol y esperarme a que apareciera la posición adelantada. No lo hice, me asusté, me ofusqué y bueno, después vino lo más hermoso. Me fui a negros. Y es un microsegundo mental en el que dices, mi carrera se acaba de ir al carajo.
4: Las críticas empezaron a afectarla considerablemente, y pese a que nunca lo admitió públicamente, su personalidad en la televisión empezó a mutar para mal, porque desde que le habían dado la oportunidad de narrar, se había subido al ladrillo, y nada ni nadie la iba a bajar de ahí.
23: Para dedicarte a esto... Hay un poquito de ego siempre. O en una tortilla.
32: Tú no te has mareado nunca, sí, claro. Tuviste mucho.
23: Yo creo que no mareas. Si no te has mareado, no has tenido éxito.
32: Por y eso,
23: yo te
32: digo. Mearte es.
0: ¿Se te ha subido a la cabeza de repente?
1: Claro. Yo creo que es inherente a la condición humana que nos suceda algo así. El asunto es reconocerlo y saberlo.
4: No se puede negar que hay de críticas a críticas. Si bien el hate le llovió porque es una pésima narradora, si es una realidad que también fue por el simple hecho de ser mujer.
7: La pasé muy mal, muy pero muy mal, y sentí que ese lugar no era para mí.
1: Y todos estamos constantemente atestiguando en la gran arena de internet la violencia contra otras personas y el abuso.
4: Las amenazas y críticas desmedidas tal vez han ido creando este personaje que conocemos hoy en día, porque ella, siendo una mujer blanca privilegiada, hablando desde el victimismo instrumentalizado, tanto que ya cualquier cosa lo convierte en un tema de género, y aferrada en que la odian solo por ser mujer, se ha convertido en esa especie de libertadora, y asegura que todo lo que le llega negativo viene desde una campaña pagada por la élite machista opresora.
9: Twitter está en manos de un fascista, o sea, que alimenta ese tipo de conversación. Entonces, para mí no es un termómetro, o sea, es el mecanismo de protección a defensoras de derechos humanos y periodistas, me otorgó medidas de protección. Esto tiene que ver con una articulación de bots, de muchas campañas pagadas, tal, y no es una novedad.
4: Curiosamente, su imagen personal ha ido cambiando a la par de su personalidad pedante, y es que sin conocerla, puedes darte cuenta de lo hígado que puede llegar a ser al tenerla como compañera de trabajo, y me baso simplemente en sus acciones públicas. Habría que conocer de primera mano las personas que han tenido que lidiar con ella, porque esto que estoy por mostrarte es solo una pequeña punta del iceberg con una mujer que, con la bandera de no me ataques porque soy mujer lesbiana, doble minoría, te ataco y te humillo, te ataco y te piso para subir más.
10: Una vez,
11: tampoco queremos hacer polémica barata de lo que sea, ¿eh? O sea,
10: también ni comparar. ¿Qué me estás diciendo? No me faltes al respeto.
11: Ni comparar.
10: No te metas.
7: Querías beca desde el inicio del programa, ¿no? ¿Qué te vas?
11: No, yo te falté el respeto en ningún momento, Y si lo tomas así, no es... No sé ni qué te dije.
9: No faltes al respeto.
4: Cuando el panel del programa Todos Somos Técnicos, entre quienes se encontraba Reimer, Cerón y Ricardo Murguía, se encaminó a discutir la tercera anotación del Manchester City, que de acuerdo con él, fue una definición de calidad. Sin embargo, su argumento no agradó a la periodista, quien tomó la actitud bastante pedante y denigrando a su compañero, donde incluso hasta tuvo que él pedir perdón por algo que no hizo.
12: Ella me dice, me estás faltando el respeto. Yo, pues no sé dónde o cómo. Realmente yo no sabía. Yo dije, ¿qué palabra o qué lo ofendí? Yo estaba así. Y luego dice, estamos en un show en vivo y luego saca lo del becado. O sea, es que pediste beca.
4: Marion no solo intenta denostar compañeros en vivo, también ha provocado despidos. Uno fue el de Joshua Maya, quien en un tuit la llamó feminazi al darse cuenta que lo tenía bloqueado en la plataforma X, algo que no debería molestarle, pues usaba playeras con ese término de forma completamente orgullosa. Luego de una acalorada discusión en esa plataforma, terminó pidiendo disculpas. Sin embargo, nada de eso ayudó a que Joshua se quedara sin trabajo en Record.
13: Luego de que Joshua Maya se refirió a la Reimers con el adjetivo que ella usa en una de sus publicaciones de Instagram, Record terminó su relación con Maya. Record actúa por congruencia y no por presión mediática.
4: Ayudada de su bandera feminista y todos los grupos que estos tienen en redes sociales listos para funar y señalar, también provocó el despido de Iris Cisneros, comentarista de TUDN, quien luego de comentar una opinión religiosa en contra de la homosexualidad, utilizó todas sus herramientas para atacar a otra mujer y dejarla sin trabajo.
13: Qué tristeza que te expreses, pero sobre todo que pienses así, Iris Cisneros. No es posible seguir enarbolando un discurso de odio y pretender que es libertad de expresión, mucho menos siendo comunicadora. Eso sí es la obra de Satanás.
4: Si bien el comentario de Iris es indefendible, tampoco no es ningún secreto que con la mano en la cintura usó todas sus herramientas que le da su estatus de poder de feminista blanca y famosa para destruir una carrera sin pestañear. Es ahí donde te puedes ver la hipocresía de cómo mujer atacó y destruyó a otra mujer.
1: Lo que a veces nos pasa es que pensamos que hay algo mal con nosotras o con nosotros. No hay nada mal contigo. Hay un problema con el entorno.
4: Y esta no ha sido la única vez que ha tenido polémicas con otras mujeres, pues en 2023 fue acusada de plagio y abuso laboral. En su cuenta de Twitter, Fernanda Piña Vázquez rememoró la colaboración que hizo con ella en un libro entre 2009 y 2010, sin recibir el reconocimiento de parte de Reimers, quien se presentó como autora única de la publicación que lanzara Editorial Planeta, además de que la acusó de violencia. Pero ella no fue la única, fueron muchas de sus ex colaboradoras las que la acusaron.
13: Y además de no dar el crédito al trabajo de quienes hicimos este proyecto, se publica con errores. La idea era darle cara y voz a las pioneras, no invisibilizarlas. Lo siento mucho, Ren. Lo siento mucho por todas las mujeres afectadas por la forma en la que esto se manejó.
4: También en redes sociales apareció el testimonio de Luz Bari, quien señaló quién sufrió de ella en la misma ONG.
13: Uno de los episodios de violencia laboral más fuertes de mi vida. Aún guardo algunas respuestas de Marion Reimers para recordarme a mí misma que nadie me puede volver a hablar de la misma forma ni hacerme sentir de esa manera nunca más.
4: A pesar de que la imagen de Marion está por los suelos, al menos para el público deportivo, su nombre sigue vigente y en 2023 fue invitada para formar parte del programa Tercer Grado Deportivo, donde incluso ha sido más enfática en las ideas que promueve y eso le ha traído serios debates con colegas con los que hasta ahora no había compartido panel. Tal ha sido el caso de Faitelson, que pese a ser igual de atacado por las redes sociales, la razón ha asistido más al hoy periodista de TUDN.
3: ¿Pero por qué llevamos todo, Mario? No entiendo tu necesidad de llevar todo a un asunto de género.
5: Yo no lo estoy llevando a un asunto de género, David. Si quieres, hablemos de fútbol playa.
4: Y más, su reciente polémica la vivió con Alejandro de la Rosa, quien ecuánime le estaba explicando la frase de Efraín Juárez sobre cagar sangre, y Mario lo tomó de la peor manera.
5: Eso a clase de mensajes, por favor, no, Efraín y gente del fútbol, basta. No, o sea, eso era lo que me refería.
14: Mario, se entienda que...
5: Eso era lo que me refería con los liderazgos.
14: Te dicen eso y peores cosas en una cancha, en un vestidor.
5: Es lo que te estoy diciendo, y para ti es normal.
4: Marion goza de un privilegio enorme como mujer blanca y acomodada en la industria, con una herramienta poderosísima y encubierta en ella llamado feminismo, el cual, si de forma sistemática, puede atacar a quienes creen que están en su contra, y ya ha pasado, el cómo destruyen vidas de hombres falsamente acusados, o incluso hasta de propias mujeres, el que Marion se la viva escudando su forma pedante de ser, y su pésima forma de narrar fútbol en un me atacan por ser mujer lesbiana, la hace uno de los personajes más hipócritas en el mundo del periodismo deportivo.
15: Una vez estando en un bar de Polanco me encontré a la Reimers. Yo no sabía que le gustaban las mujeres hasta que de pronto se acercó a mí y me acosó mucho. Quería obligarme a que le diera un beso. Pensé nunca contar esta historia, pero ya no puedo más. El chiste sobre las mujeres que aflojan es una realidad, güey, qué rico comprobado.
16: Bueno, y acá una batalla entre Godzilla y Kong, ¿no?
14: Auténticamente.
4: Solo para cerrar, hay que entender una cosa. El hate no está bien, venga de donde venga y a quien vaya dirigido, porque en algunos de los discursos de Reimers tiene razón. No está bien normalizarlo. Sin embargo, ella también debe entender que simplemente no cae bien, que su actitud es pedante y prepotente, y su estilo no encaja con este deporte.
17: El Barcelona, feliz cumpleaños. Herzlichen Glückwunsch zum Geburtstag a Thomas Müller, que marca el 1-0.
4: Y no, no es porque sea mujer. Basta con ver el hate que le cae a Raúl Orbañanos y al Pollo Ortiz, etcétera. Sin duda Reimers iba encaminada a ser una gran analista, pero su personaje feminista se la comió hasta en su aspecto físico.
19: Esa Marion maquiavélica es que pocos conocen y que yo tengo amigos en común de la industria que me han dicho realmente cómo es su estilo fuera de cámaras y encaja perfectamente con una mujer que está siendo oportunista con la agenda que tiene actualmente el país. Y es evidente la doble moral, güey. En la final de la Champions critica la exclusión, lo elitista, y usando palabras como crisol, amalgama.
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26: 17 de junio de 2014. El estadio Castelao en Fortaleza no era una cancha, era una caldera de color amarillo hirviendo con la presión de todo un país. México, el visitante incómodo, se plantaba frente al pentacampeón del mundo, liderado por figuras como Thiago Silva, Marcelo y el heredero del Jogo Bonito, Neymar Jr. Desde el silbatazo inicial, el guión parecía escrito. Los locales se adueñaron del balón. Lo que el mundo anticipaba como un trámite para los locales se transformó en la noche más épica para el portero mexicano Guillermo Ochoa.
27: Era un partido bastante complicado, sabíamos la importancia del juego,
2: la dificultad que íbamos a tener a enfrentar a Brasil en casa.
26: Al minuto 26, con Brasil volcado al frente para buscar el gol que abriera el marcador, Neymar se levantó en el área para conectar un potente cabezazo que buscaba la base del poste, mientras el histórico arquero mexicano hizo lo imposible. Mostró todos sus reflejos bajo los tres palos y ahogó el grito de gol de la afición canariña. Pero el asedio no terminó ahí. Al minuto 86, Ochoa volvió a mostrar su grandeza y a bocajarro detuvo el poderoso remate de Thiago Silva, lo que le aseguró un lugar en la historia y el punto para los mexicanos. El partido terminó con un empate sin goles y mientras Paco Memo recibió el premio al mejor jugador del encuentro. Fue ahí que la prensa internacional pudo entender que Ochoa da sus mejores actuaciones en los momentos más importantes.
6: Los medios gráficos de Brasil se repartieron los titulares entre la decepción por el empate del seleccionado local sin goles ante México y la gran actuación del arquero visitante Guillermo Ochoa.
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18: ¡Margen de victoria! Es el término para detallar por cuántos goles o puntos ganará un equipo el encuentro. En el fútbol dependerá de los goles, en el americano y en el básquetbol por los puntos, y en el béisbol de las carreras, por mencionar algunos ejemplos.
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21: Y ahora, o himno nacional do Brasil.
26: El rey del fútbol tiene nombre y apellido. Edson Arantes do Nascimento, mejor conocido como Pelé, convirtió al Estadio Azteca en su casa un domingo 21 de junio de 1970.
22: Está bien, entró con la fuerza de una locomotora, no hay quien lo pare, y el disparo fabuloso de este señor Pelé.
26: El astro brasileño llegaba al Mundial en México como un futbolista consolidado, como la gran estrella del deporte mundial en los últimos 10 años y con dos Copas del Mundo en su palmarés. Sin embargo, México 70 era su gran prueba.
23: Y de nuevo, de la mano de un nombre propio, Edson Arantes do Nascimento.
26: En 1958, Pelé era muy joven cuando ganó el trofeo. En 1962 se lesionó y jugó poco en aquel segundo título. Y en 1966 había fracasado en Inglaterra. Es por ello que el Estadio Azteca era el escenario ideal para convertirse en leyenda. La Brasil de Pelé arrasó en aquella Copa del Mundo. Goleó 4-1 a Checoslovaquia. Venció 1-0 a Inglaterra. Le ganó 3-2 a Rumania. Eliminó a Perú 4-2 en cuartos de final. Y arrasó 3-1 a Uruguay en las semifinales.
25: Rivelino, watch Pelé now. What a beautiful goal for Pelé. El Rey Pelé.
26: El 10 de Brasil se había llevado todos los reflectores antes de la final. Italia era el último objetivo en un coloso de Santa Úrsula con 107 mil asistentes que vieron un espectáculo nunca antes visto en México. Brasil goleó 4-1 a Italia con un Edson Arantes que terminó el torneo con 4 goles, 10 asistencias, 3 mundiales y un estadio azteca que esa tarde observó la transición de Pelé de figura a leyenda del fútbol.
27: No, yo prefería que la gente recordara de mí como una buena persona, como un hombre de respeto y que también jugaba fútbol.
28: Que también jugaba fútbol.
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29: ¿Qué tal? Continuamos con más información. El primer grupo de brigadistas mexicanos Topo regresó al país tras participar en las labores de búsqueda y rescate por los sismos en Venezuela, donde colaboró en la localización de víctimas y el rescate de sobrevivientes. A su llegada al Aeropuerto Internacional de la Ciudad de México, fueron recibidos con aplausos. En el mismo marco, la red de centros de acopio del gobierno de la Ciudad de México habilitó 21 centros en distintos puntos de la capital para recibir apoyo para las familias afectadas en Venezuela. Se reciben alimentos no perecederos, leche en polvo, artículos de higiene personal y material de curación. Para más información puedes ingresar a centica.cdmx.gob.mx. Al menos 125 viviendas resultaron afectadas por las inundaciones provocadas por las lluvias en el municipio de Ahuacatlán, Nayarit. Autoridades realizan labores de limpieza y desasolve y apoyo a las familias afectadas. También fueron habilitados dos refugios temporales, aunque hasta el momento no ha sido necesario evacuar a personas. Y en información internacional, Rusia anunció la toma de Konstantinivka, una ciudad estratégica en el este de Ucrania, un avance que fortalecería su ofensiva en la región de Donbass y ampliaría su control sobre esa zona del conflicto. Para Noticentro informa, Manuel Adauto.
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¡Hola, hola! ¡Bienvenidos, bienvenidos a Reacciones! Los saluda Víctor Rodríguez desde la cabina de la Octava Sports. Un placer saludarlos. Gracias, gracias a todos los que nos acompañan en una edición más de este programa deportivo, cómico, mágico y musical. Y también hacerles un saludo, mandarles un saludo grandioso a nuestros amigos de las 13:40 de amplitud modulada allá en Guadalajara. La frecuencia deportiva, claro que sí, pues está hecho todo un relajo con la FIFA, con los horarios, con lo que puede suceder alrededor del tema del partido entre la selección mexicana y la selección de Inglaterra. Ya estaremos hablando de lo que sucedió o de lo que está sucediendo de última hora con todo este tema. También repasaremos la victoria de Portugal en los 16avos de final ante la selección de Croacia, la previa un poco de lo que sucedió o lo que estará por suceder en la previa de este partido que ya se está jugando entre Argentina y Cabo Verde. No se muevan, no se despeguen, esto es Reacciones.

0: y vamos a entrarle al tema del Mundial. Sí, porque ya se jugó el día de ayer el partido entre la selección portuguesa y la selección de Croacia. El reencuentro de 12 grandes figuras del Real Madrid, como lo eran Cristiano Ronaldo y Luka Modric, ¿no? Dos viejos amigos, dos viejos compañeros en innumerables batallas en el terreno de juego que se enfrentaban en esta ocasión. En ese momento del partido se había dado la noticia, o mejor dicho, se había filtrado una noticia que la hermana de Cristiano Ronaldo habría puesto sobre la mesa, que era que Cristiano Ronaldo se retiraría del fútbol internacional, o mejor dicho, de la selección nacional, después de este Mundial. De donde llegara, a donde llegara la selección portuguesa, Cristiano Ronaldo diría adiós al fútbol internacional. Y bueno, ya sabíamos que este era prácticamente el último Mundial de Luka Modric, y estos dos jugadores estelares, interesantes, de alguna manera se jugaban su permanencia en el Mundial y su permanencia como titulares en sus selecciones. Uno de los dos tendría que decir adiós, y bueno, al que le tocó decir adiós fue a Luka Modric. Un partido lleno de mucha polémica, con los temas del fuera de lugar, de último minuto, ¿no? Un gol que parecía válido para el equipo de Croacia. Pues bueno, el Trionda, el balón de este Mundial, tiene sensores especiales que detectan los golpes, los toques, los roces, y que lo muestran en una gráfica. En las repeticiones de televisión no se mostraba con claridad si el jugador de Croacia llegaba a tocar el balón, pero al final la tecnología apareció y se muestra la gráfica, en donde hay un pico que demuestra que en ese instante hubo un roce. Un roce que quedó detectado, y que eso al final del día determinó que el gol que le podría haber dado la victoria a la selección de Croacia, pues le quedaba en contra y era anulado. Y tras todo este drama que se dio, todas estas circunstancias en ese partido, habló Cristiano Ronaldo después de que también marcara uno de los goles de este encuentro.
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2: I was amazed because the situations of today, it means a lot to us, not only because we won the game, but also the way. So it was a difficult game. We knew it, that Croatia is a fantastic team. First half we dominate the game, and second half after the goal we get a little bit panic, but this is football. But after my goal offside, people start to believe, ask the fans to help us, and after the penalty I think it was a little bit better for us. We created a few chances, and I think in the end of the day we deserve to win the match.
3: What was it like coming up against Luka Modric, obviously potentially playing in his last World Cup?
2: I played with Luka so many years, we nearly the same age. I think he's a legend of football, he's still a legend of football because he still play and play very well, and with the high qualities, unbelievable. And I just say to him so many times, Luka, congratulations for everything. I love to see you again. I wish you all the best for the next years of your career. And it was nice to play against him once again.
0: Ahí están las palabras de el astro portugués. Lo sabe, ¿eh? No fue un partido mucho muy complicado, y claro que lo tenían en mente. Y escuchemos ahora al entrenador de esta selección portuguesa. En algún momento del partido, Roberto Martínez termina por sacar a Cristiano Ronaldo de la cancha, algo que levantó pues la molestia tanto del portugués de Cristiano Ronaldo como de los aficionados, ¿no? No entendían cómo en un momento tan crucial del partido sacabas a tu hombre estelar, al que podría darte algo diferente. Al final le termina por salir la estrategia a Roberto Martínez, y Portugal se lleva la victoria de manera agónica, con polémicas, ni tanto, porque la tecnología avaló cada una de las decisiones de los árbitros en el terreno de juego, pero Roberto Martínez también habló habló después de vencer de manera contundente, más o menos, a la selección de Croacia.
1: Reacciones de Portugal.
4: En Portugal, primero dizer que amanhã começamos o Mundial, o segundo Mundial. Então, foi muito importante uma boa preparação. A boa preparação são os três jogos da fase de grupos, como já falamos, aspectos para melhorar, fizemos coisas bem, fizemos outras coisas mais difíceis. O que é importante agora, que temos 21 jogadores que já estiveram na estreia do Mundial, 21 jogadores de campo, e isso faz que todos estejam preparados, inclusive o Gonçalo Inácio e o Gonçalo Guedes, que são jogadores que fizeram uma boa preparação. É isso o que é importante. O Bernardo Silva não podíamos arriscar contra a Colômbia, porque com um cartão amarelo podia condicionar o jogo da manhã. Então, agora estamos numa situação que começamos o segundo Mundial com todos os jogadores com muita fome, com muita vontade e, posso dizer, com preparados, porque tivemos três jogos que foram importantes nesse nível. Os minutos não é importante. O que é importante é que todos os jogadores estejam preparados para ajudar a equipa. Seja no 11 inicial, seja no 11 que termina, seja no banco para continuar.
0: Ahí están las palabras de Roberto Martínez. Sí, hablando un poco de lo que sucedió y cómo visualizaba él esta situación. Y también buscando que sus jugadores para los próximos partidos estén en su mejor nivel. Así lo dijo Roberto Martínez. Veamos qué sucederá con la selección portuguesa, que muy posiblemente se estará enfrentando en la siguiente ronda a la selección española. Es algo que se puede dar. Es una fase interesante del Mundial en donde se empiezan a dar cruces importantísimos. Claro que sí. Así que, pues bueno, así dejamos el tema de la selección portuguesa y pues también estaremos al pendiente de lo que esté sucediendo en estos últimos minutos de reacciones con el tema del cambio de horario. Aunque todo parece ser que la FIFA ya se agüitó, ya le temblaron las rodillas, el cogote y todo lo que ustedes me digan, y se va a echar para atrás. No va a cambiar el horario, se mantendrá al parecer a las 6 de la tarde, hora del centro de México. Así que, pues allá en Inglaterra tendrán que ver el partido a la 1 de la mañana, ¿no? A la 1 de la mañana tendrán que estar checando lo que suceda con su selección. Y, pues bueno, me agrada la actitud de la selección mexicana, de la Federación Mexicana, el decir, no nos cambien el horario, ¿no? Que también protesten y digan, no, dejen el horario, así déjenlo. No tenemos que hacer uso de eso para poder ganar. Me gustó esa actitud. Eso habla mucho de la seguridad que tiene el equipo tricolor. Y bueno, vamos a otro partido. Ya se está jugando este juego, pero es importante recapitular lo que se habló previo al juego tan importante que está teniendo la selección argentina, ¿no? Y lo que mencionó Lionel Scaloni antes de enfrentar a Cabo Verde.
1: Reacciones de Argentina.
5: Bueno, buenas tardes a todos. Bueno, antes que nada, quería mandar un fuerte abrazo y mis condolencias a la familia de los chicos que han fallecido en un pueblo muy cercano al mío y gente que yo, bueno, cercana, y es terrible lo que pasó y, bueno, mandarle un fuerte abrazo, mis condolencias, y la parte que me toca es terrible lo que están viviendo esas familias, así que un fuerte abrazo a todos. Bueno, estamos bien, lógicamente ilusionados como todo el mundo, pero hay un rival al cual hay que enfrentar, hay que respetar, un rival que ha hecho muy bien las cosas, y bueno, el margen ahora se achica, es un encuentro de que el que pierde se vuelve, y bueno, y lo tenemos en cuenta, pero nos agarra en un buen momento, y esto es fútbol. Ya sabemos que se están viendo partidos muy parejos, sacando algunos, Francia o incluso México, que creo que han ganado muy bien sus partidos. Hubo otros que estuvieron muy reñidos y creo que no va a ser fácil. Esa es la realidad.
0: Ahí están las palabras de Lionel Scaloni. Y vamos rápido con nuestro amigo Jaime Sandoval, que nos tiene una información importante.
6: Saludos, continuamos en hashtag la radio del mundial por Radio Centro. 0-0 el marcador hasta el momento entre Argentina y Cabo Verde en la primera mitad, así que juégatela en caliente.mx y si apuestas al marcador correcto de 3-1 a favor de Argentina sobre Cabo Verde, cobrarías 10,000 pesos. 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
0: Ahí están las informaciones de Jimmy Sandoval y escuchemos más palabras de Lionel Scaloni.
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5: Bueno, como vos decís, es un equipo que no ha perdido, ha incluso en algunos partidos merecido contra Arabia, yo creo que mereció ganar. Contra España y Uruguay a lo mejor, bueno, sufrió un poco más, pero se defendió bien, los pases interiores los tapa bien y después salen muy bien de contra y tienen jugadores de buen pie. Es un buen equipo, ya lo habíamos visto, no porque nos toque ahora, sino que lo estábamos analizando, era un posible rival, al final pasaron ellos y no nos sorprende, sinceramente. Es un buen equipo y no están de casualidad, hay que respetarlos y eso haremos.
0: Así que ya lo dicen, respetarán al rival y vaya que lo están respetando bastante, respetando desde el juego, así está haciéndolo Argentina, tomando con mucha seriedad este juego, sin duda alguna se está notando en el terreno y un equipo de Cabo Verde bien ordenadito, bien metidito atrás, con mucho orden y pues con la seguridad que da Bocinha, ¿no? En la portería. Así que escuchemos ahora a Rodrigo De Paul hablando también previo a enfrentar a Cabo Verde.
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7: No, a ver, yo creo que sería un error pensar más allá del partido de mañana. Nosotros no nos vamos a guardar nada cada vez que nos ponemos la camiseta de la selección argentina, sin importar qué competición o cuál sea el rival. Vestir la camiseta de Argentina es lo máximo y sean 10 minutos, 90 minutos o lo que toque, hay que vaciarse. Para mí el partido de mañana es el último, lo tomo así, y voy a dejar todo para que no lo sea y para que haya más, pero con esa mentalidad. Que la camiseta de Argentina, el partido que está enfrente, es lo más importante y no pensamos más allá de eso. Bueno, a ver, no sé, yo para mí represento un montón ser amigo de él. Para mí la amistad es una de las cosas más importantes que todos tenemos y me considero un afortunado de estar ahí, de compartir momentos con él más allá de lo que es dentro de una cancha, y eso me da mucho orgullo. Y después, nada, transmitirle a los más jóvenes un poco eso de que cada vez que, creo que es lo más importante, ¿no? Que cada vez que nos ponemos la camiseta, puede ser la última vez y depende solo de nosotros que no lo sea, ¿no? Entonces, la única manera que yo encontré en estos 8 o 9 años para seguir vistiéndola es eso, ¿no? Que nunca quiero que se termine y por lo menos de mi lado dejarla hasta lo último que tengo para que no suceda.
0: Ahí están las palabras de Rodrigo De Paul. Veamos cómo le va a la selección argentina. Al momento se mantienen empatados con la selección de Cabo Verde. Y pasamos ahora con la selección colombiana, que también tendrá una difícil prueba. Así que escuchemos a Néstor Lorenzo hablando en conferencia de prensa.
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8: Es un elogio de parte del profesor de la Fuente, se lo agradezco. Prefiero no estar en ese sitio de favorito, pero cada vez que nos tocó hacernos cargos de las situaciones, el equipo lo ha hecho, eso muestra un crecimiento de parte de Colombia en ese sentido, salvo con Portugal, los otros partidos, incluso los amistosos previos, nos decían como que teníamos que ser favoritos y que éramos los favoritos, y bueno, el equipo ha aprendido a jugar con ese peso, es un peso, sobre todo porque quedan excelentes selecciones, y lo que se está viendo es que depende de la línea es muy finita entre quién pasa y quién no pasa, y bueno, Dios quiera que esté a favor nuestro, ¿no? Preparándose mucho con charlas, con videos y con un poco de trabajo de campo, lo que permite el rendimiento físico de los muchachos, ¿no? Que tuvimos que viajar, cambiar de clima, cambiar de horario, pero bueno, ahí estamos.
9: Profe, para mantener la intensidad, el nivel y cómo se jugó frente a Portugal, ¿cómo hacerle entender al jugador que ya este partido es todo por el todo?
8: Creo que ya lo conocen, ¿no? Más allá de la experiencia que puedan tener en competencias pasadas o en competencias europeas o en campeonatos locales, ¿no? El mata-mata te obliga a jugar súper concentrado, a no cometer errores, ¿no? Muchos equipos juegan a no cometer errores, pero bueno, también hay que tratar de hacerse cargo y ir a buscar el partido.
0: Ahí están las palabras de Néstor Lorenzo. Y vamos a escuchar ahora a John Córdoba, que también ha sido una de las piezas importantes de esta selección colombiana.
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10: Primero, creernos favoritos, pues creo que sería un error. Nosotros tenemos que hacer lo que hemos venido haciendo hasta ahora, que es hacer nuestro trabajo ahí dentro. Y respecto al gol, bueno, estamos trabajando para ello. Lo importante es ganar. Somos un grupo, no importa quién marque, con tal de que avancemos, vamos a estar contentos todos. Tenemos que estar preparados para él. Él sabe el trabajo que puedo hacer. Obvio, quiero marcar goles. Y bueno, voy a estar con la mayor tranquilidad. Ojalá llegue ese gol mañana y si no, pues que ganemos, que es lo más importante.
0: Ahí están las palabras de John Córdoba y de los protagonistas que estarán jugando en estos días, y de también los argentinos que ya están jugando su partido ante Cabo Verde. Llegó el momento de despedirnos. Gracias a todos los que nos acompañaron. Gracias a Oscar Camarena en los controles. Gracias al buen Diego Alonso en la producción. Yo soy Víctor Rodríguez. Nos escuchamos. Hasta la próxima.

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12: 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Excelente tarde. Continúa.

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4: Hola, ¿qué tal? ¿Cómo están? Buenas tardes. Gracias por acompañarnos. Radiorama presente cada 4 años en la fiesta del verano, en la fiesta del fútbol. Gracias por acompañarnos hoy con muchas noticias, muy de esas que obviamente no esperábamos nadie y que van a sacar ámpula, van a levantar polémica, van a pasar muchas, pero muchas cosas, ¿no? Dentro de este, de esta resolución que acaba de tomar la FIFA, el cambio de horario. Saludo con mucho gusto a Jonah. Jonah, ¿cómo estás? ¿Cómo andas? Buenas tardes.
5: Qué gusto saludarte, Martín. Buenas tardes. El cambio de horario toma en sorpresa
4: a todos,
5: a las dos delegaciones. Incluso Javier Aguirre hace no mucho, ahí como en una charla fuera de micrófonos con un reportero que está muy cerca de la fuente de la selección, le decía que era como una patada en los aquellos, ¿no? Pues
4: claro.
5: Porque ellos ya tenían toda la programación completa para el partido 6 horas después de lo que se va a llevar a cabo. ¿Qué pasa, Martín? Y leyendo un poquito, investigando las razones por las cuales la FIFA decide modificar el horario. Número uno, y la que más fuerza tiene, tú eres un hombre, Martín, de televisión, y sabes la fuerza que tienen las televisoras por el dinero que le pagan al máximo organismo rector. En Inglaterra, el partido, por el cambio de horario, al ser entre 6 y 8 horas, entendiendo que en Inglaterra hay 3 usos horarios diferentes, entre 6 y 8 horas de diferencia, iba a arrancar el partido en televisión nacional inglesa entre 12:00 y 3:00 a.m. Las televisoras dijeron, a ver, entiendo que están en otro lado del mundo, pero yo ya tengo clientes vendidos, no puedo meter domingo 12:00 p.m, ayúdame a ver si se puede mover. La FIFA empieza a buscar, diría el jefe Jerónimo Camberos, ¿cómo sí? Porque es una televisora que le está pagando buena cantidad económica a la FIFA. Y encuentra un par de cuestiones, un par de coyunturas que dice el máximo organismo rector. Bueno, de aquí me agarro. Número uno, hay amenaza de tormenta eléctrica y tienen el antecedente reciente del partido de México contra Ecuador. Está programado para arrancar 7:00 p.m. y se tiene que postergar 1 hora hasta las 8:00 p.m. para dar inicio porque había tormenta eléctrica. Ese es el primer factor y el principal, el que va a salir públicamente a decir la FIFA, es por mal clima. Aunque no lo digan así, Martín, esta misma semana, cuando le gana México a Ecuador, en los festejos, desafortunadamente tenemos que hablar hoy que hubo saldo rojo. En México hubo 4 personas fallecidas. El día de ayer, Gianni Infantino, mediante sus redes sociales, saca, las plegarias dándole las condolencias a la familia de estas personas fallecidas.

0: pesticidas. Y otro atenuante para sí modificar la hora del inicio del partido es, en una hipotética victoria de la selección mexicana de fútbol, prefieren que los festejos sean con la luz del día a las 2 de la tarde que en la noche, 8 o 9 de la noche. Yo soy de la creencia que si va a pasar algo, 3 de la mañana o 1 de la tarde, va a pasar lo mismo.
1: Me parece que son son sangronadas, son tarugadas. O sea, el pensar que por un festejo, o sea, que a las... ¿Qué piensa? Que a las 2 de... Voy a decirlo tal cual, ¿eh? O sea, ¿qué piensa infantino? ¿Que a las 2 de la tarde la gente no va a tomar o qué?
0: Sí, no, gente va a estar en las mismas condiciones.
1: Va a estar en la calle, es más, si me apuras, le vas a dar más tiempo para que hagan... Para que, con todo respeto lo voy a decir, para que hagan más desmadre.
0: Sí, desde las 2 hasta las 12 van a estar festejando en caso de una victoria mexicana.
1: Desde las 10 del... A ver, ¿a qué hora va a estar la gente en los lugares viendo el partido en su casa, en lugares, en restaurantes, en fanfest, en el mismo estadio? A ver, ¿desde a qué horas? Estás hablando que desde las 8 de la mañana.
0: O antes, Martín. O antes. Partidos, el partido anterior que era a las 7, a las 9 de la mañana, que estamos hablando que eran 10 horas antes, ya había gente esperando la apertura del
1: fanfest. Yo te lo pongo que la gente diga, ah, güey, no me levanto temprano, güey.
0: 7, 8 de la mañana ya va a haber gente, estoy seguro.
1: ¿No? Entonces, 8 de la mañana, o sea, a las 12.
0: ¿Y empezaste con tu levantamiento de tarro?
1: ¿Tú, o qué? ¿O piensa la firma que en la mañana van a tomar café o qué? O sea, van a llegar a las...
0: Ah, también. Un cafecito para despertar y no, ya luego lo demás, ¿no?
1: Café con panecito, o sea, piensa que va a haber vendedores de canastas de pan en los fanfest, de café...
0: Taquitos de vapor. Taquitos
1: de vapor. Pero por supuesto que no, Yona. O sea, me parece que si lo vieron por el tema de la lana, por el tema de caerle bien con los ingleses, para que los ingleses, que también es una potencia, vean un partido cómodo, que lo digan. Porque si van a prever que va a haber una tormenta eléctrica el próximo domingo, ¿no la pudieron prever que iba a haber con Ecuador o qué?
0: Sí, sí.
1: O sea, vamos siendo así de honestos.
0: No, y las tormentas que ya ha habido, ¿no? Ya se tuvo incluso el partido de Francia, te acordarás, estábamos aquí al aire, cuando a los 45 minutos se da por concluida la primera mitad. Y tienen que esperar, me parece, un par de horas en ese partido de Francia para volver de los vestidores, porque había tormenta eléctrica allá en el estadio de Nueva York, si mal no estoy. Hoy la televisora inglesa es la BBC, Martín.
1: Perdón, porque allá en Estados Unidos, allá, como tiene que ser en todos lados, no les importa, ¿eh? Es tormenta eléctrica y primero está la gente y el partido no se juega. Oye, que sea la FIFA le conviene, que sea la FIFA por el tema de la televisión. No se juega, porque ahora sí, como dicen, así como es su torneo, allá Estados Unidos, espérame, es mi gente y es mi estadio, ¿no?
0: Sí.
1: A final de cuentas, me parece que es insulso pensar que es por el tema de una posible tormenta eléctrica. Porque solamente es posible, no quiere decir que pase.
0: Ese es el pretexto que va a poner
1: porque
0: la FIFA.
1: Porque aparte México históricamente no es un, con todo respeto, no es un país donde abundan las tormentas eléctricas. Puede que haya aguacero, sí, pero tormentas eléctricas muy, muy, muy contadas son las excepciones que hay.
0: Sí, es poco común. Insisto, encuentra la FIFA el cómo sí, ¿no? Diría el jefe Camberos. La petición, vuelvo a mencionarlo si usted recién nos está sintonizando, la televisora inglesa, la BBC, que ya están buscando al productor Osvaldo Rojas, he escuchado en el Supergol que lo busca la BBC, esa televisora inglesa es la que le pide a la FIFA que se modifique el horario para que sea un horario más amistoso para ellos. Aunque el tema oficial, Martín, va a ser ese, va a ser el tema climatológico, que no sabemos hoy qué va a pasar. En este momento, Martín, me acabo de meter a revisar el clima para la Ciudad de México el próximo domingo. A las 12 del mediodía está programado nublado parcial, es lo que ponen los reportes de meteorología para el próximo domingo. Nublado parcial, la temperatura más alta en la Ciudad de México el domingo va a ser a la 1 de la tarde de entre 23 y 24 grados. Estamos a 2 días todavía. Esto se puede mover por situaciones pues, de la madre naturaleza.
1: Porque
0: ¿no?
1: Aparte acá es tiempo de lluvias en nuestro país, o sea, no es como en Estados Unidos que hay, pero que también es más ya entrando al verano. O sea.
0: Entre 1 y 2 está programado, al día de hoy, insisto, 25% de probabilidades de lluvia. Entonces, podría ser que incluso durante el partido lloviera. He visto hoy mucha gente que empieza a mencionar en redes sociales, bueno, es que es una gran ventaja para México porque va a jugar con el sol. Si estamos muy acostumbrados a ver a los Pumas al mediodía o al Toluca, el Estadio Azteca no va a estar así. Va a ser un día...

0: parcialmente nublado, no va a ser un calor extremo de 30 y tantos grados que te ha tocado, Martín, incluso claro, transmitir partidos en Ciudad Universitaria, donde te pares, pega el sol, y ahí sí, pega a tambor batiente.
1: En el Jalisco siquiera había la bocina que estaba en medio, ahí como que te acomodó, acá ni a eso.
0: Nada. Nada. Y la construcción del estadio, que está como abierta, que incluso no tiene ni techito, lo único eran los palcos que están por debajo de la construcción del segundo piso, es lo único que se cubre del sol.
1: Entonces me parece bueno el cambio. Y ¿sabes qué es lo que pienso? Y ahorita el productor me acaba de mandar un comunicado, en una red social. Dice, la selección nacional hace 50 minutos informa que de común acuerdo nuestros jugadores decidieron regresar al creador de contenido, Steven Wildoit, los relojes que por iniciativa propia les había regalado. Esto porque había salido un comunicado de que no puedes aceptar regalos y que esto era causa de sanción. De acuerdo a lo puesto, el castigo de la FIFA es por recibir regalos de tres años de suspensión de cualquier actividad del fútbol y una multa de 100,000 francos suizos. Esta es la parte, si es por ese lado, ahorita no, ni siquiera se van a quejar, ¿eh? O sea, lo regresamos, está bien, ya lo regresamos. El que lo regresa no quiere decir que no lo aceptaste.
0: Sí. No, y bien dicen, el desconocimiento de la regla no te exime de tus responsabilidades, ¿no? Entonces.
1: Digo, no tiene nada de malo. Para mí no tendría nada de malo. No, porque aparte ganó. O sea, no fue un regalo por perder. Pero vamos, supongamos que esté en la FIFA ese tema, ¿no? El máximo organismo. Pero, ya, ahorita México, ¿sabes qué? Si le digo, hey, se juega a las 12. Se va a jugar a las 12.
0: Sí.
1: Y después, y digo. ¿Qué le puede decir? Oye, ¿sabes qué? Me dijo, acuérdate que la regaron, con aquello de los. Te vas a quedar callado. O sea, ¿sabes a quién le pega más? Sí, a las televisoras de México por el horario triple A.
0: Sí.
1: Por el famoso horario triple A de lo que son los comerciales. Si quiero, Jonah.
0: Mira,
1: a México sí le puede pegar.
0: Te voy a platicar un poquito el contexto de lo que pasa con este influencer. Mucha gente probablemente no tiene el conocimiento de lo que pasó. Este influencer se hizo famoso porque apostó una cantidad importante.
1: $2,000,000.
0: Para que México le ganara a Ecuador. México le gana a Ecuador y con las ganancias que tuvo, que bueno, si me dices que son $2,000,000, aproximadamente el momio te daba en caliente.mx como más 120, más 130 para la victoria nacional. Entonces con 2 millones se debió haber llevado de utilidad unos $2,500,000 a lo que Steve Wildoit, que ya lo mencionabas, llegó y les regaló unos relojes nada ordinarios, diría nuestro compañero Raimundo González, por haber ganado esta famosa apuesta, ¿no? Hay un apartado, es el artículo número 20, que dice ofrecimiento y aceptación de obsequios y otros beneficios, lo saca la FIFA en su reglamento de competencia, y menciona que, según la definición de este código, en caso de que los objetos o beneficios tengan valor simbólico, no se ofrezcan o se acepten por medio de influencia para que sean sujetas, que se lleve a cabo algo, ahora,
1: un cohecho, pues, o algo que
0: para ganar que causen un conflicto de intereses. Entonces, bueno, podría ser un problema de dudas, aunque hasta abajo en el número 3 dice el incumplimiento de este artículo será sancionado con una correspondiente multa cuyo importe mínimo será de 10,000 CHF, así como la prohibición de ejercer actividades relacionadas con el fútbol durante un periodo máximo de 2 años.
1: Ahí está la situación. Y bueno, vamos a hacer comunicación con Paco Ramírez. Profe, ¿cómo andas? Muy buenas tardes. Hoy no más. Ah, escuché una cancioncita de fondo. No sé si al profe Paco Ramírez. Profe, ¿cómo andas?
0: Estamos muy con Luis Miguel.
2: Bien, ¿cómo andamos?
1: Bien, profe, ¿cómo andas? ¿Cómo te cayó la sorpresa del cambio de horario? A ver, cuéntanos tú como técnico.
2: ¿Para qué moverle, Martín?
1: No sé, tú dime.
2: ¿Para qué moverle? Yo sé que el tema del calor, el smog y la cancha y bla, bla, bla, pero han venido ganando todos los partidos. Digo, ¿no te parece? O sea.
1: Pero no fue una decisión de Javier, no fue una decisión de la Federación, fue una decisión supuestamente de la FIFA.
2: Ah, bueno, ahí sí no puedes hacer nada, Martín, ante FIFA. Papá FIFA manda, ¿no? Y ahora.
0: Que de hecho, profe, ni Javier Aguirre está de acuerdo con la modificación del horario, ¿no? A los dos técnicos les toma de sorpresa y ninguno de los dos está 100% convencido de desaprovechar esas 6 horas que tenían de diferencia de horario y otro. Profe, ¿qué cambia en un partido que se juega a mediodía en relación a uno que se juega a las 6 de la tarde? En todo el sentido, te levantas más temprano, lo que comes, probablemente a las 6 podían desayunar algo más pesado, ahora es algo diferente. Tú como técnico, ¿qué cambia en la programación del domingo en un partido a las 12 a en un partido a las 6?
2: Sin duda, Jonah, el ritmo. El ritmo de juego es diferente, ¿no? Al final va a ser el mismo escenario, ¿no? Pero me parece que jugar a las 7 te da la posibilidad de tener más intensidad, más resistencia. No sé qué se busque de parte de FIFA, ¿no? Yo entiendo que Javier Aguirre no quisiera moverle a lo que le he venido dando, que lo han venido haciendo muy bien, ¿no? Y después del último partido, que fue uno de los mejores que yo he visto en los últimos tiempos, desde la Argentina, aquel que México-Argentina en el 2006 con el Loco La Volpe, que fue un partidazo también, el de Osorio contra Alemania, pero este que participó Gilito Mora, México tuvo una dinámica, encontró realmente la línea de pase entre líneas, realmente estaba yo muy contento, ¿no? De ese primer tiempo y muy orgulloso de lo que hizo este jovencito, ¿no? Que le dio un criterio diferente a la selección en cuanto a la tenencia de la pelota, a las opciones de pase-gol. Pero bueno, sin duda el ritmo va a ser diferente, eso no tengan ninguna duda.
1: Ahora, a lo que decía y estaba leyendo Jonah, era una petición prácticamente de la, también de la televisora ya de Inglaterra, ¿no? Porque la hora que se iba a transmitir el juego allá era después de la medianoche, y al cambiarlo obviamente le baja, lo pueden ver allá en un horario más que estelar, y a México lo ponen en un horario que no le afecta quizás en el tema de televisión, porque es a las 12 del día, afecta en el tema de la preparación, puede que sí, pero creo que tampoco es tanto, ¿no, profe? Son solamente 6, digo, no lo cambiaron de día, o sea, solamente lo bajaron 6 horas, o si es tan grave un cambio como este.
2: A ver, Martín, ponte a correr a mediodía ahí por la calzada.
1: No,
2: por, y yo corre a las 7 de la noche.
1: Ah, no, yo, pero no, por supuesto, pero por eso yo te lo pregunto, ¿no? Porque si hablamos de que nuestro fuerte era que jugáramos en la altura y que era que jugáramos en todo esto, entonces también nos vamos a poner chiquiones. A las 6 de la tarde iba a estar más parejo y era darle quizás a ellos una oportunidad. Hay que ver la parte positiva, es cierto. Entonces también nuestros jugadores son medios vedettes, ¿no? Que se van a cansar los muchachos, ¿o qué onda?
2: No. Puedo entender el tema, Martín, que tú mencionas del horario en Europa, ¿no? Ahí sí lo puedo entender, pero si algo te viene dando, Martín, no hay que moverle.
1: Ah, no, yo entiendo que
2: no hay que moverle.
1: Yo entiendo que no, pero no fue una decisión del técnico, profe. Digo, estamos hablando de que tú aceptas que FIFA lo mueve. Queremos entender por qué FIFA lo mueve. Porque si dicen que porque hay una posibilidad de tormenta eléctrica, es como pensar, ¿qué no sabían entonces que el día que jugó contra Ecuador había la posibilidad de tormenta eléctrica? ¿O ahí sí les llegó de golpe y dijo, ah, no, hay que jugarlo por la tormenta, hay que moverlo nada más una hora? No sabe si va a llegar o no va a llegar. Hay probabilidad, alto porcentaje de que pueda llover, pero no te asegura que vaya a caer un chubasco, no te asegura que vaya a ser tormenta eléctrica como para cambiarlo con tantos días de anticipación, profe. O sea, estamos hablando...
2: Bueno, digo, al final siempre se piensa en la integridad del futbolista, ¿no? Esas decisiones, o los cambios de horario, o sea, sí puedo entender, como tú mencionas, que en Europa va a ser una hora factible para que los ingleses puedan ver el partido por la diferencia de horario, pero bueno, esperemos que México, y no tengo ninguna duda que va a ser un gran partido.
0: Oiga, profe, hablando ya del pronóstico del clima, que es el argumento oficial que va a poner la FIFA en su comunicado una vez que confirma el cambio de horario, que insisto, es algo que se ha manejado en todos los medios el día de hoy durante las últimas 3 horas, pero la FIFA todavía no mueve el partido, no ha sacado un comunicado oficial ni ha emitido su postura oficial.
1: Pero digo, sea como sea, el Vasco ya...
0: Sí, el Vasco ya lo mencionó.
1: Decimos que el Vasco lo invente, ¿para qué lo va a hacer? Si está, sí, si está enojado es porque alguien de FIFA le sabe y se mueve.
0: Lo que hace falta es que digan el porqué, y el porqué va a ser por el clima. Profe, hablabas del cambio de temperaturas. A las 12 del mediodía, en este momento, el Meteorológico Nacional anuncia 22 grados centígrados. A las 6 de la tarde, que es el horario habitual, muestra 18 grados centígrados. Incluso al filo de la 1:30 de la tarde, pronostica 20% de probabilidad de lluvia, con la temperatura más alta del día en 23 grados. Profe, digo, quizás estamos hablando en chino, pero en el fútbol, ¿qué tanto son esos 4 grados más en relación de jugar a las 12 a jugar a las 6? Le decía Martín, no va a ser CU o Toluca, un Pumas Morelia a las 12 del mediodía que hacían 40 grados Celsius. Van a ser 22 y a las 6 iban a ser 18. Al momento de, o a este momento, no noto mucho cambio de temperatura.
2: Ah, bueno, esperemos, pero si de que va a haber sol, yo creo que sí, ¿no? No sé.
0: Debería de ser, dice que va a estar parcialmente nublado.
2: Ah, bueno, eso ayuda para, primero que nada, al ritmo de juego, a la intensidad, a sostener el mayor tiempo posible la intensidad del ritmo de juego.
1: Ahí está, vamos a entablar también comunicación con el señor Jerónimo Camberos en la línea, que ya también se conectó. Paco Ramírez también está conectado. Jero, con todo este tema del cambio de horario, ¿tú cómo lo ves?
3: Y los escucho con atención. ¿Cómo están? Muy buenas tardes. Qué gusto, qué placer saludarlos a ustedes y a toda la gente de la República Mexicana en este su programa Radiorama, en el evento más importante de cada 4 años. Sí, la verdad es que ¿cuál es la realidad? A ver, fuimos a investigar, no hay un posicionamiento oficial de FIFA en su portal de que ya esté. Sin embargo, todo parece indicar que esto obedece a los derechos de televisión de Inglaterra y a la posible tormenta eléctrica en la Ciudad de México el domingo por la noche. Todo va encaminado. Hace unos minutos todavía la gente de FIFA se encontraba reunida para dar un veredicto final en cuanto al posicionamiento. Todo parece indicar que sí se cambia a las 12, pero oficialmente el portal de FIFA todavía no lo da, Jonathan.
0: Sí, hace falta la confirmación oficial de la FIFA. Ya Javier Aguirre dio una entrevista más bien. Ahora le voy a pasar al productor el audio para escuchar un poquito el fragmento que dijo, ya tenemos al Vasco, ahora vamos a escuchar al Vasco Javier Aguirre. Lo que dijo Javier Aguirre, porque bueno, lo decía Martín Jero, si no lo ha anunciado la FIFA, pero el técnico de la Selección Mexicana de Fútbol ya salió públicamente en una entrevista a decir... No me gustó, creo que ya estamos hablando de un 90%+ de probabilidad de que sea correcto el cambio.
3: Así es. Pues todo parece indicar y todo va encaminado a que este cambio se va a hacer. Sin embargo, a mí me gustaría que esperáramos a que fuera oficial, portal, redes de la FIFA para poder hacerlo. Sin embargo, cambie usted entonces la carne asada de la noche por unas tortitas ahogadas aquí en Guadalajara, por unos taquitos de cochinita pibil ahí en el sureste, porque pues va a ser, se me hace más temprano la transmisión.
1: Así es, vamos a, ya lo tenemos mi producer, a lo que dijo el Vasco Javier Aguirre, aquí se lo dijo a López Dóriga, aquí lo escuchamos.
4: Me lo informaron aquí, digo, no estoy de acuerdo, no me piden mi opinión, pero y ni modo, y insisto en ello, FIFA manda y a tragar ajo y agua.
5: Sí, sobre todo lo del ajo. Pero, a ver, Javier, que quede muy claro. Obviamente no te consultaron.
4: No. Digo. No, yo a las 6. Me dice, ¿me consultas? A las 6. Sí. Y vámonos, me da igual el rival. Es mi casa, es mi horario y es mi forma de ser. Pero bueno, pues nada.
5: Ahora dime, ¿cómo va a afectar esto al equipo? Porque sin duda tiene que afectar, porque ya... como los traes y estás tú también programado a los días y a la hora, pero no se trata de que me voy a ajustar el domingo, no, tienes que ajustar desde este momento, desde la comida de hoy.
4: Por supuesto, la comida, la siesta, la dormida, la fisioterapia, todo, parece una tontería, pero no lo es. Hoy están trabajando aquí 60 personas para que 26 amigos salgan el domingo a ganar el partido. O sea, no es cosa menor, ¿eh? La verdad es que es bastante importante el cambio. Y ya te digo, esto, bueno, yo puedo entender razones y argumentos, pero a mí nadie me consultó y sí estoy bastante encabronado.
0: A nombre de todo el equipo, gracias, Jonathan. Sí, señor. Martín Ochoa Magaña. Pero ya nos vamos. Gracias. A nombre de todo el equipo, su servidor, Jerónimo Camberos, agradece el favor de su atención. Y nos vamos.
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7: 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Se está terminando la primera mitad y Argentina sigue venciendo 1-0 al conjunto de Cabo Verde. 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
8: 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El día que México no le tuvo miedo a Croacia. Hay momentos en los que México se crece. Momentos donde en el papel parece un rival inferior, pero en la cancha demuestra lo contrario. Y uno de esos partidos se dio en Brasil 2014 contra Croacia. La selección de Miguel Herrera llegaba con 4 puntos a la última jornada de la fase de grupos. Enfrente, Croacia tenía 3 puntos, por lo que ese duelo definiría quién clasificaba a octavos de final y quién se regresaba a su casa.
9: La presión está en los dos equipos. Los dos nos estamos jugando la permanencia en el Mundial.
8: Los croatas llegaban como favoritos por la gran plantilla que tenían. Modric del Real Madrid, Rakitic del Barcelona, Mandzukic del Bayern Múnich, Kovacic del Inter. La soberbia invadió a los croatas que previo al partido declararon que habían enfrentado a mejores porteros que Ochoa y que a los mexicanos les temblarían las piernas.
9: Son dimes y diretes aquí sentados. Reitero, en la cancha vamos a demostrar lo que el equipo ha hecho durante el torneo.
8: El día del duelo llegó. El 23 de junio en Recife, México saltaba a la cancha en busca de su boleto a la siguiente ronda.

El partido empezó intenso, cerrado y con mucho nervio, que mantuvo el 0-0 hasta el minuto 71. Segundos después apareció el capitán mexicano. El líder de la defensa, Rafa Márquez, se levantó dentro del área rival en un tiro de esquina y con la frente remató el balón, rodeado de croatas de 1.90, para enviarlo al fondo y conseguir el 1-0.

0: fiesta mexicana había comenzado. En menos de 15 minutos cayeron 4 goles, 3 para los mexicanos y 1 para los croatas. Guardado metió uno de esos tantos y festejó hacia la tribuna apuntando a sus piernas. Una señal clara que México no tenía miedo. Estábamos en octavos de final. Aquel encuentro en Recife se convirtió en una de las victorias más memorables de México en mundiales y será recordado como el partido que demostró que a nuestro país nunca le tiemblan las piernas.
1: México está en los octavos. Ahí está el diálogo de Kovács, seguramente platicando un poco acerca de lo que se mencionó y celebrándole y reconociéndole el triunfo.
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2: ¿Qué tal? Continuamos con más información. La Auditoría Superior de la Federación informó que tras revisar el 100% de las participaciones federales distribuidas a los municipios del Estado de México durante 2025, que fueron casi 41 mil millones de pesos, no detectó irregularidades que ameritaran observaciones pendientes, por lo que concluyó que los recursos fueron administrados y transferidos de manera adecuada y transparente. El Parque Ecológico de Xochitla en Tepoztlán, Estado de México, reabrirá sus puertas el próximo 1 de agosto luego de permanecer cerrado desde 2020 por la pandemia. En una primera etapa ofrecerá sus jardines y salones para eventos sociales y empresariales mientras prepara la reapertura total al público. La Secretaría de Movilidad de la Ciudad de México recordó que los automovilistas pueden perder su licencia de conducir y quedar inhabilitados para tramitar una nueva hasta por 3 años si acumulan 2 o más sanciones por conducir en estado de ebriedad o bajo los efectos de sustancias psicoactivas. Y en información internacional, la líder opositora venezolana María Corina Machado aseguró que no ha solicitado protección para regresar a Venezuela y afirmó que su seguridad dependerá del respaldo de millones de venezolanos. Además, sostuvo que los recientes terremotos evidenciaron las debilidades del Estado. Para Noticentro Informa, Manuela Dauto.
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0: escuchas de Bote Pronto. Hola, hola, amigas, amigos, bienvenidas y bienvenidos a otro episodio de Bote Pronto en esta versión de mes mundialista, en donde, bueno, la selección mexicana avanzó de los 16avos de final, se encuentra ya en los octavos, enfrentará a Inglaterra. Ese ya será realmente el partido decisivo, el partido que muchas y muchos querían ver. También, bueno, pues un balance general. Estamos ya pasando la mitad del torneo. Comienza a verse la selección que puede llegar más lejos. En fin, de eso vamos a estar platicando. Me acompaña Javier Martret, como siempre. ¿Qué onda, Javo? ¿Cómo estás?
1: ¿Qué onda, Juan Pablo? ¿Cómo te fue ayer nadando ahí en los charcos del Ángel, no? Tuve que ir a rescatarlo.
0: Gracias, de hecho.
1: Sí, no, hombre, qué estadazo traías ayer, qué bárbaro. Sí, aquí, contento, se logró, y sí, se logró el cometido, ¿no? Lo dijimos aquí, esto estaba pactadísimo. Bueno, no estoy diciendo que no, merecidamente, bastante merecidamente México está en los octavos de final, en el famoso quinto partido, que ya no vale lo mismo, pero se logró, ¿no? Es lo que se quería, estar contra Inglaterra en el Azteca, y pues vamos a ver, y si sí, o y si no,
0: y si no, mejor, ¿no?
1: Exacto.
0: Pues bueno, eso vamos a platicar. Vamos a escuchar también al Vasco Aguirre, pues emocionado y haciendo un poco el recuento de su trayectoria después de haber sacado la victoria frente a Ecuador, una victoria que hace 40 años o algo así no se conseguía. Entonces, bueno, vamos a escucharlo más adelante. Vamos a comenzar con esto, que es de Bote Pronto. Pues vamos a aprender la Javo de Bote Pronto, como diría el Vasco. Fíjate que aquí, ahorita que mencionaste esto al inicio, tengo unas preguntas rápido, porque bueno, merecidamente frente a un Ecuador rarísimo que la verdad es que no, o sea, está bien, México dominó, el primer tiempo fue muy bueno, quizá de lo mejor que hemos podido ver en muchos partidos, pero bueno, Ecuador no se paró en el Estadio Azteca, Estadio Ciudad de México. Y no sé si sea el rival como para medir completamente el nivel. Por otro lado, tú siempre lo dijiste, llevas años diciéndolo, queremos ver un tiro ya más contra un top mundial, ¿no? Y en este caso, pues es Inglaterra. ¿Cómo estás?
1: Ay, pues mira, sí, la verdad es que sí fue un buen primer tiempo. Yo, en mi lado aficionado, sufrí, la neta. O sea, parecía que ya después, si lo ves después, dices, no, pues baile, ¿no? Bailecito rico, pero... Pero ese 2-0, o sea, esta misma sensación que con Sudáfrica, ¿no? De, güey, ahí los tienes, ¿no? Ve por el tercero, ve por el cuarto, ¿no? Todo el segundo tiempo que le prestan el dulce a Ecuador, yo dije, es que en un descuido el 2-1 y los últimos 10 minutos se nos puede complicar, ¿no? Ya también estamos traumados, ¿no? Esta selección nos ha dejado varias traumas bien densos, ¿no? En manos a manos, en mundiales sobre todo, ¿no? Pero sí, la verdad es que sorprendido, sobre todo en las expectativas del proceso desastroso de estos 3 años y medio de Qatar. Sí. No pensábamos, o no pensaba yo.
0: No, yo tampoco.
1: Verlos tan bien. Y no es que jueguen perfecto, ¿no? Pero sí se ven un equipo concentrado, sólido, que sabe de pronto cómo jugar los partidos y sorprendentemente han tenido gol, ¿no? O sea, Quiñones, Jiménez, el otro día con República Checa, Mateo Chávez, Fidalgo, o sea, lluvia de goles, ¿no? Entonces, sí creo que han sido buenos partidos, sobre todo este último, los últimos dos, ¿no? Porque además, bueno, Chequia también lamentable, ¿no? Tampoco era un parámetro, o sea, creo también, y pensé que esto ya no pasaba a niveles de alta competencia en mundiales, con jugadores profesionales, pero me queda claro que el Estadio Azteca lleno pesa y pesa muchísimo entre la altura, el ruidazo que hay, la cómo apoya a la gente, ¿no? Entonces yo creo que Ecuador, entre que venían cansados, ¿no? Porque es otro tema, esta... Que tú sepas quién va a ser tu rival, a 2 o 3 días, ¿no? Eso es, y tienes que volar y no, hombre. Entonces sí. Yo creo que llegaron entre cansados, vacíos, porque pues su partido en realidad fue contra Alemania. Entonces yo no sé si llegaron desmotivados o muy confiados o entraron a la Azteca y sintieron ñañaras. Pero sí, Ecuador no parecía un equipo profesional de fútbol por lapsos, la verdad.
0: Tal cual, unos pases que no, o sea, que no fallas en un mundial en los 16avos, ¿no? Pero bueno, para ir sí. Por estas partes, en realidad si hubiera quedado México eliminado, hubiera sido como no pasar de grupos, ¿no? Entonces tampoco es como que ya estamos, o sea, entiendo lo del el mano a mano, ¿no? La eliminatoria directa, que es importante porque generalmente ahí, como bien mencionabas, nos tienen ya muy friqueados, ¿no? Con que siempre sí. Parece que la vas a ganar y te dan la vuelta. Pero también si vemos, pues te vendieron quizá un Ecuador que, como bien dices, con Alemania fue su tope y aquí se paró como si nada. También enfrentaste a Corea del Sur que parecía y la vendían como un equipo que iba a meterse hasta a las finales y bueno, no clasificó. En fin, siento que hay que esperar. Me emociona a mí este tiro con Inglaterra. Además, una Inglaterra que, bueno, en general Inglaterra como que siempre se queda también ahí en la orilla, ¿no? Parece que trae mejor equipo y no avanza. Entonces, siento lo mismo del equipo. Sí, es verdad que igual hace mucho no los veíamos como... Sobre todo llevamos aquí 2 años, o yo siendo rancio, hablando...
1: Dos décadas, güey.
0: Bueno, pero en el espacio de Bote Pronto, y de pronto parece que nos cambiaron y que somos ese equipo que tanto también nosotros hablábamos que deberíamos ser, ¿no? O deberían ser, más bien. Yo aquí desde el ángel.
1: Yo me siento perdido un poco emocionalmente e intelectualmente después de, como tú dices, 2, 3 años siendo muy críticos, ¿no? Intentando ser también objetivos, ¿no? No sí. Tiramos hate de gratis. Y si no. Sí se nos olvida que... Y estos güeyes sí. Pues, de la federación han hecho un verdadero con el fútbol mexicano. Y ajá. Si sí se nos olvida los procesos lamentables, y si sí se nos olvida las actuaciones tan pobres que muchos de estos jugadores que hoy están jugando bien han dado. O sea, ¿me entiendes? O sea,
0: sí.
1: Yo sí creo que el objetivo principal era calificar, la exigencia mínima era calificar en primer lugar de grupo. Ya 9 de 9 puntos, 0 goles, ya, o sea, sí, se sobrepasa, ¿no? Pasar este cuarto partido también era una exigencia. Digamos que estamos en el primer objetivo, digamos, yo siento que si se pierde contra Inglaterra haciendo un buen partido, ya sabes, tiempo extra en penales o 1-0 peleado, ya se cumplió y sí, y tendríamos que reconocer que sí hizo un buen mundial, me sí. Queda claro, pero tampoco algo sobresaliente. Creo que toda la vibra, toda la emoción, no es tanto de estos jugadores que sí, efectivamente, han mostrado madurez, compromiso, actitud, sí han conectado genuinamente con nosotros, sí nos han vuelto a emocionar, sí es verdad. O sea, yo sí ayer me emocioné con el gol de Quiñones, la neta, o sea, sí dije, no manches. Golazo. Y luego pensé, es la primera vez en 40 años, y mira que yo no me acuerdo, el 86, mi primer mundial que recuerdo a México es 94, y yo no había visto a México ganar un partido en mundiales de eliminación directa, es la neta, y lo recordé, y sí fue como, bueno, lo estoy viendo, ¿no? Fue en el Azteca, con la afición, o sea, fue una noche bien. Especial, sin duda. Sí. Pero es verdad que tampoco se le ha ganado a Inglaterra, ni a Brasil, ni a Holanda, ni a Argentina, o sea, aguas, ¿no? El partido coreano lo sentí flojo, se ganó un poco de chiripa. Sudáfrica, lo mismo un poco con Ecuador, sentí que salieron con miedo.
0: Panic attack.
1: Uh-huh. Sí, el ambiente los absorbe un poco. Y República Checa también ya vino, vino a darlas básicamente, ¿no? Por cierto, el gol de Mateo Chávez me emocionó también un montón, qué golazo.
0: Qué gusto por Mateo en su debut, ¿no? A mí también me dio emoción.
1: Sí, y esta historia del tilón y luego ver las imágenes, son estas historias que,
0: sí,
1: que
0: es recuerdo verdad.
1: En algunos primeros, antes de empezar el Mundial, eran las historias que queríamos encontrar ahí, ahí hay varias, ¿no? Todos han respondido bien, un equipo muy parejito, sorprendente lo del Piojo Alvarado,
0: nos lo cambiaron.
1: La verdad le he tirado mucho hate y este Mundial impecable. El mismo Jorge Sánchez que no da una desde adelante, la neta, pues, ¿no? Hay algunos, por ejemplo, si pudiera decir alguna, siento que alguien se ha quedado un poquito corto, Santi Jiménez cuando ha entrado no lo he visto muy bien, ayer tuvo para cerrar la noche, no entró bien, el mismo Brian Gutiérrez, siento que no ha sido su Mundial, pero hasta ahí, o sea, la verdad, todos han respondido, ha estado a la altura. Johan y Montes, nada que reclamarles. El mismo Romo, de hablar de Quiñones, de Jiménez, ¿no? El mismo Gilberto Mora ayer dio un partidazo, medio tiempo al menos, ¿no? Entonces, un equipo muy parejito, ¿no?
0: Sí. No manches, ya me estoy emocionando, o sea...
1: No, cálmate, porque, güey, es que acuérdate todo lo de anterior, es que hay que intentar ser ecuánimes, ¿no? O sea, sí nos subimos al tren de la selección y quiero que ganen, y además, horriblemente siento que hay algún tipo de chance, ¿no? O sea, siento que Inglaterra va a llegar fundido, a la altura, les va a pesar también el ambiente, y no sé, o sea, creo, hoy los vi... a Inglaterra, algunos, o sea, si no es por Harry Kane, posiblemente pierdan ese partido, ¿me entiendes?
0: Sí, ahora, escuchaba justo despuesito, creo que fue en el siguiente partido del de Inglaterra versus República Democrática del Congo, que la maquinaria, bueno, la televisora dueña de los derechos, decía que Inglaterra está muy preocupada y son los que deben estar preocupados por enfrentar a México, y no sé, a mí no me termina de cuadrar porque, bueno, México, uno, se va a enfrentar con sus fantasmas, ¿no? Que en realidad son ahora.
1: También ellos, ¿eh? Fíjate que ellos tienen varios también, ¿eh?
0: Sí, o sea, sí, en ese sentido sí, pero...
1: Y ese estadio para ellos es así...
0: Sí, bonito recuerdo del 86,
1: de los dolores, ¿no?, más grandes del mundo, ¿no?
0: Es verdad. Bueno, esa era la pregunta. ¿Tú quién llega más presionado a ese partido?
1: No, sin duda Inglaterra, me queda clarísimo. Duda. Hoy los vi, sin duda, pero 100%. O sea, México no tiene ningún tipo de presión, ya llegó ahí.
0: Es que,
1: bueno. Y como los veo, o sea, yo hoy, igual me estoy subiendo al tren.
0: Me sorprende escucharte.
1: Conscientemente, pero... la verdad, o sea, Ecuador, yo sentía cuando cayó Ecuador como que dije, y este es el rival incómodo, jodido, porque si pierde México con Ecuador, ¿no?
0: Peor, igual que Qatar.
1: En cambio, con Inglaterra es lo normal, pensaríamos. Sí. Y luego los vi hoy con una República Democrática del Congo sufriéndola. O sea, vi a Rashford fallando centros, no llegaban. Rice, un jugador sobrevalorado en mi opinión. O sea, sí es muy bueno, no digo que no, pero no pesa. Bellingham, partido lamentable hoy.
0: Sí.
1: O sea, hoy Congo, con muy poquito, les estaba dando partido. ¿Empataron contra quién empataron también? Inglaterra, dando
0: como
1: un poco de
0: Ghana, me parece.
1: Ghana, por ejemplo. Sí, no. O sea, no digo que sean unos flanes, ¿no? Pero.
0: Pues, no, digamos que hablando de top mundial, pues estamos más cercanos a Ghana que a.
1: Sí, sin duda. Sí, entonces, sí. Viendo cómo reaccionaron, por ejemplo, el equipo de Chequia, también equipo europeo, que nada que ver, no comparo Inglaterra con Chequia. Ayer a los ecuatorianos, que pues uno diría, bueno, medio están acostumbrados a la altura, son latinos, juegan en los mismos equipos que en la Premier, que está. Escuadra inglesa.
0: Campeones de Europa, sí.
1: Yo creo que si México juega así, no te digo de bien, sino sin cometer errores, porque parece que soy el fan número uno de México, pero sí, echarte cuatro partidos sin que te metan gol, pues, güey, algo estás haciendo bien. No creo que sea casualidad, güey, ¿entiendes? Sí. Ponle que el Estadio Azteca y la localía sea un 30% de esto. Bueno, pues ya tienes ahí un 30%, ¿no? Pero si salen bien concentrados, pues, güey, está para cualquiera, ¿no? Entiendo. Sí, ayer, o sea, sí ves a Rashford desbordar y sí dices, no, pues este güey sí se puede llevar a Gallardo o a Sánchez sin tema. Puede mandar un buen centro y a Harry Kane te pesca una y chao, se acabó, ¿no?
0: Sí, que está
1: pero
0: prendido
1: no
0: Harry Kane.
1: Pero no creo que va a ser un 4-0 a favor de Inglaterra, güey, lo dudo, güey.
0: Sí, no, yo tampoco. De hecho, otra vez, pues, bueno, Nos sorprende y aquí
1: sí
0: lo
1: creo, contestando tu pregunta, sí creo que están, o sea, igual y es para calentarlo, ¿no? Pero sí escuchaba hace rato una de estas mesas de análisis, estaba por ahí Hart, el exportero de Inglaterra, estaba Wayne Rooney, y Rooney muy serio dijo, güey, tiene que llegar muy bien preparado Inglaterra a este partido, porque va a ser el partido más duro del Mundial, posiblemente del, en el camino hasta la final, este es el partido más duro. Lo que va a empujar la Ciudad de México, lo que va a empujar el Azteca, o sea, saben ellos también que hay escenarios que pesan y puede ser, ¿no? O sea, igual ya me estoy, te digo, subiendo al tren.
0: Es que estamos, ¿no?, en un momento que también nosotros veníamos como cocinando hace años, ¿no? Entonces, de pronto, sí estar ahí, pues como que ya dices, ay, a ver, y además, como mencionábamos, pues con cero goles, hablando de la columna que siempre dijimos que tenía que estar, Vázquez, Montes.
1: Es que, exacto, es que hay cosas que siento que ya no van a pasar para mal. Ya siento
0: ya que
1: después de cuatro partidos, exacto, ajá, no se van a achicar, no se van a caer anímicamente, güey.
0: Sí, o sea, llegan ligeros,
1: van a salir a jugar, a darlo todo, güey.
0: Bueno, con Argentina en 2006 salimos a jugar, salieron a jugar a darlo todo. Con Holanda en 2014 salieron a jugar a darlo todo.
1: ¿Sí? O sea, pues sí, o sea, güey, obvio, no somos Brasil ni Argentina ni, güey, no. O sea, no vamos a ser campeones del mundo, pues, ¿no?
0: Y en las calles...
1: te pongas triste, güey.
0: En las calles sí se suena mucho eso. Pero bueno, entendemos que pues sí también, como mencionas, y es muy cierto la conexión, que además nosotros también hablamos mucho de esta desconexión. Ahorita hay una conexión, no sé bien de dónde y cómo se acomodó ahí, pero entre la selección y la afición está sorprendente. O sea, y está emocionante, de pronto puede estar un poco excesiva y peligrosa, pero...
1: Pues tú que te la conectaste desde ayer a hoy.
0: Por eso lo digo, exacto. Pero sí hay una, o sea, sí hay ilusión, la clásica ilusión nacional.
1: Es que sí es este sentimiento, y es a causa de los traumas que estos mismos güeyes nos han generado durante años, cada cuatro años, que da la impresión de que lo único diferente es que estamos jugando en el Azteca y que tenemos el antecedente además del 86, del 70, la única vez que bla, bla, bla, sí, bla. Entonces hay esta sensación de, güey, si no es ahora, nunca.
0: No, pues sí, o sea, otra vez están frente a la oportunidad que, ¿no? Cada cuatro años, excepto con tu amigo el Tata, hemos estado en esa oportunidad.
1: Sí, sí. Lo que digo es que desde 2014 no había aprendido esta selección, y eso ya fue hace un montón.
0: Sí, o sea, en 2018 llegamos con Brasil sabiendo que iba a perder, ¿no?
1: Sí, veníamos de un 3-0 además, ¿no?
0: Triste contra Suecia. Y bueno, ya 2022 como que sí está en el olvido.
1: Sí, o sea, y en el trayecto nos comimos un 7-1 de Chile, 7-0, güey, o 7-1, ya ni me acuerdo, 7-0... Unas Copas Américas lamentables, güey, nos ganó Estados Unidos cuántas Nations Leagues, o sea, hemos venido de procesos muy malos, ¿no? Sí. Con jugadores con poco talento. Sigue habiendo jugadores con poco talento. Mágicamente, o por el buen trabajo, el mindset, pues Eric Lira está en su mejor momento en la historia, y güey, el que me digas, o sea, sí, casi todos, ¿no?
0: Sí,
1: o sea, pues eso es, hay algo, o sea, sí, ¿no? O de plano, los cuatro son malísimos, güey. No, güey, no tanto.
0: No, malísimos. No son, o sea, de estos cuatro, ¿quién te ha dado más?
1: Lo que digo es que, güey, estos partidos contra Chequia, Islandia, Ecuador, o sea, en Moleros, en Estados Unidos, hemos visto empates malísimos, güey.
0: Australia, sí, es verdad.
1: Triunfos de 3-0 aburridísimos, o sea, Colombia nos metió 3-0 hace poco, o sea, algo pasó que sí los conectó, o sea, sí se siente que estos güeyes sí se están jugando algo que les importe, güey.
0: Sí, están más prendidos y como que más, como los mencionábamos, ¿no? Que
1: enfocados.
0: Ubicados, ¿no? Quizá.
1: Pues ahora, ahí también me preocupa este triunfalismo, ¿no? Que caigamos o que caigan los jugadores, porque yo ni juego, güey, ¿no? En este como de ya cumplimos, güey, ¿no? En el de ya no a los ecuatorianos, ya pasamos este cuarto partido. Nel, güey.
0: No, pues no.
1: Sigan, sigan, ¿no? O sea.
0: No, pues la prueba es esta, o sea, el quinto partido que tanto se habla, se decide contra Inglaterra, no en, no contra Ecuador, por más que los formatos y tal, pero es
1: sí,
0: cuando. Es
1: que creo que son dos cosas distintas. Uno, sí, es la primera vez que al menos yo.
0: Sí, que le elimina.
1: Que veo un partido de eliminación directa que México gana en mundiales, ¿no? Mm. Pero es verdad que el cuartos de final es al donde queremos como mínimo llegar, que es meternos entre los ocho, güey, ¿no?
0: Sí.
1: Cosa que, pues, güey, o sea.
0: Está ahí.
1: Está ahí, sí, exacto. Y creo que la única, y creo que esa es una de las virtudes o ventajas que veo de este equipo, que sí pareciera que están conscientes de que individualmente no sobresale nadie, ¿no? Y que tienen que ganar juntos, ¿no? Cosa que Ecuador, por ejemplo, desastre, ¿no?
0: Sí, que ayer, o sea, de
1: tienen,
0: hecho.
1: Tienen estos güeyes carísimos de París, que sí, Caicedo, Capié, que Champions, Chelsea, güey, los ves, ¿no? Dando pena, o sea, ya arrastraron el prestigio. Y esa es otra cosa que hay que equilibrar entre lo bien que jugó México, pero qué tanto fue porque Ecuador jugó pésimo, ¿no?
0: No, muy mal, yo creo que es. Sudáfrica te dio más pelea, ¿no? O sea, sí. Creo que es el rival más flojo, lo cual está rarísimo, pero igual tiene que ver con lo que decías de enfrentaron a Alemania y ya está, ¿no? Les ganaron, fue como su celebración y ya está. Vamos a ver, pues, entonces estaremos ahí con el domingo México-Inglaterra, a ver qué sucede dentro de la cancha y afuera de la cancha, ¿no? Con toda esta euforia.
1: Que vengan los hooligans, a ver si es cierto al ángel, a ver cómo les va.
0: Pero bueno, si te parece, Javo, vamos a escuchar al técnico Javier Aguirre, justo, pues, motivado. La verdad fue una conferencia de prensa distinta, o sea, igual chacotera como es él, pero pues ya hablando un poquito de la profundidad de lo que significó esto que dices de partido de eliminación directa y de la confianza que tienen para recibir a Inglaterra en el Estadio Azteca. Vamos a escucharlo, regresamos de Bote Pronto.
2: Es demasiado esto pretencioso porque ha habido partidos históricos buenísimos, ¿no? Te podía mencionar 4 o 5 así a Bote Pronto. Sí, sí, fue un partido redondo, sobre todo por la comunión con la gente. Me preguntaba un colega tuyo allá afuera si ha sido el mejor partido desde que estoy, y creo que lo supera la Copa de Oro contra Estados Unidos, porque continuamos durante 90 minutos, y aquí de repente nos apagamos un pelín, ellos crecieron, aunque fuimos unos valladares ahí atrás. No me gustaron cómo las transiciones ofensivas, esos contraataques, pero sí, fue un buen partido para recordar seguramente, Rubén. Sí, hay partidos históricos que ha hecho México. Yo era muy pequeño y lo vi en blanco y negro después con los años, pero el equipo del 62 hizo muy buenos partidos. Era otro fútbol, evidentemente. Hace 40 años, en el 86, se hizo un buen partido con Bulgaria. Era otro fútbol también. Hoy, como está igualado todo, ellos le ganaron a Alemania. Le ganó a Alemania y tiene 18 partidos de eliminatoria, solo 5 goles en contra. Fueron segundos en Sudamérica. Tiene muchas medallas y hoy creo que fuimos, justos vencedores.
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0: Ahí está pues el Vasco Aguirre, que sí, también quizá es algo que no nos habíamos dado cuenta, o que bueno, sí supimos cuando llegó el Vasco a la selección mexicana, dijimos, bueno, al menos él va a poner este orden, ¿no? Quizá no va a jugar espectacular, quizá no van a meter muchos goles, pero va a ser un grupo que sea comprometido. Parece que eso sí lo tenemos, y además no sé cómo, pero están cayendo goles.
1: Sí, y golazos, ¿no? Los y dos golazos. De ayer fueron un par de pepinazos al ángulo, ¿no? Cosa rarísima. Sí. En México, o sea, de la historia de los goles de los mundiales, pues en este hay dos o tres que se meten por ahí, ¿no? O sea, sí. Memorables, ¿no? Es verdad que ninguno contra un gran rival, ¿no? Ninguno que significó una voltereta, todos los partidos hemos empezado ganando. Ahorita ya no me gustaría ver a México yendo perdiendo 1-0, pero me hubiera gustado ver cómo reacciona el equipo. También estoy esperando eso, o sea, he encontrado a un Vasco más mesurado, ¿no? Con menos iracundo de pronto, pero le han salido bien las cosas, ¿no? Ayer fue la primera. Las palabras que acabamos de escuchar, sin decir que no fue sensato, me gusta eso, pero ayer sí, por primera vez en todo lo que va a la Copa del Mundo, sentí algún tipo de aire de triunfalismo. Es muy difícil no contagiarte con el mame y la vibra, de hecho estoy pecando de eso aquí, pero me da estrés eso, güey, de ya se cumplió, ¿no? Y creo que no se pueden confiar, tampoco pueden salir con Inglaterra como de no los vamos a comer vivos, porque una de esas sale mal y si te cascan dos o tres y
0: no, incluso
1: y no sé cómo este equipo vaya a reaccionar. O sea, sí veo a Edson Álvarez cuando lo he visto dando patadas que innecesarias, o sea, es muy difícil controlar el temperamento de pronto cuando hay mucha ilusión y poco fútbol, y pues puede pasar ese escenario. Vamos a ver cómo se comportan estos jugadores, ¿no?
0: No, pues el camionzote, no metes ya de tercer central a Edson y...
1: Sí.
0: Pues sí, ahí está, pues las palabras del Vasco. Vamos a las redes sociales, Javo, que también estuvo movido y calientito la interacción, extrañamente, o para mí extrañamente.

0: O sea, me sorprendió que los ecuatorianos diciendo, no, México no es nadie, ¿no? Hasta yo me prendí y dije, güey, ustedes, güey, ¿cuántas Copas América han ganado? ¿Cuántos mundiales? ¿Cuántas veces nos han ganado, ¿no? Yo haciendo el análisis de 25 partidos con el de ayer, 26, México ha ganado 15, empatado 7 y perdido 4. O sea, ¿de qué me están hablando, no?
1: No, y el de Copa del Mundo fue baile, ¿no? En 2002.
0: Pues no sé si baile, pero bien ganado, ¿no? Lo mismo con Corea del Sur, lo mismo con Sudáfrica. O sea, le hemos ganado además a tres rivales ya repetidos. Uh-huh. Y siento que la historia pesa. Y por más que México no haya ganado Copas del Mundo, dos subcampeonatos de América, tiene historia y esa historia pesa y ese estadio pesa. Y no entendía muy bien cuando... Más bien, ahora entiendo que Sudamérica se apoya entre sí y nos ven como otra cosa, ¿no? A pesar de que hablemos español y estemos aquí pegaditos.
1: Será por eso, ¿no?
0: Mucho. Sí, pues obviamente, ¿no? Y hay cierta, supongo que envidia en lo económico, en el tamaño del país. Como que Brasil les queda muy grande a todos, o hablan otro idioma y... Sí, ahí como que pues no te metes con Brasil porque, pues, güey, no tiene 5 mundiales.
1: Sí, entonces, eso me parece el cola parte también.
0: Me sorprendió esta como pique, ¿no? Cuando realmente, pues hace poco estuvieron aquí 120 mil colombianos y cero pique, de todo buena onda.
1: Fiesta, fiesta no sé, chida, de hecho.
0: Sí, yo no sé de dónde salió, no sé si fue estrategia, vamos a calentar el partido, pero yo honestamente, a pesar de que soy muy pesimista, yo siempre pensé que sí iba a ganar México, o sea, lo pienso, la quiniela lo puse, el otro día platicando ahí con gente, ¿no? Conocedora también, que me decía, no, es que sí puede ganar Ecuador. Y le decía, güey, no, güey, espérate, no, güey, ¿de dónde? O sea, ¿por? Pero bueno, interesante esto. Yo, mi consejo sería, güey, no se enganchen en las redes sociales, es puro show, es clickbait. El argentino te va a tirar calor porque puede, ¿no? Manchado, se siente como bully porque pues, solo son buenos en el panball, ¿no? Pero no te enganches con los chilenos, ni con los ecuatorianos, ni pues, güey.
1: Sí, neta, ¿no?
0: Todos padecemos del mismo dolor, ¿no? Salvo Argentina, ¿no? Que bueno, ya, también ya, felicidades Argentina, ya tiene una nueva final, ¿no? Ya ha llegado, felicidades, lo lograron.
1: Vamos a ver, puede ser México ahora, ¿no? Pues sí, vamos a ver cuando hablamos de otras selecciones también, ¿no? Que ahorita de alguna manera...
0: Hoy ya no.
1: No, ya sé. Es que ahorita de alguna manera estamos en el momento clave de México. Entonces, pues no íbamos a
0: dejar pasar. El lunes nos vemos.
1: Espero que... O sea, bueno, sí, la siguiente semana sigamos hablando de México, ¿no? Y entonces sí.
0: Bueno, seguramente, porque gana el
1: tierra. No, para futuro, o sea, con posibilidades de seguir dentro de la Copa del Mundo.
0: Pues sí.
1: Pero bueno, pues ahí está. Vamos a la conclusión. Regresamos. De bote pronto.
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3: ¿Qué tal? Excelente tarde. Continuamos con el reporte vial. Se reporta lluvia en la calzada San Antonio Abad a la altura del metro Chabacano con dirección a Lorenzo Boturini, lo que ya genera circulación lenta en la zona. Sobre el eje 2 poniente se registran ligeros asentamientos en el cruce con semáforos entre el eje 2 sur y Chapultepec, lo que afecta al avance vehicular. Asimismo, se presenta un encharcamiento importante sobre la avenida Gran Canal después de llegar al eje 3 norte con dirección Anillo Periférico, por lo que te recomiendo manejar con precaución. Y recuerda que en todo momento los peatones tienen preferencia de paso sobre los vehículos. Con el reporte vial, Manuel Adauto.
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2: Llegamos pues al momento del cierre del programa. Rápidamente también, pues quizá un mensaje, no sé si soy el indicado, también lo digo desde el mejor lugar y buena vibra, pues no sé, hay que tener cuidado, ¿no?, con esta celebración y el desborde de euforia por un triunfo de México en el fútbol. De pronto, ay, se pasan unos límites que, no sé, a mí me empieza a dar como cosita, me da miedo, la verdad, pero bueno, también hay que estar alegres, entiendo que hay mucha alegría, pero que no se rebase esa alegría a cosas que pueden terminar incluso muy mal, ¿no? Y pues nada, esperaremos hablar la próxima semana, a ver cómo va.
3: A ver si no te la agarras desde el domingo, a ver si te vuelvo a ver, porque ya
2: desde sí,
3: ya bueno, te veo bastante traqueteado, maestro.
2: Desde el domingo, vamos a estar.
3: Sí. No, pues yo también espero que la gente se modere, ¿no? Yo entiendo que México no está festejando si su selección es buena o no. Creo que hay muchos motivos por los cuales la gente puede celebrar. Simplemente el hecho de poder salir a la calle a festejar algo me parece algo agradable, algo bueno.
2: Sí.
3: Pero bueno, evidentemente se tiene que hacer algo porque sí parece de pronto nada más una excusa, ¿no? Y aparte, güey, no hay aguacero que espante a la banda, es impresionante. Pero
2: al
3: bueno,
2: contrario.
3: Sí. Entonces cuídense, no se metan ahí al tumultón, ¿no? O sea, cuídense. Y gane o pierda, va a haber pachangón. Entonces, llévense la cachetona, llévense la relax. Y si sí, mejor quédense a verlo en su casa, en la tele,
2: Exacto.
3: No pasa nada.
2: Y si sí, buscan el lugar seguro, ¿no?
3: Y si sí, mejor ya nos vamos, Juan.
2: Y si sí, mejor nos escuchamos la próxima semana. Gracias a todas y todos por escucharnos. Yo soy Juan Pablo San Esteban. Del otro lado está Javier Martret. Y esto fue De Bote Pronto.
3: Adiós.
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1: En el Mundial de Alemania 2006, la selección mexicana dirigida por Ricardo Antonio La Volpe se enfrentó a Argentina en los octavos de final, en un partido que para muchas y muchos de los aficionados es lo más cercano que ha estado México del famoso quinto partido. A los 5 minutos, Rafa Márquez puso a México al frente en el marcador. Tras un dardo envenenado de Pavel Pardo a primer poste y una peinada de Borghetti, el capitán mexicano llegó con furia para rematar al segundo poste y vencer al Pato Abbondanzieri. La afición azteca comenzaba a soñar. Pocos minutos después, los albicelestes obtuvieron el empate en un centro de Riquelme que Hernán Crespo buscó en el área y que al intentar despejar, Borghetti sin quererlo lo mandó a guardar en propia portería. El partido se volvió una batalla en el mediocampo durante los 90 minutos. La selección mexicana fue superior a los argentinos en el dominio del balón y en la lectura de juego. Fue en tiempo extra que México aún mantenía el sueño de avanzar a los cuartos de final. Pero el rosarino Maxi Rodríguez tenía otros planes. A los 8 minutos de la prórroga, Maxi recibió un cambio de juego preciso de Juan Pablo Sorín y después de bajar el balón con el pecho, metió un zurdazo de otro mundo que se incrustó en las redes protegidas por Osvaldo Sánchez.
2: ¡Te volaron el arco! ¡Gana la Argentina 2-1! ¡Se mete en cuarto de final! ¡Qué bombazo de Maxi Rodríguez!
1: Con ese gol de Maxi Rodríguez, Argentina se clasificó a los cuartos de final, mientras que México volvió a casa con una sensación amarga que a la fecha no podemos olvidar.
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4: Si hay un árbitro actualmente, aparte del Gato Ortiz, que su accionar dentro y fuera de la cancha genera notas, polémica, pero sobre todo una opinión dividida, esa es Katia Itzel García Mendoza.
5: ¿Qué nos falta?
6: Número dos.
7: Ya está. ¡Aléjese!
6: ¡Calma, Katy!
7: ¡Aléjese!
4: ¿Qué ha logrado poner en la mesa este tema con dos preguntas? ¿Es una jueza arbitral malísima?
8: Ella va a pitar la Copa del Mundo y la va a pitar. Para mí la va a pitar por una cuota de género, no por capacidad.
9: ¡Wow!
8: Y esa es la realidad. O sea, sus números, sus partidos pitados en la Liga MX no son de un nivel tan complicado.
4: ¿O sus polémicas son solo por ser mujer?
10: Que no se hace tanto escándalo porque son varones. Aquí pareciera que a ella se le juzga diferente. No pareciera.
7: A ella se le juzga diferente.
10: Los ex árbitros, analistas de televisión, además ahora se escudan. Es que yo, por ser mujer, no la puedo catalogar de forma diferente. No. Yo creo que estamos inmersos en una cultura donde a la mujer la vemos diferente en el trabajo que sea.
4: Vocerianos, bienvenidos hoy a Juez y Verdugo con el caso Katy Itzel. Luces, micrófonos, que comience el salseo. México, por curioso que pueda ser en el contexto del país, con el tema del machismo y el cómo incluso internacionalmente, en la percepción del macho asombrerado y la mujer en la casa, es curioso saber que fue el primer país que puso a una mujer como juez arbitral en un partido oficial de la liga.
11: El 22 de febrero de 2004 sigue en la mente de Vicky Tobar.
5: La mujer que hizo historia al ser la primera en pitar un partido de la primera división del fútbol mexicano.
4: Fue en el 2004. Virginia Tovar Díaz se convirtió en la primera mujer en arbitrar en el mundo, pues tuvieron que pasar 13 años para que se viera algo así en otra parte, específicamente Alemania, con Viviana Steinhaus en 2017.
6: This will be the first Bundesliga match ever to be taken charge of by a female referee.
4: Y en México tuvieron que pasar otros 20 para poder volver a ver a otra mujer como juez arbitral central. Porque esa sequía sí ya se había dado el primer paso, pues...
9: Iba a dar el volado, tenía como unos 3 metros y con mis asistentes y el capitán del otro equipo me grita, ¿para qué queremos viejas si no tienen capacidad? Y yo, ¡ah, ni siquiera me ha visto!
4: Su paso por la primera división mexicana fue efímero, apenas se dirigió 4 partidos, claramente con todos los comentarios de la época, jugadores y aficionados quejándose por Vicky para la Federación Mexicana. El experimento había sido un total fracaso.
5: Sin embargo, el retiro llegó apenas 4 años después de su debut en primera.
11: El machismo estaba muy pesado.
4: Por eso mismo, tuvieron que pasar otros 20 años en 2024. Katy Itzel volvería a poner a las mujeres en un partido de primera división.
12: El cuerpo arbitral hoy, por primera vez desde hace 20 años, dirigido por una mujer, Katia Itzel García Mendoza.
4: Estudió Ciencias Políticas y Administración Pública en la UNAM, lugar donde le tomó amor al fútbol. Circulan fotos por las redes sociales de ella jugando con el jersey universitario. Es probable que fuera para inferiores, pero no hay una información concreta al respecto.
13: Salió una fotografía de Katia Itzel con el uniforme de Pumas. Ella, entiendo, fue jugadora del equipo universitario, representó con orgullo al equipo universitario.
4: Como juez arbitral empezó su carrera en 2015, cuando apenas sí tenía 23 años, desempeñándose como árbitro central en ligas amateur y creciendo en prácticamente todas las divisiones del fútbol mexicano, segunda, tercera, expansión y su tan polémico debut en Liga MX.
14: De Filadelfia. En fin. Miren, esta es la mujer que va a presentarse como árbitro, Katia García, que debuta el día, hoy tiene 31 años.
4: Desde el 2019 tiene gafete FIFA, lo que le ha abierto las puertas del Mundial Femenil, Juegos Olímpicos y, dicho sea de paso, se acaba de oficializar que será una de las árbitros que estará en la próxima justa mundialista.
15: La verdad, muy contenta por aparecer en esa lista, y también muy agradecida, ¿no? Fue un trabajo arduo de más de 3 años, que plasmaron ahí, no, bueno, incluso más, ¿no? Desde el inicio de mi carrera, es un sueño que va fabricando poco a poco y agradecida con las personas que lo han hecho posible.
4: Su ascenso ha sido meteórico, muy rápido para ser un árbitro en teoría joven, pues solo como pequeña comparación, el Gato Ortiz, igual de polémico, a sus 38 años no ha podido ir a un mundial. Esa es la mejor comparación para dimensionar la importancia de su presencia en el gremio arbitral, aunque para algunos periodistas, exárbitros y analistas, su llegada al mundial y protagonismo ha ligado a una cuestión de cuota de género.
16: Katy Itzel es mejor que el Gato, porque va al mundial y se bajó y bajaron al Gato.
17: ¿Por qué? Por una cuestión de género. Evidentemente no está a la altura del Gato, pero es una decisión de FIFA de dar esa equidad de género. Y como ya está César, y obviamente que esta árbitra no está al nivel de muchos árbitros, pero en el aspecto femenil sí está rankeada entre las mejores, y esa es la razón.
16: ¿Va por ser mujer entonces, Charlie?
18: Qué dura respuesta. Sí, va por ser eso. Es decir, es la política woke que adopta FIFA.
4: Con todos los antecedentes y repaso por la trayectoria de la silbante, es momento de mostrar la otra moneda, aquellas polémicas que ha protagonizado y que debemos repasar antes de que ustedes vocerianos, como jueces y verdugos, lleguen a un veredicto.
19: Betis nos pone, me parece que Katy Itzel es buena, pero no al nivel del Gato o Adonai, y ella sí va al mundial.
20: De acuerdo, sí. Lo platicábamos y eso no tiene nada de malo también decirlo, o sea, no es una de las dos mejores árbitras, no lo es. O sea, hay árbitros y árbitras también, o sea, está Santander, está El Gato, está Donaí, que pues tienen más recorrido y todo, ¿no? Simplemente FIFA la ha impulsado.
4: Una de las primeras polémicas llegó en la Leagues Cup, cuando pitó el Rayados contra Cincinnati, pues de entrada amonestó a Arteaga y no a su contrincante, que básicamente llegó a embestirlo.
21: Pita Ramírez, el primer pintado de Amar.
22: Lo llevó por delante y después le dio patadita abajo, ¿eh?
2: pero tenía que haber sido también amarilla para ayer.
4: Y remató ese partido validando un gol en fuera de lugar del equipo estadounidense, actuación que le valió amenazas por parte de los regios.
21: La FMF, a través de la Comisión de Arbitraje, condena energéticamente los actos de intimidación y amenazas dirigidos en contra del árbitra con gafete FIFA, Katy Itzel García.
22: Katy Itzel compartió en su cuenta de Instagram mensajes violentos y amenazas por parte de los presuntos hinchas de los Rayados.
4: Uno de los errores más recurrentes en la carrera de Katy Itzel es la calificación de faltas, pues hay videos de sobra de cómo la silbante ha tomado decisiones completamente contrarias a lo que sucede en el terreno de juego, como cuando en 2024, en pleno clásico femenil, expulsó a una jugadora de América que acababa de recibir un planchazo.
23: Con 10 en el terreno de juego por segunda tarjeta amarilla para Kiara Palacios.
24: Media hora.
17: Uy. Sí. Se ha equivocado Katy Itzel.
4: Otro de los escándalos que tuvo Katy apenas el año pasado fue la ventilada que le puso Ramón Rizzo en redes sociales, compartiendo unas fotografías de las que la silbante de primera división se iba a la Talacha a pitar partidos amateurs sin el rigor de la misma comisión de arbitraje.
25: En la Talacha, Katy también anda arrastrando el prestigio en ligas amateur, un día en profesional, al otro en la Talacha. Esto derivado del libertinaje que existe. No hay disciplina, no hay dirección y cada quien hace lo que quiere. Insisto, invierten mucho la ALFMF para que anden arriesgándose en ligas amateur.
4: Katia le respondió con una indirecta en su cuenta de Instagram, asegurando que en esta vida hay personas que juegan a ser dioses.
25: Creen saberlo todo o tener la verdad absoluta. Juegan a que son dioses.
4: García fue nota internacional luego de una noche llena de polémica en el Mundial Sub-20 de Chile 2025. Fue la villana de los nipones al no marcar un claro jalón conto de que lo revisó en el VAR.
25: No sé qué fue peor, si el inglés de Katia Itzel o que no fuera capaz de ver un penal tan claro. Imagínate depender en un partido de que acierte en sus marcaciones si falla en algo tan claro.
4: En la jornada 5 del torneo pasado, Tigres contra Santos, en el minuto 56, llegaría una de las jugadas evidentes cuando decidió marcar un penal en contra de Santos Laguna, que indicaba que no había algo claro para ser señalado, pero la que más causó revuelo fue antes de la media hora de juego cuando se encontraba dialogando con jugadores de Tigres, que no pudo detectar el momento en que Nahuel Guzmán terminó por arrollar al atacante santista.
26: Por andar regañando a los jugadores, Katia Itzel no expulsa a Nahuel Guzmán de Tigres por dar una patada al jugador de Club Santo, con fuerza excesiva y sin estar el balón en juego, lo cual es un agravante. ¿Y el VAR?
4: Dos jornadas después de eso, no cobró un penal a favor de América antes de la primera media hora del partido. Al minuto 14 del primer tiempo, Henry Martin fue derrumbado en el área de la franja después de intentar cabecear. En el partido entre León y Xolos, que se disputó apenas en la jornada 11, hubo una polémica que ningún árbitro quisiera tener en el partido, pues hubo un claro penal a favor del equipo de Tijuana, que Katy Itzel no sancionó, dejando seguir la jugada y esta terminó en gol de León. Y aunque ya habían celebrado los jugadores, el VAR mandó a traer a la silbante, y al ver el error que había cometido en la otra área, y al no cortarse la jugada, Katia tuvo que anular un gol y darle un penal al otro equipo, para que el resultado cambiara de un 2-1 a un 3-1. Definitivo.
27: Rivero, ahora dentro del área, allá pide falta, estaba cerca Katy, dice que no hay nada, allá se retorcía Kevin Castañeda, muy cerca estaba de la jugada, el árbitro, y dijo que no hay nada, y acá la salida que intenta el equipo de León, a la defensiva de Xolos, y acá viene para Cambindo, y el disparo, ¡oh! ¡Oh!
28: Encuentra el rozón y saca la pierna.
27: Está bravísima, ¿eh? Vamos a ver qué decide el árbitro Katy Itzel, ¿ya lo vio?
29: El número 6 comete una zancadilla imprudente sobre el de Xolos. Decisión final, tiro penal.
4: Con este grave error, todo el gremio arbitral se le fue encima. Chacón, en su cuenta de X, prefirió referirse a ella como Juanito, por si pensaban que la crítica era por ser mujer.
26: En esta ocasión, le vamos a poner Juan Katia Itzel por aquellos que defienden lo indefendible, pensando que es un tema de género. Conclusionan, Juan es el peor árbitro de la primera división. Eso no lo digo yo, lo dicen todos los equipos que les arbitra cada semana.
4: A partir de entonces, Chacón ha usado el mismo recurso para referirse a ella y a su trabajo.
26: Partido arroba Pumas punto versus arroba Mazatlán FC pin 89. ¿Qué creen? Efectivamente, nuevamente Juanito se equivocar y no marca un penal muy claro sobre Carrasquilla de Pumas.
4: Pero sin duda la polémica más escandalosa, la que provocó un más discurso de género en su trabajo, se dio en la jornada 14, hace unos días en el partido entre Mazatlán y Pumas, cuando en la compensación a Benevendo se le fue el balón y lo regaló en lo que pintaba para una contra en la que Mazatlán podría haber empatado el juego antes del descanso. Sin embargo, Katy Itzel pitó el final del primer tiempo, ganándose los insultos de los jugadores y de Sergio Bueno.
0: Minutos, de ahí lo veíamos, incluso pasaba del minuto 48, y entiendo que lo que ve Katy Itzel es un pase atrás que teóricamente tiene controlado Pablo Benevendo.
4: Las redes sociales estallaron por la decisión de Katia, y uno que se le fue a la yugular fue el cantante Guerrero, que se indignó por su decisión.
26: De verdad, una vergüenza. El árbitro evita una oportunidad manifiesta de gol al Mazatlán, corta el avance la silbante y beneficia a Pumas.
4: Después salió una toma en la que se ve como Katia pitó el final antes de que el jugador mazatleco recuperara el balón. Pero aún así, la polémica siguió en torno a Katia y Sergio, pues según una reportera de Record, escuchó al entrenador insultarla.
1: Ahora resulta que una mujer quiere venir a demostrar que tiene huevos. Sergio Bueno, director técnico del Mazatlán FC, gritando, entrando al vestidor después de que Katia Itzel García lo expulsó. Así, el boomer macho.
26: Para los incrédulos, lo que gritó Sergio Bueno al arbitra, Katia Itzel, fue escuchado no solo por una reportera gráfica, sino por la mayoría de fotógrafos que estaban cerca de la acción. No solo fue una persona, como quieren darlo a saber, en forma tergiversada y tendenciosa, algunos comunicadores. Nuestra compañera Gina Sánchez de Record también lo escuchó, reportó y a mí me lo corroboraron posteriormente una fuente de los Mazatleco. No hay ningún invento, así se registró en la nota de Record.
4: La propia Katia Itzel le reveló a Carmen Aristegui que ella realmente no escuchó el insulto.
15: Yo la verdad es que no me enteré de todo esto hasta que abrí redes sociales, como lo mencionas. Yo no sabía que esto había ocurrido después de que el señor había sido expulsado. Creo que ahí sí hay que resaltar que la persona que lo dice es una persona con todo el respaldo ético para poder expresarlo, y no solo ella, ¿no?, sino varios más ahí lo escucharon.
4: Sin embargo, aprovechó el foco para seguir hablando al respecto y de cómo se siente juzgada por ser mujer, conté de que según el reglamento la árbitra incurrió en una falta y debió ser castigada.
26: Se puede venir una fuerte sanción para Juanito por parte de la CEAM, disciplina por dar declaraciones después del partido. En el artículo 45, inciso 5, habla que no se puede dar declaraciones que causen agravio o menosprecio a agremiados a la FM. Es claro que agravia y menosprecia el actuar de Sergio Bueno, DTAN del equipo Mazatlán FC, que por cierto es un técnico con una carrera intachable.
4: Pero después de días, la comisión decidió castigar a Sergio Bueno, no solo con dinero, sino obligándolo a tomar clases sobre la equidad.
26: Sergio Bueno fue sancionado con un partido de suspensión y multa económica. Además, deberá realizar labor social enfocada a la equidad de género.
4: Pero las declaraciones de Katia no fueron castigadas. Y como ejemplo y caso contrario, como lo que le pasó al Gato Ortiz, que por salir en un podcast en internet fue sancionado. Aquí no hubo lo mismo. Al contrario, pitó en la siguiente jornada, donde Guiñac le dijo que cobrar.
3: El francés le reclama, le dice, por favor, si tú ¡Si tu play!
4: Lo que es un hecho es que los errores de Katia que ha tenido son similares a los de otros nazarenos mexicanos. ¿Qué tan frecuente o qué tanto se hace noticia solo por ser ella? Al parecer David Faitelson ya lo tiene muy claro.
5: Yo sí creo que hay una cuota de machismo en los comentarios. No sé si de ustedes. Tú me estás diciendo que está en el mundial por una cuota de género.
6: ¿Sí?
5: Eso es muy grave.
4: Incluso David la llevó a su programa Faitelson sin censura, donde ella habló de todo el hate que recibe en redes sociales.
15: Y bueno, ahí sí he recibido amenazas. No soy la única, creo que varios compañeros también las han recibido. No somos los únicos. Jugadores, jugadoras han denunciado esta violencia que se ejerce a través de muchos de estos espacios. Y yo creo que parte de ello es porque, pues bueno, la regulación que hay en ellos no es la correcta. Cualquiera puede opinar detrás del anonimato, y pues todos somos valientes detrás de una máscara, ¿no? Pero con nuestra persona, con nuestra cara real, no todos se atreverían a hacer lo
6: que hacen dentro de las redes sociales. Y
4: aquí solo hay dos bandos, los que ven a la árbitra como toda una amenaza y los que creen que el juzgarla de ese modo, sin duda el que ella esté en el mundial, sí debe ser muy debatible pensando en que ocupó el lugar de cualquier otro nazareno mexicano, sobre todo porque cuando te das cuenta que Katia en su carrera nunca ha arbitrado una final, ni tampoco instancias definitivas o partidos claves como clásicos nacionales, clásicos regios, clásicos tapatíos o incluso hasta el clásico joven. Con todo esto en la balanza, ahora es tu turno, voceriano, decidir como juez y verdugo cuál es la realidad. ¿De verdad es tan mala o es criticada solo por ser mujer? Es hora del veredicto. Déjalo en los comentarios.

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2: ¿Qué tal? Continuamos con más información. Tras las versiones difundidas sobre el cambio de horario del partido entre México contra Inglaterra, el próximo domingo la federación que organiza este campeonato mundial confirmó que el partido se jugará a las 6 de la tarde. Si hay tormenta eléctrica, se activará el protocolo de seguridad. En el mismo marco, la Secretaría de Seguridad Ciudadana